para apuntar muy adentro y sacar fuera todo, todas las movidas. Y me di cuenta de que había mucha gente que quiero mucho y que esto precisamente le cuesta pedir ayuda cuando está mal, y por eso escribí Tú Solo Dime.

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Yo creo que a muchos nos pasa que no le decimos a nuestra madre todas las veces que nos gustaría que la queremos. Y como todo aquello que me cuesta, hice una canción sobre ello, que además hoy tengo la suerte de tocar aquí junto a Alba, que es mi hermana, y la canción se llama Tu Virtud.

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2: Anaquena es una banda venezolana de pop caribeño que lleva casi 10 años tocando por numerosos países. Ahora llegan a España con Bachata City, su tercer trabajo discográfico. En los conciertos de Radio 3, Anaquena.

¿Qué tal? ¿Cómo están? Nosotros somos Anaquena, de Caracas, Venezuela, y es un placer inmenso estar aquí en los conciertos de Radio 3. Así que muchísimas gracias por la oportunidad, por el espacio, y a ti que nos estás viendo por escuchar. Esta próxima canción se llama Carita Feliz y dice así.

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1: Esta siguiente canción es de nuestro primer álbum y es muy loco cómo con el tiempo la seguimos amando y le tenemos mucho cariño. La canción se llama Montaña Rusa y dice así.

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1: Ok, esta próxima canción, para bajar un poquito las revoluciones, no solo es el último sencillo que estrenamos de nuestro último disco, se llama Bachata City, sino que es una canción que le dedicamos a nuestra ciudad. Y hoy se la queremos dedicar a todas las personas que alguna vez han tenido que irse de su casa y de su ciudad. Los entendemos y esperemos que esta canción les diga algo.

Ok, va. Ya será nuestro momento triste de la noche. Esta próxima canción, en otro orden de ideas, también es parte de nuestro último disco, pero un poquito más lejos. Se llama Tokio y dice así.

Bueno, Radio 3, muchísimas gracias por tenernos. Nosotros somos Anaquena. Esta próxima es nuestra última canción. Nosotros somos Anaquena y un placer estar esta noche con ustedes. Ok, basada en hechos reales, ¿no? Maestro, cuando quieran.

patinadoras, patinadores, bienvenidos, bienvenidas a una nueva entrega sonora y sensorial inspirada hoy en huir de todas esas premisas que se han puesto de moda por internet para que seamos lo mejor de nosotros mismos. Saludos de Jesús Bombín, curador de la selección musical de A lo Loco y con Patines en Radio 3, que hemos titulado como Mi Mejor Versión. Hoy no queremos sentir presión por las redes sociales, que constantemente están presionándonos para que demos lo mejor de nosotros mismos, para que seamos nuestra mejor versión y para que nos autodisciplinemos y de alguna manera castiguemos, esforzándonos por ser más competitivos, trabajadores y resolutivos, como si esto fuera parte de nuestra salvación terrenal o algo así. Hoy tenemos una selección de canciones para parar el ritmo, disfrutar y dejar para mañana lo que desde luego no pensamos hacer hoy. Vamos a arrancar con una versión poderosa de una de las canciones más emblemáticas de Curtis Mayfield, una versión de su famosísimo Move On Up. Lo interpreta Jafunk, un proyecto que viene de Lisboa, Portugal. Seguiremos con el último single de ese colectivo británico llamado Jungle, un single que lleva por nombre Someday Somewhere, que va a formar parte de su nuevo trabajo, quinto de su carrera discográfica, que va a llevar el nombre de Sunshine. En el mes de octubre, por cierto, la banda londinense comienza una gira internacional que tendrá parada el 26 de octubre en Madrid, en el Movistar Arena, y el 28 de octubre en Barcelona, en el Palau Sant Jordi. Y vamos a cerrar porción recomendando uno de los festivales más poderosos que se celebran en este país, el Festival de Jazz de Cádiz, que ya ha comenzado, se está celebrando del 2 al 26 de julio de este año 2026. Es su 19ª edición, con un cartel muy poderoso, como todos los años, y multitud de actividades. Entre las actuaciones, pues está Roberto Fonseca, está uno de los grandes de la Cora, Momi Maiga, o está Mate Kuti, el poliinstrumentista, compositor y arreglista nigeriano, hijo de Femi Kuti y, por supuesto, nieto de ese gran cerebro e impulsor del afrobeat que era su abuelo, Fela Kuti. De casta le viene al galgo, sin dudarlo, y vamos a escuchar este tema llamado Free Your Mind.

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Aquí seguimos en A lo Loco con Patines en Radio 3 con la mejor versión de nosotros mismos. La que queramos, por supuesto, no la que nos impongan. Vamos a arrancar con una pieza llamada Dunk, del rapero Mac Miller, esa leyenda del hip hop que falleció con tan solo 26 años en Los Ángeles, California. Una pena. Recordemos que hace poco, yo creo que un par de años, salió un disco póstumo de grabaciones que habían quedado almacenadas en sus tape recording. La pieza que vamos a escuchar se llama The Divine Feminine, ese es el disco. La canción se llama, como he dicho, Dunk, y en la pieza colabora Anderson .Paak. Seguiremos con João Selva, un músico brasileño, amante de los sonidos tropicalistas, que por cierto en el mes de octubre va a estar de gira por nuestro país. Y vamos a escuchar una canción así de corte pizpireta que acaba de salir, que se llama Fazer Festa. En la pieza participan dos afamados franceses, uno es Diogo Strauss, que es un músico y productor y poliinstrumentista, y el otro es también un productor francés muy conocido en este programa, que es Patchwork. Y cerraremos con otro de los temas de Brooklyn Funk Essential, de su último trabajo publicado. Brooklyn Funk Essential es una banda formada en los años 90, dentro de esa escena, bueno, que compartía influencias del hip hop, el jazz, el acid jazz, la cultura del club, del funk y derivados. La pieza que he seleccionado se llama Come Back for Real Love y participan en ella Alison Limerick, la voz original, la cantante que desde el comienzo de la banda está ahí dándolo todo, y la trombonista de Estocolmo, Eva Asman.

Segunda porción musical y sensorial aquí en A lo loco y con patines en Radio 3. Vamos a arrancar con Cory Henry, con una de las canciones del que va a ser el próximo trabajo de este cantante, productor, pianista y organista, que básicamente está curtido en la escena del soul, del R&B, de, bueno, primos hermanos derivados de la música afroamericana. Sus influencias desde Stevie Wonder, pasando por Prince, Sly Stone, etcétera, etcétera. El tema que vamos a escuchar se llama Devotional, es un gospel del futuro de este mismo año, donde está acompañado de la vocalista Muva Jeter. Seguiremos con General Electric. Es un proyecto liderado por el teclista francés y productor Hervé Salters, que hace tiempo que no sabíamos nada de él. Lo descubrimos por algunas compilaciones que hizo Giles Peterson en aquellas compilaciones llamadas Bubblers. Vamos a escuchar este tema de este año 2026 llamado With You. Y cerraremos con una canción hipnótica y muy briosa a cargo de John Bowell, el bajista y cantante inglés, conocido internacionalmente, entre otras cosas, porque fue el bajista de Peel, de Public y Magic Limit, a finales de los 70 y principios de los 80. Creo que solo grabó un par de discos con ellos, y bueno, era la banda donde estaba ni más ni menos que John Lydon, ¿no? Después de dejar Sex Pistols. Vamos a escuchar Tomorrow Never Knows, un tema de este año, donde está acompañado de un proyecto muy curioso, Chang y Kiji, que es un dúo musical británico-chino formado por dos hermanos.

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1: Ya ha llegado el momento de la despedida por hoy aquí en A lo loco y con patines en Radio 3, con dos canciones largas, poderosas, finitas y muy diferentes entre ellas. Primeramente vamos con un tema muy volador, ¿no? Volador de la mente, ¿no? Para volar con la mente sin movernos del sofá. Se trata de Accuse Me, que es el nickname o el alter ego de un proyecto de un compositor y músico nacido en Francia y afincado en Londres desde hace años, Pascal Bidot. La pieza Dawning Dusk, publicada en julio de 2026. Y cerraremos con algo, pues como he dicho, muy diferente. Grand Master Flash and the Furious Five, que últimamente han coincidido en el mercado algunas compilaciones de esta banda de hip hop formada en el sur del Bronx, en Nueva York, a finales de los 70, que tanta influencia tuvo en bandas de hip hop venideras y bandas de otros estilos, primos hermanos, por supuesto. El tema que vamos a escuchar es un clásico, Super Rapping, que aparece en una de estas compilaciones, un tema poderoso, enredador y, por supuesto, muy, muy bailable. Espero que esta mejor versión de nosotros mismos, solo cuando nos apetece, es decir, a ratos, haya sido de su agrado. Cuídense mucho, salud y pesetas.

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¿Qué tal? Muy buenas a todos. Está Alejandro del Castillo, repite. No se ha debido de quejar de mí a la dirección. Porque o el hombre es un poco masoquista, no sé yo. Bueno, un placer en cualquier caso tenerle enfrente de mí. Pues nada, que vamos con lo prometido. Sí, por fin. El quinto y último capítulo que a última hora hemos añadido gracias a la inestimable colaboración de mi querido hermano Klaus, que encontró, ya no sé en qué portal internet o en qué tienda física, ya no sé cómo lo hizo el hombre, pero encontró una recopilación muy completa de los Fraternity, el grupo justo anterior que tenía Bon Scott antes de irse a los AC/DC.

Fraternidad, así como suena, Fraternity, una banda australiana que tan solo duró pues un par de años. En 1971 publicaban el primer álbum que ya estamos escuchando, Livestock, justo como la canción que acabas de escuchar, que abría el mismo. Y un segundo álbum en el 72 titulado Flaming Gala, y entre medias unos cuantos singles. Sí, y bueno, pues fascinante. Por el comienzo, o sea, por de pronto en estos primeros temas no vas a reconocerle. A Bon Scott, digo. Luego no sé qué le pasó, que hay un momento dado, ya daremos cuenta de ello, donde sí, ya empiezas a... Es que en estas primeras grabaciones encima está cantando a coro con una mujer y con un timbre de voz más de doo-wop que de cantante así desgarrado y aguardentoso, ¿no? De una banda como los AC/DC. En fin, seguimos escuchando esta maravilla de casi 5 minutos, se titula Cool Spot. No te pierdas el guagua del guitarrista, los solos, y no sé si en esta ya hay armónica, porque este grupo gustaba mucho de utilizar ese maravilloso instrumento que encima es pequeñito y que no necesita ni pilas. Vamos con ese Cool Spot.

entre el rock psicodélico, el rollo un poco hippie de la época y bueno, y mucho boogie-boogie, rock and roll al estilo boogie, pues como que luego harían los AC/DC, sin ir más lejos, ¿no? Rock and roll, como yo digo, vía Chuck Berry, que es el que aplica ese boogie-boogie pianístico a la guitarra eléctrica. Bueno, perdona, que acabo de darle un toque con el bolígrafo al pobre Neumann este. Maravilloso micrófono, que hace que mi voz parezca incluso bonita y todo. escuchamos sin más dilaciones Jupiter's Landscape.

0: este, querido amigo, es mi satélite.
1: ¡Qué belleza! Es el espectáculo más asombroso que jamás he visto.
2: Comandante, deberías venir. 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
1: Yo me ocuparé de esto.
2: ¡Cuidado!
3: ¡Comandante! ¿Estás bien?

Pues esta maravilla es la cara B de un single de los Fraternity. Te estamos repasando en este Satélite 3 lo mejor de este grupo australiano donde, bueno, pues donde estaba nada menos que Bon Scott, el primer y mejor cantante que tuvieron los AC/DC y que desgraciadamente murió en el año 80. Solamente 5 años estuvo, porque el primer álbum de los AC/DC es del 75, aunque bueno, ya hay singles y EPs en el 74, pero bueno, en fin, que el último álbum en el que canta Bon Scott es el Highway to Hell del 79, que te pusimos justo en el programa del mes anterior. Hoy terminamos ya el coleccionable dedicado a esos primeros discos de los AC/DC con Bon Scott. Y esto ha sido un regalazo de mi hermano, maravilloso. Muchísimas gracias. La selección musical, de hecho, también es suya. A partir de esos 2 álbumes más singles de una recopilación. Hay que decir que hay varias recopilaciones, a Dios gracias, de Fraternity. Porque el material original, en principio, lo publicó un sello australiano de nombre Sweet Peach. Y bueno, para el segundo álbum, Flaming Gala, ya sí que ficharon con RCA. Vale, pues vamos a escuchar, después de este Question, cara B, por cierto, de un single del 71, cuya cara A era Why Did It Have to Be Me, una canción que no aparece en ninguno de los 2 álbumes. Es exclusiva de single, igual que la cara B, que este maravilloso Question. Y nos vamos ahora con otro aparente single, pero de este no he encontrado información por ningún lado. No sé si es cara A o cara B. Un single sí que es, eso seguro. Y también del mismo periodo, del 71, probablemente, y para el mismo sello, Sweet Peach. Escuchamos The Shape I'm In.

The Shape I'm In. Vamos con el arranque del segundo y último álbum de los australianos Fraternity, el título Welfare Boogie.

estos momentos todos los sistemas están funcionando y todas las luces están verdes. Repasando lo sucedido esta mañana, les diremos que se despejó el complejo de lanzamiento número 39 y se empezó a suministrar el desayuno al vehículo espacial, consistente en medio coronel Charles Brubaker, bistec de teniente Peter Willis, 360 gramos de zumo de líquido propulsor, dos huevos y una tostada.

Efectivamente, ya le reconocemos, ¿eh? Aunque tiene la voz todavía más clara y cristalina, ¿no? Que con los ACDC, no es tan aguardentosa o cazallera. Pero sí, indudablemente ya reconocemos a Bon Scott, uno de los mejores cantantes que ha dado el rock. Cantantes blancos, claro. Que cuando son buenos de verdad es porque parecen negros. Es porque parecen afroamericanos, sin lugar a dudas. Que se lo digan a Rod Stewart, ¿no? Bueno, que esto era Anabel, como puedes ver, en la misma tesitura que el primer corte del álbum, de este segundo álbum, Welfare Boogie. Boogie, boogie. Esto es rock and roll, boogie, boogie, de toda la vida. Pues nos pasamos a, ya haciendo un buen salto, nos vamos a una canción de la cara B, si tuviéramos el vinilo, que se titula Getting Off, y que tiene una armónica fantástica, no te la puedes perder.

Getting Off. Bueno, vamos a decirte la formación que grabó estos dos discos. Pues nada menos que un septeto. A lo mejor por eso no llegaron a vender tanto como para alimentar a un septeto los aviones, porque claro, en Australia si te haces una gira te tienes que cruzar o te la haces solamente en Sydney y Melbourne, que están en la costa este, o te cruzas todo el puñetero país para llegar a Perth, que no sé si en esta época, en los 70, tenía pues el circuito musical que tiene a partir de los años 90. Bueno, no sé, me estoy liando aquí con tonterías. Perdóname. Vamos con la siguiente canción, la penúltima de este segundo álbum, de hecho. Somerville R.E.P., o sea, lo de RIP, descanse en paz. La escuchamos.

Pues aun a riesgo de ser repetitivo y pesado, insisto en que me encantan las bandas de rock con armónica. Y aquí en este septeto es que hay un tipo además dedicado solamente a eso. No es que cantante de vez en cuando le dé a la armónica o... En fin, que está concentrado con su instrumento y se nota un huevo. Pues es John Ayers, el armonicista, acompañado por el guitarrista Mick Jurt o Jurt. El baterista es John Freeman, al bajo está Bruce Howe, cantante solista, evidentemente, Bon Scott. Al órgano, John Bissett o Bissett. Y a la segunda guitarra y a veces al piano, Sam C, con dos E's. Insisto en que este segundo y último álbum de estudio de los Fraternity se publicó en abril de 1972, ya para el sello RCA. Bueno, pues el final de este disco es fantástico, impresionante. Una instrumental, la única, de hecho, que tiene entre singles y álbumes, es la única instrumental que me he encontrado. Canyon Suite, la suite del cañón, compuesta por el guitarrista, por Mick Jurt o Jurt, y bueno, con de nuevo una importante presencia. De hecho, yo diría que es el instrumento solista de esta pieza de casi 7 minutos y medio, por ahí. Pues, de nuevo, el armonicista, John Ayers, dándolo todo. Por momentos, incluso te diría que me recuerda, podría ser, o podría funcionar perfectamente como banda sonora de esa película maravillosa, que es de más de esos años, que es Midnight Cowboy, ¿no? El cowboy de medianoche. De John Schlesinger, dirigida por John Schlesinger, con un John Boyd inconmensurable, bueno, y Ratso, Dustin Hoffman, que también hace un papelón. Pues nada, señores y señores, impresionante final de segundo álbum, este Canyon Suite, que ustedes la disfruten.

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Víctor Kraus, bajista y contrabajista, nacido en Champaign, en Illinois, en el año 1969, hermano de la gran Alison Krauss, y que en el año 2004 publicó lo que fue el segundo de sus tres discos en solitario, Far From Enough. Por supuesto, que ha tocado con su hermana, con Alison Krauss, con The Cox Family, con Bill Frisell, con Lyle Lovett, con Beth Nielsen Chapman, con Dolly Parton, con Peter Rowan y un larguísimo, larguísimo, etcétera,

Joe Jackson con su álbum de 2026, Hope and Fury, Furia y Esperanza. Uno de los temas incluidos en este álbum que, en cierta manera, recupera esa parte de pop rock que le hizo célebre a finales de los años 70 y primeros 80, este ecléctico, talentoso músico inglés, antipático donde los haya, Joe Jackson, con una maravilla de disco, con canciones como esta que acabamos de oír, After All This Time. Después de todo este tiempo, Joe Jackson, que ha hecho bandas sonoras de películas para Coppola, que ha hecho discos de música clásica, discos de jazz, en fin, ahora en la última época también discos de vodevil, todo un polifacético, pero que ha vuelto al mainstream, al sonido pop, con este Hope and Fury. Y de Joe Jackson a ese momento, segundo dúo de Stevie Nicks y Tom Petty, en el segundo álbum de Tom Petty, perdón, en el segundo álbum de Stevie Nicks, el que editó en 1983, empezó en 1981 con Belladonna, y este es el segundo que hizo a los dos años, en esa separación que hubo de unos años de Fleetwood Mac, y aquí nos interpretan Stevie Nicks y Tom Petty el tema I Will Run to You, correré hacia ti.

I Will Run to You. Stevie Nicks, una vez más con Tom Petty, en ese segundo álbum titulado Corazón Salvaje, Wild Heart, de 1983. Vamos ahora con Joni Mitchell, con el decimotercer álbum de la canadiense, editado en 1988 con el título de Chuck Mark in a Rainstorm, una marca de tiza bajo una tormenta. Vamos con esta pieza titulada Dancing Clown. Eres mi payaso, bailarín.

0: Dancing Clown, ahí Joni Mitchell con la colaboración vocal de Billy Idol y también de Tom Petty en esta pieza de su álbum de 1988, Chalk Mark in a Rainstorm.
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Bip Birles, uno de los grandes dos compositores que tuvo Little River Band en la primera gran etapa, ¿no? En esa etapa fraudulenta que luego llevó a partir de los años 90 Stephen Housden, un guitarrista que habían alquilado en los años 80 y que se apoderó, se dio cuenta de que el nombre no lo tenían los originales, los fundadores, y ¡paf! Ahora explota el nombre Little River Band, como han hecho aquí en España con Triana, ¿no? Tantas veces. Bueno, ahí está el sonido de Bip Birles, este holandés o neerlandés de nacimiento, porque nació en Ámsterdam en 1948, pero enseguida emigró hacia Australia y desde ahí pues crear con Grant Gobbles y con Glenn Shorrock la Little River Band, una de las bandas más importantes en la historia de la música popular de Australia. Y Bip Birles publicó su único disco en solitario en 2011 con este título, Guiado por los Sueños, Driven by Dreams, y esta canción que acabamos de escuchar, In the City. Está ahí con ritmo country, pero también queriendo acercarse al sonido Steely Dan, al sonido más jazzy, ¿no? Bip Birles, aparte de este disco en solitario, hizo un álbum fuera de Little River Band a dúo con el otro gran compositor, Grant Gobble. Fue en el año 1980 con el título de El Último Romance, The Last Romance. Y esta es la canción que lo titula. Todo el repertorio era de ambos, de Grant Gobble y de Bip Birles, excepto una canción, un tema que hacían versión de un tema de Randy Newman.

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Él es el cantante que descubrimos apoyando, haciendo coros con Van Morrison, Brian Kennedy, irlandés y de Belfast, como el propio Van Morrison, y en solitario publicó un cuarto álbum en el año 2001 con el título de Get On With Your Short Life, adelante con tu corta vida, o aquí decimos, bueno, la vida son 4 días, ¿no? Y Brian Kennedy, que publicó este álbum con esa influencia absoluta de Joni Mitchell en la manera de cantar y de componer. Y este era un claro ejemplo, este tema titulado Christopher Street. Como digo, Brian Kennedy lo descubrimos en discos maravillosos de Van Morrison, como aquel álbum en directo titulado A Night in San Francisco, o el célebre, celebérrimo Days Like This, The Healing Game, Back on Top, en fin. Y ya que estamos con Van Morrison, pues sigamos con él. Van Morrison.

0: ¡Wow! ¡Qué bestia! ¡Qué grande! Este artista increíble, el León de Belfast, Van Morrison, un verano más paseándose por España, que le gusta mucho, y cantando este Going Downtown, uno de los grandes temas de rock and roll de los últimos tiempos. Tan dado Van Morrison a cambiar de estilo de un álbum a otro.
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1: Qué grande, Philip Lynott. Demasiado joven. Falleció, ¿no? Con solo 36 años, un 4 de enero de 1986. Había nacido en 1949 en West Bromwich, en Inglaterra, aunque él profesaba enseguida. Fue a Irlanda y es considerado un artista irlandés, conocido por ser, a veces se le apelaba como el Jimi Hendrix del bajo, cuando profesaba su carrera en el grupo, celebérrimo grupo Thin Lizzy. Thin Lizzy, que contaba también con Gary Moore entre sus filas en una época, ¿no? Bueno, todo un clásico, todo una leyenda, Philip Lynott, con lo que fue su segundo álbum, el que editó en 1982 y el último, antes de fallecer, y que tituló The Philip Lynott Album. Un álbum en el que contaba con su compañero, con un compañero de sello discográfico, del sello discográfico Vertigo, un tal Mark Knopfler, muy amigo de él, y también con Huey Lewis, de Huey Lewis and the News, que era quien estaba tocando la armónica en este tema que hemos escuchado titulado Kathleen. Y de Philip Lynott a su buen amigo Huey Lewis and the News, en una de las últimas grabaciones recientes de 1900, perdón, del año 2022. El álbum titulado Pitch, que era un EP realmente más que álbum, tenía 7 canciones. El tema titulado Picture This, el álbum titulado Picture This y el tema titulado Hope You Love Me Like You Say You Do. Espero que me quieras como dices que me quieres. Es Huey Lewis and the News.

Esta joyita se llama This Life, Esta Vida. Aparece en el tercer álbum que publicó el irlandés Perry Blake en el año 2002 con el título de California. Para mí, el mejor álbum de estos nueve que hasta 2024 grabó, esperando siempre que nos sorprenda con un nuevo disco. Y ahí estaba esta maravilla, This Life, Esta Vida, Perry Blake, con el influjo, como él ha dicho, de la música de Scott Walker, de Nick Drake, de Leonard Cohen, de David Sylvian, y habiendo grabado incluso con la fallecida ya cantante francesa Françoise Hardy. Nos vamos a despedir con The Manhattan Transfer, ese álbum que grabaron en 1997 dedicado al swing, y este Sing Mountain Swing. Saludos de Torres y de Santiago Alcántara. Mañana más, aquí en Radio 3, El Radar Pop.

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Hola, ¿qué tal? Yo soy Leire Guerrero y esto es Radio 3, esto es Na Na Na, un programa de canciones bonitas, un espacio para esas novedades que ya son clásicos.

Dino, siendo hija del grandísimo bajista Pino Palladino, ella solo podía presentarse así. Fabiana Palladino lo hacía en un álbum homónimo en el que ha trabajado durante años con otra persona muy relevante, una nueva escena de un pop esquivo que se mezcla con el R&B, con el soul, como es J-Paul. Ahí tenías Stay With Me Through the Night para darte los buenos días y la bienvenida a esta primera hora de Na Na Na en Radio 3. Lo próximo lleva la firma de Little Sims.

2025 ha publicado Little Sims y que nace de una recién adquirida libertad, una libertad creativa que parte de, bueno, un conflicto, el que ha sostenido con Inflo, el que ha sido hasta el momento su productor principal y con el que, pues digamos que rompía peras hace unos años, especialmente por temas económicos. Después de dejar atrás esa relación creativa, Little Sims se regresa con Lotus, ese álbum que desde ese título plantea esa meditación sobre la renovación y el crecimiento que parten de la libertad. Y qué canción más evidente para presentar eso que algo que se titula Free. Lo escuchabas en Radio 3, ahora en Na Na Na, con una alianza, la de Mark Ronson y Ryan. En esa canción con nombre propio es Susan.

Es martes, pero da exactamente igual porque están sonando Wednesday con la que puede ser una de las canciones más bonitas que han compuesto nunca. Es el del Barry Wine y forma parte de Blitz, un álbum mayúsculo que publicaban el año pasado. MJ Lenderman, pues es el responsable de esa guitarra que escuchabas. Ahora no ha acompañado a la banda en la gira de presentación de este álbum, pero no pasa nada porque él se ha buscado un nuevo proyecto en el que involucrarse. Uno llamado Snow Caps, el que lideran las hermanas Crutchfield al frente. Esto es Allison y Katie, o Swearin y Waxahachie.

Snowcap son las hermanas Crutchfield al frente, Allison y Katie, a las que conoces también por sus proyectos, cada una por su lado, son Schwerin y Waxahachie. Juntas están, junto al geniecillo MJ Lenderman y al productor Brad Cook, y todos a la vez forman esta aventura, Snowcaps, por ahora única, que ha debutado con un disco fantástico que es homónimo y que abríamos ahora en Radio 3, en Nanana, para escuchar Cherry Hard Candy. Bueno, pues vamos a completar este bloque en esta especie de dominó musical con una de las Crutchfield, con Waxahachie, con una canción maravillosa que formó parte en 2020 de su álbum St. Cloud. Creo que sigue siendo su mejor canción y la reserva para cerrar sus conciertos. Te hablo de Fire.

Es martes 14 de julio. Estás escuchando Radio 3 en esta primera hora de Nanana, la que te lleva de 6 a 7 de la mañana, ahora con la música todavía de fondo de Radiohead en Everything in its Right Place. Vamos a venirnos un poco más al presente, hasta uno de los discos que disfrutamos muchísimo el año pasado. Te hablo de un trabajo para Sudan Archives que llevaba por título The BPM.

Sudan Archives necesita aparentemente muy poco para llenar tanto su propuesta habitual creativa como su propuesta escénica. Ella y ese violín con el que construye esas melodías, las protagonistas de todo esto. En 2025 editaba The BPM, She's Got Pain era lo que escuchabas en Nanana de Radio 3. Lo próximo, una alianza. Llegan de la mano Sofía Curtesis y Caribú, o debería decir mejor, Unidos.

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puede ser quien quiera ser, clama VIP, y en realidad es una canción para reivindicarte y para imponerte y hacerte escuchar. Es una de las canciones que M.I.A. incluía en su álbum Mata y sonaba hoy en Nanana de Radio 3, porque conecta un poco por su sonido, pero especialmente por su título, con otra canción que también se titula VIP, pero con una E más. Es esta, The Chosen.

A los misteriosos Chusel no intentaría encontrarles el sentido, ni siquiera el orden a sus publicaciones. Simplemente, acéptalas y disfrútalas, porque van hacia mejor siempre. Chusel son los encargados de este VIP, forma parte de Icons con una doble I inicial. Es un EP que completa el universo de su último álbum y que desarrolla esta idea de una electrónica de club frenética con esos mochisporroteos de inteligencia artificial. Ya sabes que Chusel tienen en el horizonte la publicación de un nuevo álbum, pero están sacando muchísimo material entre medias que no formará parte, de hecho, de ese disco. Bueno, una más también para jugar con ese título. Esta es VIP, pero con I y doble P. No es que siga sonando ahí actual. Cuando la escuchamos ya venía del futuro. Es algo que ocurre habitualmente con las producciones de la siempre añorada Sophie. VIP es una de las canciones que apareció por primera vez en 2013 para empezar a conocer esta propuesta musical, y ahora que se ha cumplido más de una década de la edición de Product, la primera colección de singles de Sophie, acaba de reeditarse para conmemorarlo en formato físico. Suena así.

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En verano pasan estas cosas. En verano ocurren historias que solo duran un verano o algunas que se pausan por la distancia de las vacaciones. A lo mejor esta es una canción que, si estás en esa situación, puedes enviarle a alguien. Es Verano y qué. Es una canción a medias entre Depresión Sonora y Bibi Tricks. Una alianza un tanto inesperada que funciona de maravilla. Editaron un EP juntos que era DS por BP. También de la mano llegan dos propuestas que tienen mucho más que ver, las de OK Lou y FKJ Twigs en este Viscus.

0: Esta historia comenzó en los márgenes de la industria con un EP con Bakis, pero está en una primerísima línea de la música de baile. Esta historia es la de Fuckers, que han publicado un disco fantástico en este 2026 en el que incluyen este I Like It Like That con esa irresistible vibra tropical. Más canciones, en este caso una remezcla o una reelaboración, la que Nia Archives hace del Illegal de Pink Panthers.
1: Massive.

Pink Panthers, que ha rellenado su mix de Fancy That con colaboraciones de primerísimo nivel para publicar Fancy Some More, un álbum de remezclas en el que cita aquí, por ejemplo, a Nia Archives para su canción más redonda, que es Illegal. Y TJ Senfield y unos ravers como son Confidence Man van a hacernos llegar hasta las 7 de la mañana hoy en Nanana de Radio 3 con este The Right.

Y hola de nuevo, 7 de la mañana, 6 estás en Canarias. Bienvenido, bienvenida a la segunda hora de Na Na Na, este programa de canciones bonitas en Radio 3, que ya es una forma diferente y única de darte los buenos días.

Si pudiéramos traducir a algo matemático el pop más perfecto, creo que la fórmula que sería la resultante podría ser una canción de The Sundays. Eso es imposible porque nunca podrás reducir la emoción más pura a algo que sea lógico y que sea exacto. Pero ojalá poder poner sobre un papel qué es el pop y sería una canción como este Here's Where the Story Ends. Sonaba en Nanana de Radio 3 para darte los buenos días y la bienvenida a segunda hora en un martes 14 de julio. La vuelta al presente la vamos a hacer con Altus Harding. Ella ha publicado este 2026 uno de los mejores discos que vas a escuchar esta temporada.

Train on the Island es un disco recomendadísimo y a la vez te diré que no es un álbum sencillo. Seguir la narrativa que plantea su autora, Aldous Hardin, a través de sus canciones es difícil porque hace un ejercicio como una especie de desdoblamiento en el que va viéndose desde distintos prismas y plasmándolo en canciones como este Venus in the Cinia, que era lo que escuchabas hoy en Nanana de Radio 3. Aún así, te recomiendo que le des una oportunidad porque es uno de los álbumes más interesantes del año y también porque es de lo mejor que ha publicado Aldous Hardin, y eso en su estándar es muchísimo decir. También ha hecho un disco muy personal, de este hemos hablado bastante en profundidad, una tal Madonna, que ha regresado a su era disco, pero que sorprendentemente cierra ese trabajo, ese Confessions 2, con una canción muy lenta. Y que en realidad refiere a Ray of Light, es lo que ya empiezas a escuchar de fondo, es este Lower East Side Girl.

En una tarde de verano, de ola de calor, a lo mejor tú no puedes hacer mucho más que sobrevivir, pero Jack White y Brendan Benson compusieron esto. Steady As She Goes es el primer single de The Raconteurs, esa banda que nació así, efectivamente, como banda, y en su propio desarrollo y el de sus miembros se convirtió en un supergrupo. Nos vamos a quedar con Jack White porque, como sabes, él tiene un disco nuevo. Ese álbum ha visto ya la luz, se titula Frozen Charlotte y es lo que estamos abriendo ahora en Nanana de Radio 3 por este Derecho Demónico.

Te espero de vuelta. Vaya locura de canción, esta de 1111, que invitan a Jofe y a Kiliki. Te espero de vuelta es la canción con la que se anuncia oficialmente Historias de Ángeles. El 18 de septiembre será el segundo disco de 1111. Este lo tienes ya completo, es Brigado de la Fuente.

Brigado tiene una estructura bastante curiosa. Este es el nuevo disco de La Fuente y en su parte final condensa sus singles como este Caravaggio y también algunos hits potenciales, y eso ya da una pista de que a De La Fuente hace mucho tiempo, bueno, básicamente desde el principio, que le da igual lo que marque la industria y que la libertad va siempre por delante. Brigado es uno de los álbumes nacionales importantes de este 2026. Lo próximo es un plan importante. Va a marcar algunos de los días del próximo mes de octubre. Será el reencuentro de Agora Zain por el 10º aniversario de Siempre, el último y ya legendario disco de uno de los colectivos más influyentes de la música urbana en español. Cuatro conciertos, te he dicho, en octubre, no, en noviembre, los días 15, 16, 17 y 18 en Madrid. Lo que ya suena de fondo en Nanana es Planes, Agora Zain.

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Este éxito fue

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2: Egunon, oyentes de Nanana, buenos días, Leire. Mi rayo de luz va dedicado a una persona muy especial en mi vida. Este fin de semana hará 3 años que estábamos disfrutando del BBK Live, de un concierto maravilloso de Florence and the Machine. Y este fin de semana regresamos, 3 años después, superado un cáncer, al BBK Live. Para recordarnos que durante estos 3 años, aunque haya habido días de mierda, también ha habido momentos maravillosos, llenos de risas, de lloros, de enfado, pero sobre todo de compañía. Y recordar que, como dice la canción de Florence and the Machine, hay días de mierda, pero todo tiene su momento y en cada momento podemos descubrir un rayito de luz. Así que este Dog Days Are Over va para Ana y todas esas personas que estén pasando por este proceso de mierda, pero que recuerden que hay momentos y rayitos de luz. Gracias.

No sé qué más os podemos decir que gracias por compartir vuestras canciones y sobre todo vuestras historias con nosotros. Nos hace muchísima ilusión escucharos y saber que también entendéis la música desde una emoción que va mucho más allá de las novedades o de los géneros o de los virtuosismos. Vuestro rayito de luz de hoy ha sido precioso y ha sido este Dog Days Are Over de Florence and the Machine. Es la canción que nos proponíais para ponerle luz al día o a los momentos más oscuros de la vida, para abrir una ventana y que entre ese aire fresco. Eso es una canción rayito de luz, eso es lo que estamos buscando, así que si tienes la tuya, mándanos una nota de voz de WhatsApp al número del programa, a ese 630-645-630, y la compartimos aquí todos juntos en Nanana de Radio 3.

Y como todos los días, vosotros ponéis una canción y nosotros proponemos otra. Y esa también va sobre asomarse al límite y seguir adelante. Es este Spitting Off the Edge of the World de los Yeah Yeah Yeahs y Perfume Genius.

qué delicadeza este Wide Open, la colaboración vocal de Beck, que es el punto final a Born in the Echoes, un álbum de The Chemical Brothers. 7:45 de la mañana, 6:45 si estás en Canarias.

Nanana sonando en Radio 3 con Icona Pop, que son, pues básicamente eso, iconos del pop sueco. Están de vuelta y lo hacen con Yellow Top, lo que escuchabas justo antes de encontrarnos con una Peggy Q, que también quiere hacer su puesta a Canción del Verano. Lo hace junto a Aria Star en esto, que ya suena de fondo en Radio 3 hoy en Nanana, que es Woman.

0: En el verano de 2023 cambió todo para Peggy Goo, sobre todo su proyección como artista dentro de la industria, con una canción que sigue siendo su mayor hit, es ese It Goes Like Na Na Na. Bueno, pues, ¿puede otra canción cambiar algo más en la carrera de Peggy Goo? Yo creo que no, pero podría devolverle un trono, el del verano de 2026. Su intento es esto. Se titula Woman, es esta joyita de house noventero que Peggy Goo además comparte con Ayra Starr.
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Sun Gazer es el título del nuevo disco de The Temper Trap y, bueno, siempre decimos que, bueno, no llega en su mayor momento de brillo. De hecho, han pasado tantas cosas en sus vidas que llevaban 10 años sin lanzar un álbum. Cuando tienes una canción como Sweet Disposition que se come toda tu carrera, es difícil seguir adelante. Por eso Sun Gazer es la apuesta que The Temper Trap hacen por demostrar que todavía tienen cosas que decir, y una de esas cosas era ese Runaways que escuchabas hoy en Nanana de Radio 3. Una más para llegar hasta las 8 de la mañana y será este Midnight City de M83.

8 de la mañana, 7 si estás en Canarias. Nanana sonando en Radio 3, un despertar cálido que es un radar preciso de la hora de la música. 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

0: Él es Genesis Owusu y no le vale solo con haber sacado un discazo este año. Acaba de publicar una adictiva Human Again, lo que todavía escuchas terminando de fondo. Es una canción sobre salir, sobre bailar, sobre disfrutar, pero sobre pensar también. Owusu quiere mandar un mensaje con este tema. Dice que frente a la realidad, que es convulsa, que es compleja, que es muchísimas veces oscura, el hedonismo puede ser una forma de desconectar, pero no debería ser tu escapatoria cuando estés de fiesta. Sigue recordando, dice Genesis Owusu, esos derechos y esas libertades que te permiten hacerlo, porque otros todavía no los tienen, así que piensa también en ellos y pelea por ellos. Y así te damos los buenos días con ese Human Again de Genesis Owusu en Nanana de Radio 3. 8 y 5, 7 y 5, si estás en Canarias, por aquí se asoman ya Paris, Texas. 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

Jarvis Cocker se convierte casi en un predicador aquí pidiéndote que deletrees con él eso que es lo más importante en esta vida, esa L-O-V-I. Es el Love, Got to Have Love, desde More, es el enorme regreso de Pulp. Y hablando de vueltas, esto también es nuevo. Empiezas a escuchar en Na Na Na de Radio 3, There's a Better Way, es una canción nueva para Insplor Carpets.

Idas y venidas, descansos y ausencias en la carrera más reciente de Spiral Carpets, pues no ha tenido en nuestros corazoncitos otro efecto que una especie de refuerzo intermitente. Bueno, pues ahora regresan y lo hacen con eso que escuchabas, There's a Better Way. Es una de las canciones con las que empezamos a descubrir un nuevo capítulo en la historia de Spiral Carpet. Tendrá nuevo disco en 2027, pero queda lejísimos todavía. El 29 de enero llegará Burn Like the Sun. Y supongo que si hacemos referencia a una de las bandas que definieron ese sonido Manchester, pues tendremos que hacerlo también con ellos, con The Stone Roses. Escuchas en Ana de Radio 3, Waterfall.

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2: ¿Y esto?
3: Te echaba de menos.
2: ¿Pero si nos vimos anoche? ¿Podríamos parar un momento?
3: ¿Estás enfadada conmigo?
2: ¿Por qué iba a estar enfadada? 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
3: ¿Qué ocurre?
2: Yo estoy confundida ahora mismo, lo siento mucho.
4: Cuando dos personas entre las que hay atracción se miran a los ojos, los ritmos cardíacos de ambos se sincronizan. Pero, ¿y si aún así no fueran al mismo ritmo? ¿Qué pasa cuando uno va más rápido que el otro? De esas velocidades hablamos hoy en esta terapia colectiva que abrimos cada martes en Naraná de Radio 3. Velocidades en el amor, pero no solo eso. Rosana Corbacho, nuestra psicóloga de confianza en Disociadas Vivas de Naraná de Radio 3. Muy buenos días.
5: Buenos días, Leire.
4: ¿Dónde te pillo ahora? A ver, que no te veo. Ah, ahora te veo.
5: En el Reino Unido.
4: Bueno, es el final de la temporada, pero esta es una sección que se ve. Para la gente que quiera ver el streaming, nos puede ver la carita hablando aquí, en sesión, juntas, hoy de... Bueno, he dicho yo de velocidades, Rosana, pero es que esto no va de ir rápido o más lento en una relación, ya sea de pareja o de amistad. Esto va de pisar el acelerador y llevar el control, pero ya de forma individual, porque hoy hablamos de love y de friend bombing. Cuéntame, ¿qué es esto? Explícamelo.
5: Haciendo un poco de investigación para este programa, me resultaba súper curioso que el love bombing no es un término nuevo, como de los que hemos estado hablando en muchas ocasiones durante este año. Es un término que comenzó en los años 70. Y está relacionado con técnicas de captación de grupos coercitivos, pues como las sectas o todo este tipo de grupos que buscan esa cohesión y esa fusión de casi de adeptos. Love bombing significa tener como una avalancha de atención, halagos y demostraciones de cariño en una relación desde el principio para crear una conexión muy intensa en muy poco tiempo.
4: Claro, eso hablábamos de relaciones tanto de amistad como sentimentales, pero yo quiero entender qué diferencia hay entre, por ejemplo, estar ilusionado con alguien, ya sea una pareja o un amigo nuevo, de repente alguien con el que haces muchísimos planes que la rutina te ha llevado a no hacer tantos con tus otros amigos. Pero hay una diferencia entre esa ilusión y esta dinámica en la que se ocupa demasiado espacio quizás en la vida del otro.
5: Yo diría que la diferencia está sobre todo en la velocidad, la presión y en la ausencia de respeto de los límites de la otra persona. De alguna forma, cuando hay una persona que está ejerciendo ese love bombing hacia, ya sea en un nivel romántico o de amistad, está como buscando tener toda la atención de esa persona ya. O sea, no está realmente, aunque parezca que está fascinado o fascinada conmigo, realmente es una cosa que no va de mí, porque no está teniendo en cuenta cómo es mi vida. Una vida que yo ya tenía antes de que apareciese esa persona en ella. Entonces yo diría que es más unilateral. Cuando tú lo describías ahora, decías, alguien que conoces, que te hace ilusión, bueno, todas estas cosas, que de repente quieres hacer planes con ella, pues sí que se ve como ese hacer planes conjuntamente. No quiero tenerte todo el día, estar todo el día yo arriba de todo, de tus mensajitos de WhatsApp.
4: Pero tú, Rosana, al describirme esta situación, hablabas de un término que puede tener una connotación negativa, que es esa presión que sentimos. Entonces, cuando recibimos ese love bombing o ese friend bombing, ese bombardeo de amor y de atención y de exigencia también, ¿cómo respondemos? ¿Quiénes somos, entiéndeme, entre comillas, víctimas?
5: Bueno, pues a ver, ahí tenemos una tentación muy grande, porque es verdad que el cerebro, como nosotros somos animales sociales, pues está preparado para responder muy bien a la validación social. esa atención pues activa circuitos de recompensa que tienen que ver con la dopamina, favorece también el apego, que luego nos viene como ese otro neurotransmisor que nos hace sentir genial, que es la oxitocina. Entonces, incluso con las respuestas que nosotras vamos a ir dando, vienen un poco dominadas por esos neurotransmisores de acercamiento, digamos. Entonces, al principio podemos sentirnos muy halagadas desde esa atención, o incluso interesadas, el ver, wow, nos sentimos especiales, o vemos, a lo mejor incluso nos ha pillado, que eso a veces también como que parece que lo atraemos, ¿no? Si alguien se siente sola, o hay un momento en el que están buscando pareja, o incluso las personas que utilizan las aplicaciones para conocer gente y demás, pues claro, de repente es, ¡ay, qué bien! He encontrado a alguien que está muy interesada en conocerme y en pasar tiempo conmigo. Pues las respuestas suelen ser inmediatas, ¿no? Estás ahí, estás pendiente, haces espacio, y ahí es donde puede entrar el riesgo de dejar de lado pues otro tipo de personas o actividades incluso, que también nos hacen felices y que nos hacen estar pues en nuestra vida y en nuestro equilibrio.
4: Claro, porque después de esa avalancha de halagos y de afecto, ¿qué ocurre? ¿Cómo evolucionan esas relaciones?
5: Bueno, pues depende de la relación, pero en general, pues si nosotras caemos directamente en ese love bombing o en ese friend bombing, ¿no?, que es un término más nuevo que se está utilizando, pues una de dos: o caemos en la fusión completa con esa persona, y aquello pues puede acabar como el rosario de la aurora, porque claro, todo lo que es fusión pues después va a necesitar una separación, y para esa separación a lo mejor necesitamos una explosión. ¿Pero qué es lo que pasa antes de que haya esa ruptura que puede llegar a darse? Pues puede que, si hemos caído un poco en esa red, en esas redes, puede que empecemos a ver como que la persona, si yo no puedo quedar con ella cuando quiere o no le respondo, pues empiece como a estar molesta, a lanzarme pues mensajes que son un poco más agresivos, expresa tipos de, pues, desde celos hasta control, hasta pasivo-agresividad, incluso puede ir a darnos de repente como un tratamiento de hielo, ¿no?, que se dice cuando no nos habla durante un tiempo después de estar todos los días constantemente hablándonos. Entonces hay como un refuerzo intermitente de la atención que nos puede también poner en esa espera o con un tipo de angustia que nos haga reaccionar, bueno, pues un poco estando atrapadas y no siendo dueñas de nuestra vida.
4: Tú hablabas, Rosana, de apegos, que es algo de lo que hemos hablado también a lo largo de toda esta temporada. Y fíjate, yo, buscando también información sobre esto del love bombing, encontrábamos que es un término que ha resurgido en los últimos años, que nos encanta ponerle nombres en inglés a cosas que llevamos viviendo toda la vida, también a raíz de algunas descripciones que se hacían de las relaciones que había tenido Kanye West, que también tiene lo suyo así en general. Quizás hacerte love bombing es menos que ser un nazi, pero quiero decir, ¿hay un patrón, hay algo que designe o que identifique a una persona que va a comportarse así en sus relaciones? ¿Hay un tipo de historia previa de construcción de esos apegos que digas, es que yo me relaciono así, o bien haciendo love bombing, o me suele ocurrir que me veo involucrado en esas situaciones?
5: Bueno, ahí tendríamos como esa doble mirada, como hacemos siempre, ¿no? ¿Qué está en la otra persona y qué es lo que hay en mí? Que realmente es lo único en lo que podemos trabajar, que me hace sentirme atraída o caer en ese tipo de relaciones. También aquí podemos utilizar el término de red flag cuando nos encontramos con alguien que pueda tener esa tendencia. Claro, ¿qué pasa? Pues una persona en una posición de poder, ya sean artistas a nivel musical o alguien que de repente tenemos ahí como en un pedestal y que nos haga muchísimo caso, pues te hace sentir más especial todavía, y sobre todo si pilla a alguien que tenga un poquito de baja autoestima o no tenga una red social de relaciones sanas, saludables, que le quieren y que le respetan, pues es mucho más probable que vaya a caer en ese tipo de atención. Algunas de las red flags que podemos identificar, tanto en amistades como en posibles parejas o relaciones románticas, pues que sea como muy rápido, que quiera ser esa persona única para nosotros, o la primera, ya de repente se pone como en primer lugar, que se moleste cuando quedamos con otras personas, o simplemente si no queremos estar, si no queremos salir ese día, que haya como un esperar respuestas inmediatas, y también que culpabilice, o sea, que utilice la culpa, si se intentan poner límites. Sobre todo aquí tenemos que tener cuidado, porque esto que puede ser muy atrayente, fascinante, casi embriagante, una persona que supuestamente te está idealizando, es muy fácil que cambie completamente y que su actitud sea la de desaparecer o simplemente ignorarte. Y cuando esa atención baje, pues seguramente nos vamos a sentir confusas, vamos a empezar a preguntarnos qué he hecho yo, qué ha pasado, y luego nos deje como esa carencia o esas ganas o esa adicción también a la validación o a la atención de algo que ocupaba tantísimo espacio como una relación de este tipo.
4: ¿Una relación así se puede reconducir? ¿Hay alguna capacidad para hablar con esa persona y decir, oye, me estás agobiando, esto no debería ser así, me encanta estar contigo, pero vamos a hacerlo de otra manera? ¿Se puede reconducir?
5: A ver, se puede intentar.
4: La respuesta es no.
5: Se puede intentar, pero que el foco no esté puesto tanto en cambiar a la otra persona, sino en yo expresarme. O sea, el que yo pueda expresar qué es lo que me está pasando a mí. No intentar convencerle de que cambie su actitud conmigo o tal, sino a veces tenemos esta tentación cuando aprendemos a poner límites, de querer ponerle límites a la otra persona. Entonces, yo digo, es como si le intentas poner la mano en la boca hacia alguien para que no te hable. Nos vamos a hablar de los límites dentro de qué es lo que yo acepto dentro de mis relaciones, qué es lo que yo acepto dentro de mi círculo de seguridad, qué es lo que yo acepto o lo que no tolero o no me hace sentir cómoda en este tipo de vínculos. Y luego, como la persona reaccione, ya está en su parte, ya está en su zona. Y también tenemos que asumir que va a haber una respuesta de una emoción, una reacción por parte de la otra persona que no va a ser agradable. Y esto viene un poco con el pack. Yo diría que es importante que nos podamos expresar y sobre todo que también veamos qué es lo que yo necesito para poder estar en una relación de amistad. Y a ver, que nadie estamos libres. O sea, es verdad que a veces cuando conoces a unas personas maravillosas, de repente quieres ser su súper amigo. A mí me ha pasado recientemente que dices, jo, me encantaría vivir en la misma ciudad que esta persona. Pero claro, estás respetándoles. Ahí es donde está como un poco la diferencia. ¿Dónde está la línea del respeto? Y yo no puedo convencer a alguien de que me respete, solo puedo expresar. Oye, mira, es que yo así no voy a poder quedar contigo, no voy a querer quedar contigo.
4: Complicado. En primeras etapas de toda relación es una conversación complicada. Rosana, me da mucha pena decir esto, pero es el último de Disociadas Vivas de esta temporada. Normalmente no me suele dar tanta pena decir que esa es la última sesión de un psicólogo, pero en este caso me da mucha pena decirte que termina nuestra temporada, porque este es el último martes que charlamos. La semana que viene, el próximo martes, ya formará parte de esa temporada de verano. Así que, Rosana, muchísimas gracias por todas estas terapias colectivas, por todo lo que hemos aprendido contigo, por tu generosidad. Te deseamos lo mejor, te deseamos volvernos a escuchar también, por supuesto. Que disfrutes de este verano, que viajes mucho o no, lo que tú quieras, porque te pasas todo el año viajando, y que descanses. Muchísimas gracias, Rosana.
5: Gracias, Leire, y a todo el equipo y a todos los oyentes también. Hasta el septiembre.

Bombín, o si quieres llámalo, no es amor, es una obsesión, que es lo que ocurre en este Pienso en ti, esta canción de María Rodés, uno de los temas más redondos que ha incluido en su último trabajo. 8:39, 7:39 si estás en Canarias. Esta también es una alianza, espero que sin agobios, la de Ella Minus y Nick León. Tendrán un EP conjunto y están empezando a enseñarlo así, con este Espiral.

Ella Minus y Nick Leon se han aliado en ¿Qué les pasó a mis amigos? Es el título del EP que van a publicar el 7 de agosto y que empiezan a enseñar con Espiral, lo que todavía suena de fondo hoy en Nanana de Radio 3. Oh, she's my girl. Turno ahora para este She. Escuchas en Nanana a The Place.

Nombre propio para lo nuevo de la mexicana Girl Ultra y es Denise. Así se anuncia Romeo, con una triple R al principio. Este va a ser a principios de octubre su nuevo disco, un álbum romántico, como has escuchado, pero también muy nostálgico, un sonido en el que tienen mucha culpa el dúo Cromeo, porque han coproducido al completo este disco, por el que además se pasan como colaboradores Busca Bulla o Empress Off para lo próximo de Girl Ultra. Bueno, lo siguiente, hay cosas en las que podríamos decir que son los franceses imbatibles, espero que en el caso del fútbol no sea así.

Bueno, ¿qué te digo? Hay cosas a las que a un francés no le podemos decir absolutamente nada. A ser elegantones, haciendo música, lo siento, pero no podemos ganarles. Pero al fútbol, al fútbol, a eso sí. Fénix pone en ese If I Ever Feel Better que probablemente ganando una semifinal de un Mundial a Francia. Esta es una de las grandes canciones de la banda que ronda ya los 30 años. Salía en United, su primer trabajo. Y bueno, pues nada, que obviamente solo queremos para esta noche una victoria. Y como se ha dicho por aquí, por favor que sea en los 90 minutos, que mañana algunos tenemos que madrugar. La última del Na Na Na de hoy la ponen DeLorean con este As Time Breaks Off.

0: Son las 9, las 8 en Canarias.
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1: Buenos días, bienvenido a Hoy Empieza Todo. Gracias por elegir Radio 3. Empiezan los perros a ladrar, las cigarras a estridular y nosotros a contarte cosas que nos parecen tan interesantes como esos otros sonidos. En Vas por ahí oliendo a verano, sección que debe su título al verano averno de Tulsa, husmearemos en el Festival Cines del Sur de Granada, que atiende a filmografías de eso que se llama el sur global, no necesariamente geográfico. Llevan 12 ediciones y arranca esta semana. Tras eso, selección de conciertos del programa de Artistas en Ruta, ese circuito de AIE para sacar de su comunidad a las bandas que se inscriban primero y sean seleccionadas después. Hay un libro que nos ha llamado la atención, cuenta lo que ocurrió en Puerto Urraco en 1990, cuando dos hermanos, Emilio y Antonio, mataron a tiros a 9 personas una noche de agosto. El tratamiento informativo que el caso tuvo después ha motivado que Luis Rosso escribiera Puerto Urraco, el espectáculo del horror. Hoy tenemos también a Loma de Verano, es la última semana y repetimos Operación Asfalto con el ingeniero Jorge Bernabéu. No por casualidad nos hablará de una obra imponente en Francia, el Pont Neuf. Hoy es 14 de julio, Guille me ha contado el chiste de que es el Día Mundial del Medicamento por aquello de la toma de la pastilla. Lo siento, Andrés, lo tenía que contar. Eso por reírnos, porque hablar de Francia hoy tiene algo así como muy mala leche. Así que reclamaciones a Loma y a Jorge.

0: No hay ya concursos, pero lo que nos decís lo escuchamos atentamente. Por ejemplo, este oyente no está conforme, no ya con el chiste que acabo de contar y del que todavía no he escuchado las reacciones, sino con aquello con lo que se habló ayer aquí.
1: Hola, buenas. Estoy escuchando la entrevista esta de con el chico este argentino. Estáis hablando de machismo y le habéis puesto unos ejemplos. Todo es machismo. Me parece que tenéis un, no sé, una inercia adherida en el que todo es machismo. Os oís hablar, todo es machismo. No sé, me parece un poco curioso, la verdad. Y luego, otra cosa que no entiendo del feminismo, que busca la igualdad, es por qué la ley en unos casos funciona con un género de una manera y en otra de otra. Y a mí, que soy un hombre de esta época, no me vale decir que es que en el pasado se han cometido atrocidades, porque yo vivo el ahora. Entonces, que yo tenga que pagar posibles pecados que hayan hecho en el pasado otros, ¿sabes? Ahí no entro si es o no lo han hecho, pero que mi generación tenga que pagarlo, la verdad no entiendo. La ley tiene que ser igual para todos.
0: Eso referido a la charla con Lionel Delgado de ayer. Si te la perdiste, te la escuchas y te forma tu propia opinión, que aquí bastante trabajo tenemos, además de decirte que tienes que pensar. Andrés Romero está en el control de sonido y esta canción para homenajear a uno que se fue en el arranque. Es Naufragando, de Domingo y los Cítricos, una banda de finales de los 80 cuyo líder Domingo Patiño murió este fin de semana.

El recuerdo a Domingo Patiño, líder de Domingo y los Cítricos, una banda que se formó a finales de los 80, que tuvo seguramente menos suerte de la merecida y que se movían en unos parámetros con una definición maravillosa. Hacían música entre Lu Blades y Rubén Riff. Esto era Naufragando, un ratito en la vida de un anónimo que seguro que te ha recordado quizá maneras propias. Es lo mismo hablar de asuntos muy, muy reconocibles que hace esta banda de Mallorca llamada Caricias Cantona, que a estas alturas de julio hacen algo parecido a canción crónica diaria de sus cosas. Esto pasa cuando te quedas a la solana y te da por evadirte.

Las canciones casi cortometrajes o pequeños relatos de Caricias Cantona, esta era Sin Sombrilla. Tenemos que poner algo de frescor casi nórdico con este tema nuevo de Los Enemigos, que es el último avance de lo que va a ser su próximo disco, Canciones Chulas. Es Miss Dinamarca.

0: El cine contribuye a construir nuestra forma de mirar el mundo. Sin embargo, esa mirada no es del todo equilibrada. Mientras algunas cinematografías ocupan de manera permanente las pantallas, otras apenas consiguen cruzar fronteras. En un contexto en el que la diversidad cultural se reivindica cada vez con más fuerza, pero la oferta audiovisual sigue estando dominada por unos pocos mercados, resulta pertinente preguntarse quién cuenta las historias que vemos y cuáles siguen quedando fuera del foco. María, buenos días.
1: Buenos días, Marta. Con esa vocación regresa al Festival Internacional Cines del Sur, que del 17 al 24 de julio celebra en Granada su duodécima edición. Con más de 40 películas procedentes de África, Asia, América Latina y el mundo árabe, el certamen propone un recorrido por territorios, conflictos y culturas desde la mirada de sus propios creadores. Una programación que no solo invita a descubrir cinematografías poco habituales, sino también a reflexionar sobre cuestiones tan actuales como la identidad, la memoria, las migraciones, las desigualdades o la resistencia cultural, en un mundo cada vez más interconectado. Para conocer más de Cines del Sur, hablamos con José Sánchez Montes, director del festival. Buenos días, bienvenido a Radio 3.
2: Muy buenos días, ¿qué tal estáis?
0: Muy bien, muy bien. ¿Cómo estás tú en esta cuenta atrás al arranque de esta edición número 12 del festival? Quedan tres días, pues José.
2: Ya podéis imaginar, siempre estamos con los flecos, con las complicaciones y las soluciones de última hora, pero realmente estamos muy ilusionados por la vuelta del festival a la ciudad, por la posibilidad de volver a presentar este cine que muchas veces es muy desconocido, ¿no?
1: José, muchas de las películas llegan de países que solemos conocer por las noticias, a menudo vinculados a guerras, migraciones o crisis. Vemos Crocodile de Nigeria o el documental iraní All My Sisters. Quería preguntarte, ¿cómo ayuda el cine a romper esa mirada simplificada que tenemos de estos países?
2: Bueno, yo creo que el cine ayuda muchísimo porque nos permite hacer viajes sin desplazarnos y cuando es desde la perspectiva de los mismos autores de cada país, nos permite también ver una visión interna, ¿no? Que no es estereotipada, que no es solo periodística, sino que también viene de la gente que vive, que sufre o que disfruta determinadas circunstancias que están aquejando a un mundo muy convulso. Y en los países con los que nosotros estamos trabajando especialmente.
0: Por ejemplo, en esos ejemplos que comentaba María, ¿no? Crocodile de Nigeria o All My Sisters de Irán, ¿tú qué, no sé, qué sorpresa te puedes haber llevado, José, o qué perspectiva exhiben que no habías contemplado hasta que no viste estas películas?
2: Es que realmente es muy sorprendente, porque a nosotros nos llegan noticias sesgadas, noticias que forman parte de los telediarios, etcétera, pero hay una parte interna sobre la situación de la mujer, desde luego, o sobre los niños en los conflictos armados, todos estos temas que son temas cruciales, pues nos lo muestran estas películas de una forma muy, muy interesante. Y también tengo que decir que no son solo desgracias, sino también cuentan vidas cotidianas, el transcurso de la cotidianidad en los personajes. Yo creo que es una visión bastante amplia y eso se conoce gracias a este cine.
1: Como decías, es una visión muy amplia. Vemos obras de África, de Asia, contextos muy distintos realmente. ¿Crees que hay temas comunes que aparecieran de forma inesperada entre las películas?
2: Sí, nuestros programadores siempre, a lo largo del festival, siempre dicen, nosotros es curioso porque hacemos un cine en el que salen muchos niños, por ejemplo, ¿no? Hay una mirada sobre la infancia, sobre las expectativas que tienen esos niños cuando van creciendo y cómo muchas veces se frustran y otras veces se realizan. Yo creo que eso es una realidad. Otra es el mundo de la mujer, otra es cómo se afrontan determinados conflictos relacionados con el medio ambiente. Es un catálogo de situaciones realmente muy internacional, ¿no? que se puede producir en cualquier sitio, pero que en los países del sur está fundamentalmente asentado.
1: Entre las proyecciones está el estreno nacional de Para vivir, el implacable tiempo de Pablo Milanés. ¿Por qué era importante que esta película formara parte del festival?
2: Bueno, primero porque hay una vocación de atender al mundo de los documentales, no solo Nosotros no hacemos distinción entre ficción, documental o animación, sino que entendemos que son todo películas. Y además es que era un estreno que teníamos cerca de conseguir y era un reto poder tener aquí a esa película sobre Pablo Milanés que no se ha visto en España, que nos parecía que ese homenaje era un homenaje necesario a una figura de los países de nuestro entorno que no es suficientemente conocida.
0: Pablo Milanés, que murió hace 4 años, en noviembre. No sé si tuviste la ocasión de verlo en concierto alguna vez, José, o no sé, tratar con él de alguna manera.
2: Bueno, yo soy documentalista y además me dedico específicamente al mundo de los documentales musicales. Tuve la fortuna de entrevistar a Pablo Milanés en varias ocasiones y sí, y por supuesto he sido un seguidor suyo. Muchos años. Sí.
0: ¿Y crees, me ha sorprendido eso, que no es una figura suficientemente conocida en general o te refieres más a la gente más joven?
2: Yo creo que sobre todo en la gente joven. Yo creo que es evidente que vivimos en un mundo de rapidez de información y son personajes que para determinadas generaciones han sido señeros y han sido como icónicos, pero que las nuevas generaciones probablemente no son tan conocidos, ¿no?
0: María, rebote de pregunta, ¿tú conocías a Pablo Milanés o no?
1: Yo sí, había escuchado hablar de él, pero vale. No creo que no tanto como otras personas.
0: Vale,
1: claro.
0: Vale.
1: Pues
0: ¿cuántas Yolanda se habrá por ahí por Pablo Milanés, verdad?
2: Ese es justo el reto, ¿no?
1: Quería preguntarte también por otro nombre que aparece y es Naomi Kawase. Es otro de los grandes nombres de la edición. Ella no va a estrenar ninguna película, pero sí que hacéis un gran repaso por sus obras. ¿Crees que puede descubrir algo el público de ella que aún no la conoce, como en el caso de Pablo Milanés?
2: Bueno, yo creo que evidentemente a Naomi Kawase se le conoce en los círculos cinematográficos y de hecho era como una especie de objetivo del festival en algún año traerla. En los primeros papeles que yo tengo de Cines del Sur del año 2007 ya aparecía el nombre de Kawase como una deseada futurible invitada, ¿no? Pero este año hemos tenido la gran oportunidad de traerla, de hacer una retrospectiva de 6 películas. Ella va a estar en coloquios con el público, va a formar parte del jurado del festival y yo creo que eso nos puede ayudar a darla a conocer al público español.
0: Claro, claro. Yo también entiendo que ya ha sido engolosinada de alguna forma por pasar por Granada, ¿no? Una temporadita. Imagino que esa cosa de que estéis ocupando espacios tan emblemáticos como el Generalife, el Corral de Carbón o la Plaza de las Pasiegas, a ella también pues ha hecho que fuera ineludible, ¿verdad? Aceptar vuestra invitación. Jugáis con ventaja, José, sí, ¿no?
2: Jugamos a favor con mucho lo que tú dices, ¿no? Como una ciudad que realmente es muy acogedora, que está además en la carrera de la candidatura a la capital cultural del 2031 y está abriendo esos espacios monumentales y emblemáticos de la ciudad. Y por supuesto, para ella es un acicate venir para eso.
1: Vemos que la industria cada vez habla más de diversidad, pero muchas veces esa diversidad sigue concentrándose en festivales. ¿Crees que en el cine del sur está entrando realmente en el circuito comercial o sigue existiendo un techo?
2: Fijaos que cuando nosotros empezábamos, realmente nadie conocía en 2007 había muchísimos cineastas que no se conocían. El primer presidente de Cines del Sur de jurado fue Jafar Panahi.
0: Mira tú.
2: Que no conocía absolutamente nadie. Estuvo una semana en Granada, prácticamente nadie le hacía caso, ni de la prensa, ni de nada. Y fijaos ahora mismo cómo es de conocido y de reconocido, ¿no? Yo creo que evidentemente nosotros tenemos esa labor de ampliar la visión que existe. Y efectivamente, yo creo que hay cineastas mexicanos que ganan un Oscar, como Guillermo del Toro, que también estuvo visitándonos, está Gael García Bernal. Hay gente que sí está ya metida en ese mundo y yo creo que va creciendo.
1: Además, en esta 12 edición tenéis una nueva sección que es Llaves del Sur. Busca, podéis decir, abrir nuevas miradas. ¿Qué es la diferencia realmente con la competición oficial?
2: Bueno, la diferencia es que en Llaves del Sur son coproducciones entre países europeos y países del sur. Ahí entra una posibilidad de que directores europeos que tienen una mirada sobre el sur puedan tener un lugar concreto donde ofrecer sus proyectos, ¿no?
0: Bueno, pues Eso, tiene buena pinta tanto esa sección como la oficial y el resto de propuestas que nos llegan desde ese Festival Cines del Sur en Granada a partir del próximo día 17, del que hemos estado hablando con José Sánchez Montes. Que tengáis buen festival y mejor verano, José.
2: Muchísimas gracias a todos.
0: Gracias, adiós.
2: Adiós.

0: Es Los ojos del cóndor, el nuevo sencillo de Hermanos Gutiérrez, ese dúo suizo-ecuatoriano formado por Esteban y Alejandro Gutiérrez. La canción ha sido producida por Dan Auerbach de los Black Keys en Nashville y cuenta con un videoclip que evoca esos paisajes andinos y la cordillera de los Andes sudamericanos, que es el espacio simbólico en el que se mueve este tema de Hermanos Gutiérrez, titulado Los ojos del cóndor. Tenemos que cambiar los ojos por los oídos, porque todos los meses atendemos a los grupos que están dentro del circuito de Artistas en Ruta, ese circuito para que las bandas puedan o podáis salir de vuestro propio entorno natural, de vuestra propia comunidad, para dar conciertos en distintos espacios más lejanos y todas esas ramificaciones que hay durante el año. Así que vamos a hablar de cómo se presenta el verano para este circuito, para Artistas en Ruta. Carlos, igual, muy buenos días.
1: Muy buenos días, Marta.
0: Bienvenido a Radio 3.
1: Gracias.
0: Ha acabado el primer ciclo.
1: Acabado el primer ciclo.
0: Del 26.
1: 105 conciertos
0: casi
1: hemos
0: nada.
1: Hecho. En septiembre empieza el segundo, o sea que es pequeño el paréntesis. ¿Mm? Y también se reúne el comité que selecciona a los artistas para el siguiente, que será el primero de 2027. En julio y agosto hacemos un paréntesis, pero sigue habiendo conciertos de otros ciclos, como el de jazz, el de clásicos o el de flamencos. En septiembre también empiezan los de Urbanaye y Aye de nuevo, que sabes que es para los veteranos. ¿Mm? Y el segundo ciclo de 2026 va a traer una novedad sustancial, porque este año recuperamos el intercambio con la Sociedad de Artistas Chilena, la SCD.
0: ¿Ah?
1: Esta permuta de artistas entre, ¿sabes? Mandamos un artista español a Chile,
0: sí,
1: que está llevado a Brasil también, y ellos nos envían uno a nosotros.
0: Bueno, es como un intercambio.
1: Es un intercambio, tal uh-huh. cual. Se interrumpió en 2020 cuando la pandemia. Y este año, por parte de AIE, va a viajar a Chile y también a Brasil El Nido, que
0: mira,
1: es un grupo que giró con el Ruta en 2024 y que estará actuando en varias ciudades de estos países uh-huh. en diciembre. Y por parte de la SCD chilena, en noviembre acogeremos a Cancamusa, que como miembro de la banda Manitas ya estuvo en este intercambio en 2017. Así que, si te parece, pues empezamos con esta baterista, compositora y cantante. Su último disco, Dopamina, no tiene ni un año. Incluye una maravillosa versión de un tema icónico de Luz Casal, Entre mis recuerdos.

0: El Nido viajará a Chile el próximo verano, verano del hemisferio sur, claramente, porque será en el mes de diciembre, y un poquito antes se vendrá Cancamus a España en su plena primavera y nuestro pleno otoño. A ver, que advertirle un poco del asunto meteorológico, para actuar en Castellón el día 13, el día 15 en Barcelona, el 18 en Madrid, 19 en Toledo, y estará también participando en el Monkey Week, en distintas salas que iremos dando conforme se acerque la fecha, pero que conviene ya tener presente. Muy chula esta versión de
1: sí, tiene una voz muy, sí. muy bonita.
0: Cancamusa. Por parte de Cancamusa, un buen descubrimiento. ¿A quién más nos presentas, Carlos?
1: Bueno, voy a ir a Málaga, se llaman Orina, y su historia ha estado llena de obstáculos y curiosidades desde sus inicios en 2019. Es un post-punk de sonido penetrante, a veces narcótico, a veces desgarrado y barnizado con sonidos y ritmos psicodélicos, latinos y hasta surferos. Y mucha retranca en las letras.
0: No decimos nada de por qué han elegido ese nombre,
1: no decimos
0: ni
1: nada
0: de su título de disco tampoco, que es una otra maravilla.
1: Mea culpa se llama.
0: ¿Cómo no? Llamándote Orina.
1: Que no puede ser. Y en ese disco está esta cúcara, Orina.

0: Cúcaro de Orina, que estarán actuando en septiembre. Parece que queda mucho, pero llega en nada.
1: Eso es.
0: En Vigo, en la Supersonic. Antes se nos tiene que hacer un poco largo, que aún no nos hemos ido de vacaciones, Carlos. Pero también, en septiembre ya tenemos conciertos previstos.
1: Las vacaciones siempre son muy cortas,
0: sí,
1: y muy rápidas, o sea que septiembre está ahí mismo.
0: Sí, sí.
1: Bueno, me voy a despedir desde Valencia con Gacela, también en la corriente post-punk, pero próximos a géneros más densos como el noise o el shoegaze, con grupos como Slow Dive o My Bloody Valentine en la retina. A finales del año pasado, justo después de editar su segundo álbum, la vocalista Raquel Palomino dejaba la formación, pero el proyecto ha seguido adelante como quinteto con la incorporación de Irene Ricard, con lo que te voy a decir hasta agosto o hasta septiembre, hasta cuando sea.
0: Agosto, yo espero que no me veas por aquí. Pero después ya sí, Carlos. Oye, que antes vamos a decir que Gacela están actuando en el Sinsal, dentro de la programación del festival, el 25 de este mes, y en septiembre también estarán en Madrid, en la Sala Sol, el 24.
1: El 24, bueno, pues con Gacela y esto que se llama Velcro, te digo feliz verano.
0: Lo mismo. Gracias.
1: Un abrazo.
0: Chao.

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subiendo como el Chava Jiménez, alusión a José María Jiménez, que fuera ciclista español, con esa imagen llena de metáforas de lo que cuesta subir o atravesar algunos momentos de la vida, que realizan La Moda, la maravillosa orquesta del alcohol, en este tema en el que no están solos, cuentan con Leiva en el apoyo tanto vocal como instrumental. Encuentras el tema en el disco San Felices, y ponemos La Moda no solo porque este tema va a sonar a gloria en el Pirineo Sur, en Lanuza, en nada, el próximo 16 de julio, o en el Brisa Festival de Málaga el día 25, además de más festivales en los que van a participar los burgaleses. También porque La Moda van a estar actuando este próximo 28 de noviembre, me refiero al año 2026, y las entradas salen a la venta hoy mismo, dentro de un par de horas. Ya sabes lo que pasa siempre con La Moda, que en cuanto sacan a la venta el papel, se agota enseguida y luego te da mucha pena. Así que dicho queda. Lo siguiente lo firman Silvia Coral y Los Arrecifes, que es una banda que irrumpió brevemente en la escena barcelonesa en el año 2005 con un primer EP que luego pues hizo que no siguieran actuando ni sacando más discos hasta ahora. Se han vuelto a juntar dos décadas después para publicar El Panorama, un disco en el que encontramos esta canción del mismo título.

Pues es una buena noticia el regreso de Silvia Coral y Los Arrecifes, dos décadas después de haber publicado ese primer EP en el año 2005 y de esa desaparición que ahora llega a su fin. El panorama es el título de esta canción que acabamos de escuchar y también de su nuevo disco. El pasado viernes tuvimos en el estudio a Camilo Lara, Instituto Mexicano del Sonido, Odilo Camilo, y a Evelis Álvarez de los colombianos Meridian Brothers. Estuvieron presentando su nuevo disco conjunto Ruido Tobar, una colaboración transfronteriza que reinventa las tradiciones tropicales que unen a México y Colombia. Ritmo Babilonia es una de las canciones de este trabajo que cuenta con la colaboración de Beck.

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4: Bueno, lo maté en un momento que tenía la cabeza en blanco y yo no sabía lo que hacía. 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Sí, sí me hago responsable de ello, pero que...
3: 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Ahí estoy.
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5: Fueron en el coche hasta Puerto Urraco.
6: ¿En el coche?
5: Sí, una vez que pararon el coche, ¿qué hizo usted? ¿Se bajó del coche?
6: Claro.
5: ¿Junto con su hermano? ¿Y en qué hicieron? ¿A dónde fueron?
6: Pues fuimos allí, pero yo no creía que íbamos a ir a una matanza, porque si yo había creído que iba a ir a una matanza, no voy con mi hermano.
7: Decía Kapuscinski que para ser un buen periodista lo importante eran las relaciones con el otro, es decir, con las personas. Lo que para nosotros es un día de trabajo, más o menos normal, una noticia, para el protagonista puede marcar toda una vida. Por eso, quien no fuese buena persona no podía ser un buen periodista. Libertad, buenos días.
8: Buenos días, Marta. En el caso de las tragedias, esta sensibilidad de la que hablamos se vuelve imperiosa. Bien es sabido que el morbo vende, lo trágico, lo catártico, lo que nos gusta ver y escuchar para pensar, ojalá eso nunca me ocurra a mí. Vivimos en la sociedad del si no es a mí, me interesa. El true crime es de los temas que más auge ha tenido en los últimos años. Lo que es el conocer, los detalles de la crónica de sucesos. Pero si te pasa a ti, las preguntas cambian porque ya no es un quién lo hizo, cómo, dónde, por qué, ni qué pedazo de psique humana comparten ellos, que nosotros no. Es un te querrías vengar, hasta dónde llegarías y estarías dispuesto a matar. Esta sensibilidad de los periodistas que tenemos que tener con las víctimas... Perdón, la venganza, el asesinato y el true crime son temas de los que habla Luis Rosso, autor de Puerto Ráculo.
7: Puerto Urraco.
8: Puerto Urraco, el espectáculo del horror. Buenos días, Luis.
7: ¿Cómo estás?
9: Buenas, ¿qué tal, Marta?
7: Bienvenido a Radio 3.
9: Gracias.
7: Oye, ¿asumes eso de que no es oficio para cínicos, el periodismo de lo de Kapuscinski?
9: No, está claro y desde luego hoy en día no.
8: Buenos días, Luis. Antes de meternos en los hechos que ocurrieron en Puerto Urraco, hablemos un poco de la elección del subtítulo, el espectáculo del horror. En esa época estaban vigentes medios como El Caso, que famosos eran por el sensacionalismo que tenían. ¿Consideras que la catástrofe de Puerto Urraco fue vendido como un espectáculo en los medios?
9: Totalmente, de ahí viene, como tú dices, el subtítulo. De hecho, el libro es Puerto Urraco, el espectáculo del horror, precisamente porque... Yo comienzo a investigar este libro, es un libro por encargo, ¿vale? De la editorial, de Ediciones B. Me lo encargaron porque mi anterior libro, El crimen de Malladas, yo contaba un crimen ocurrido hace 100 años en mi pueblo, en Moraleja, allí en Cáceres, y ese libro tuvo bastante éxito, El crimen de Malladas, y me encargaron este libro. Y yo cuento en el libro que yo al principio me niego a escribir sobre Puerto Urraco, o digamos, como me lo voy a pensar, se le digo que me lo voy a pensar, precisamente porque yo sabía muy poco del caso, pero sabía que era un tema muy doloroso, muy sensible, sobre todo en Extremadura, ¿vale? En toda España, pero sobre todo en Extremadura. Y finalmente acepto el encargo, precisamente porque me doy cuenta de que lo que yo puedo aportar, más allá de volver a contar el crimen, que ya se ha contado infinidad de veces en documentales, en podcasts, en artículos, etcétera, lo que yo puedo aportar es precisamente esto. Es decir, el algo que no había hecho nunca nadie, que era no solamente contar el crimen, sino cómo se contó. Es decir, contar precisamente esto. Cómo un crimen real, complejo, trágico, en el que murieron 9 personas, entre ellas 2 niñas, ¿vale? Que se dice pronto, 2 niñas. Seguramente el crimen más mediático ocurrido jamás en España, junto con el de Alcácer, que luego si quieres comentamos alguna cosita de ello. Y sin embargo, se trató de una forma completamente insensible. Es decir, se convirtió desde el minuto uno en un espectáculo morboso, un espectáculo, pues eso, del horror.
7: Claro, fíjate, Luis, que estaba precisamente pensando mientras hacías esta reflexión en Alcácer, yo recordando los dos, no ya los dos sucesos, sino las dos coberturas, sí tengo conciencia de que mientras se cubría el tema Alcácer, ya había un rechazo entre muchas personas de qué estamos haciendo, qué está pasando, cómo se está escenificando de una manera tan obscena esto. Y sin embargo, creo, o por lo menos mis recuerdos son esos, que en el caso de Porturraco no hubo esa reflexión interna o no esa cosa como nauseabunda que luego nos provocó lo siguiente, ¿no? No lo sé.
9: Sí, precisamente de ahí va un poco. Yo de esto no sabía nada de esto. Quiero decir, yo de Porturraco conocía lo que casi cualquier persona, ¿no? El enfrentamiento entre familias, los muertos, el tiroteo, etcétera. Y cuando empiezo a investigar me di cuenta de esto, es decir, todo el mundo sabe, los oyentes casi todos saben, que la sociedad española, en el tema este de los sucesos o de los crímenes, despertó con Alcácer, ¿no? El tratamiento morboso, sensacionalista que se hizo de Alcácer en televisión y en otros medios, hizo que la sociedad despertara y desde entonces, a pesar de que siguen habiendo abusos de vez en cuando, la sociedad española hay ciertos comportamientos que ya no permite. Sin embargo, con Porturraco, en esos dos años antes de que ocurriera lo de Alcácer, es decir, desde el año 90 que ocurre Porturraco hasta Alcácer, en el 92-93, se cometieron todo tipo de abusos periodísticos y también en libros y demás sobre Porturraco, pero es que la cuestión es que sobre Porturraco, desde el año 92-93, es decir, después de Alcácer, se han seguido cometiendo los mismos abusos. Por ejemplo, y te pongo un ejemplo muy claro, la película de Saura, El séptimo día, que muchos oyentes conocerán y han visto, es del año 2004. Y la película de Saura, que ya digo, aquí mucha gente la recuerda, la conoce, es una película que cuenta la tragedia de Porturraco con todos los lugares comunes, todas las inverosimilitudes, y muestra la matanza al ritmo de copla. Es decir, que la gente se imagine qué pasaría hoy en día si se rodara una película sobre algún crimen real que involucrara a niños, el crimen de José Bretón, algún otro crimen sensible, y se mostrara ese crimen al ritmo de copla, al ritmo de tango. Nos llevaríamos las manos a la cabeza, ¿no? Porque sería ese mal gusto, esa falta de sensibilidad. Insisto, esto se hizo con Porturraco en el año 2004.
7: ¿Vale? Fíjate, Luis, que yo puedo discrepar. No tengo reciente la película de Saura, pero sí puedo pensar que es una ficción. O sea, puedo pensar que como se hace una ficción sobre lo mismo a Chicas Manson o cualquier hecho terrible, entramos ya como en otro terreno, en otra dimensión. Otra cosa es un documental o una información periodística. Yo ahí hago distingos, pero tampoco tengo reciente la película de Saura y no recordaba que fuera ese el enfoque o que estuviera la copla ahí presente. En todo caso, sin entrar a lo mejor en todos los detalles del planeta, quizá Libertad sí tendríamos que recordar qué pasó en Porturraco en el año 90, por si, no sé, creo que no, pero habrá algún oyente despistado.
8: Sí, lo que ocurrió en Porturraco fue que en 1990 dos hermanos, Emilio y Antonio Izquierdo, salieron una noche de agosto, cuando el pueblo estaba lleno de gente de vacaciones, y mataron a tiros a 9 personas, dejaron muchos heridos y a 2 personas parapléjicas de por vida. Ahondaremos un poquito más en las razones, pero lo que los medios dijeron al principio fue que esa matanza, como ellos decían, era el resultado de una rencilla histórica entre la familia Cabanilla por un lado y la familia de los Izquierdo, que eran estos hermanos, por otro. Pero prácticamente en el pueblo todos eran pertenecientes a alguna de estas dos familias, ¿verdad?
9: Eso es. Precisamente el crimen sucede en la noche seguramente más la que había más gente en el pueblo. De hecho, muchas de las víctimas, entre las propias víctimas había gente apellidada Cabanillas y gente apellidada Izquierdo, es decir, las dos familias enfrentadas, Cabanillas e Izquierdo, que ya digo, muchos oyentes, estamos hablando de un crimen que muchos oyentes tienen en la cabeza, entre las víctimas también había gente apellidada de esa forma, es decir, con los apellidos de la familia asesina y de su familia rival. Claro, hay que tener en cuenta eso, que es un pueblo en el que casi todos estaban emparentados de una forma o de otra, pero ojo, realmente el crimen como tal involucraba a dos familias muy concretas o a dos núcleos familiares muy concretos. El resto del pueblo realmente pues no tenía relación con ello y digamos pagaron las consecuencias de algo que no les tocaba. De hecho, muchas de las víctimas ni siquiera vivían ya en Porturraco, es decir, eran familias originarias de allí, pero varias de las víctimas vivían en el País Vasco, es decir, eran gente que habían emigrantes, ¿no? que habían vuelto a su pueblo en agosto y que de repente, pues eso, se encontraron que este enfrentamiento les acabó costando la vida.
8: En los medios, incluso en el documental de televisión que Televisión Española sacó en febrero de este año bajo el título Puerto Urraco 202 y en el que el 202 hace mención a los cartuchos que los hermanos Izquierdo tenían preparado para disparar, se habla de estos clanes como el de los Patas Pelás, por un lado, que sería el de los Izquierdo, y los Amadeos, por otro, que serían los Cabanillas. Y tú en el libro consideras que este mote es despectivo hacia los Izquierdo. ¿Cuál crees que era el imaginario que España ha tenido de esta familia, la de los Izquierdo?
9: Bueno, el mote, precisamente el mote es despectivo y me parece, quiero decir, yo lo uso en el libro cuando se usa en alguna entrevista, en algún artículo. La imagen de los Izquierdo realmente se construyó de los Izquierdo y en general de toda la tragedia, se construyó a las pocas horas. Realmente yo cuento en el libro que el momento clave es cuando la mañana del lunes 27 de agosto, al día siguiente de la matanza, cuando los Izquierdo llegan a declarar al juzgado de Castuera, que los han detenido, y el pueblo español ve la imagen de esa gente, es decir, los asesinos que se apellidan Izquierdo, con toda la connotación negativa que ello conlleva, además son Izquierdo, ¿no? Con lo que sí. Nos lleva a endogamia,
8: y que también se menciona en el libro.
9: Eso es, y ya digo, ese momento para mí es un momento clave porque hasta ese momento no había imágenes, es decir, la gente no había visto todavía los Izquierdo, y se encuentra con precisamente la imagen de dos aldeanos, aparentemente incultos, vestidos con camisas sucias, llenas de sangre, unicejos, envejecidos, es decir, con la imagen. Es una imagen que les retrotrae a la España de, pues eso, de los años 1900-1930. Y ya digo, es en ese contexto en el que se engloba todo el convertir a estas dos personas,

0: izquierdo. Jerónimo, el mayor de los izquierdo, va por él y lo mata a puñaladas.
1: Pues aquel asesinato fue, pues, ya digo, mediante una tierra, unas lindes de una tierra, y se liaron y fue, lo esperó allí en una finca y con un cuchillo, pues, ahí lo mató.
2: Luis, ¿cuántas horas de documentales, noticias, hemeroteca, crónicas de radio has tenido que volver a revisar para este libro? Recordamos Puerto Urraco, el espectáculo del horror que encontráis en Ediciones B.
3: Pues muchas horas. En realidad, en número de meses no ha sido tanto. De hecho, yo cuento en el libro que fue en febrero del año 25 cuando me hicieron el encargo, es decir, cuando hablé ya con la editorial. Y de hecho todavía tardé unos meses más en empezar a escribir como tal, a investigar a fondo. Eso sí, a partir de ahí pues han sido muchos meses de dedicación. Hombre, yo tengo otro trabajo, yo soy un profesor de secundaria, pero digamos todas las horas que me dejaba libre mi trabajo, casi todas, sobre todo en vacaciones, fin de semana, han sido dedicadas a ello. Es un libro que tiene, bueno, además tiene una bibliografía bastante, bastante extensa. No sé si he llegado a ver o leer todo lo que se ha publicado sobre Puerto Urraco, porque seguramente sea imposible. Pero yo creo que buena parte de ello sí que está revisado.
2: Oye, ¿qué das? Por curiosidad, ¿qué materias das en secundaria?
3: Lengua castellana.
2: Ah, vale. Estaba pensando algo científico como para decir, bueno, los átomos hacen lo que hacen porque no pueden evitarlo, ¿no?
3: Podría ser, no, lengua.
2: Como escape.
4: En el audio que estábamos escuchando, antes de preguntarte un poco cómo era este método de investigación, lo que estábamos viendo era una de esas rencillas históricas que desembocan después en esta masacre, por así decirlo. ¿Qué nos puedes contar sobre estos sucesos?
3: Bueno, como se ha escuchado, la rencilla comienza en el año 61, cuando hay un asesinato. Jerónimo Izquierdo, el tercer hermano izquierdo, tercer varón de los izquierdos, asesinó a puñaladas a un miembro de la familia Cabanillas, a Amadeo Cabanillas. Se dijo siempre que tras esto podía haber una historia de amor o de desamor entre Amadeo Cabanillas y Luciano Izquierdo, ¿vale? Esa historia de amor no se probó nunca. De hecho, hay muchos vecinos que han afirmado y afirman. En el documental que citabas antes, ha habido todavía algún vecino que sigue afirmando que eso era mentira, que jamás hubo ninguna relación de desamor. Lo que sí hubo fue todo indica que hubo un problema de lindes, ¿vale? Una desavenencia entre lindes, algo, digamos, típico.
2: Clásico del mundo rural.
3: Típicamente español. Es posible que esa historia de amor también estuviera, ojo, no se puede descartar, pero en cualquier caso, digamos, como decía antes, los medios en ese año 90, después de la matanza, enseguida difundieron pues esto, la historia, las dos historias, la de las lindes y la del desamor, porque eran como dos motivos de tragedia clásica de la España negra, pues eso, dos familias enfrentadas por lindes y luego por el amor o desamor entre dos jóvenes, como si fuera esto una tragedia de Shakespeare, ¿no? Decía, este fue el primer hecho de sangre que hubo entre familias, que se sepa, y de ahí nos saltamos hasta el año 1984, cuando se produce el famoso incendio de la vivienda familiar de los Izquierdo. Un incendio que fue provocado, ¿vale? Es decir, el juez de instrucción afirmó que fue provocado, pero este incendio quedó sin castigo. Es decir, la persona o personas que incendiaron la casa nunca jamás fueron procesadas ni castigadas. Y este incendio es lo que motiva la venganza por parte de los Izquierdo. Yo siempre digo que en Puerto Urraco hubo 9 víctimas, las que murieron a tiros, pero hubo otra víctima más, una décima o una primera, según se mire, que fue la madre de los Izquierdo. Es decir, era una anciana. Una anciana que murió calcinada en su vivienda 6 años antes de la matanza. Es una víctima que la que no se suele hablar. Se dice siempre que esto fue una venganza entre familias, ¿no? Una matanza que sucede por una venganza. Y muchas veces se pasa de puntillas por este hecho. Es decir, que hubo otra víctima más, que digamos fue la madre de los asesinos, que en el momento en que murió, sus hijos, dos de sus hijos todavía no eran asesinos. Otro sí, Jerónimo Izquierdo ya había matado a una persona 30 años antes. Pero digo, estos son los dos hechos de sangre. Luego hubo un tercero, un apuñalamiento también, de nuevo, de Jerónimo Izquierdo al padre de las niñas, Antonio Cabanillas, en el año 86. Es decir, había ya, como mínimo, que sepamos, 3 hechos de sangre anteriores a la matanza.
2: Y algunos de ellos, eso, como decimos, sin investigar, o que quedan impunes, que todo eso va larvando pues algo que eclosiona en esa jornada de agosto del año 90, de la que estamos hablando en Radio 3, en Hoy Empieza Todo, con Luis Rosso. Entiendo que eran historias que se conocían en el pueblo, que era fácil encontrar, me refiero a toda la cobertura que se hizo de todo lo que pasa. Llegan los periodistas y empiezan a preguntarle, y cualquiera puede dar estos detalles y muchos más, ¿no? Porque eran por todos conocidas en el pueblo, Puerto Urraco, que tendrá 100, 200 habitantes, ¿no? Eso es un sitio muy pequeñito.
3: Bueno, en realidad, por ejemplo, el tema del apuñalamiento de un izquierdo en Cabanillas se publicó en los diarios regionales, en el diario Hoy, por ejemplo.

0: Y ojo, el apuñalamiento de Jerónimo Izquierdo a Antonio Cabanillas del año 86, es decir, 4 años antes de la matanza, llegó a publicarse en El Caso. Es decir, recibió una cobertura mediática a nivel nacional en El Caso, lo citábamos antes. Y quiero decir, la primera vez que tenemos declaraciones de los hermanos Izquierdo en un medio es en El Caso, ¿vale? En el año 86. La primera vez que sale el padre de las niñas, Antonio Cabanillas, que sale, digamos, hablando y salen imágenes suyas, son él herido en el hospital después del apuñalamiento de Jerónimo Izquierdo. Es decir, ya había suficientes signos de alarma, yo creo, para que alguien hubiera actuado. No sé exactamente quién, o no sé qué se hubiera podido hacer. Como yo digo en el libro, no sé si la matanza se hubiera podido evitar, quizá no. Pero lo que está claro es que yo creo que había suficientes signos de alarma, no solamente ya, como decías tú, no solamente en el pueblo, es decir, que esto era un caso, un historial de violencia que había trascendido ya, que además había eso, un incendio provocado con una muerte. Yo creo que había suficientes elementos que habían trascendido ya del propio pueblo como para que alguien hubiera tomado alguna medida.
1: ¿Usted entonces estaba en el convencimiento de que ese incendio fue provocado?
2: Claro que fue provocado.
1: ¿Y usted sospechaba o tenía la idea de que podía haber sido provocado, digo que es la idea que usted tenía, por determinadas personas o personas?
2: Provocado y bien pensado. Provocado y bien pensado.
3: Se llenó de humo primero.
4: Sí.
3: Y luego se provocó humo en la escalera. Cayó de arriba como un cordón de fuego.
5: Todos los vecinos vieron que efectivamente que habían sacado el mobiliario y la madre no la habían sacado.
2: Es un pueblo malo.
6: Eso es lo que le preguntaba yo a usted. ¿Usted le parece que es un pueblo malo?
2: Sí, claro que lo es.
6: Hay
2: claro
6: que castigarles.
7: Esa alusión a ese incendio, ¿verdad, Libertad?, del año 85 en la casa de los Izquierdo en el que fallece la madre.
8: Sí, al principio escuchábamos exactamente algunos extractos del propio juicio en el que Emilio contaba, después las voces femeninas que hablaban eran las hermanas, y yo creo que aquí se considera a los Izquierdo quizá por ser un poco más brutos, realizar los crímenes sin opción a esconderse e incluso castigados un poco judicialmente por un sistema que había dejado sin resolver el caso del incendio de la casa en la que muere la matriarca. En el tratamiento mediático también aparece como que además lo hemos escuchado, como si este fallecimiento fuese culpa de los propios hermanos Izquierdo. Y todos los vecinos cuentan...
7: Tipo de los muebles, ¿no? Con eso que dicen.
8: Exactamente.
7: Salían los muebles y no salía la madre, ¿no?
8: Pero yo también tengo una pregunta. Si todos los vecinos estaban viendo cómo la casa se incendiaba y que sacaban los muebles, nadie socorrió a la madre. Es decir, que esto es dentro del imaginario que teníamos.
0: Eso es. De hecho, hay un articulista, Gregorio Morán, fallecido hace un poco tiempo, que decía esto mismo. Es decir, si se incendiaba la casa, ¿qué estaban haciendo el resto de vecinos en lugar de ayudar a la madre? Bueno. El tema del incendio, ya digo, realmente cuando se le empezó a prestar atención fue lógicamente a raíz de la matanza. Hubo una de las primeras crónicas que se publica en el diario Hoy, decía que cuando llegó allí uno de los Izquierdo, que estaba en otra vivienda, en Monterrubio de la Serena, cuando llega allí se encuentra el televisor calcinado y se entera de que su madre ha muerto, lo que hace es coger ese televisor y arrojarlo y reventarlo de la rabia que le da a conocer que su madre ha muerto. Y esta, que es una de las primeras crónicas que alude al tema del televisor o de los muebles de la casa, digamos, entra en contradicción con esas otras versiones que hemos oído de que sacan los muebles. Yo no sé exactamente lo que pasó, lógicamente. Yo no estaba allí y lo que se ha podido averiguar al respecto, pues no, muchas veces es contradictorio. Pero en cualquier caso, como digo, lo que sí que dijo el juez de instrucción, y esto lo dijo el juez de instrucción de la matanza, dijo que ese incendio había sido provocado y el juez llegó a decir en los medios que este incendio explicaba la matanza. Ojo, no la justificaba, porque lógicamente no hay ninguna justificación para que alguien coja una escopeta o dos hermanas cojan unas escopetas y maten a 9 personas, ¿vale? No hay justificación para ello, ninguna, pero decía, el juez decía esto, que no justificaba, pero sí explicaba la matanza. Es decir, la matanza fue una venganza, ¿vale?, por un incendio provocado. Los motivos que hubo detrás de ese incendio, cómo se produjo exactamente, es decir, los detalles, es lo que decía al final, lo que decía. Muchas veces nos quedamos, o la sociedad española se ha quedado, yo lo digo en el libro varias veces, como la mitología de Puerto Rico, nos hemos quedado muchas veces en los detalles, en lo superficial, en lo frívolo, y nos olvidamos de lo importante. Es decir, lo importante no es si los hermanos sacaron los muebles o no sacaron los muebles. Lo importante es que fue un incendio provocado, no resuelto, y que ahí murió una persona, que hubo una víctima de un crimen o un homicidio, un asesinato, 6 años antes, o perdón, 4 años antes de la matanza. Y un asesinato sin resolver.
1: Como según su idea no se aclaró el hecho de la muerte de su madre, usted pensó en algún día tomar venganza sobre las personas que usted pensaba que pudieran haber sido los autores de ese incendio y sobre otros habitantes de Puerto Urraco. Por no haber hablado.
2: Yo
1: para que
2: no,
1: se...
2: Yo no he pensado nunca de matar. Nunca he pensado de matar.
4: Cállense, porque si no tienen que abandonar el local.
2: ¿Sabe usted? Porque es que yo a mi madre no la iba a poner viva matando. Lo que pasa es que, claro, yo no sé ni cómo pasó eso, porque, claro, no lo sé.
7: Es otro fragmento de verdad de esa no ya de instrucción, sino del juicio, ¿no? De ese interrogatorio del juez a uno de los hermanos Izquierdo Libertad.
8: Sí, es que en realidad en este caso, que es lo que estamos hablando, hay mucho imaginario en torno a lo que era la figura de los Izquierdo. Y otro elemento reiterado en el tratamiento mediático fue que los hermanos Izquierdo, antes de salir de un bar y coger las escopetas, se habían tomado un Lexatin, que es una pastilla relajante, y que portaban un blister de estas pastillas en el momento de su detención. Y yo pues vuelvo a preguntarte, Luis, ¿consideras que este imaginario de los Izquierdo, de esta España profunda, es justamente por ser personas de pueblo, ¿no? Que tenían unas rutinas muy específicas, que un poco brutos, y que incluso tenemos esa, o los vecinos tenían esa idea de que eran personas que salían del bar, que se habían envalentonado y que se ponían ahí un poco a pegar tiros?
0: Sí, de hecho, ya digo que el caso, lo que decíamos antes, la mitología de Puerto Rico está llena de contradicciones, es decir, una de las declaraciones de uno de los psicólogos que los entrevistó decía que ellos habían actuado en verano porque en invierno se les agarrotaban los dedos. Actuaron en verano y no cualquier día, actuaron el último domingo de agosto, que era el día que probablemente había más gente en el pueblo de todo el año. Si los Izquierdo actúan una tarde de domingo de enero, no se encuentran a nadie en el pueblo. Entonces, quiero decir que hay una serie, pues eso, de contradicciones. El tema del Lexatin, pues lógicamente los hermanos estarían tomando Lexatin, o se lo tomarían para estar tranquilos, precisamente porque ellos ya estaban, habían planeado la venganza. Es decir, no fue una venganza que lo que decía antes, escogieron muy específicamente ese día porque era el día que más gente iba a ver en el pueblo. No fue que se envalentonaran esa tarde. De hecho, no hay ningún indicio de que fueran borrachos ni que fueran afectados por nada. Es decir, hicieron lo que hicieron premeditadamente. De hecho, cuando llegan al pueblo no ascienden Puerto Urraco. La gente lo puede buscar en Google, quien no lo conozca. Es un pueblo que solamente tiene una calle de acceso, ¿vale? Con el coche. Es decir, y ellos aparcaron en la entrada del pueblo, rodearon el pueblo y entraron por un callejón que desde unas fincas, justamente en el sitio que podían hacer más daño. Es decir, que no fue una acción que ellos fueron con sus escopetas recorriendo la calle principal porque los hubieran visto y la gente hubiera escapado. No. Fue una matanza premeditada. Pero que precisamente ellos en el juicio, como se ha escuchado, la estrategia de defensa que siguieron en el juicio, a pesar de lo que se escucha, del tono de voz o la manera en la que ellos hablan, fue una estrategia compleja. Ellos intentaban defender, como se ha escuchado, que ellos cometieron el acto, la venganza en un acto de locura, ¿no? Que ellos estaban, pues eso, que no sabían lo que hacían. Y que sin embargo, es decir, todo indica, todo apunta que lógicamente sabían lo que hacían, lo habían preparado muy bien y lógicamente, ya digo, pero ellos a pesar de ello mintieron descaradamente durante el proceso judicial para intentar salvarse en la medida de lo posible.
8: Es que es muy interesante estas contradicciones de las que nos hablas, porque en la sentencia exactamente se considera que los hermanos Izquierdo no estaban enajenados, sino que lo planearon, y para ello se alude a esos famosos 202 cartuchos que habían ido adquiriendo un tiempo antes. Además, se prueba que los van comprando durante meses. El hecho de que las hermanas se encontrasen fuera de Puerto Urraco como si supiesen lo que iba a ocurrir y que se llevó a cabo una de las noches, como has dicho, que más gente había en el pueblo. A pesar de todo, en el juicio que se celebró en 1994, Emilio Izquierdo afirmaba esto.
2: Lo que pasa es que yo ni recuerdo en aquellos momentos lo que hice, porque yo me se quedó la cabeza en blanco y yo no sé lo que hice.
8: Y otro de los temas así en los que había mucha duda era si estas personas tenían problemas de salud mental o no. ¿Qué opinas tú? ¿Estaban enajenados? ¿No estaban enajenados? ¿Fue un trastorno paranoide ese momento?
0: Bueno, en el juicio, como yo ya digo, como cuento en el libro, el juicio realmente fue prácticamente un trámite, ¿vale? Estamos hablando de 9 muertos, como decía antes, el primero o segundo crimen más famoso que ha habido jamás en España, y el juicio duró apenas un par de días. No fue ninguna macro causa, ni mucho menos. De hecho, pasaron muy poquitos testigos porque el crimen estaba clarísimo lo que había pasado. Es decir, la culpabilidad de los hermanos estaba fuera de toda duda. Y lo que intentaron los hermanos, es decir, ellos intentaron vender, lo habían hecho ya en una entrevista, ojo, 2 años antes en televisión, ¿vale? Una entrevista que les grabaron en prisión. Ellos intentaban decir que habían cometido esta matanza en un momento de locura, de trastorno mental, y decían que solamente le había hecho uno de los hermanos, Emilio, mientras que el otro, Antonio, solamente le había acompañado, pero que sin embargo este Antonio no había abierto fuego, no había matado a nadie. Pero claro, esa estrategia se vino abajo porque Antonio reconoció que le había disparado al aire para intentar avisar a la gente de que su hermano estaba matando, lo cual pues lógicamente no tenía ningún sentido. Pero sí, era una estrategia judicial compleja y realmente por eso digo que más allá de la culpabilidad de los hermanos, que está más que probada, en el juicio lo único que había que valorar o que determinar era si ellos eran conscientes efectivamente de lo que habían hecho. Es decir, si lo habían cometido en un momento de trastorno pasajero o si eran 2 enfermos mentales y por tanto si podían ir o no ir a prisión. Se determinó que ellos habían sido conscientes de que, y por tanto podían ir a prisión. De hecho, llevaban ya 4 años en prisión preventiva y podían continuar en prisión, porque se determinó que el trastorno que sufrían, es decir, los peritos que acudieron, entre ellos, ojo, acudió Guillermo Fernández Vara, fallecido hace poquito tiempo, fue uno de los peritos que lo valoró. Y ya digo, hubo, pues eso, distintas opiniones entre los peritos judiciales, digamos, la opinión era de que estos hermanos sí que sufren algún tipo de trastorno, ¿vale? Es decir, eran enfermos mentales, pero que su trastorno, su enfermedad, no llegaba al punto de que ellos no fueran conscientes de lo que hacían.
7: Es decir, necesitaba lucidez, digamos.
0: Sí, que ellos eran lúcidos, lo habían cometido, pues eso, con toda la intención de que no habían hecho, como decía Emilio Izquierdo, de que había disparado a todo lo que se movía sin saber qué es lo que estaba haciendo, no. Sabían lo que habían hecho, es decir, eran 2 enfermos, tenían trastornos mentales, pero no eran suficientes para considerarles inimputables.
7: Pues estamos hablando con Luis Rosso, autor de este libro, Puerto Urraco, el espectáculo del horror, que encontráis en Ediciones B. Por un lado están todos los detalles de ese caso del año 90 y también todo ese tratamiento informativo de lo que sucedió, tanto con posterioridad a esos crímenes como después en el juicio. Antes mencionabas, Luis, que Puerto Urraco es un sitio muy pequeño, en Badajoz, ¿verdad? En la comarca de La Vera, prácticamente es una calle la que atraviesa el pueblo. Es un pueblo que quedó de una manera muy injusta, pero también muy indisoluble, unido ese nombre, ¿verdad?, a todos aquellos sucesos que poco a poco pues han ido caminando hacia una cierta normalidad. Pero no sé si todavía a día de hoy hay un cierto turismo macabro, digamos, en torno a Puerto Urraco o simplemente se ha intentado por todos los medios pasar página y ya está, y que nadie venga preguntando otra vez por todo aquello que aquí pasó.
0: Bueno, de hecho, ese es uno de los motivos del libro, que lo cuento al principio. Yo visité Puerto Urraco, pues eso, en cuanto me encargaron el libro, y me di cuenta enseguida de eso, decía, ¿qué hago yo aquí una tarde de febrero lluviosa visitando este pueblo? Y caí en la cuenta de que, pues eso, cuantísima gente en estos 35 años, 36 años, cuántos, seguramente miles de personas han pasado por Puerto Urraco solamente por el morbo, movidos por el morbo. De hecho, como decíamos, el último documental se publicó, se emitió aquí en Televisión Española hace un par de meses. Ha habido podcasts que se publican periódicamente, noticias en periódicos, artículos. Es decir, que esto es un caso que, lógicamente, los que somos más jóvenes ya no tenemos ese recuerdo. Yo tenía 2 años cuando sucedió el crimen, ¿vale? No tenemos un recuerdo vivo de cómo fueron aquellos días, aquellos meses, pero que, digamos, es un caso que difícilmente se va a olvidar. Es decir, que aunque ya no esté tan presente como hace 30 años, ¿vale? Pero que no se va a olvidar. Es decir, que esta gente, la gente de Puerto Urraco y de aquella zona, todavía hoy tienen que, pues, que soportar la visita de muchos forasteros que vienen movidos por el morbo. Y ya digo, yo cuento al principio del libro eso, que yo cuando me encargaron de este libro, yo acudí a Puerto Urraco y me convertí en una de esas personas que iba allí movidas por el morbo. Y esto fue uno de los motivos que me dio pie a escribir el libro, es decir, para intentar saldar una especie de deuda, ya que no se podía olvidar el crimen, no se podía borrar este crimen, y Puerto Urraco, por desgracia, va a estar siempre asociado a este crimen. Lo que yo podía aportar era esto, contarlo intentando quitarle todos esos toda esa contaminación sensacionalista con la que se contó en su época y que en buena medida es lo que también yo creo que ha dolido más, no solo en Puerto Rico, sino en toda Extremadura, esa relación de Puerto Rico con Extremadura y la España negra. De hecho, muchísimos artículos cuando se publican sobre Puerto Rico llevan el subtítulo de España negra. Es decir, asociar Puerto Rico, Badajoz o Extremadura con la España negra como si en el año 90 la gente allí vivieran pues eso, de una forma como hacía 100 años, ¿no? Que eran todos unos incultos y unos analfabetos. Eso fue lo que realmente ha dolido, yo creo que ha dolido más en la región, más allá del propio crimen en sí, que bueno, que fue también muy trágico.
7: El negro nos gusta para los gatos y
0: eso
7: para
0: es,
7: las gatas.
0: Eso es.
7: Eres director de esa semana Gata Negra, que se celebra la primera semana de agosto en Moraleja, no confundir con la Moraleja madrileña,
0: es.
7: Moraleja extremeña. Esa, la sexta edición, ¿verdad? ¿Es la sexta ya? Sí.
0: Eso es, sí.
7: Sí. Es que ves el cartel y parece que pone Bigata Negra.
0: Sí.
7: No es una Bigata Negra, es... La sexta edición de esta semana, que ¿cómo se presenta, Luis?
0: Pues muy bien, ya está todo preparado. Los oyentes, seguro que muchos ya lo conocen, los amantes de la novela negra. Este año estaremos del 3 al 8 de agosto en Moraleja, Cáceres y otros pueblos de Sierra de Gata. Pues eso, hablando de novela negra, tenemos casi 40 escritores, muchos de ellos superventas. Carlos Zanón, tenemos a Manu Marlaska, también vendrá. Martín Yade, que es aquí de compañero vuestro de Radio Nacional.
7: Los sospechosos otros, habituales.
0: Muchos, eso es, ¿no? Tenemos, ya digo, la gente que le interese, pues que busque en Google y encontrará pues toda la información relativa a este festival de novela.
7: Pues ya sabéis, eso sucederá en esa primera semana de agosto, del 3 al 8. Y por lo demás, tenéis este libro disponible en Ediciones B, Puerto Urraco, el espectáculo del horror, que firma Luis Rosso, a quien le deseamos un muy buen verano. Gracias, Luis.
0: Muchísimas gracias.
7: Adiós. Gracias.

Happy New Tears es una de las cuatro canciones que incluye la reciente versión deluxe de Notre Dame. El nuevo disco de Morrissey llevaba 6 años de silencio discográfico, se ha grabado en Francia y se va a presentar el 25 de julio en Barcelona, en el Pueblo Español, en el Barts Festival, y el 29 de julio en Madrid, en el Movistar Arena. Yeah.

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1: Aloma Rodríguez, muy buenos días. ¿Cómo estás?
2: Buenos días, Marta. Muy bien, ¿y tú?
1: Pues bien, bien. Bueno, tenemos que comentar un titular del día, un obituario, la muerte de Luis Goytisolo, además de académico de la Real Academia, escritor, y último, podríamos decir, de una saga literaria, ha muerto a los 91 años.
2: Sí, era el pequeño de los Goytisolo, ¿no? Que eran tres hermanos, bastante curioso, no solo que los tres fueran escritores y además pues como bastante importantes, ¿no? Los tres como reconocidos, premiados y muy leídos. También los tres empezaron a estudiar Derecho, eso me resultaba bastante curioso.
1: Ah, no tenía ni idea, sí, es una coincidencia.
2: Bueno, lo ponen así en los obituarios, ¿no? De Luis Goytisolo, sí que era eso, pues el último de los tres hermanos, novelista, había ganado pues... además yo creo que gana el Biblioteca Breve en la primera edición ya con su primera novela, que es Las Afueras, o sea, como que siempre estuvo como, digamos, siempre tuvo el viento a favor, ¿no? Llevaba pues tiempo sin publicar, normal, tenía 90
1: años. Sí. Bueno, y tenía un punto como aventurero, ¿no? En algunas de sus novelas, era muy aficionado al buceo, me parece.
2: Bueno, y además he estado viendo que había hecho programas de televisión de viajes.
1: Sí. Yo lo asociaba con la literatura española. De viajes y con la aventura, con el mundo del mar y así, sí. Yo creo que alguna vez decía eso, soy piscis y me encanta el mar o algunas cosas de estas. Sí, tengo ese recuerdo.
2: Había hecho ese, creo que era una especie como de documental sobre el Mediterráneo, o sea que sí que tenía ese punto viajero, aventurero, o navegante o no sé, ¿no? Como bueno, escritor de, como era esto que decía Walter Benjamin, los marineros y los campesinos, pues él claramente era marinero, ¿no? Bien. Los que se van y vuelven y cuentan lo que han visto.
1: Pues me ha dado ganas de leer Las Afueras, porque la verdad es que no lo he leído, el premio que ganó ese libro que ganó el Biblioteca Breve de Seix Barral.
2: Sí, el otro, Antagonía, que es la tetralogía, te parece más
1: inabarcable, ¿no? en el tiempo humano del que dispongo, pero Las Afueras sí que apetece, la verdad. Bueno, pues ya sabéis, ha muerto Luis Goytisolo a los 91 años. Hoy tenemos un tema complicado.
2: Hoy tenemos un asunto bastante
1: Vamos
2: complicado,
1: a ver.
2: Sí.
1: 14 de julio.
2: El 14 de julio, como dice Brassens, ¿no? 14 j'arrête dans ma lit mouillé, ¿no? O como cantaba Paco Ibáñez, yo me quedo el día de la fiesta nacional yo me quedo en la cama igual.
1: Es verdad. Me ha contado, no sé si lo has escuchado antes, Guille, un chiste, que es el...
2: A ver.
1: Es que hasta Alfonso está santiguando. El 14 de julio es el Día Mundial del Medicamento.
2: Sí.
1: Por la toma de la pastilla.
2: Bastante
1: bueno
2: y malo.
1: Es horrible, pero no voy a poder dejar de pensar en ese chiste todo el día. Ni siquiera durante el partido.
2: Bueno, yo no sé si es de tan malo bueno o no llega. O de tan malo.
1: Jorge Bernabé, buenos días.
3: ¿Qué tal? Buenos días.
1: ¿Qué opinas del chiste? ¿Qué opinas del 14 de julio? ¿Y qué opinas de hacer una sección afrancesada precisamente hoy?
3: Pues oye, es que nosotros no sabíamos cuando la programamos que hoy tocaba el partido España-Francia.
1: Claro. Bueno, pues ya sabéis, buzón de reclamaciones, lo que queréis decir, pues para estos dos, para Paloma y para Jorge.
2: Con no decir nada sobre el origen de los jugadores, etcétera, o sea, con no hacer un Rajoy, vamos bien.
1: Rajoy nos ha eclipsado. En fin, hacía tiempo que no lo teníamos, ¿verdad? Nuestra retaíla de cosas cómicas.
2: Sí, que en cualquier caso, esto, Jorge, nosotros, como tú dices, no lo pensamos y desde luego no se debe entender nuestra elección ni como un deseo, ni como una predicción, ni como nada de nada. Lo digo porque, bueno, vosotros estáis en Madrid para que no os pite nadie, que a mí aquí no creo que me pite nadie, pero...

0: desde hace un par de veranos, por si eres nuevo en Hoy Empieza Todo, nos gusta repasar los vínculos entre las obras públicas y la cultura, y lo hacemos con distintas entregas de Operación Asfalto y con este ingeniero al que hemos saludado antes, llamado Jorge Bernabéu, a quien vuelvo a saludar de nuevo. Buenos días, una vez que hemos puesto este tema de François Brut, que es el que sirve de sintonía habitual. ¿Cómo estás?
1: Así es, encantado de escuchar la sintonía y estar con vosotras nuevamente.
0: Ya hemos dicho que vamos a ponernos afrancesados. ¿No hemos llegado a decir sí. a qué puente se lo vamos a dedicar o sí a Loma?
2: No, todavía no. Hoy vamos a hablar del puente parisino más antiguo. Dicen que es el primer puente de París y, a pesar de todo eso, sigue siendo nuevo. Es Le Pont Neuf, que fue el primer puente de piedra en cruzar completamente el Sena, y además es que es el puente más largo de la ciudad, si Wikipedia no miente.
0: ¿Y entonces por qué es nuevo?
1: Bueno, en realidad no es el primer puente de París, porque antes hubo varios puentes, casi todos eran de madera y estaban cubiertos de casas y de comercios. Eran puentes sin aceras, que eran difíciles de cruzar y además pues se deterioraban con bastante frecuencia. Así que cuando se construyó el Pont Neuf en el siglo XVI, se llamó Puente Nuevo. Se llamaba Puente Nuevo porque sustituyó al puente viejo de madera y porque introdujo varias novedades en su época importantes, ¿no? En primer lugar, se plantea un puente sin casas, con aceras muy anchas para los peatones, que antes no existían, y se construye en piedra. Y es el primer puente de piedra de París que cruza íntegramente el río Sena. Lo cruza, pues eso, pasando
0: de orilla,
1: antes
0: orilla.
1: Apoyándose en la Isle de la Cité. Antes tiene un tramo de 5 arcos en la Rive Gauche, en la margen izquierda, y de 7 tramos en la margen derecha. Es un puente por el que se puede pasear y mirar la ciudad. Con el Pont Neuf, el puente ya no es solo un lugar para pasar, sino que se convierte también en un lugar para quedarse.
2: Es el puente que, claro, cuando haces el viaje en el Batomus, ¿no? Lo pasas, o sea, cuando das la vuelta a la Isle de la Cité, yo creo que pasas por ahí por debajo y es bastante impresionante. Le Pont Neuf ha sido, Marta, como te puedes imaginar, objeto de deseo de artistas de todas las disciplinas, ¿no? Por supuesto, pintores, pues José Turner, Monet, Picasso. Yo creo que el más de los más chulos es el cuadro de Renoir, ¿no? Donde se ve que es un puente paseable. Y bueno, en general yo creo que los puentes son bastante pintones para el arte, como vimos en nuestra sección de, yo creo que fue de las primeras que hicimos. Sí. Además también son muy fotogénicos, ¿no? En el cine quedan muy bien, y su doble condición de lugar de paso y de comunicación entre las dos orillas, pero también hacia el río, yo creo que hacen del puente pues también un escenario ideal para historias, ¿no? Porque tiene pues estos dos niveles. El poeta Luis Aragón escribió un poema al Pont Neuf que aparece en Le Roman Inachevé, que será la novela inacabada, de 1956, y el poema dice así: sobre el Pont Neuf he encontrado de dónde sale esa canción lejana de una gabarra mal anclada o de la estación de metro Samaritaine. Sobre el Pont Neuf he encontrado, sin perro, sin bastón y sin pancarta, piedad para los desesperados ante los que la multitud se aparta. Sobre el Pont Neuf he encontrado, sentado sobre las piedras desgastadas, el estribillo que susurré, el sueño que una vez mi luz fue.

0: ¿Y esto de quién ha sido elección, Aloma? ¿Tuya o de Jorge? Este tema de Michelle Legrand.
1: Yo creo que Jorge sugirió el tema, ¿no? Su Lesel de Pagues, y yo dije, bueno, en lugar de poner la que siempre ponemos, que es la de Juliette Greco, vamos a poner esta versión de Michelle Legrand, que bueno, que me gusta mucho. Como me gustan las películas de Jacques Demy y él era el colaborador, ¿no? Pues
0: pega bien, claro que sí. Oye, hablábamos de ese siglo XVI, que es cuando se construye este Pont-Neuf. No sé si tiene algunas particularidades o peculiaridades desde el punto de vista de la construcción, de lo que es la ingeniería en sí, Jorge.
2: Pues sí, la verdad es que tiene bastantes peculiaridades. Una que os va a encantar es lo que se llama cuerno de vaca, con de vache. Es la primera vez que se usa en la construcción de puentes y luego se usará posteriormente varias veces, y se trata de una solución geométrica, como una especie de juego óptico, ¿sí?, que hace parecer las pilas del puente más esbeltas, más finitas. Los arcos de piedra que sujetan el puente son semicirculares, pero el frente que se ve delante es un arco elíptico más rebajado, y ese encuentro entre esos dos arcos forma una superficie alabeada que tiene forma de cuerno, y como hay un cuerno a cada lado de la pila, son los cuernos de la vaca.
0: Bueno, y así se llama. En el último día de encierro de San Fermín también me parece que es oportuno saltar esto con el bojandilla muy bien hoy.
2: Sí. También son muy característicos los balcones semicirculares que ensanchan las aceras y tienen ahí unos asientos, y ahí pues ahora luego pusieron esas farolas tan características, uno a cada lado, y las famosas máscaras del parapeto, que son 381 cabezas mitológicas, cada una distinta, que están esculpidas en piedra, y que decoran el puente, pero también lo protegen de los malos espíritus, ¿no?
0: Bonito eso.
2: Y hay también algunas cosas que no se ven, pero forman parte de la historia del puente, una historia importante, como por ejemplo la bomba hidráulica que se llamaba de la Samaritaine. Era una bomba que se construía a principios del siglo XVII, que elevaba el agua del Sena y abastecía así a los palacios reales, ¿no? Ese nombre de la Samaritaine es la que da nombre a los grandes almacenes que hay al lado y a la estación de metro del poema que ha dicho Aloma. Es un puente, el Pont-Neuf, lleno de historias, de novedades para su tiempo y con una enorme carga simbólica y afectiva para la ciudad.
0: Claro, no sé si todo eso lo sabía Leo Caras cuando quiso rodar, ¿verdad?, Los Amantes del Pont-Neuf, y eligió ese puente para situar a sus protagonistas, Saloma.
1: Hombre, seguro, ¿no? Porque además justo en estos balcones circulares que comentaba Jorge, son como casi las habitaciones de los protagonistas, y hacen esta cosa de apagarlas, desenchufar, ¿no?, las farolas para...
0: Pasan mucho rato, sí. Juliette Binoche y el otro.
1: Bueno, lo que en principio le motivó, parece ser, la película en principio iba a ser un documental en blanco y negro, porque estaba el puente cerrado, estaba en obras, que además empieza así. Después de ese prologuillo que hay como de los vagabundos en Nanterre y todo esto, lo primero que se ve es que el puente está cerrado al público porque están como reformándolo, y dice, los pilares se hunden, ¿no? Que es ese cartel que pusieron, que claro, que entiendo yo que tú pones eso y es como, ¿los pilares de dónde, no? De la sociedad, de Francia, ¿no? Que abierto.
0: Más metáforas. Entonces, todavía, sí.
1: Sí. Y entonces luego pues el proyecto fue creciendo, cambiando, sufriendo retrasos, parones, pues muchos parones tuvieron que ver con la financiación, porque en un momento, no sé en qué momento, Leos Carax decidió que iba a construir una réplica del puente y de parte de París para rodar. Bueno, se quedaron pues eso, sin dinero, y además es que la escenografía se caía, o sea, ahí sí que los pilares se hundían, entonces eso también hubo más parones, ¿no? Por cierto, la película está disponible en plataformas desde el pasado viernes y es bastante alucinante, o sea, yo no la había visto porque me generaba así como cierto rechazo.
0: Sí.
1: Y
0: hay algo extraño, hay algo de atracción y de aversión también, yo creo, en la película, cuando la ves.
1: Yo creo que es lo que él pretende, o sea,
0: claro,
1: quiero decir.
0: Claro.
1: Él pretende incomodarte todo el rato, ¿no? Y bueno, también pensaba, dime amor tóxico sin decirme que es amor tóxico. O sea, no hay una relación más tóxica que yo haya visto, pero cuando me estabas contando el chiste, me acordé de una escena muy, muy buena. Toda esta secuencia, ¿no?, que tienen ellos dos, cuando ella decide, vamos a emborracharnos, pero para divertirnos, ¿no?, porque él es alcohólico, y entonces ella le dice, pues quiero que nos emborrachemos, pero como bien, ¿no?
0: Sí.
1: Entonces hay un momento que ella le cuenta un chiste, No sé si te acuerdas.
0: Ay, no me acuerdo. ¿Qué chiste? ¿Qué le cuenta? ¿Qué le dice?
1: No, pero eso es al final. El chiste se cuenta al final. Le dice, están como en un bar y dice, bueno, oye, como la típica cosa, ¿cuánto creéis que es poco sexo, no? Dice, ¿cuántas veces tenéis sexo y tal? Entonces hay uno que dice, yo, dos cada 15 días. Entonces el otro dice, pues yo una vez al mes. Entonces hay un tío que se está riendo mucho y le dicen, bueno, ¿y tú de qué te ríes y tal? ¿Tú cuántas veces? Dice, yo una vez cada 3 años. Dice, hombre, ¿y por qué te ríes? Dice, no, porque es esta noche.
0: qué bueno, sí, sí.
1: Entonces, bueno, en la película le cuesta mucho contarla a Juliette Binoche porque le da muchísima risa, ¿no? Sí. Y hay una cosa bastante curiosa con otra coincidencia, que es que la película captura un 14 de julio y no uno cualquiera, sino creo que es el 14 de julio de 1989, en el que se cumplen 200 años de la Revolución Francesa.

0: Es una escena tremendamente visual, un travel sí. que va cambiando mucho la música, todo ese chisporroto que escuchamos de fondo son esos fuegos artificiales porque están en pleno festejo, ¿verdad? La música va cambiando y la forma de bailar de esos dos protagonistas, Denis Lavant y Juliette Binoche, pues también va siendo muy, muy, muy desmañada, están como muy desmadejados, sí. se apoyan, se suben, se intentan colgar de una farola y la verdad es que es una chulada de escena y cómo va cambiando, ¿verdad? Todo el ambiente sí. de ellos también y su propia relación. Ahí.
1: Sí, sí, tienen una mezcla de 7 temas en estos 3 minutos sí. de locura que sí, está sí, mezclando Iggy Pop, Public Enemy, Strauss, que, la sí. Marsellesa.
0: Sí, sí, sí. Vamos a seguir teniendo de fondo tú, para que siga sonando. Sí.
2: Ríete tú de los popurrís de las orquestas.
0: ¿No? Sí, sí, sí. Es un max mix, es una especie de década prodigiosa brutal sí, esta escena y... de la película.
2: Y cómo les gustan los fuegos artificiales a los franceses, ¿eh? Hay que decirlo también.
0: Es verdad, que les salen muy bien. Eso también los pondría, bueno, estos también se los gastaría el Leos Caras este, que se gastaría la mitad del presupuesto en fuegos, y no, bueno, la otra mitad, la que le quedaba de construir el puente otra vez.
2: Yo pensaba que eso sí que debía ser como las celebraciones de verdad, pero ya. No lo sé.
0: Vete a saber.
2: Porque si no, que menudo presupuesto, o sea, menudo qué sí, disposición.
0: Sí. Ahí estamos con Strauss a tope, ¿verdad? Sí. Y ellos siguen bailando y bailando y bailando. Bueno, ha habido proyectos artísticos también, no solo como escenario de película, en los que el puente se ha convertido en obra de arte directamente, ¿no, Jorge?
1: Así es, y son también muy importantes para el puente, ¿no? En 1985, Christo y Jean-Claude envolvieron el puente con un tejido de poliamida, de un color ocre dorado, y fue una intervención efímera que duró solo 2 semanas, pero que de alguna manera transformó el puente y la forma que tenemos de apreciar la obra. Porque aunque el puente se ocultaba bajo esa lona, el puente realmente se estaba mostrando quizá con más fuerza que nunca, ¿no? Se hacían explícitos los volúmenes, los arcos, la silueta, su relación con la ciudad, ¿no? Se hacía el puente más protagonista que antes.
0: Claro, es como ponerte una ropa muy ajustada, que lo que hace es resaltar eso que hay debajo en vez de ocultarlo, claro sí, es algo
1: sí,
0: así,
1: sí,
0: ¿no?
1: Sí, sí, y digamos, estaba advirtiendo de la importancia de lo que ocultaba, ¿no?
0: Claro.
1: Y es una intervención realmente maravillosa que es, pues, pura poesía, ¿no? Y hace un par de semanas, en 2026, para celebrar más o menos los 40 años de la intervención del embalaje, un artista francés muy conocido, J.R. Jean Genet, ha transformado el puente en una gigantesca montaña con una caverna en su interior. Se trata nuevamente de una intervención efímera que ha durado 2 semanas, ahora en la segunda quincena de junio de este año, y estaba construida como una enorme estructura inflable que reproducía esa montaña con la textura de la caliza de procedente de esas canteras de piedra que son con las que se construyó el puente y la propia ciudad de París. Y los visitantes no solo cruzaban el puente, sino que se adentraban en la caverna dentro de esta montaña, ¿no? Una experiencia sonora, pero también era olfativa y de realidad aumentada, ¿no? Era, pues, puro espectáculo, puro espectáculo.
2: Y que J.R. este, no recuerdo cómo se dice, es con el que hizo Agnès Varda su última película, Rostros y Lugares, ¿no? Que es este tipo del sombrero y las gafas con el que van recorriendo, pues, pueblos de Francia y van eso, haciendo retratos que ponen en, o sea, como de gran formato. No sé si recuerdas esa película, si la pudisteis ver.
0: No, es que está no.
2: Muy bien.
0: No.
1: Yo no la he visto, pero no. Sí, vamos, Jean Genet es toda un personaje súper popular con sus sombreros, no, sus pero, gafas.
2: Sí, sí, este momento en el que va Agnès Varda, van a la casa de Godard, llaman a la puerta, él claramente está dentro y no les abre.
0: ¿Qué dices?
1: Ah,
0: no,
1: míralo.
0: No. Es, se le oye, o sea, que mira por la mirilla.
2: Te lo imaginas. Entonces es como, claro, es como el momento más triste de la película porque, yeah. Bueno, Agnès Varda y Godard fueron amigos, claro, y además es que hay un corto muy chulo que se llama Los prometidos del puente McDonald, donde que es de Agnès Varda, es en blanco y negro, es una cosa así muy pequeñita, y los prometidos son Godard y Ana Karina, ¿no? Entonces es como que dices...
0: ¡Hala!
2: ¿Qué ha pasado aquí, no?
0: Ya, ¿qué ha pasado? Pues vuelve a saber. Oye, precisamente ayer nuestra invitada llevaba la camiseta de
2: ¿sí?
0: Ana Karina en, ¿no? En el final de la...
2: Sí,
0: no, Jan Sever,
2: no,
0: perdón,
2: de
0: Jan Sever. Al final de la escapada.
2: ¿Tú crees que
0: escapada.
2: Godard nos quiere decir algo,
0: Marta? Desde el más allá. O sea, estamos llevando como... Allá. Sí, sí, entre ayer y hoy así como una extraña...
2: ¿Tú crees que me tengo que volver a cortar el pelo como Jan Sever?
0: Es que ya no te vamos a ver a partir de mañana, claro, si lo haces ya no te volveremos a ver hasta septiembre, en el mejor de los casos. Entonces... Bueno, que vamos a terminar de hablar de Pondef antes de despedir.
1: Sí, de estas intervenciones artísticas hay una cosa muy interesante que realmente cada una, de alguna manera, va añadiendo alguna capa simbólica más al puente, ¿no? Tanto en la pintura, el cine, estas intervenciones artísticas, de alguna manera siguen construyendo el puente, ¿no? Por eso decía Loma al principio muy bien que el Pont-Neuf sigue siendo un puente nuevo, ¿no? Porque sigue renovando su significado y lo seguimos mirando con nuevos ojos.
0: Muy bien. Pues oye, quedan ganas, ¿no? Yo no lo he pisado, el Pont-Neuf.
2: ¿No?
0: No lo he pisado.
2: Pues yo muchísimo.
0: Sí.
2: Sí, sí. No haciendo piruetas como Denis Lavant. Por cierto, hay un hilo curioso que une la sección de hoy con la de la semana pasada y es que, por momentos, la película de Leos Carax es un homenaje a La Talante de Jean Vigo, que era una película, ¿no?, que van en un barco dos amantes por canales.
0: Es verdad.
2: Y, así, ¿no? Como hemos hecho nosotros. Bueno, dan muchas ganas de ir al Pont-Neuf, Marta, a pesar de la canicul y pase lo que pase esta noche.
0: Claro, que esta noche lo que pasa es que retransmitimos el concierto de Omega 30 aniversario desde las Noches del Botánico en Radio 3.
2: Te digo, nada más. Que eso me parece más guay que lo otro.
0: Te voy a contar. O sea, hay muchos millones de personas que ven el partido, pero muchos más millones no lo ven. Bueno, pues ya sabéis, tenéis el Omega desde las Noches del Botánico, 30 aniversario, en directo en Radio 3. ¿Tú vas a ir al puente en próximas ocasiones, Jorge?
1: Pues espero que sí. Pase lo que pase, esta noche, yo en octubre espero ir a París y espero cumplir además uno de mis sueños, que es dar una clase a estudiantes de la École de Pont-et-Chaussée desde un barco, visitando los puentes mientras navegamos por el Sena.
0: ¡Oh, qué bonito! Eso es como los almadieros, ¿no? Esta gente que antes más llevaba los troncos por los ríos pirenaicos, ¿no? De un sitio a otro y todo eso, pues tú vas llevando como los alumnos, dándoles la clase. Es un pedazo de plan. Pues ya nos lo contarás, Jorge.
2: Mis hijos todavía se acuerdan hicimos el viaje del Batomus, no se me ocurrió otra hora que las 4 de la tarde, porque pensé, bueno, total, es París, bueno, pues casi morimos ahí todos.
0: Eso tiene un recuerdo fabuloso.
2: Así, sí. Están deseando volver. A las 4 de la tarde, Jorge, no es buena idea, aunque sea París. Sí,
0: Aloma, hasta mañana. Mañana última entrega de Aloma de verano.
2: Hasta mañana.
0: Jorge, adiós. Hasta el verano que viene.
1: Eso es, cuando queráis.
0: Muchas gracias. Hasta ¿Con luego. Qué tema nos despedimos, Aloma?
2: Con el mismo que la película de Carax, Les Amants de Lerita Mitsuko.
0: Gracias, chao.
2: Chao, chao.
0: Y ahora Virginia Díaz y 180 grados. Hasta mañana. Sí.

0: Son las 11, las 10 en Canarias.
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Hola, ¿qué tal? ¿Cómo estás? Recibe un saludo de Isabel Merchán y de quien te habla, Virginia Díaz. Y bienvenida, bienvenido a 180 grados de Radio 3. Te recuerdo que puedes escucharnos a través de la emisión convencional o a través del streaming en la web y la app exclusiva de la mejor emisora del mundo. Hoy comenzamos con el nuevo disco de ella, Suki Waterhouse.

De entrada te decimos que el nuevo disco de Suki Waterhouse, que se titula Loveland, es un verdadero regalo. Y por lo visto, habla de cómo la maternidad ha influido en su carrera artística. Incluye la portada del día de hoy en 180 grados de Radio 3, en Imán, y esto otro, que se titula Jukebox Suki Waterhouse.

palabra de Suki Waterhouse. Ella misma dice que es un testimonio de su proceso de transformación. La libertad, la entrega y la autoconciencia se entrelazan constantemente en este disco. Es una revolución muy personal e íntima, una montaña rusa creativa que en última instancia me llevó exactamente a donde necesitaba estar. 14 canciones, una de ellas es Jukebox, de Suki Waterhouse, la misma que ahora nos traslada a un sonido en directo, el de Wet Leg, desde Village Studios, con esto que es Manger Out.

Wet Leg desde los estudios de Village en Los Ángeles para la reedición de Moisturizer, su segundo disco, uno de los grandísimos de 2025, y con este nuevo material, canciones en directo, remixes y demás, pues también de 2026. Seguimos con estas dos hermanas, responden al nombre de Disgusting Sisters y firman artefactos como Sorry Mister, sonando en 180 grados de Radio 3.

Claro, la cosa es que te pones a escuchar Foreign Tongues, el nuevo disco de Rolling Stones, que vuelven a contar con la colaboración de Paul McCartney y ahora también con la de Robert Smith, y te encuentras con esta versión de una de las grandísimas canciones de la increíble Amy Winehouse, y lo cierto es que es una sorpresa inesperada y muy gratificante. Dice Mick Jagger que es un homenaje a la diva del soul, cuya música sigue más vigente que nunca, y que antes de decidir esto lo que querían era hacer una canción de una artista femenina. Primero pensaron en Aretha Franklin, luego dijeron, no, mejor que sea una mujer británica, y finalmente Amy Winehouse fue la elegida. Los Stones con You Know I'm Not Good, que forma parte de Back to Black, el disco que Amy Winehouse publicó en 2006, y una canción que también versionaron Arctic Monkeys en 2007, cuando publicaron el disco que contiene Fluorescent Adolescent.

Favorite Worst Nightmare. Este es el segundo disco de Arctic Monkeys, que cumplirá 20 años en 2027, así que sirva Fluorescent Adolescent como al clásico del día en 180 grados de Radio 3. Pero claro, si hemos mencionado a Amy Winehouse, nos resistimos a no compartir contigo esto otro, Tears Try on Their Own, Amy Winehouse.

Back to Black es un patrimonio de la humanidad, así con mayúsculas, subrayado en negrita. Y este sí celebra dos décadas este año. En breve, el próximo 23, se cumplirán 15 de la muerte de Amy Winehouse. Amy siempre en nuestros corazones y nos consta que también en el de nuestro siguiente invitado, con el que regresamos al año 2026. Esto es I Just Might, el Bruno Mars.

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sin la más mínima intención de condicionar vuestras propias lecturas, aquí os compartimos una pequeña reflexión posparto. Ojalá es ante todo una canción de desahogo. Esto es lo que dice Love of Lesbian a propósito de su nueva canción con la colaboración de Judith Nederman. Y por lo visto es el primer adelanto de cuatro canciones que serán el volumen 3 de Nouvelle Cuisine Caníbal, que va a recopilar material de 2014, también de 2017, material inédito y por supuesto este Ojalá. Salimos de casa y nos vamos hasta Gran Bretaña para volver a escuchar contigo Knocking at the Sky, que es lo nuevo de The Last Dinner Party.

Looking at the Sky forma parte de otra reedición de otro de los grandes discos de 2025, From the Pyre, también el segundo de The Last Dinner Party. Ahora se publica en versión de estudio, pero ya la tocaron por primera vez en Brixton en diciembre del año pasado. También ha sonado en directo aquí en España y muestra a Hollywood como si fuera un cuento de terror. Dicen ellas, después de crear un álbum sobre narrativa y construcción de mundos, nos pareció apropiado cerrar este acto con una historia ambientada en el propio mito siniestro, Los Ángeles. Bueno, pues seguimos con The Linda Lindas, que llegan con la colaboración de Hayley Williams de Paramore en esto que se llama Closer.

Belinda Lindas nos preparan para la llegada de Gotta Get Out, su tercer disco, que sale el día 28 de agosto. Y el cuarteto californiano lo que hace es compartir Closer junto a Hayley Williams, voz de Paramore. Para ellas es como cerrar el círculo, porque siempre han sido muy fans de Williams y dicen que agradecen enormemente que rápidamente dijera sí. Por cierto, ayer fue el Día Mundial del Rock, no dijimos nada, pero lo celebramos hoy en 180 grados de Radio 3 con Belinda Lindas y también con lo nuevo de Ty Segall.

Repetimos lo de que celebramos en estos momentos el Día del Rock un día después, porque además, según el propio Ty Segall, en esto que se llama Running to Nowhere se juntan homenajes a The Dictators, Alice Cooper, un homenaje al In Utero de Nirvana y también a Motorhead. Pero seguimos celebrando el Día del Rock con esto que es más bien rock and roll. I'm Never Gonna Rip de Green Day.

0: The Archives se une con Georgia Smith para unir talento y universos sonoros diferentes pero complementarios, como en su día hicieron, por ejemplo, Missy Elliott o Timbaland. Aquí se junta el sonido jungle con el R&B, con el drum and bass y con dos voces impresionantes como son la de The Archives y la de Georgia Smith. Esto se llama Get Me Down, este otro se llama Young London.
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0: Y llega de parte de los responsables de la sintonía de esta nueva temporada de 180 grados de Radio 3, y ellos son Confidence Men.

Ellos ya la habían estrenado en sus directos, pero es ahora cuando la comparten ya en London y desde luego no puede ser más contagiosa, entre otras cosas, por la percusión contundente, por los beats que tiene, por el sample de Say a Little Prayer de Bomb the Bass del año 1988. Dicen Confidence Men, la vida es corta, la vida es dulce, disfrútala mientras la tengas y baila hasta el cansancio. Este es el lugar, este es el sonido del joven Londres. Y añaden a bombardear el bajo con un temazo totalmente nuevo. Pues Young London de Confidence Man da paso a la nueva canción de King Gizzard and the Lizard Wizard, que se titula Level 5 y que ya suena aquí en 180 grados de Radio 3.

Level 5, que parece más una canción de Prodigy que de King Gizzard and the Lizard Wizard, pero es que ellos son así. Es la última de las canciones de esta sesión de 180 grados de Radio 3, así que terminamos unos minutos y después volvemos con Bandeja de Entrada. Hasta ahora.

0: Son las 12, las 11 en Canarias.
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Hola, ¿qué tal? ¿Cómo estás? Aquí felices de darte la bienvenida a Bandeja de Entrada de Radio 3 y de Gustavo Iglesias, que se encuentra descansando, así que le estamos cuidando su hora, la mejor emisora del mundo. Sal Merchan en el control de sonido y Virginia Díaz en todo lo demás. Y todo lo demás comienza con I Feel Hope Coming de Alabama Shakes.

I Feel Hope Coming es como el reflejo de la nueva etapa sonora de Alabama Shakes. Tiene una armonía y una melodía muy luminosas, un mensaje de optimismo. Por lo visto, dice la propia banda que la canción nació de la convicción de que las nuevas generaciones son capaces de desafiar las narrativas políticas tradicionales y también mantener viva la esperanza. Y aparte, refleja la alegría y la creatividad que marcaron el reencuentro de Alabama Shakes. Después de Another Life y American Dream, llega I Feel Hope Coming para I Must Be Dreaming, el próximo disco de Alabama Shakes. Y seguimos con Brandon Flowers de The Killers, que publica un disco en solitario, muy sonido americana, esto es Plants.

Decíamos hace un par de sábados en el típico programa que si escuchas cantar a Brandon Flowers al principio de Plants, parece que lo hace Johnny Cash. Bueno, esta es la carta de presentación de Thrasher, el tercer disco en solitario de Brandon Flowers, una suerte de country western que en realidad es su manera de leer el paisaje y las historias de la América profunda que siempre han estado presentes en su vida y en su música, incluso con The Killers. Y dice aparte que él creció escuchando precisamente a Johnny Cash y a Waylon Jennings. Bueno, sigues en Bandeja de Entrada en Radio 3 y ahora escuchamos lo nuevo de The Amazons, que se titula One Hot July.

Sí, Brandon Flowers nos recordaba a Johnny Cash en Plants. Matthew Thompson de The Amazons nos recuerda a Chris Isaak, pero con una voz un poquito más grave, excepto cuando se marca esos falsetes. Bueno, eso es un viaje por el sonido rock más setentero. Se llama One Hot July y es un medio tiempo, toque sureño total, que evoca las cálidas noches de verano y que habla de un amor apasionado. Y esto otro se llama Stray Dogs y es lo nuevo de Nothing But Thieves. Pero ojo, porque engaña al principio, ¿eh?

Hot with Delirious. Estamos escuchando a la californiana Rebecca Black con una de las canciones de Age of the Exhibitionist, su tercer disco, y una canción que, como se adivina desde el título, habla de amor, de pasión, de atracción física y de mucha seducción. También un poco de pista de baile, porque te lleva directamente bajo la bola de espejos, igual que este Superpower de Kasabian.

funk de Kasabian, inspirado, como dice el propio Serj Pichorno, en el Doggy Style de Snoop Dogg, que siempre le ha tenido fascinado. Seguimos en Gran Bretaña ahora con el nuevo disco de Temples, que empezó exactamente así, Jet Stream Heart.

Jetstream Heart es una canción que está inspirada en esa energía de los sistemas de sonidos y la pista de baile nocturna con ritmos muy enérgicos, unas texturas distorsionadas, saturadas. De hecho, es que transmite esa emoción que se siente cuando te sumerges literalmente en la música. Y de hecho, es que para Temples esta canción es el reflejo de la sensación de dejarse llevar por una canción en un club y difumina los límites entre sintetizadores y guitarras mediante una experimentación en el estudio. Por cierto, ellos mismos, Temples, producen el disco que incluye esta canción, que se llama Bliss. Y hablando de producción, el líder de Temples, James Buckshaw, se ha vuelto a juntar con Annie B. Sweet para encargarse de esa tarea en canciones como esta, Adiós con Alegría.

Como la propia Nevisuit nos dijo al estrenar este Adiós con Alegría en Radio 3, llevó a James Backshaw de Tempest los deberes muy bien hechos, así que la producción es colaborativa, coproducción entre Annie y James Backshaw. Otra cosa que nos dijo Nevisuit es que para componer este disco estuvo escuchando clásicos como, por ejemplo, La leyenda del tiempo de Camarón o como, por ejemplo, Omega. Este patrimonio nacional que cumple 30 años y que regresa a los escenarios con Kiki Morente y Lagartija Nick esta misma noche en las noches del Botánico de Madrid. Y que sepas que Radio 3 va a estar allí para transmitir en directo este concierto que conmemora una obra excepcional y revolucionaria que sigue siendo un referente de innovación y de riesgo artístico y que desde luego marcó un antes y un después. 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

0: Escuchas ahora en bandeja de entrada aquí en Radio 3 al rapero estadounidense Future con Radio, una de las canciones de su décimo disco, The Real Me, que se acaba de publicar. En esta canción habla de lo que se habla últimamente en muchas pistas, es decir, de la crudeza de la fama, de la paranoia del éxito, de la desconfianza hacia el entorno y de que también él está fuera de las estructuras comerciales de las radiofórmulas. Bueno, pues dejamos a Future con Radio y vamos con Tyler, The Creator.
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0: Este que se llama That Guy.
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1: 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Tyler, the Creator, usando el Hey Now de GNX de Kendrick Lamar en una canción que acaba de publicarse, pero que él publicó en plan sorpresa en su canal de YouTube el día de Navidad de 2024. Este otro se llama Morning Dew Dunk y ella es Beyoncé.

El lore es que la canción fue grabada en 2013 durante las sesiones del disco homónimo de Beyoncé. Luego se filtró en internet como una maqueta en 2023. Luego fue viral en TikTok bajo el nombre solamente de Donk. Y ahora se ha publicado en modo sorpresa porque no había dicho nada. Y por lo visto marca el comienzo de la cuenta atrás de los 60 días que quedan para la reedición de B-Day, el segundo disco de Beyoncé, que celebra su 20º aniversario. Morning Dew, Donk. Y ahora vamos con este maravilloso dúo formado por Kelela y Pink Panthers en esto que se titula The Bridge.

The Bridges fue el último adelanto de New Avatar, el disco que acaba de publicar Kelela, y es el punto de encuentro perfecto entre el R&B experimental y atmosférico de Kelela y la sensibilidad pop de su invitada Pink Panthers. Nos vamos a despedir hoy en Bandeja de Entrada de Radio 3 y lo vamos a hacer con otro dúo, en esta ocasión Peggy Gou y Ayra Starr. Con Woman, que para nosotras es una de las canciones del verano 2026.

0: Es la una, las 12 en Canarias.
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Hola, ¿cómo estás? Escuchas en directo Radio 3 y esto, que se llama Alta Gama. Un día más te damos las gracias por escuchar esta, la que es tu radio favorita, Radio 3, donde mejoramos tu vida con canciones.

Hoy te acompañamos Rubén de Felipe, Paula Quintana y la nueva música publicada por Jack White, una versión especial de Teardrop de Massive Attack, o la banda que han montado Las Nietas de Sam Cooke. Pero este martes de Alta Gama arranca con Janelle Monáe y Make Me Feel, una canción con la colaboración de Prince.

Wet Leg CPR, desde su último disco, el segundo, que se llama Moisturizer, y del que recientemente, esta banda surgida en la isla de Wight, al sur de Inglaterra, Wet Leg acaba de publicar una edición deluxe de ese Moisturizer, su segundo álbum, que

The Dare, responsable de uno de esos remixes que puedes encontrar en el nuevo disco de Wet Leg y también de canciones como esta, All Night, toda la noche, a cargo de The Dare, el proyecto musical de Harrison Patrick Smith, músico y productor californiano, que empezó a hacer música bajo el nombre de Turtleneck y que después se mudó a Nueva York y decidió cambiárselo a este, el de The Dare. Esta canción, All Night, forma parte del álbum debut de The Dare, publicado en 2024 con el título de ¿Qué hay de malo con Nueva York? What's wrong with New York? Pues si le preguntan a Madonna, seguro te diría que absolutamente nada. De la autora de canciones como I Love New York, aquí tienes una de las últimas, Dancetería, de Madonna.

Todo el mundo aquí es una obra de arte. Todo el mundo que estaba bailando en la Dancetería a principios de los años 80 en aquel club mítico de Nueva York. Madonna, con su nuevo disco Confessions 2, que apenas lleva un par de semanas fuera y ya es número uno, consiguiendo un hito histórico, ¿no? 5 décadas, colocando álbumes en el número uno de las listas. 42 años en lo más alto. En el número uno desde la publicación del disco Like a Virgin en 1984 hasta este mes de julio de 2026, en el que en su primera semana fuera está en el número uno en países como Reino Unido, Estados Unidos, España, por supuesto, Australia, Canadá y muchos más. Dancetería, una de las canciones top del nuevo disco de Madonna, Confessions 2. Y otro disco que en este caso está en camino es el próximo de Phoebe Bridgers. Se va a llamar Lost Weekend, saldrá en agosto y va a tener canciones como esta, Lost Boys.

Alta Gama en directo en Radio 3, cuando es la 1 y 26, las 12 y 26 en Canarias, y acabas de escuchar la música de Aaliyah, We Need a Resolution, una producción de Timbaland. Y lo hacemos porque se han cumplido este mes 25 años del tercer y último disco de Aaliyah, un álbum homónimo que salió en el año 2001, en julio de 2001, y que fue un disco que marcó el camino del R&B 2000ero. La princesa del R&B, Aaliyah, la baby girl que nació en Brooklyn, creció en Detroit. Hoy tendría 47 años, pero murió en ese mismo año 2001, con solo 22 años, en un accidente de aviación, volviendo de Bahamas, donde había ido a rodar un videoclip. We Need a Resolution, 25 años del último álbum de Aaliyah.

Jack White, God and the Broken Ribs, la canción que abre el último disco publicado por Jack White, recién editado. Salió el pasado viernes un álbum titulado Frozen Charlotte. Es su séptimo disco, se ha grabado en Nashville y publicado, por supuesto, con el sello de Jack White, Third Man Records. Y en este Frozen Charlotte encontramos a un clásico Jack White situándose siempre en ese lugar en el que el rock contemporáneo, la saturación y el blues se dan la mano.

0: Haciendo un monumento al sample en Every Single Weekend, encontramos esta nueva colaboración entre The Avalanches y Jamie XX. No es la primera, es ya la tercera vez que colaboran, tras canciones como Wherever You Go y All You Children. Every Single Weekend, cada fin de semana, inspirándose en el disco En Waves de Jamie XX, el productor británico que sale de la banda The XX, The Avalanches. Y ahora seguimos en Radio 3 y lo vamos a hacer con The Streets.
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The Streets con Same Old Thing, una de las canciones de su disco debut, Original Pirate Material, un álbum que se publicó en 2002 y que supuso una pequeña gran revolución dentro del UK Garage y el rap británico. The Streets, una banda formada en Birmingham, es el proyecto de Mike Skinner, rapero, productor, multiinstrumentista que ha mantenido vivo a The Streets desde los años 2000 hasta hoy, con algunos parones pero dando conciertos en este año 2026. ¿Has escuchado The Streets en Alta Gama con Same Old Thing? Pero ahora vamos en Radio 3 con el próximo disco de Nia Archives, Emotional Junglist, que se publica este viernes y cuenta con la colaboración de Georgia Smith en esta canción, Get Me Down.

La música de The Drums, I'll Never Drop My Sword, Nunca Se Me Caerá la Espada, una de las canciones del disco debut de The Drums, a los que conocimos desde la ciudad de Nueva York y que se presentaron con su primer disco largo en ese año 2010, The Drums, la banda de Johnny Pierce. Y ahora seguimos en Alta Gama, aquí en directo contigo en Radio 3, escuchando una versión recién publicada de la famosa Teardrop, uno de los temas más relevantes de Massive Attack, pero en la voz de Deep Sea Diver.

Teardrop en la nueva versión publicada hoy mismo por Deep Sea Diver, el proyecto musical de la excelente guitarrista y también productora en esta canción, Jessica Dobson, a la que encuentras junto a su banda en la ciudad de Seattle, en Estados Unidos. Esta es la canción que compusieron juntos Massive Attack y Liz Fraser de Cocteau Twins y que ahora encuentras regrabada, versionada de una manera bastante más fuerte y guitarrera por Deep Sea Diver, que dice así: siempre nos ha encantado la voz y el espíritu de Liz Fraser. Su colaboración con Massive Attack tiene una magia innegable y cuando la escuché por primera vez siendo pequeña me quedé paralizada. Como Deep Sea Diver queríamos habitar esa magia de Teardrop durante unos momentos y compartirla con nuestro público interpretando versiones, que es algo que nos reconecta con aquello que amamos, en el caso de esta canción, con esa belleza misteriosa que tiene Teardrop, la original de Massive Attack, con la voz de Liz Fraser, que has escuchado hoy en Radio 3 en la nueva versión de Deep Sea Diver.

Suzanne, la colaboración entre Mark Ronson y la británica Ray, con su fraseo inigualable. Este año Ray ha publicado un nuevo disco, This Music May Contain Hope, pero el año pasado, en 2025, juntos Mark Ronson y Ray nos regalaron esta, Suzanne. Y ahora seguimos en alta gama con un nuevo álbum. Está fuera desde el pasado mes de junio, se llama Love and Tears y es lo nuevo de ese proyecto multidisciplinar que viene de Francia y que responde al nombre de Generation. Esto que escuchas se llama Try e incluye la colaboración de Adele Castillón.

Generation, en este Try, lo intento, con la voz de la también artista francesa Adèle Castillon. Su nuevo disco se llama Love and Tears, Generation con un 8 en vez de una T. Y hoy Alta Gama termina con una nueva generación, pero de souleras. Sobrinas de Bobby Womack, nietas de Sam Cooke, The Womack Sisters. Más Alta Gama mañana a la 1. Y hoy, a ganar.

0: Son las 2. La 1 en Canarias.
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Ayer, 13 de julio, festejamos el cumpleaños de João Bosco con su disco recién editado con la NDR Big Band, y hoy a la espera de la publicación de un disco Amigos Nuevos y Antiguos, João Bosco 80 años, con participación de artistas de diferentes generaciones y estilos cantando las canciones del brasileño. Vamos a recuperar del año 2003 los songbooks João Bosco.

de Joan Bosco, la música, y Aldir Blanc, la letra. Corsario, en la voz de Daniela Mercury, y Nación, grabada por Simone con Joan Bosco a la guitarra.

entre febrero de 2001 y abril de 2003 se fueron grabando en Río de Janeiro, producidas por el guitarrista y pedagogo Almir Shediak, las 46 canciones en tres discos del songbook Joan Bosco.

La voz y la guitarra de Ana Carolina recreando Línea di Passe, la futbolística línea di Passe de Joan Bosco y Aldir Blanc.

Otros dos clásicos de Juan Bosco y Aldir Blanc, del compositor, guitarrista y cantante Juan Bosco y del psiquiatra y letrista Aldir Blanc. Bala con Bala, interpretado por Edu Lobo, y por Chico Buarque, Incompatibilidad de Genios.

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cuando o amor acontece, de João Bosco e Abel Silva, grabación de Zizi Posse, y de João Bosco y Abel Silva también, grabación de Javan, diseño de Giz, dibujo de tiza.

temas clásicos de Joan Bosco y Aldir Blanc, Ugonko da Cuica, aportación al songbook Joan Bosco de Lenine, y Un mestre sala dos mares, que dio a conocer Eli Regina en 1974, compartido aquí por su autor con Martiño Dávila.

canciones de Juan Bosco, diferentes, Muchi, sexto hijo de doña Lila y del señor Daniel, nacido hace 80 años.

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De John Bosco, Antonio Cícero y Wally Salomão, con Yusara Silveira en el songbook Joan Bosco.

Agnus 6, la canción de John Bosco y Aldir Blanc, que se publicó por primera vez en la cara B de un sencillo que tenía en la cara Aguas de Marzo en su grabación original y que impresionó al mismísimo Antonio Carlos Jobim. Canción grabada para el songbook John Bosco por Dorica Ime, voz y guitarra.

la voz de la sambista Alcione, Coisa Feita de Juan Bosco, Aldir Blanc y Paul Emilio. Y nos despedimos con el himno de Juan Bosco y Aldir Blanc, el himno para la amnistía y el regreso de los exiliados, Ubébado y a Equilibrista, el borracho y la equilibrista, cantado por ellos dos. 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

0: Son las 3, las 2 en Canarias.
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0: Bienvenidas, bienvenidos, oyentes, habitantes, visitantes de Territorio 9, el espacio para los cómics, los fanzines, la ilustración, el arte urbano, la animación y los tatuajes en el universo sonoro de Radio 3. Hace unos meses salió este TVO, que por cierto me lo he dejado fuera, por favor, si alguien lo ve, tráedmelo al estudio, y nos llamó poderosamente la atención. Teníamos muchas ganas de hablar con ella, con María del Castillo, con Macas, de cómo convertirse casi en un ser funcional. Sobre todo porque uno ya ha cumplido los 40 y sigo sin saber cómo hacerlo, así que me viene bien si me puede dar algún consejo. En un ratito va a estar María del Castillo con nosotros. Y después, en todo el colodrillo, la sección de humor gráfico de Dani Gove, que hoy viene a la emisora, además, imagino que huyendo de Murcia y del calor. No sé qué espera encontrar aquí, la verdad, si está huyendo de Murcia y del calor, no sé qué esperaba encontrar en Madrid, pero bueno, aquí le vamos a tener. Nos viene a hablar de uno de sus ídolos, además, de Gary Larson. 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Sí, tenemos una aplicación exclusiva de Radio 3. Ahí está. En redes sociales también nos podéis encontrar, en Instagram, en Twitter, en Blue Sky, en TikTok. Tenemos hasta correo electrónico, estamos a la última moda. territorio9@rtv.es. También streaming de vídeo, fíjate, en radio3.es/vídeo. Ahí nos podéis ver incluso las caras mientras hacemos el programa. Increíble. Gracias al trabajo de Esther y de Ramón Martínez, de Pepe Pérez, de Irene Rivas, de Bruno Freire, al sonido y está el gran Rubén de Felipe, abrimos La Trastienda.
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0: Irene Rivas, ¿qué tal? Buenas tardes.
2: Muy buenas, ¿qué tal?
0: Hoy abrimos La Trastienda con las becas al talento Animayo Gran Canaria 2026.
2: Sí, porque el plazo está a punto de terminar. Oh. De hecho, tenéis que enviar las solicitudes ya hoy, porque el plazo termina.
0: Les hemos avisado con poco tiempo a los pobres hoy.
2: Pero esto es un recordatorio, friendly reminder. Vamos, un recordatorio amigable. Ah. Que chutéis lo que tengáis a través de la web Animayo o enviándolo a alguna de las escuelas asociadas, por ejemplo, la UTAD, es una de ellas. ¿Esto para quién es? Para futuros profesionales de la animación.
0: Para gente emergente.
2: Emergente, total. Ah. Para talentos futuros, para los que les molen los efectos visuales, videojuegos, el diseño digital y las tecnologías creativas. Hay algo así como 600.000 lereles.
0: ¿Cómo?
2: 600.000.
0: Madre mía.
2: Repartidos, ¿eh? Hombre, en becas. Así que adjuntad documentación, portfolio, carta de todas las ganas que tenéis de estar ahí. Por supuesto, no os olvidéis de elegir programa porque hay un montón de categorías diferentes.
0: Hay ayudas, de hecho, parciales, completas, para carreras, para másters, para posgrados, cursos de animación. Y además hay becas para estudiar tanto online como de forma presencial, así que no lo dejéis, que igual suena la flauta, ¿eh? Seguro que hay muchísimo talento por ahí que se merece estas becas. Esto es conectando el talento con la élite global del sector. Las becas de Animayo, que suponen un compromiso con la formación, la profesionalización y la conexión entre el talento emergente y la industria. Y ahora, Irene, siguiendo con eso del talento, pero pensando en el futuro todavía más, tenemos taller gratuito de ilustración, pero impartido desde la República Dominicana.
2: Sí, pero como era gratis y por Zoom, digo, pues para adentro.
0: ¿Y no podemos ir a República Dominicana?
2: Hombre, por poder. De hecho, por ahí hay cosas interesantes que ya se contarán más adelante. Esto lo organiza Futuros Autores. El objetivo es potenciar las capacidades creativas de los niños. El taller va a estar a cargo de Milcía de Suero, que es ilustrador, que ya ha dado una sesión, pero la siguiente es mañana, día 15, y habrá un par más, el 22 y el 29 de julio, es decir, todos los miércoles que quedan en este mes. La actividad se llama Pintemos el Futuro, no tiene coste, se da vía Zoom, y si os interesa, podéis escribir por Instagram a @futurosautoresdelmundo, futurosautoresdelmundo, y ellos os pasan el enlace.
0: Venga, ahí tenéis que ver el post que pone taller de ilustración, le dejéis un comentario, pero vamos, seguro que si os escribís en privado os contestan igual y podéis participar en este curso.
2: Eso sí, ojo, cuidado, bueno, ahora es verano y los horarios cambian un poco, ¿no? Pero la diferencia horaria hay que tenerla en cuenta. Esto es a las 4 de la tarde en la República Dominicana.
0: Será a las 9 de la noche,
2: las
0: aquí
2: 10.
0: Las 10, 6 horitas, muy
2: eso
0: bien.
2: Es.
0: Yo estaba calculando con Nueva York, digamos,
2: bueno.
0: Con lo del Mundial y todo eso.
2: Yo porque lo había mirado, si no.
0: Ya. Antes de cerrar la trastienda, Irene, una cosa más, el Futura Tudela, que imagino que tendrá que ver con futuro.
2: Por supuesto, y con Tudela.
0: Y con Tudela, sí, claro.
2: Es la tercera edición del Festival Internacional de Arte Futura Tudela 2026.
0: De Arte Urbano.
2: Arte Urbano, es una cita bienal. ¿Algo que decir a eso?
0: Cada dos años.
2: Muy bien. Este año se celebra desde mañana y hasta el día 23. Va a haber tres grandes intervenciones en muros firmados por Alegría del Prado, por Espogo y por Udacho, además del mural participativo que coordinará el artista tudelana Belén Puyo. Desde la organización además animan a seguir todo el proceso y a conversar con los artistas, que es parte de ese espíritu que se genera en estas acciones y que tanto nos gusta en
0: Territorio 9. O sea, que hemos estado en Gran Canaria, en Santo Domingo y en Tudela, en Navarra, ¿no?
2: Y lo que queda.
0: Vamos a lo siguiente.
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0: Hace tiempo que los artistas no necesitan solo estar al día con Photoshop y con los cachivaches digitales. Empieza a ser casi imposible que te conozcan si no estás en redes sociales. Hay algunos que le acaban pillando el truco y le sacan partido a su creatividad y llegan a cientos de miles de viewers e incluso a marcas, ¿eh? A marcas también. Hoy nos acompaña Esther Martínez, y aparte de Esther Martínez, una animadora e ilustradora que se ha abierto paso en estos medios y que este enero además ha publicado un cómic.
1: Efectivamente. Tenemos hoy con nosotros a María del Castillo, o Macas, el nombre artístico por el que se la conoce en redes. Muchos habréis visto sus animaciones en TikTok y en Instagram, protagonizadas por un avatar de sí misma y dobladas por la voz que vais a escuchar ahora en un momentito. Es estudiante de animación y creadora de contenido, y desde enero, como ha dicho Javi, autora publicada. Su cómic, ¿Cómo convertirse en un ser casi funcional?, trata cómo ella vive el paso de los 20 a los 30, batallar entre estudios, trabajo, amistades, futuro y hacienda. Cuando se supone que tienes que ser joven, ¿no? Viajar, disfrutar mientras te haces la carrera, claro. Pero tranquila, que no es una competición. Pero gradúate a tiempo y haz un máster. ¿Y por qué no te vas de Erasmus? De paso, trabaja e independízate pronto. Pero no me seas aburrida, sal de fiesta con tus amigos, haz muchas cosas, que eres joven, ¿no?
0: Me has agobiado solo de escucharte, Esther. Maca nos cuenta todo este follón de hacerse mayor con muchísimo humor y cercanía, con viñetas repletas de situaciones en las que todos nos podemos reconocer. Las comparaciones, la inseguridad, las prisas, no saber cómo usar el poquito dinero que ganas, ni todo ese tiempo que te dicen que tienes y luego no eres capaz de encontrar. Si esto te suena, tienes que leer Cómo convertirse en un ser casi funcional, que está ya en todas las librerías, editado por Random House y Maca. María del Castillo está hoy con nosotros en Territorio 9 en Radio 3. ¿Cómo estás?
2: Muy bien, muy bien.
0: Oye, lo explicas en el libro de maravilla, pero haznos una sinopsis para los que no te hayan leído y quieran sean tus futuros lectores. ¿Cómo terminas estudiando animación y cómo surge después el lanzarte a hacer este cómic?
2: Pues yo siempre digo que el cómic va un poco de mi vida. O sea, y siempre la gente se acerca y me pregunta, el título igual... O me dicen unos padres, yo tengo una hija justo que está aquí igual que tú, que le está pasando mal, no sé qué. Y digo, a ver, y esto realmente no es un tutorial, o sea, no te va a resolver la vida, es solo simplemente yo quejándome un poco de

0: entrevista, estando, imagino, con encargos, en una carrera, en redes, y a eso haberle sumado el proceso de hacer este libro?
1: Pues la verdad es que, o sea, he podido hacerlo calculando cada minuto que tengo al día y buscando ahí algo
2: que no
1: para
2: sobra, que no sobra el tiempo, ¿no?
1: No, definitivamente no. O sea, yo igual entraba a las 10 a clase, pues me levantaba a las 6, animaba 2 horas y luego en el transporte público, porque yo vivo muy lejos, yo tengo hora y pico de ida y hora y pico de vuelta. Entonces también es un poco aprovechar, pues si en el transporte público voy con el móvil, puedo escribir, pues voy haciendo algún guión, o luego cuando llego a casa, como ya estoy cansada, pues me pongo a hacer algún fondo para alguna animación que... mentalmente como que me pesa menos, ¿no? Entonces, es un poco
2: algo más ligerito que puedas, sí, que puedas hacer mientras te mueves en el autobús o en la,
1: sí,
2: red.
1: Cuadrar cada segundo.
0: Claro. Un aspecto muy divertido que me parece a mí es que este cómic es a ratos autorreferencial. O sea, a lo mejor estamos viendo a la Macas dentro de la historia, ese viaje con su prima, mientras Macas narradora lo cuenta y pululan por ahí dobles de tío personajes como Hacienda, que está ahí personificado. ¿Cómo fue desarrollar el hilo narrativo y descubrir qué lenguaje, tanto escrito como visual, pues te iba pidiendo lo que contabas?
1: Yo la verdad es que no tengo, o sea, nunca planifico nada de mi vida, o sea, como todos mis proyectos, es, pues empiezo y ya,
2: o sea,
1: lo voy viendo.
2: No puedes decir que tienes tan poco tiempo que tienes que ir colocándolo todo y luego decir que no planificas nada.
1: Claro, es que yo me meto, pues yo, a ver, sí que tenía como una lista de capítulos que quería hacer al principio, ¿no? Pues voy a, el primer capítulo va a ser sobre esto, el segundo sobre esto, pero según iba haciéndolos, yo me despertaba un día, pues yo que sé, a las 7 de la mañana y tenía que empezar el capítulo 6 y veía que la planificación era, pues tengo que hablar aquí... No sé, no me acuerdo, pero igual de la familia. Yo decía, pues es que hoy pues no me apetece, así que yo voy a hablar de esto otro. Y así iba cuadrándolo, en plan, según a mí me apetecía, yo hablaba. Así iba.
2: Oye, pocos personajes más de terror se me pueden ocurrir que Hacienda. O sea, como personificado, como personaje, ¿no? O sea, ni Junji Ito ni ninguno de estos magos del terror han sido capaces de hacer un monstruo tan terrible como Hacienda.
1: Ya, la verdad es que, además, o sea, el diseño de personaje... Es que lo hice en el momento. Yo necesitaba dibujar Hacienda.
2: ¿Estabas enfadada en ese momento con Hacienda, cuando lo hiciste?
1: Sí, en ese momento sí.
2: Pues no se nos prepara, ¿eh? Para Hacienda.
1: No.
2: No se nos prepara, es algo que nos acabamos encontrando. Oye, en tus inicios, en los inicios de tu cuenta de Instagram, que por cierto es @mariadelcastillo.jpg, sí, vimos que eres fan del lettering.
1: Sí.
2: En tus apuntes, por ejemplo, ¿no?
1: Qué
2: y,
1: bueno,
2: de hecho, en tu cómic nos parece haber visto que escribes a mano los textos, ¿puede ser?
1: Sí. Sí, o sea, todos están escritos a manos y de hecho luego eso es... un marrón para editarlo y tal, porque claro, yo iba haciendo las páginas y yo pensaba, bueno, pues seguro que ahora me corrigen lo que sea o tal, yo lo iba mandando y mi editor, que es Marco, que está en el libro, me decía, muy chulo, haz más. Y dije, nada, pues soy increíble, no te voy a cambiar nada, todo va a ser genial. Y claro, luego ya cuando lo terminé, cuando estaba ya todo terminado al final, me dijeron, bueno, ahora te mandamos el PDF con las correcciones. Y era un PDF en el que iban página por página, bocadillo por bocadillo. Además, que pasó una cosa, que yo no ponía puntos. En plan, a ninguna frase, yo no sé por qué, nunca
2: puse
1: un punto.
2: Bueno, pues es una cuestión generacional. O sea, en el WhatsApp no escribimos, yo no pongo un punto jamás en la vida, vamos. Es como súper... Yo en mis guiones no hay puntos, o sea, es como un... Y eso que eres bastante más joven que yo, pero aún así yo creo que somos de una generación que ya los símbolos de puntuaciones nos han olvidado.
1: Claro, porque yo ponía el bocata, pues igual eran dos líneas, pues al final no ponía punto. Y pues eso era, en el PDF igual había 2 millones de posts diciendo aquí punto. Y esas cosas pues tienes que ir tú y cambiar el archivo de Photoshop, abrirlo, borrar, no sé qué. Entonces, o sea, es divertido yo creo, pero editarlo luego no tanto.
0: Cuentas en el libro que la arquitectura era un poco donde te veías desde niña y así lo pareció hasta que dejaste de sentirlo y redirigiste el rumbo. Un cambio para nada sencillo, claro, pero ¿qué te ha llevado, que te ha llevado hasta donde estás? ¿Hay algo de lo que aprendiste de la arquitectura que te influencia en lo que haces ahora?
1: Pues yo creo que aprendí mucho sobre perspectiva, sobre todo, porque, no sé, siento que también era más mística, por así decirlo, cuando estaba en arquitectura, como que veía mucho más arte en todos lados, y los edificios, y pasando por las calles. Ahora ya me da un poco más igual, pero sí que es verdad que me ha quedado como ese... no sé, como esa habilidad de poder visualizar un espacio, imaginármelo y poder recrearlo tal cual.
2: Es curioso que muchos dibujantes de cómic vienen de la arquitectura, ¿eh? Pienso en, sí, Marta Kaiser, que hablamos hace poquito con ella, pero hay un montón de que habéis salido de allí, y yo creo que es un poco también en cómo romper las barreras de lo arquitectónico, que quizás es un poco más a veces cuadriculado, porque no se deja siempre... O sea, es una carrera que tiene muchas... Tienen mucha vertiente artística, se pueden hacer cosas muy bonitas y muy artísticas desde la arquitectura, pero luego el mundo real, cuando te pones a trabajar de arquitecto, hay pocas opciones de ser muy creativo.
1: Ya, es

0: Que igual les pasó como me pasó a mí, que yo quería una rama artística, o sea, quería una carrera artística, pero también quería lo típico de, pues, de no morirme de hambre, porque por el arte no sé qué. Entonces dije, pues voy a arquitectura, que son un poco de números, un poco de arte, no sé qué, y así pues tengo un poco las dos, pero luego no es tanto arte. En mi opinión es bastante más números que arte.
1: Y luego te dijiste, nada, pues para seguir con el dinero me hago para hacer animación y cómic, que me voy a forrar seguro.
0: Eso
1: Oye,
0: fue un poco ya después.
1: has hecho pública tu visita al Festival Animayo de Gran Canaria, que hemos hablado justo en la portada de las becas
0: Sí.
1: que se acaban mañana, de las ayudas. Enhorabuena, porque es el segundo año que te invitan. Esta vez has hecho dos paneles.
0: Sí.
1: Uno de ellos presentando el cómic, cómo convertirse en un ser casi funcional. Entre eso, ir invitada por Disney a entrevistar a dos productores de Toy Story 5, asistir a estrenos, recibir encargos publicitarios de diferentes marcas. ¿Cómo estás experimentando esta visibilidad mediática y ajustar ese arte tan tuyo, que es tan personal, además también en muchos casos, estás hablando de tus propias experiencias, al servicio de los que te contratan para que seas la imagen?
0: Yo la verdad es que no soy consciente hasta ahora, por ejemplo, que me lo acabas de decir. Es como que yo voy a las cosas y como, bueno, ahora ya sí, en verano estoy bastante más relajada, pero sí que es verdad que estos últimos 2 años con Downy y tal, pues yo, o sea, iba a los sitios, pero como que no procesaba. O tenía que hacer, preparar un panel para Animayo, que es como una cosa enorme, pero yo hacía como, bueno, pues un PowerPoint y ya está, y lo iba haciendo y como que no me paro a pensar. Qué divertido todo esto. De hecho, bueno, me ha pasado hoy viniendo en el coche, porque me han puesto un coche y vine en el coche de Rotue y yo estaba flipando y digo, tiene un coche. No sé, me ha parecido muy divertido eso. No soy consciente de esas cosas.
2: Y bueno, tu avatar, incluso cuando lo colocas en un entorno fotográfico real, como la foto esa con la paloma en Annecy, creo
0: Sí.
2: que era, siempre está animado y nunca quebrantas esa norma ni para las publis. Y esa decisión artística, que para mí yo creo que marca la diferencia, ¿qué significa para ti?
0: La verdad es que no hay un porqué, simplemente me parece más divertido. O sea, todo lo que hago es según si me parece divertido o no, pues lo hago. Y últimamente sí que es verdad que le he cogido mucho el gusto a dibujarme sobre las fotos, porque me parece muy divertido. Es que lo repito todo el rato, pero
1: Bueno,
0: es que es verdad.
1: es que el dibujo y el cómic y las animaciones tienen mucho que ver con la diversión,
2: Me
1: muchísimo.
2: encanta.
0: Es verdad, y yo ahora voy por la calle y pues no sé, igual pues me podría dibujar colgada ese tubo que hay ahí arriba, ¿sabes? Entonces como que ya me voy viendo en los sitios.
1: A mí siempre me ha gustado mucho esto de la animación. Pienso, me acuerdo de Mr. Bogut y algunas cosas más que había que se hacían sobre imagen real. Y mola un montón. Yo cuando de repente ves que se salen unos personajes de la animación pura y de repente aparecen en una fotografía o en un vídeo
2: Sí.
1: real, eso mola un montón. A mí me gusta mucho.
2: Gumball a veces parece que es como así, ¿no? El asombroso mundo de Gumball,
0: Sí, bueno, es photobashing, creo. O sea, como, bueno. Pero sí, es muy divertido
2: Tecnicismos.
0: también.
1: Oye, después de este cómic, que además ha funcionado muy bien, que ya tiene un tiempecito en librerías, no sé si quieres seguir explorando más las viñetas, los tebeos, o te vas a seguir centrando mucho en la animación. No, esto es como pedir que a quién quiere más, a papá y a mamá, imagino, ¿no? Y más con el cómic delante y tal, pero ¿qué te apetece? ¿Qué te pide el cuerpo?
0: A ver, yo. Ay, qué pregunta. A mí me encantaría. Bueno, voy a seguir por la animación, evidentemente, porque sí que es verdad que es lo que he estudiado y es lo que tengo como los planes más grandes de futuro. Pero a mí me gusta mucho hacer cómics. Es algo que he descubierto haciendo este. Y sí que es verdad que este lo hice en 2 meses, lo hice entero.
1: ¿Dos meses?
0: Sí.
1: Madre mía, como te escucha alguno de los puretas de estos que tardan 3 años en hacer un
0: No, pero fue
1: TVO.
0: mi culpa totalmente, porque yo tenía como igual 8 meses de margen, pero claro, tú lo ves tan lejos que dices, bueno, ya lo haré, tengo otras cosas antes, ya lo haré. Pero bueno, al final, pues, o sea, si lo repito otra vez, sí que lo haría en más tiempo igual, ¿no? Pero la verdad es que sí que yo siempre lo digo y siempre que estoy con gente de la editorial lo dejo caer y tal, que a mí una segunda parte no me importaría, la verdad.
1: Gente de Random, por favor, una segunda parte
0: Si me quieren
1: de esta historia.
0: escuchar.
1: Oye, ¿eras muy lectora de cómics antes de embarcarte en este proyecto?
0: Pues yo la verdad que no tanto. Sí que es verdad que estuve. Bueno, es que tenía una época como de no leer nada, igual desde el instituto hasta hace unos cuantos
1: Hay
0: años.
1: bloqueos lectores muy gordos, ¿eh? Yo también
0: Sí.
1: pasé por uno muy, muy gordo hace tiempo.
0: Sí, y ahora sí que he vuelto a leer con. Bueno, típico de enemies to lovers y cosas de
1: Bueno.
0: esas. Estoy un poco más en eso, pero sí que es verdad que desde que estoy yendo a ferias y estoy conociendo a otros artistas y tal, como que le estoy cogiendo mucho más el gusto, porque claro, conoces también todo el trabajo que hay detrás. Y dices, ay, qué cuco. Ves un cómic en una librería y dices, es que yo hablé con esta persona y está maja. No sé, esa parte me gusta mucho.
1: Piénsate que luego te preguntaré al final por alguno que te hayas leído que te haya gustado.
0: No me preguntes cosas.
1: ¿No? Bueno,
0: No, venga, sí.
1: luego lo vemos.
2: María, en algún momento vendrán estudios de animación a pedirte que les consigas un Oscar, que es el deseo que expresas tanto en tu cómic como en varias veces en tus vídeos. Y estamos seguros de que si sigues trabajando, sucederá. ¿para qué género o géneros fílmicos te interesaría más animar?
0: A ver, yo es que soy mucho de humor y de tirar por ahí, también por lo costumbrista y tal. Además, yo siempre defiendo, porque en los trabajos que hacemos en clase siempre te dicen, bueno, pero esto o la río, o sea, tu portfolio hazlo en inglés, o tu serie tienes que hacerlo en inglés para que llegue a todo el mundo. Pues yo soy mucho de, pues no sé, vamos a hacerlo pues en español.
1: Es que además el humor luego es difícil, porque hay algunas expresiones, algunas bromas que a lo mejor fuera no se entienden tan bien. Ahí el trabajo de los traductores es complicado.
0: Claro, pero a mí me gusta hacerlo como para España y para, no sé, como chistes que solo se entiendan si has estado en España, si vives en España. A mí me parece más divertido.
1: Oye, ¿te has encontrado luego en esos eventos a los que vas, en esos salones, a mucha gente eso, que se sienta identificada, ¿no? En ese paso de los 20 a los 30, en todas esas... porque creo que es una cosa como que nos ha pasado a todos y que a todos les va a seguir pasando, ojalá no, pero creo que es algo que va a tardar en cambiar. Eso de tener que hacer muchísimas cosas a la vez, estar en todos los sitios, utilizar todas las herramientas, ser una navaja multiusos para poder llegar a algún sitio. Te lo dices mucho cuando vas a los salones, la gente que se siente identificada.
0: Sí, sí, un montón. Porque además hay cosas que yo cuento de mi vida, o sea, yo todo lo que cuento en el cómic es 100% que me ha pasado, y yo lo iba haciendo, claro, como tenía tan poco tiempo para hacerlo, porque bueno, en fin, me lo dejé, pero yo iba tan rápido que no era consciente de lo que estaba poniendo, y cuando lo leí todo al final yo dije, ¿yo por qué he contado esto? Pero sí que es verdad que luego cuando he ido a ferias o tal, ha venido la gente y me ha dicho, muchas gracias por contar esto, porque no, o sea, creía que solo me pasaba a mí, o como que estaba con este problema y quería, pues como me ha sentado bien verlo un poco con ese tono de humor y tal. Entonces no sé si lo hubiera contado, algunas cosas que he contado, sí, seguramente sí, pero sí que ha merecido la pena, yo creo, entonces.
1: Yo creo que es algo que os pasa mucho a los autores que hacéis cómico, que hacéis cualquier tipo de arte, ¿no? En el que os abrís en canal y soltáis lo vuestro sin miramientos, sin filtro, ¿no? Que primero da un poco de vértigo cuando lo ves, pero luego cuando la gente te dice, a mí me pasa, gracias por esto, si no llegas a contar esto yo hubiera pensado que yo era el único bicho raro que le pasaron estas cosas. O sea, creo que luego es una forma muy bonita de crear una comunidad y sobre todo de ayudar a un montón de gente a que se sientan identificados, y creo que es algo que aunque queda vértigo, os tenemos que agradecer, porque gracias a vosotros muchos no nos sentimos tan solos ni tan raritos.
0: Ay, qué bonito.
1: Es verdad. Es que lo pienso de verdad.
0: Ay, muchas gracias.
1: Oye, estamos hablando de animación, estamos hablando de qué estilos te gustaría hacer, ¿y por qué no llevas esto a la animación? ¿Has pensado hacer algo con las viñetas, animarlas?
0: O sea, el cómic tal cual, sí, sí que lo tengo pensado, está en la lista de cosas que tengo que hacer en algún momento, sí que lo voy a hacer, pero claro, tampoco sé cuánto hacer, porque siento que luego te lees el cómic y es como, bueno, esto ya lo he visto, o esto tal. Entonces, quiero hacer algo, pero no sé hasta cuánto animar del cómic.
1: Oye, cuéntanos en qué estás metida ahora. ¿Qué proyectos tienes, que se puedan contar, que sé que habrá muchos que no? ¿Si has sacado algo hace poquito que no hayamos comentado en la entrevista? ¿Tienes algunos vídeos nuevos? Que se pueda contar, no te quiero meter en ningún berenjenal.
0: No, sí, todo lo que tengo son como proyectos personales, porque sí que estoy desarrollando un proyecto que a mí me hace mucha ilusión, pero ay, es que no sé.
1: Que no se puede contar. No lo cuentes. Si no lo sabes, no lo cuentes, que no quiero meterte en ningún follón.
0: No pasa nada. Bueno, yo ayer registré una marca.
1: Ah.
2: ¿O?
0: Así, de repente, ¿no? Y ya, no sé. Es que no lo he pensado todavía cómo va a ser. Entonces, tampoco quiero poner a decir cosas, porque igual en un mes ya no es así. Entonces.
1: Oye, ¿cómo ha sido precisamente? Mira, ahora que cuentas lo de la marca, me interesa mucho, porque lo hemos comentado un poco de perfil durante la entrevista, pero sí que me interesa mucho el cómo es trabajar para marcas. Porque, claro, estabas hablando tú de que a ti te gusta mucho pues, tu trabajo en tu personal, hacer lo tuyo, lo artístico. Al final, cuando te relacionas con una marca, siempre te ponen, ¿no? Quiero esto, estos son mis objetivos, esto es lo que... Y aunque luego te dejen cierta parcelita para la creatividad, siempre estás un poco más encorsetado, ¿no? ¿Cómo se lleva eso y realmente cómo son las marcas para con los ilustradores? O sea, ¿os dejan mucho margen? ¿Son muy pesados?
0: Pues, a ver, sí que es verdad que yo tengo la sensación de que por mi contenido, por la forma que es y por cuánto tardo en hacerlo y tal, sí que me dejan como bastante más libre, pero de normal te mandan pues un brief, un PDF en el que te explican qué es el producto, cómo quieren transmitirlo, cuáles son los valores de la marca, ta. Y tú les vas haciendo guiones, les haces un primer guión, ¿les gusta? Vale, bien, no. Sí que es verdad que pues depende un poco de la marca. Hay algunas que a la primera ya les encanta todo lo que haces y hay otras que quieren pues concretar un poco más o que esto salga más así. Y entonces depende un poco en general. Yo la verdad es que estoy bastante contenta con todas las marcas con las que he trabajado, porque todas han sido como muy permisivas y he podido hacer un poco lo que yo he querido.
1: ¿Y cuál ha sido la peor? No, es una broma. No contestes a eso.
2: Corten.
1: Ya las dos últimas, María. Una que me interesa también mucho, primero que nos digas cuáles son tus plataformas, donde te puede encontrar la gente, además de librerías, y luego que nos digas también un poco si te sientes un poco esclavo también a veces de las redes, porque es una cosa que mola mucho y cuando empiezas mola mucho y cuando vais teniendo más repercusión es como que tienes esa necesidad de no bajar el ritmo nunca porque vas a perder seguidores, porque la gente quiere ver tu contenido todo el rato. Dinos primero, ¿dónde te pueden encontrar? Y luego un poco eso, si te sientes un poquito esclava.
0: A ver, a mí me podéis encontrar en el Instagram y en el TikTok principalmente.
1: Que es mariadelcastillo.jpg.
0: Sí, soy yo. Y bueno, y en alguna librería, o sea, en librerías.
1: En librerías con el cómic,
0: en alguna,
1: por supuesto.
0: En bastante, con el cómic. Y de momento ahí, próximamente, pues supongo que yo que esté en cines, ¿no? Y esas cosas. Pero...
1: en los Oscar, nada, ahí en la gala,
0: sí,
1: y tal, sí, sí.
0: Cosas así sencillas. Y luego sentirme esclava, sí que es verdad que al principio, cuando estaba empezando, porque además que crecí súper rápido, igual en 3 meses tenía 70.000 seguidores, o sea, fue una cosa súper del día a la noche, o de la noche a la mañana. Bueno.
1: Las dos cosas no valen.
0: Las dos cosas valen. Y sí que es verdad que en ese momento sí que me... como que me obsesionó un poco, pero ahora ya es que tampoco miro mucho... O sea, por mi bien, no miro ni seguidores ni tal, porque antes también comparaba mucho, pues también han surgido otras cuentas que hacen animación o gente como con humor parecido y tal. Y yo antes como que tendía a compararme mucho con esas personas, pero es que ahora he dicho, pues a mí qué más me da si...
1: No hay nada peor, todo... no hay nada peor que compararse, al revés, hay que compararse para lo bueno, ¿no? Mira qué guay lo que estamos haciendo todos, cómo está pegando la animación,
0: total.
1: Cómo en lo positivo, compararse
0: en
1: lo positivo.
0: Es como que te saca una personalidad que yo decía, es que yo no soy así, porque estoy así como... agobiada si me alegro por toda esta gente. Entonces,
1: ¿quién no ha visto una foto de un amigo de viaje en Budapest y ha dicho, ¿y por qué este está siempre de viaje y yo no? En vez de decir, oh, qué guay, mi colega está de viaje.
2: Además, ese tema se cubre en el cómic.
1: Claro.
2: O sea, imagino, lo piensas tanto como artista como simplemente persona que consume redes, pues un poco como todos.
0: Así que simplemente con no mirarlo ya te...
1: Ya está. Sí. Oye, dinos un cómic que te hayas leído hace poco que te haya gustado.
0: Un cómic que me haya leído hace poco.
1: Te he dejado tiempo, para que pienses
0: pues
1: un poco.
0: Pues mira, uno... No, sí, es verdad. Uno que me ha gustado mucho es El cuerpo de Cristo.
1: Hombre, de Bea Lema.
0: Pero mucho, mucho, ¿eh? Además es que el estilo... Bueno, sí, me ha gustado. Encima estoy viendo que lo están haciendo ahora animado, un corto.
1: Sí, aquí hablamos con Bea, vino aquí a hablar de ello y hemos visto imágenes y tal. Y yo lo he presentado en algunos sitios. El corto es increíble.
0: No sé si está ya publicado o está en festivales.
1: Aquí podemos ver alguna imagen, no sé si está ya público, pero vamos, es una pasada, porque además ese estilo bordado de Bea Lema es increíble.
0: Yo tengo ganas, la verdad.
1: Pues mira,
0: me gustó mucho.
1: Nos encanta ese cómic, nos encanta el trabajo de Bea Lema, como nos encanta el trabajo de María del Castillo, cómo convertirse casi en un ser funcional, editado por Random, es su cómic y ya tenéis en todas las librerías, y si no, en mariadelcastillo.jpg, ahí podéis encontrar todo su contenido. Ha sido un gustazo tenerte en Territorio 9, en Radio 3, María, muchísimas gracias. Muchísimas gracias, Esther.
2: Gracias.
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0: Hoy tenemos la suerte de tener aquí en los estudios, en el estudio 201 de la Casa de la Radio, el estudio de Radio 3, al gran Dani Gobe, que me tiene que explicar el por qué ha venido a Madrid con la que está cayendo.
1: Uf, ¿qué tal, Dani? A mí es que el calor me va.
0: ¿Te gusta, no?
1: Sí,
0: como
1: a mí,
0: murciano...
1: un golpito de calor de vez en cuando.
0: Te arregla el día.
1: Viene genial. Oye, qué bien me ha caído María, ¿eh? Qué sí. Bien habla.
0: Súper, súper. Además, esta es de estas del jueves, ¿eh? Lo mismo.
1: Sí, oye.
0: Le voy a pasar el contacto a Igor, ¿eh? Decir, oye.
1: Sí, pues, oye, hacen falta. Bueno, en realidad estamos saturadísimos.
0: Sí, no, ese que os quite el trabajo alguno.
1: Para que te vamos a
0: engañar. Ahora consigo que echen a Dani Gómez del jueves y contraten a María del Castillo, ¿eh?
1: Pues, Javi, a ver, ¿por qué he podido venir hoy aquí? Quizás es porque voy a hablar de lo que es para mí, seguramente, mi autor favorito. Y un autor que seguro mucha gente ve, pero no le pone nombre, ¿vale? Porque si yo digo Gary Larson, mucha gente se queda a cuadros.
0: Va a pensar en un escritor
1: sueco.
0: Que
1: sí, seguro que si le pasas un dibujito suyo, caen, ¿no? Eso es lo que nos pasa a muchos dibujantes, ¿no? Esa sí. Maldición que tenemos. Pues sí, y voy a empezar con una confesión.
0: Ah,
1: ¿vale?
0: Ojo. Confesión.
1: Ojo, ¿eh? Vengo aquí a confesarme. Hay música de confesión por ahí.
0: No tenemos música de confesión.
1: Bueno,
0: no solemos.
1: Ya hay un momento exacto, Javi, en el que supe qué tipo de dibujante quería ser.
0: Ah.
1: Que no fue en ninguna escuela de arte, ya te lo digo. No fue leyendo un tratado sobre humor gráfico ni viendo una exposición. Fue comprando una postal en Londres. ¿Sabes?
0: En Londres
1: hay muchas tiendas de estas de felicitaciones. Bueno, antes se llevaba, por lo menos cuando yo estudié allí, ¿no? Mm. Siempre allí hay mucha cultura de dar un regalo con una postalita,
0: sí,
1: ¿no?
0: Sí, aquí
1: con
0: yo creo que también lo hemos hecho, ¿no? Esta es la típica que luego firma todo el mundo, además,
1: eso
0: que haces una muy grande y tal.
1: Es.
0: A mí me gusta mucho también.
1: Una postal
0: muy
1: de felicitación, ¿no? Mm-hmm. Y aquí había un dibujo de Gary Larson en el que aparece un edificio con un letrero que dice Escuela para Superdotados. Y en la puerta de entrada de esta Escuela para Superdotados hay un alumno empujando con todas sus fuerzas para entrar, ¿no? Que acaba de llegar. Pero en el letrero de la puerta dice tirar. Ya está, esta tontería, ¿vale?
0: Sí, pero que a mí me ha hecho mucha gracia. Solo sí. Leyéndolo aquí, pues no me quiero imaginar viendo la imagen, claro.
1: Sí, sí, es uno de los clásicos. Yo me quedé parado aquí en este expositor de postales y pensé, esta es mi mierda, de verdad. Un solo dibujo y un chiste. Chimpum. Ese formato, ese lenguaje me enamoró. Y esa postal, pues, efectivamente, era del señor Gary Larson, una leyenda ya del humor gráfico. Y yo ese día, sin saberlo del todo, pues un poquito me cambió la vida.

0: Explicaros un poquito lo primero, antes de hablar de Gary Larson, explicaros un poquito dónde trabajaba, cuál es el estilo, cuáles son los formatos en los que podemos encontrar a Larson.
1: Pues sí, porque es una forma de humor muy específica que tiene su propia historia y sus propias reglas. Esto se llama, o le llaman gag cartoon o viñeta única. En inglés también se dice single panel cartoon. Yo, por lo que sea, que también es lo que trabajo yo como dibujante, yo siempre le he llamado one shot. Bueno, no sé si se dice así.
0: Es lo que nos viene de los cómics de grapa, ¿no? La historia one shot, la historia contada en un tiro.
1: Eso es. Un chiste y ya está, y un dibujo. Es exactamente lo que parece, un solo dibujo, sin secuencia, sin antes ni después. Y debajo, una frasecita, a veces ni eso. Solo el dibujo, imagen arriba, remate abajo. El chiste tiene que funcionar en ese único instante, como un disparo.
0: Como un tiro.
1: Eso es. Y es que este formato pues tiene unas raíces muy antiguas, quizás no tanto en España, ¿no? Pero en las caricaturas satíricas del siglo XVIII, hostia, esas estampas inglesas y francesas.
0: Que te vas a poner el monóculo.
1: Yo aquí me pongo el monóculo, sí. O sea, sí. Aquí voy con una camisa hawaiana, pero la gente no me está viendo, me la estoy quitando y poniéndome un smoking. Sí, pues en estas estampas inglesas y francesas, como digo, pues se ponían a parir a los poderosos del momento con una imagen y cuatro palabras, pero quien lo convierte en un arte sofisticado es en algo con vocación literaria, además de cómica, es The New Yorker, claro, que todos conocemos esas viñetas, ¿no? Desde los años 20, esa revista americana hace del gag cartoon su sello de identidad, un dibujo en cada página, a menudo sin firma visible, que mezcla humor de clase, ironía social, perdón, y una economía verbal que haría llorar de envidia a cualquier poeta.
0: Yo creo que todos podemos encontrar o reconocer, ¿no? Alguna de esas, nos han llegado seguro alguna de esas imágenes de una viñeta nada más, con dos o tres palabras debajo, así como que nos parecen antiguas, y serán de esas del New York en los años 20, y todos las podemos reconocer.
1: Sí, sí, y una de las grandes diferencias, a lo mejor con el chiste de tira cómica que todos conocemos, el de Mortadelo o Asterix, es que aquí pues no hay tiempo para calentar, ¿no? No hay tres viñetas para llegar al remate, como podemos verlo en Peanuts, ¿no? En Snoopy, sí, en Mafalda. No hay personaje que corre, personaje que persiga, solo tienes un fotograma y una frase. Si en ese fotograma y esa frase no está el chiste completo, has fallado. Aquí no hay segunda oportunidad.
0: O sea, esto podría ser, y perdona que te corte, ¿eh?
1: Dime.
0: Esto podría ser, por ejemplo, un van tres y se cae el de en medio.
1: Podría ser.
0: Un chiste que no te... O sea, luego hay chistes muy elaborados.
1: Tal
0: un
1: cual,
0: minuto. Y este
1: tal
0: es,
1: cual.
0: Van tres y se cae el del medio.
1: Y se cae el del medio. Y no necesitas saber qué trasfondo tienen los personajes.
0: Ni dónde iban ni cómo iban. Van dos y se cae el del medio.
1: Exacto. Eso es precisión brutal, Javi. Cada elemento aquí, cada elemento del dibujo tiene que estar exactamente donde tiene que estar. La expresión del personaje, lo que hay en el fondo, el tamaño de los objetos, la posición de las manos y la frase de abajo tiene que llegar en el momento exacto. Ni una palabra de más, ni una de menos. Es como escribir un telegrama gracioso. En una época en la que los telegramas ya no existen, pero la comparación funciona.
0: Ahora sería más escribir otra muy antigua ya. Un mensaje de texto con ciertos caracteres de esos que hacíamos antes, que si hacías más tenías que pagar dos mensajes.
1: Eso es.
0: Que poníamos las K, las X y todo eso.
1: Y se podría decir que eso ha evolucionado ahora al meme, que ya lo trataremos también verano en un programa especial sobre el meme y el cómic.
0: El meme hay que reducirlo también.
1: A ver qué relación hay aquí.
0: Hay auténticos maestros del meme.
1: Sí, sí. En fin, que hay dibujantes que pasan toda su vida en el formato de tira y hay quienes viven cómodamente en la viñeta única. Gary Larson es el rey absoluto de este segundo grupo, el más brillante, el más inclasificable y el que más cerca ha estado de hacer explotar el formato por los aires y salirse completamente de sus límites.

0: Pero cuéntanos, ¿quién es Gary Larson?
1: ¿Qué música, tú ya estás pensando en las vacaciones.
0: Has dicho,
1: ¿no?
0: Yo pensando en las vacaciones un mes. Has dicho antes que ibas con la que te habías quitado la camisa hawaiana. Vuelve a ponértela, que bueno, esta sí le pega, venga, esta musiquita brasilera le pega. Pues... cuéntanos, porque no sé por qué le has puesto una música brasilera a Gary Larson.
1: Me encanta, estoy con esta canción, Javi. No,
0: que creo que de brasilero tiene poco el pobre.
1: No, yo creo que estaba feliz de hablar de Gary Larson y esta canción me pone muy feliz este verano. Y digo, venga,
0: ¿qué diría? Bueno, mejor es que Gary Larson es de Sao Paulo, yo qué sé. Sí, sí.
1: Bueno, pues un poquito vamos a hablar de Gary Larson, porque este hombre nació en el en 1950 en Tacoma, en Washington. Estudió comunicaciones y lo que, bueno, parece que se que iba a tener una carrera en el humor gráfico, pero no. Él trabajó como músico, tocaba el banjo, la guitarra en bares y luego acabó de cajero en una tienda de discos. El hombre que iba a cambiar el humor gráfico mundial, pues cobraba discos en una tienda de Seattle. Y su primera tira se llamó Nature's Way, que recordará mucho a esta última saga, digamos, sus tiras con las que se hizo famoso después. Y esto se publicó en Seattle Times en 1979, pero duró poco y se canceló. ¿Qué pasa? Bueno, pues que lejos de rendirse, continuó, siguió hasta que lo aceptaron. Historia, como no, de cualquier humorista gráfico que se precie. Y el 1 de enero de 1980 nació The Far Side, que en español vendría a ser el lado más lejano, aunque lo de lejano es quedarse corto, porque la mayoría de sus viñetas están en una galaxia propia.
0: Lo aceptaron, lo amo. En el San Francisco Chronicle, ¿no?
1: Eso es.
0: Ese fue el periódico donde empezó esta The Far Side, esta serie, ¿no?
1: Sí, The Far Side, que... Claro, esto es raro aquí, hablar de Gary Larson, pero os digo yo que tenéis que reconocerle cuando veis una viñeta suya. Son muy características, tiene un universo muy reconocible. Las vacas que hablan entre sí. Siempre lo llenaba todo de vacas. Con sus opiniones propias, ¿no?, sobre los humanos, como si fuera al revés. Los científicos haciendo experimentos absurdos, con una seriedad aplastante, cavernícolas, insectos, animales domésticos, ¿no?, que en cuanto a los dueños salen de casa se comportan de manera inimaginable, y sobre todo, pues esa pregunta constante de fondo, ¿no?, que he dicho antes, ¿y si el mundo funcionara exactamente al revés de cómo lo pensamos? En fin, lo que distingue a Larson de casi todos sus contemporáneos es que su humor no es amable. Busca que te descuadre algo en la cabeza durante un segundo, que veas el mundo un poco raro durante el rato que tardas en procesar la viñeta, ¿no? Son torpes los dibujos, en el buen sentido, no son bonitos, no buscan serlo. Y estos personajes tienen esos cuerpos extraños, expresiones que parecen sacadas de alguien que acaba de recibir una noticia muy mala en el peor momento posible. Javi, te voy a contar una cosa que me estoy acordando ahora, porque fíjate si me mola esto... Algún colega mío ya lo sabe, ¿no? Obviamente, quien se haya comprado ese primer cómic. Pero yo, en mi primer cómic que hice, el prólogo me lo hizo Carlos Areces.
0: Sí.
1: Y Carlos Areces, un poco también lo que él dibujaba en el jueves, es muy similar a lo que yo hago. Y entonces yo se lo pasé, a él le molaba lo que yo hago, y le di total libertad para que me escribiese lo que sea. Y me puso en el prólogo, dice, Dani Gove es la persona que mejor copia a Gary Larson después de mí. Porque vio el estilo, vio lo que... Porque Carlos Areces también es muy fan de Gary Larson y...
0: No, y además es verdad que
1: ¿cómo se llama
0: su serie? La serie de Carlos en el jueves.
1: Ocurrió cerca de mi casa.
0: Cerca de tu casa, que yo tengo los libros, porque yo soy muy fan de Carlos. Y era que era eso, eran viñetas, de una viñeta, con
1: eso
0: un
1: textito. Carlos le daba ese toque más gore, mucha sangre.
0: Un poco más escatológico, ¿no?, a veces y tal, pero...
1: Tripas por ahí.
0: Pero sí era eso, era una viñeta, era un one shot.
1: Sin embargo, Gary Larson, para que lo conozca, sabe que siempre pues mete muchas cositas de biología, y es que él estudió esto de manera autodidacta, y se le nota. Muchos de sus chistes van de ciencias naturales, de comportamiento animal. Hay científicos, paleontólogos. Era uno de los primeros humoristas gráficos que asumía que sus lectores sabían cosas.
0: Que eso es importante, ¿eh?
1: Eso es importantísimo.
0: Sí, sí. No tratar a los lectores, ni a los oyentes, ni a nadie como idiotas, sino al revés, como gente que tiene, seguramente es más lista que tú.
1: Sí. Podía hacer un chiste sobre el comportamiento de las abejas, ¿no?, o sobre cómo se reproducen los mosquitos, y la gente se iba a reír, a pesar de que no tenías por qué, y más en aquel entonces no había internet para buscar cómo pasan estas cosas de ciencia.
0: Ahora puedes buscarlo e enterarte de todo, pero en esa época tenías que creerte lo que te estaba contando Gary Larson en su viñeta.
1: Eso es, pero hacía esto, sí. Y duró 15 años, en 15 años publicó más de 4.000 viñetas.
0: Joder.
1: ¿Vale? 1.900 periódicos de todo el mundo traducidas a 17 idiomas. Vendió más de 45 millones de libros recopilatorios. Y en enero de 1985, cuatro de sus libros están simultáneamente en la lista de bestsellers del New York Times. Claro, pasar por aquí, por el New York Times, era una rockstar. Los únicos en conseguirlo antes que él habían sido los libros de Garfield.

0: flechas. Madre mía, Javi, es que me estoy acordando. Hice una locura. Yo tengo toda la colección de Gary Larson. Te la recomiendo, porque son dos libracos enormes que vas a necesitar una casa. Vas a necesitar pillar un Airbnb en Madrid para meterlos.
1: ¿Y están editados en castellano o solo en inglés?
0: No, están en inglés. Pero, me costaron en su día unos 200 euros, ¿eh?
1: Bueno, pues si son muy grandes, hombre.
0: Pero sí, dos tomacos, ahí va toda la obra, porque como digo, solo hizo 15 años de trabajo y se retiró. Hablaremos más adelante,
1: oye,
0: pero...
1: Sí, no.
0: No, iba a decir que he recopilado aquí una serie de anécdotas, porque me gusta mucho aquella época en la que tú, para saber el como dibujante si hacías gracia o el feedback que tenías de tus lectores, lo que recibías eran cartas, ¿no? Ah, eran cartas que decían, este chiste no sé, no hay por dónde cogerlo.
1: Aquí
0: no
1: nos han contado alguno dibujante del jueves, me acuerdo, Albert Montéis nos contaba varias de uno, creo que era un buceador de arpón, que le mandó una carta diciendo que se había metido con los buceadores con arpón. Bueno,
0: fíjate,
1: cosas de esas,
0: bueno,
1: muy tal. Oye, además decías encima, ¿no?, que Gary Larson no hacía un humor amable, pues igual imagino que tendría también muchos detractores y mucha gente que reaccionaría de muchas formas distintas a su humor, ¿no?
0: Eso es, y un ejemplo muy famoso, sobre todo pues, para la gente allí en Estados Unidos, ¿no?, donde se publicaba, y es que en el 87, en 1987, publicó una viñeta en la que dos chimpancés se acicalan mutuamente, ¿no?, como hacen los monetes. Y uno le encuentra al otro un pelo rubio en el hombro, ¿no? Y le dice, bueno, otra sesión de investigación con esa mujerzuela ahí en Godal, ¿no? En Godal. Que para que no lo sepa, ¿no?, nos dejó hace poco, la sí, primatóloga más famosa del mundo, fallecida recientemente, y que ha convivido pues con chimpancés durante años. Y esto, pues, bueno, se parece mucho a la taquígrafa del Congreso de los Diputados, ¿vale? En cuanto a
1: ¿sí?,
0: con quién ha convivido, quiero decir, ¿vale?
1: Ah, vale, ahora lo pillo, vale, sí, este era difícil, ¿eh?
0: Nada, esto no lo haría Gary Larson, está claro. En fin, que el Instituto Jane Goodall, al ver este chiste, mandó una carta fulminante a Larson y a su distribuidora. La calificaban literalmente de atrocidad. Los abogados ya estaban calentando motores. El problema es que Godal estaba en ese momento en África, sin acceso a periódicos americanos, y cuando volvió y vio la viñeta, pues su reacción fue, oye, fantastic, no me sale la voz de Jane Goodall, pero imagínatelo, fantastic, por fin soy famosa de verdad. Aparecer en una viñeta de Gary Larson, ¿no? Lo vio como un auténtico honor.
1: A veces es que nos encanta meternos en berenjenales sin saber muy bien lo que opinan los protagonistas.
0: Sí,
1: y vamos, Jane Goodall estaba encantada aparecer en una viñeta de Gary Larson.
0: Claro, los abogados aquí guardaron los papeles y Goodall escribió, de hecho, el prólogo de de los libros recopilatorios de Larson, y todos los beneficios de la camiseta con esa viñeta estampada que sacaron. Y se destinan desde entonces al Instituto Godal.
1: Ay, los abogados a veces, ¿eh? Y por ahí algunos que se meten en camisas de once varas y luego... Ay, Dios mío.
0: Sí,
1: bueno.
0: Sí. Hay un final de la historia que parece inventado, pero es completamente real. Al año siguiente, Javi, Larson pues visitó el centro de investigación de Godal en Tanzania. Y allí fue atacado por un chimpancé llamado Frodo.
1: ¿Que era el que salía en la viñeta?
0: Puede ser, o un pariente, sí. Godal ya había advertido que ese chimpancé concreto era especialmente agresivo. Pero bueno, es verdad que a lo mejor el chiste a Godal le sentó estupendamente, pero no tanto a sus monetes.

0: 15 años, seguro que tuvo ocasión de recopilar algunas anécdotas más, ¿no? Creo que tienes más todavía, ¿no?
1: Buah, es que hay varias que me encantan, ¿eh? ¿Te suena la palabra, no sé cómo se pronuncia exactamente, Zagomeiser? ¿Tagomeiser?
0: ¿Zagomeiser? ¿Tagomeiser? No, ni idea.
1: Bueno, pues te voy a contar qué es esto del Tagomeiser. Y es que en 1982 publicó una viñeta en la que un cavernícola, esta viñeta, Javi, la ves y sabes cuál es, seguro.
0: Sí, ¿no?
1: Es famosísima. Bueno, pues publicó una viñeta en la que un cavernícola está ante un grupo de alumnos, también cavernícolas, y está con una pizarra donde señala la cola de un estegosaurio, sí. ¿Vale? Esos dinosaurios que tienen las púas en la cola,
0: que tienen,
1: ¿vale?,
0: cuatro púas ahí en la cola, como muy, muy largas, sí.
1: Y dice algo así, este maestro cavernícola dice algo así. Y esta parte, llamémosla el Zagomeiser, en honor a Zack Simons. Zack Simons es simplemente el cavernícola al que había matado el bicho, ¿no? Dice que en paz descanse. Llamémosla Tagomeiser, ¿no? A Zack Simons, así, porque muchas veces metían nombres y apellidos propios, ¿no? La broma era obvia, ¿no? Zack había muerto atravesado por las púas y el nombre era completamente inventado. Lo que no era tan obvio es lo que pasó después, y es que los paleontólogos, muy fans de Gary Larson, que aparentemente tienen sentido del humor, ¿no?, empezaron a usar el término Tagomeiser de manera informal para referirse a ese conjunto de púas en la cola del estegosaurio, que hasta ese momento no tenía nombre oficial.
0: No me digas, o sea, claro, no lo habían puesto nunca, ninguno. Y dijeron, oye, pues ya se lo ha puesto Larson, pues ¿para qué vamos a cambiarlo nosotros?
1: Sí, sí.
0: ¿No?
1: Bueno, que el término, ya te digo, está recogido en publicaciones científicas serias. Es un chiste de cómic del 82, ha entrado en la terminología de la paleontología. Y Larson inventó un nombre pues para una parte de un dinosaurio. Eso hay que reconocérselo. Eso no lo ha hecho casi nadie más en la historia del humor gráfico.
0: Casi nadie.
1: Creo que yo con la de dinosaurio, pocos dibujantes conozco, ¿vale?
0: Pero es muy fuerte, ¿eh? Es muy fuerte eso de que se te ocurra un término así como inventado tal. Y los paleontólogos, que son gente, mira, Ross Geller, son gente muy divertida.
1: Sí.
0: Pues oye, acaben aceptándolo como... No, oye, pues no sabemos cómo llamarle. Pues hombre, ¿para qué vamos a inventar nosotros y ya está esto?
1: Hay muchas. Es que, ya te digo, Gary Larson era tan fan de la biología y los animales. Maletes que tiene varias. Mira, voy a contarte una de El piojo y la mariposa. Parece esto ya un programa de...
0: Sí, de naturaleza. El bosque habitado, de José Parejo.
1: Resulta que en el 89 la Universidad de Chicago descubrió una nueva especie de piojo parásito que vive en los búhos. Le pusieron, a ver si me sale,
0: sí.
1: Strigophilus garilarsoni, ¿vale? Cuando le comunicaron la noticia... Larson respondió, lo considero un inmenso honor, obviamente. Además, ya sabía que nadie iba a escribirme para preguntarme si podían usar mi nombre para bautizar una nueva especie de cisne. Las oportunidades hay que agarrarlas. Fíjate, le pusieron un nombre de un piojo parásito, pero él encantado. Pero también tiene una mariposa del Ecuador, Serratoterga larsoni, y un escarabajo, Garilarsonus. En resumen, Gary Larson tiene más bichos con su nombre que la mayoría de los científicos que han dedicado su vida entera a estudiar.
0: Esto seguro que algún científico le ha sentado mal, en plan de, oye, macho, yo toda la vida estudiando ahí el escarabajo pelotero de Sudán, claro, medio meridional, no, y no tiene mi nombre. Y llega, claro, este que hace dibujicos.
1: Javi Alonsus, ¿no?
0: Javierotis Alonsulus.
1: Bueno, a mí me fliparía tener, hombre, eso y luego por el Museo de Ciencia y encontrarme mi animal disecado con mi nombre, sí, es chulísimo.
0: Que te regalen ahí una. Más cosas todavía.
1: Vamos con esta que es curiosísima. En el 82 publicó una viñeta en la que una vaca está de pie junto a una mesa, con cuatro herramientas encima. Esto es una leyenda. Es que este chiste es verdad que no hay por dónde cogerlo, ¿eh? Uh-huh. Porque si ves el dibujo... Aquí nace la leyenda, muy famosa en Estados Unidos por aquel entonces, Cow Tools, ¿vale? Herramientas de vaca. Las herramientas son extrañas, una especie de objeto sin forma reconocible, no hay más. Una vaca enfrente de cuatro herramientas absurdas. Y la reacción aquí fue histórica. Los lectores escribieron en masa preguntando qué significaba. El Larson recibió tal cantidad de cartas de protesta y de confusión que tuvo que emitir un comunicado de prensa explicando la viñeta.
0: ¿Un comunicado de prensa?
1: Salió porque dice que... De hecho, en los libros estos que te digo yo que tengo, hay muchas cartas publicadas y tal, hay más material de este tipo, y el comunicado venía a decir que la broma era simplemente imaginar qué herramientas usaría una vaca.
0: Con lo cual, claro, no sería ninguna.
1: Si
0: con lo cual,
1: fuera mínimamente inteligente, que obviamente serían herramientas absurdas, porque las vacas no son particularmente hábiles. La gracia está en lo raro de los objetos, ¿vale? Ya está, no hay ningún significado oculto. A lo que los lectores respondieron básicamente que no tenía ninguna gracia. No tenía mucha gracia. Esto Larson lo confesó años después.
0: O sea, es su peor viñeta.
1: Era posiblemente la viñeta más fallida de toda su carrera.
0: Oh, no.
1: Y lo que más le sorprendía era que había publicado cosas mucho más oscuras y perturbadoras que pasaron completamente desapercibidas. Lo que suele pasar, ¿no? El misterio de qué ofende a la gente y qué no es, según sus propias palabras, completamente inexplicable. Tenía razón. Y eso que no tuvo Twitter, el pobre Larson.

0: Oye, decías antes, es curioso, ¿no? Que con esta carrera, con esta trayectoria, con esta cantidad de éxitos, solo durase 15 años la carrera. Decíamos que empezó publicando en 1980 hasta el 95 y exactamente el 1 de enero.
1: Sí. Decidió, y esto es muy valiente por su parte, no hubo drama, no hubo escándalo, no hubo pelea con la distribuidora. Larson mandó una carta a sus seguidores explicando que lo dejaba por simple fatiga. Estaba ya agotado el hombre. Y es que tantos chistes, casi uno al día, ¿eh?
0: Hombre, eso desgasta, ¿eh?
1: Y dijo que no quería que The Far Side acabara en lo que él llamó el cementerio de las viñetas mediocres. Es el lugar donde van los chistes que se repiten hasta perder toda la gracia y que pues muchos dibujantes que nos dedicamos al humor gráfico pues sabemos que suele pasar, ¿no? Porque estar creando contenido constantemente es difícil. Aquí él prefirió cerrar mientras el producto seguía siendo bueno. Una lógica impecable que muy pocos artistas tienen el valor o la frialdad de aplicar.
0: Desde luego.
1: Y lo que hizo después, pues ya casi despidiéndonos, Javi, tampoco encajaba con ningún estereotipo de artista retirado, porque se fue a estudiar guitarra y a tocar jazz.
0: Bueno, ya decíamos al principio que lo había empezado como músico, ¿no? Que era un poco
1: venía. Ahí se fue, creo que con 42 años que tenía, 41, 42, y se fue a estudiar con Jim Hall, uno de los guitarristas de jazz más importantes de la historia, durante una temporada. Tenía 44 años, sí, y era el humorista gráfico directamente más leído del mundo y, pues bueno, decidió que lo que quería hacer era aprender a tocar jazz. Si eso no lo hice todo, no hice todo lo que hay que saber sobre Gil Larson, pues ya no sé qué más contarte, Javi, de verdad.
0: Pero no volvió nunca, en ningún momento, desde el 95.
1: Durante 25 años, nada. No publicó prácticamente nada, algún encargo puntual, y en 2003 le propusieron dibujar la portada del número especial de Cartoons del New Yorker, que dijo que sí, porque era una oferta que no podía rechazar, ¿vale? Es el New Yorker. Lo que sí que reconoció años después, al preparar la recopilación completa, es que la retirada le perseguía un pensamiento. Los chistes que nunca llegó a dibujar, ¿no? Lo que nos pasa, lo que les pasa a los artistas de verdad, los grandes, claro, que siempre tienen cosas ahí en el tintero, ¿no? Tenía ideas en cuadernos que nunca se hicieron viñetas y, bueno, según sus propias palabras, le dejaba una tristeza residual que aparecía de vez en cuando. Pero no el arrepentimiento de haberse retirado, sino la melancolía, ¿no? De las ideas que se quedaron sin papel.
0: Pero dices que pasaron 25 años y sí que sacó algo nuevo.
1: Sí, en 2019, ¿vale? Tengo por aquí que publicó su última viñeta en papel, ¿vale? Habían pasado 24 años desde la última y anunció que volvía. No a los periódicos, que ya no eran lo que eran, sino a internet, ¿no? Abrió una web oficial de Far Side, igual que su serie, y empezaba a publicar viñetas nuevas, pero aquí ya cuando le apetecía, ¿no? Sin fechas fijas, trabajando a gusto, de verdad. Y sin distribuidora, sin presiones, a su ritmo. Con 70 y tantos años aprendí a dibujar en digital y volvió como si nada. Y ahí está, la web existe todavía, hay algunas viñetas nuevas colgadas de vez en cuando, pero vamos, es Gary Larson tiene un halo de misterio detrás y eso, y tiene un trabajo tan bueno condensado en tan pocos años que siempre, eso, son de esas cosas que contribuyen, ¿no? A la leyenda de un autor, en mi opinión.
0: Sí, que no sea una carrera tampoco convencional, ¿no? Sino que haya tenido esos espacios en blanco, que luego haya vuelto con 70 y tantos años a trabajar en digital, que haya hecho su propia web sin distribución, sin ninguna necesidad, pues hablan mucho de ese carácter y de por qué Gary Larson pues está considerado, si no el más importante, uno de los más importantes de la historia del humor gráfico.
1: Es un legado difícil de resumir. Influyó en toda una generación de humoristas gráficos que crecieron con sus libros recopilatorios. Inventó una forma de ver lo cotidiano desde un ángulo tan lateral que parecía que siempre había estado ahí, que nadie lo había visto. Y bueno, lo que digo yo muchas veces, la maldición de los que hacemos humor en un chiste solo, que no tenemos esos personajes que pasan luego a la memoria, ¿no? Al imaginario popular. Pero aún así, pues su dibujo sí, su dibujo lo ves, lo reconoces. Y aparte, bautizó a la cola de un dinosaurio.
0: Eso ya no se lo quita.
1: Pocos han hecho eso.
0: Nadie, ya te digo. Oye, pues genial, conocer más en profundidad la historia de Gary Larson, el humorista gráfico que más ha influenciado a Danny Gove y a muchos más, a muchísimos otros. Es una leyenda y había que hacer un homenaje, por cierto, en la web de Far Side. Ahí podéis encontrar todavía viñetas suyas, todos los originales. O sea que ahí podéis disfrutar de Gary Larson en su máxima expresión.
1: Javi, y bueno, y lo que la gente, recuerdo entonces que se fotocopiaba y se ponía en las puertas. Yo en la universidad, muchos profesores, de verdad, era como estaba de moda ponerse a Gary Larson y era muy bueno. Ahora ya hay tantas cosas en internet y tal, pero...
0: Un pionero.
1: Un pionero, un grande, Javi.
0: Muchas gracias, Dani.
1: Muchísimas gracias a ti.
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0: Bruno Freire, ¿con qué cerramos hoy?
3: Pues cerramos con el disco de Omega, que cumple 30 años. 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
0: Ha puesto en su sitio el trabajo de Enrique Morente y Lagartija Nick, ese disco de Omega que cumple 30 años y hoy lo vamos a celebrar en Radio 3 con ese programa en directo con el gran Teo Sánchez.
3: Correcto.
0: Desde las 9 retransmitiendo en directo ese concierto en las noches del Botánico. 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Nosotros volvemos mañana. Ya sabéis, leed muchísimos tebeos.

0: Son las 4. Las 3 en Canarias.
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0: Muy buenas tardes, ¿qué tal? Arranca este martes 14 de julio en Generación Ya, día señalado para la gente que nos escucha, que es futbolera, porque independientemente del lugar en el que hayas nacido, hoy vamos a ver un partido muy interesante. Elora, Rosalía, buenas tardes.
1: Buenas tardes.
0: ¿Estáis de acuerdo?
2: Al unísono.
0: Súper de acuerdo.
1: Estoy tensa, por el partido de hoy.
3: A ver, yo he de decir
1: sí.
3: que no estaba nadie interesada por este
1: Ahora está emocionada,
3: mundial,
1: sí.
3: como hemos podido comprobar en los programas anteriores, pero ya estoy emocionada, sí. ya que veo las puertas. De la final.
1: Venga, predicción, Elora.
0: Un poco oportunista, ¿no?
3: Sí. Yo me subo ya en el tren ganador.
0: Muy bien.
1: ¿Predicción para hoy?
3: Yo creo que va a ganar España.
1: ¿Cuánto?
0: Qué falsa.
3: Que no, que sí. Pues tía, yo creo que vamos a ir a penalti.
1: ¿A penalti?
3: Sí,
0: ¿otra vez?
3: O sea, vamos a la prórroga.
0: Sí, según tú,
3: penalti.
0: Otra vez.
3: Sí, porque tío, yo que soy del Atleti, tengo que tener como mentalidad.
0: ¿Pero qué? ¿Pero qué dices? ¿Cómo que del Atleti?
3: Que tengo un mechero y todo que pone actitud de sufridor.
1: Sí, pero si eres del Tenerife, tú, ¿no?
0: Pero si no le gusta el fútbol.
3: No, pero si me tengo que aficionar, pues tío, con
1: gente los que perdedores. Sufre,
3: claro.
1: ¿No?
3: Sufridores.
0: ¡Ojo!
3: ¡Sufridores!
1: No, es que el Débora, a ver.
0: Grande, Rosalía.
1: Bueno.
0: Ahora que no está Consta, podemos meternos claro. en el Atleti sin ningún tipo de problema. Bueno, sea como sea, antes del encuentro de esta noche tenemos un programa que hacer cargado de temazos como este que acabas de escuchar, este Get Me Down de Nia Archives y de Georgia Smith. Y además, en 20 minutos estará por aquí la escritora Andrea García Santesmás, es el hora.
3: Sí, va a venir a hablar de un nuevo contrato sexual que es un precedente nuevo en esta generación, porque ella habla de un contrato sexual que se firmó metafóricamente en 1995, que hablaba de ese pacto que se hacía en las relaciones heterosexuales en el cual se sometía a la mujer, y con la llegada de la liberación sexual pues parece que los roles están cambiando, pero no sabemos si para mejor o para peor de las mujeres y si está siendo una decisión voluntaria.
0: Bueno, pues esta conversación tan interesante sucederá a las 4:30, pero antes tenemos que saludar a David Purones en el control de sonido. Buenas tardes. Y tenemos que seguir con más música, en este caso con el nuevo tema de Mike Muller, este Wheels Came Off.

Sabes que a través de la web y de la aplicación de Radio 3 estamos en directo, también en vídeo, y un programa que, por supuesto, tiene Instagram y TikTok, Generación Ya R3. Y después de este product placement, seguimos con Nate Sieb, el telonero de Joji en su gira norteamericana por estadios, que está a puntito de lanzar su álbum debut, Reborn, con temas como este Face Card.

Ezra Collective está preparándose para lanzar su próximo álbum Here Because of Hope, un trabajo que traza el recorrido de la música negra desde África, pasando por el Caribe y llegando finalmente a Gran Bretaña para celebrar los sonidos, las culturas y las comunidades que han dado forma a generaciones de música y que al mismo tiempo también explora cómo la esperanza transforma el dolor en momentos de alegría. Si su primer adelanto junto al rapero con raíces gambianas Pasa Lieu encontró su inspiración en África Occidental, este Well Organized junto a la jamaicana Lila Ike marca el inicio del movimiento caribeño dentro del álbum, un álbum que podremos escuchar al completo el 18 de septiembre. El que sí que podemos escuchar ya de ya es el nuevo de Kehlani, que tiene este pedazo de colaboración junto a la gran Missy Elliott titulada Back and Forth.

El disco homónimo de Kehlani trae al presente el R&B más clásico. Es un disco que refleja el amor que le tiene el artista de Oakland a este género de la forma más pura, ya que detrás de la producción y del proceso creativo del álbum hay grandes nombres como el de Rich Harrison, que es uno de los creadores del Crazy in Love de Beyoncé. También está en los créditos Jermaine Dupri, que formó parte de la producción del We Belong Together de Mariah Carey, o Terry Lewis, que está unido a voces como la de Janet Jackson. Y además, para las colaboraciones, Kehlani ha elegido a figuras como la que acabas de escuchar, Missy Elliott, que participa en este Back and Forth, donde samplean un tema de Busta Rhymes. Y después de escuchar a estas dos grandes voces, no podemos bajar el nivel, así que vamos a continuar con otra bonita voz del R&B, que es Coco Jones, con este Body So Tea.

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0: Durante mucho tiempo, la liberación sexual ha consistido en romper tabúes y en conquistar derechos. A día de hoy hemos conseguido hablar abiertamente del placer y del bienestar sexual, y el consentimiento es un término que nos ha ayudado a establecer nuestros propios límites. Sin embargo, al mismo tiempo vemos cómo crece el miedo, el heteropesimismo, el debate sobre el body count o el celibato voluntario entre muchas mujeres jóvenes. Entonces, ¿cómo se explica esta aparente contradicción? ¿Somos más libres para desear o simplemente han cambiado las reglas que moldean nuestro deseo?
1: Pues estas son algunas de las preguntas que plantea la antropóloga y socióloga Andrea García Santos Mases en Un nuevo contrato sexual, un ensayo en el que analiza cómo el mercado, la cultura y las relaciones de poder siguen configurando nuestra manera de entender el sexo, el placer y las relaciones. Así que, Andrea, bienvenida a Generación Ya, ¿qué tal?
2: Muy bien, muchas gracias por la invitación.
1: En 1988, creo, Carole Pateman explicaba que la igualdad democrática se construía sobre un contrato sexual que mantenía subordinadas a las mujeres. Tú recuperas ese concepto casi 40 años después. ¿Qué ha cambiado y por qué hablas ahora de un nuevo contrato sexual?
2: Bueno, yo creo que han cambiado muchas cosas, pero otras permanecen. Pareciera que ese contrato sexual que habla Pateman, ¿no?, de la subordinación sexual femenina como algo que precede y subyace a la ciudadanía liberal, estaría desfasado, que el control sobre el cuerpo de las mujeres ya no sería tan explícito ni la subordinación tan obvia. Y en cierta manera es así, hemos avanzado mucho, pero sin embargo vemos, lo acabáis de comentar, en la manosfera y en la femesfera que reviven términos que tienen que ver con ese contrato sexual tradicional. El body count tiene que ver con lo que antes se llamaba, pero ahora parece rancio, castidad y virginidad, pero reviven esas pautas que parecían obsoletas. Con lo cual yo creo que hay una disputa en torno al contrato sexual y tenemos que pelear por uno nuevo.
1: Nos vamos a meter más a fondo después en esos nuevos términos que han aparecido, pero vamos a recapitular un poco porque en tu anterior ensayo, en El cuerpo deseado, cuestionaba en un primer momento quiénes son considerados cuerpos dignos de deseo y desde una perspectiva feminista y anticapacitista. En este nuevo libro, el foco ya no está tanto en quién puede ser deseado como en cómo aprendemos a desear. ¿Qué une ambos ensayos? ¿Qué dirías que los une?
2: Bueno, yo creo que los une esa preocupación por el deseo y por entender la sexualidad como algo político. Uh-huh. Cómo se construyen nuestras fantasías, a quién consideramos deseable y a quién consideramos potencialmente deseante, no es ni arbitrario, ni neutro, ni algo individual, sino que tiene que ver con toda una estructura sociopolítica de desigualdad, que marcan qué cuerpos pues tienen sentido en la esfera de las relaciones, los imaginamos para una cita amorosa, los imaginamos en el ámbito de la sexualidad y la reproducción, y cuáles, en esa exclusión, también se excluyen de muchas otras áreas de la ciudadanía.
1: En este nuevo ensayo, en Un nuevo contrato sexual, dedicas muchas páginas a cómo se ha construido toda una industria del placer femenino. No hablamos solo de juguetes sexuales, sino también de terapias, de talleres, de bienestar sexual, de rejuvenecimiento vaginal, de aplicaciones, de contenidos digitales. Y me quedaría sin aire. ¿Qué necesidades reales está resolviendo esta industria y cuáles crees que está fabricando?
2: Bueno, esa es muy buena pregunta. Para mí el punto es que está cooptando demandas feministas en torno al placer y al deseo.
1: Total.
2: Entonces, en cierta manera, claro, cubre unas necesidades y tiene que ver con una reivindicación muy importante en primera persona por parte de las mujeres de exploración de la sexualidad, de mejora, ¿no?, de áreas de descubrimiento, de desempeño sexual, pero al mismo tiempo se transforma muchas veces en bienes y productos de consumo y además prescriben un ideal femenino donde la sexualidad pasa de ser un campo de exploración, diversión y placer, a un campo también de actividad y éxito, donde de repente nuestros cuerpos tienen que ser eternamente deseables y deseantes en un marco muy concreto que conlleva unas tecnologías de género, toda una industria de la juventud y de la belleza y de la actividad sexual como algo, ¿no?, necesariamente empoderante, o la sexualidad como algo necesariamente transgresor.
0: Bueno, es un poco el modus operandi del capitalismo, ¿no?
2: Sí.
0: En general, con todo.
2: Totalmente, ¿no? Igual que ahora hablamos mucho de neoliberalismo, pues ahí me gusta hablar de posfeminismo, que sería esa lógica de que el feminismo ha estado bien, pero que ya no hace falta. Que ahora que ya somos iguales, cada uno que haga lo que quiera, y entonces es este sujeto emprendedor de sí mismo aplicado al ámbito sexual, ¿no? La mujer como emprendedora sexual de una misma.
1: Pero son discursos que se llevan dando ya desde muchísimos años, lo que pasa que ahora parece que están cambiando o dirigiéndose los discursos hacia otra parte para seguir provocando ese consumo, porque durante años entendimos que la liberación sexual consistía en que las mujeres hicieran lo mismo que habían hecho históricamente los hombres, que es lo que está pasando, como bien vemos, por ejemplo, en el caso de la mítica serie Sexo en Nueva York.
3: Ellos se engañan por la misma razón que los perros se lamen las pelotas, porque pueden, es parte de su biología. Y solo le sobé el culo plano a tu marido en esa fiesta porque estaba borracha. Es cierto, no eres más que una calienta clítoris. Tu pene es muy pequeño. No quería ni acercarla a mi boca, temí que me descoyuntara. Si tuviera un hijo le enseñaría todo sobre la vagina. Ahora, si me disculpas, espero un grupo de turistas en mi vagina dentro de 10 minutos. Nunca dejo mis bragas en casa de un tío porque nunca las vuelvo a ver. Yo me tiré a uno porque su familia tenía piscina. Si les hiciéramos mamadas continuamente, dominaríamos el mundo. ¿Cómo complacer a un hombre? Yo podría dar esas clases.
1: Ahora escuchábamos a una de las protagonistas, a Samantha, y en esta serie la vida sexual definía a la mujer moderna y empoderada. ¿Qué significó para la concepción del deseo femenino?
2: Bueno, yo creo que hubo un avance en muchos sentidos de ruptura de tabúes, de hablar de prácticas sexuales de manera más amplia, de la sexualidad como algo central en la vida de las mujeres jóvenes, como algo que tenía que ver con la diversión, con el descubrimiento, que se hablaba entre amigas, que generaba sororidad. Pero al mismo tiempo, creo que Sexo en Nueva York es paradigmática de dos contradicciones, ¿no? Por un lado, esa idea de la mujer empoderada que disfruta su sexualidad como un canon muy pequeño y muy estrecho, ¿no? De las mujeres blancas con un poder adquisitivo, con un canon corporal muy concreto, evidentemente heterosexuales. De hecho, luego ha habido esa secuela, ¿no? Así bastante desastrosa, de donde intentan poner como un montón de personajes diversos a ver si lo solucionan. Pero al mismo tiempo, la serie muestra esa tensión entre supuestamente hacemos lo mismo que los hombres y que cuánto nos divertimos, ¿no? Y si tienes dinero, te puedes divertir igual. Y al mismo tiempo, la búsqueda constante del amor romántico. Amor, o sea, sí. Carrie es continuamente ese personaje que tiene esa ambivalencia.
1: Y al final también acaba desenlazando en que todas lo que persiguen es formar una familia, encontrar a ese hombre que las quiera, validarse a través del amor verdadero. Uh-huh. Sexo en Nueva York, ahora que estamos hablando como de esa paradoja, convirtió la intensidad de la vida sexual casi en un indicador de éxito femenino, sin tener en cuenta pues lo que estabas comentando de la clase y demás. Sin embargo, 25 años después vemos como un body count del que estábamos hablando al principio, bajo haber mantenido... que quiere decir haber mantenido pocas relaciones sexuales, y ahora mismo es un indicador de que somos mujeres de valor, uh-huh, entre muchas personas de la sociedad. Pese al esfuerzo de esta serie, ¿en algún momento de la vida real estuvo bien visto que una mujer tuviera una vida sexual muy activa?
2: Bueno, no sé si una vida sexual muy activa, pero al menos no si había esa cosa de la práctica sexual como necesariamente transgresora, como hablar, ¿vale?, de sexualidad como algo necesariamente incluso revolucionario. Que yo creo que también se hereda un poco de la lógica del destape. Y era como, bueno, el destape necesariamente transgresor, ¿para quién, no? ¿Quién se estaba destapando? ¿Qué tipo de cuerpos se estaban desnudando? Yo creo que uno de los errores ha sido entender la liberación sexual como un simple destape literal de los cuerpos sin ver las estructuras sociopolíticas que subyacen, ¿no?, a cómo se piensan esos cuerpos, cómo se tocan esos cuerpos. De esta manera, de repente, liberamos, ¿no?, la concepción monógama tradicional de la pareja, pero no las reglas de cómo se valora una mujer o lo que se denomina la brecha orgásmica. ¿Qué tipo de relaciones se están teniendo en la práctica? Tú puedes tener un montón de relaciones sexuales, pero son igualmente placenteras para hombres y mujeres. ¿Ese sexo esporádico y acumulativo, qué tipo de coreografías tiene del acto sexual? ¿Qué tipo de placeres y cuerpos se priorizan?
1: También hemos visto, aparte del tema del body count, cómo en las redes sociales aparecen discursos como el heteropesimismo, uh-huh, el celibato voluntario del que habla Rosalía.
4: Que ja no fem espai per créixer. S'ha acabat aquesta fantasia, aquest delusion, que no porta enlloc. 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
1: Vale.
4: Jo ara mateix single, bolcel.
1: Bolcel?
4: Celibato voluntario.
1: Bolcel!
4: Celibato voluntari, ¿vale? O sigui que si em veieu amb algun individu pel carrer, un individu masculí, sisplau, no me l'atribuï com el meu nòvio. No és el meu nòvio, d'acord? Fins aquí he dit.
1: ¿Tú por qué crees que están surgiendo ahora este tipo de discursos?
2: Bueno, yo creo que... el hartazgo lleva mucho tiempo, lleva décadas, ¿no? Sí, por no decir siglos, que las mujeres están reclamando mayor igualdad en el ámbito de los cuidados, en el ámbito laboral y también del ámbito sexual. Y quizá ahí lo hemos hablado menos. O quizá creo que hemos abandonado un poco la conversación y hemos visto, ¿no?, la posibilidad de liberarnos en otro tipo de prácticas y en otro tipo de relaciones. Creo que en las últimas décadas toda la esperanza o el optimismo sexual ha tenido que ver con las disidencias, ha tenido que ver con lo LGTBIQ+, en pensar, vale, si salimos de la heteronormatividad, aquí puede haber algo más igualitario, más placentero, más divertido, más libre. El problema es que hemos abandonado entonces la relación con los varones, la relación heterosexual, como algo intrínsecamente negativo, desigual, cuando no directamente violento, ¿no? Con toda la denuncia que ha habido de las violencias sexuales. Yo creo que el peligro ahí es que eso está siendo cooptado por discursos neoconservadores. Todo eso, que era una reivindicación de las mujeres, incluso una reivindicación feminista de denunciar el hartazgo, la brecha laboral, la brecha orgánica, la de responsabilidad emocional, lo que se reformula es en... ¿Veis que no ha ido bien la liberación sexual? ¿Veis que no os sentís bien teniendo un montón de sexo? Pues es que el problema es que no sabéis valorar. Bajad el body count, propulsar vuestra energía femenina y ahí sí os valorará un hombre. Lo que pasa que habéis encontrado hombres de bajo valor.
1: Exacto, claro. También te iba a preguntar eso sobre la liberación sexual, poniéndolo frente a frente con esta decisión del celibato voluntario. ¿Crees que el celibato voluntario, por ejemplo, es más autónomo, más propio de las mujeres, una decisión más propia que esa liberación sexual y esa cultura del destape?
2: Yo creo que es análogo, claro. Yo como antropóloga dejo poco espacio a la agencia y más siempre le pongo más peso a la estructura, ¿no? Creo que para algo que sí que es personal individual, como es el malestar y el hartazgo, podemos encontrar distintas vías que siempre van a estar codificadas socialmente. No sé si sería una decisión más libre, creo que es una decisión que puede reportar bienestar y tranquilidad, pero que lo que me preocupa es que socialmente remite a una esencialización de género donde pareciera que cada vez somos más distintos, que vuelve la guerra de sexo y que es imposible comunicarnos. Y eso en realidad es un discurso conservador.
1: Dentro de esos discursos también en los últimos años el consentimiento ha ocupado un lugar central en la conversación pública y probablemente ha sido uno de los avances culturales más importantes del feminismo reciente. ¿Cómo entendemos hoy esa cultura del consentimiento y qué desafíos ves tú ahora?
2: Bueno, yo creo que el consentimiento ha sido un avance necesario a nivel jurídico, imprescindible, pero creo que tenemos que salir un poco de la discusión jurídica. Más allá de que como herramienta de cara a judicializar la violencia nos sirva, para pensar una ética sexual, para pensar un sexo ideal o una práctica sexual deseable, tenemos que ir más allá del consentimiento. Una práctica porque sea consentida, porque tú la aceptes, porque estés de acuerdo, no quiere decir ni que sea deseada ni que vaya a ser placentera. No puedes vaticinar eso, ¿no? Creo que otro de los peligros del consentimiento es que esencializa los roles de género porque pareciera que el que siempre tiene ganas, siempre propone y siempre dispone es el varón y la que consiente o no, es decir, la que tiene que limitar en esa interacción la posibilidad de encuentro sexual es la mujer. Y eso exige, ¿no? Como explica Catherine Engel, esta cultura del consentimiento prescribe un ideal femenino empoderado que conoce su deseo, que lo controla, que lo expone, que lo explica... Y eso es tanto una idealización como una presión sobre el deseo femenino.
1: Pues después de esta reflexión sobre el consentimiento y el deseo femenino, vamos a hablar ahora de los riesgos que se corren en las relaciones heterosexuales con un ejemplo que incluyes en este ensayo precisamente a partir de la película de Los Materialistas, cuyo lema es «Tener citas es un riesgo».
5: Oye, ¿estás soltera? Soy una matchmaker. Llámame si quieres conocer a alguien.
6: Me merezco a alguien que cumpla todos mis criterios.
7: Que esté en buena forma.
6: Que no le gusten los gatos. Quiero estabilidad.
8: Si la chica pide un tío que esté buenorro y que gane más de $500,000, se lo consigo.
1: Esa experta en conseguir el match de sus clientes junta a una mujer con un hombre que la acaba agrediendo sexualmente. De pronto se evidencia que ese riesgo no es igual para ambos géneros porque el hombre se juega así su autoestima al ser rechazado, pero es que en el caso de las mujeres se juegan además su integridad física y moral. ¿Tú por qué crees que existe ese miedo o que el miedo sigue estructurando el deseo femenino incluso cuando las mujeres ocupan el lugar de consumidora?
2: Bueno, creo que la película muestra muy bien esa aparente igualdad, ¿no? Neoliberal que plantea el mercado afectivo sexual como un simple intercambio de capitales, donde ella tiene milimétricamente pautado tanto capital erótico, económico, edad, orientación sexual, religión, equivale a esto y entonces hago el match perfecto y de repente se le descoloca cuando se ve que subyace algo, que es el patriarcado en este caso, y entonces una clienta es agredida. En ese sentido, no es lo mismo, ¿no?, cómo nos socializan a mujeres y hombres y cómo de facto las posibilidades de la violencia sexual. Ha habido mucho movimiento de denuncia en la última década, en las últimas dos décadas. Yo creo que esto ha sido muy importante, pero creo también que en esa tensión eterna de la sexualidad femenina entre placer y peligro, llevamos mucho tiempo hablando de peligro y tenemos que volver a hablar de placer. Porque creo que toda esa denuncia ha servido para enfadarnos y para empoderarnos, pero también para asustarnos. O sea, creo que hay una lógica heterosexual que también nos va afectando a la hora de ocupar el espacio público, de ocupar lugares de placer y de relación, y eso es peligroso también porque al final contrae, ¿no?, la libertad femenina.
1: ¿Crees que en búsqueda de esa libertad y teniendo la premisa del peligro podría explicar que pagar por un servicio erótico pueda ser una manera de protegerse?
2: Bueno, de hecho, lo que aparecía en mi investigación cuando yo entrevistaba, claro, a los gigolós, pero desde gigolós, acompañantes de lujo para mujeres, hasta asistentes sexuales para mujeres con discapacidad, ellos eran muy conscientes de que una de las razones por las que las mujeres les contratan, por las que pagan sus servicios, es por sentirse protegidas. Luego podríamos ver, y en la investigación yo lo problematizo, si realmente es un espacio tan seguro. Pero en cualquier caso, el deseo de ellas tiene que ver, en un tercio más o menos de los casos, con decir, bueno, a lo mejor he sufrido malas experiencias o tengo simplemente temor a tener malas experiencias en sexo esporádico con un desconocido, quizás si pago, controlo yo más los marcos. Un poco esta idea de el cliente siempre tiene la razón.
1: De hecho, en esas entrevistas es que me acaba de venir a la cabeza que decías que una de las conclusiones a las que llegas haciendo todas esas entrevistas a los gigolos es que el miedo no cambia de bando. ¿Qué simboliza eso?
2: Bueno, fue una de las cosas que a mí me impactó también haciendo las entrevistas, cuando me di cuenta de que ellos no tenían ningún temor a las clientas, y el temor que tenían es que las clientas no fueran tales, sino hombres escondidos que se hicieran pasar por mujeres. Y como todos ellos solo proveen servicios heterosexuales, lo que las medidas de seguridad que ponen en marcha tienen que ver con asegurar que no es un varón haciéndose pasar por una mujer. Entonces, fue interesante analizar cómo el cuerpo masculino sigue siendo el potencialmente perpetrador y el cuerpo temible, también para los propios varones heterosexuales que temían confrontarse con ello.
1: Wow. Y tras todas esas entrevistas, no solo a gigolós, sino a distintos trabajadores de esta industria del placer, una de las conclusiones más sorprendentes es que las mujeres, aparte de buscar protegerse, no simplemente buscan sexo. ¿Qué están comprando realmente cuando pagan por estos encuentros?
2: Bueno, hay una variedad grande y yo hago tres perfiles de proveedor: el galán, el pornógrafo y el terapeuta. Cada uno de ellos, ¿no?, tiene una performance de género diferente y el servicio tiene sus variaciones, pero creo que hay algo en común, que es que se paga por replicar la heterosexualidad más convencional, ¿no? Se paga por una fantasía heteronormativa de aquello que tenemos idealizado como sería una relación heterosexual ideal. Y en esa relación ideal, el hombre tiene que ser activo y tiene que ser propositivo. Muchas veces lo que busca la clienta o la usuaria, en el caso más del masaje tántrico o de las terapias alternativas, es sentirse validada, y en esa validación tiene mucho peso la mirada masculina, es sentirse deseada, es sentirse objetualizada en cierta forma, ¿no?, que sea el varón el que muestre ese deseo y esa agencia.
1: En este ensayo, Un nuevo contrato sexual, hablas del vínculo, como estabas comentando antes, entre placer y peligro femenino y sobre todo en relación a las fantasías. Durante mucho tiempo se decía que la pornografía imitaba la realidad, pero hoy somos conscientes de que más bien sucede el fenómeno contrario, de que muchas personas aprenden cómo tiene que ser una relación sexual a través de esos guiones. Por ir finalizando y por hacer una buena reflexión, ¿cómo se construye una fantasía propia cuando gran parte del imaginario erótico ya viene diseñado por la industria cultural y pornográfica?
2: Bueno, esa es una de las preguntas que yo me continúo haciendo, ¿no? ¿Cómo tener una fantasía propia viviendo en la casa del amo, con las herramientas del amo? Creo que el mercado no nos lo va a solucionar. O sea, creo que ir perfeccionando los juguetes sexuales hasta el paroxismo, las terapias de, ¿no?, de New Age mezcladas con el wellness y la sexualidad primigenia, y desde luego la industria sexual más explícita, no van a ser las soluciones para explorar un deseo propio. Y yo creo que aquí tiene que haber también una implicación de los varones. O sea, creo que no podemos dejarles relegados a ese papel, ¿no?, de potencial perpetrador, o a ese papel de irremediable, o algo con lo que no se puede ni comentar. Porque si realmente pensamos que no hay nada que hacer, dejemos realmente de relacionarnos con ellos. O sea, seamos consecuentes con eso. Si no hay ninguna posibilidad de relaciones heterosexuales igualitarias, placenteras y satisfactorias, hagamos ahora mismo una sociedad no mixta, que ya no les necesitamos ni para reproducirnos. Si pensamos en la práctica que hay alguna esperanza y de facto tenemos algunas relaciones y recordamos algunas experiencias placenteras, hablemos de eso y construyamos referentes en positivo.
1: Pues vamos a dejarle esa tarea y ese mensaje a nuestros compañeros varones. Exacto. Y muchísimas gracias, Andrea García Sánchez Mases, por explicarnos hacia dónde se dirige este nuevo contrato sexual.
2: Muchísimas gracias por la invitación.
1: Gracias.
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La mexicana Girl Ultra ha anunciado nuevo álbum, se titulará Romeo con tres R's, es un trabajo colaborativo junto al dúo de productores Cromeo y lo primero que hemos conocido es este Denise que acaba de sonar en Generación Ya de Radio 3, un tema con tintes de dub reggae que habla de soltar y de alejarse de algo que no se desea y que formará parte de un álbum con un montón de colaboraciones entre las que encontraremos la de los puertorriqueños Busca Bulla o la de Impressoft, que también está preparando nuevo álbum. Saldrá el 18 de septiembre, se titulará Dream House y tendrá temas como este Wild Storm.

Desde 2024 no teníamos nuevo disco de Impressoft, que ya ha vuelto para anunciar que después del verano podremos disfrutar de un nuevo trabajo con 14 temas, entre los que encontraremos este Wild Storm. Tenemos las expectativas altas, puesto que el disco For Your Consideration de hace 3 años nos atrapó con canciones como la que tiene junto a Rina Sawayama, que por cierto es otra artista que no lanza álbum desde 2022, así que vamos a recuperar una de las canciones que más nos han gustado de su trayectoria, que es esta XS.

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Glory es un tema que el rapero Jay-Z le dedicó a su hija Blue Ivy cuando nació hace 14 años y que ha lanzado en plataformas de forma oficial ahora que está celebrando sus 30 años de trayectoria con una serie de conciertos en el Yankee Stadium de Nueva York. Unos conciertos que han dado mucho que hablar, puesto que el magnate musical y el rapero estadounidense ha conseguido subir a la tarima a grandes estrellas, como por ejemplo a su mujer, la gran Beyoncé, que encima nos acaba de dejar nueva música, así que qué mejor excusa para volver a escuchar este Morning Dew Dunk de Beyoncé.

Beyoncé, a la que acabas de escuchar interpretando este Morning Dew Dawn, que fue una de las invitadas en la serie de conciertos que está llevando a cabo Jay-Z en Nueva York, pero no fue la única. También pudimos ver a Nas, a Pharrell Williams, a Alicia Keys o a Rihanna, que está prácticamente retirada de los escenarios, quitando ese momento de gloria en la Super Bowl de 2023, pero que aún así se subió junto a Jay-Z al escenario para interpretar el tema Run This Town junto a él, y también este Bitch Better Have My Money.

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Son las 5 y 10 minutos de la tarde, las 4 y 10, si nos escuchas en directo desde Canarias. En el control de sonido tenemos a Rubén de Felipe. Buenas tardes. Y vamos a proceder con nuestras canciones más ya de hoy. La primera es una que quizás os resulte familiar, pero que hemos recuperado porque ahora se ha reinterpretado en el escenario berlinés del Color Show. Es el tema Sufrida, de la dominicana Tokisa, que ahora suena así.

El pasado mes de abril, Tokisha nos dejó su álbum Amor y Droga, donde había canciones junto a Skrillex, Diplo o KCO, pero que también tenía espacio para la vulnerabilidad, como has podido comprobar en este tema titulado Sufrida, donde la dominicana enfrenta su caos interior y que ahora ha reinterpretado en este A Colors Show. Y de Tokisha nos vamos con la actriz y cantante Suki Waterhouse, que nos ha regalado su tercer álbum con canciones como esta, Nothing Hill.

Suki Waterhouse ha dicho que piensa en Londres todo el tiempo y en concreto en el barrio de Notting Hill. Así es como se llama esta canción y yo creo que en parte la artista nos quiere llevar hasta allí con este tema. Aquí ha reflexionado sobre la fama y sobre lo que significa el encontrar su nombre en los periódicos y lo ha hecho acompañada de un piano en un tema que forma parte de su álbum Love Land. Y otra artista que nos está enseñando poco a poco adelantos de su próximo disco es Rebecca Black, que publicará su álbum Age of Exhibitionist el 4 de septiembre y que hoy nos ha enseñado este Hot Wet Delirious, que es nuestra tercera canción más ya. 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

Sango acaba de lanzar un pedazo de álbum titulado Rhythm and Melody, donde todos sus colaboradores brillan y donde ha conseguido mezclar el rap de Detroit, el bounce de Nueva Orleans y el funk de Río de Janeiro, junto a nombres de raperos como Smino, Goldlink o Big Sean, que es a quien has escuchado en este Big Little Lies. Y de esta maravilla de doble álbum vamos a irnos a otro que ya tiene unos meses, pero que nunca es suficiente recordarlo. Es el To Whom This May Concern de Jill Scott, que tiene colaboraciones como esta Northside junto a Tierra Whack.

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1: Nos encanta recuperar el vozarrón de la cantante Jill Scott, y más si está acompañada de la gran rapera Tierra Whack en este Northside. Y vamos a seguir en generación ya de Radio 3 con uno de los temas del nuevo EP del grupo surcoreano Idol, un trabajo titulado We Made que tiene temazos como este Give Me

Danceteria es uno de los hits que nos ha dejado Madonna en su último álbum, en Confessions 2, un disco que para mucha gente es el mejor que ha publicado desde 2005 y que básicamente es la continuación de aquel Confessions on a Dance Floor de hace 21 años, ya que ambos están coproducidos por Stuart Price. Este Danceteria, por cierto, lleva el nombre del club neoyorquino donde la propia Madonna y otras estrellas como RuPaul o los Beastie Boys propulsaron sus carreras. Y ya que nos hemos ido a la pista de baile, tanto física como sonoramente, vamos a seguir ahí en generación ya con este Sweet It de Toki Monsta junto a Cakes Daquila y Gaut.

Es Leti, es el alias de la artista argentina María Leticia, que está empezando su carrera fusionando estilos como el trap, el pop o el funk carioca, que lanzó su álbum debut el año pasado y que ahora nos acaba de dejar esta colaboración junto a otra argentina a la que le hemos puesto el ojo desde hace bien poco, C Pequeña, que coge el nombre del protagonista de la película Ciudad de Dios. El tema se titula Calesita y parece ser que va a formar parte del próximo EP de Leti. Y precisamente en ritmos brasileños vamos a seguir moviéndonos, pero esta vez de la mano de Jude Line y MC Morena en este Tu et Moi.

Ahora sí es el momento de recuperar las canciones del EP Verano Saudade que Jude Lyne lanzó en diciembre, porque apetecen estos ritmos para la ola de calor constante que estamos viviendo. En esta ocasión, la gaditana se ha unido al artista de Minas Gerais, MC Morena, para este Tu en Moi. Y vamos a continuar en ritmos brasileños, que parece que así nos transportamos a las playas de Brasil con los gallegos Blanco Palamera. Tampoco nos importaría irnos a Galicia, la verdad. Y vamos a escuchar este Lego.

Este Lego forma parte de VIP, el nuevo álbum del dúo gallego Blanco Palamera, que también se ha acercado a los sonidos del funk carioca, esas percusiones tan atractivas. Pero hay que recordar que Brasil es mucho más que el funk, y si no, escucha a este científico de Enrica en modo bossa nova. Hey.

lanzamiento de una nueva mixtape titulada Infinite Passion, que según ha dicho el de Viena es una extensión de sus noches de pinchadas de DJ, un proyecto que estará moldeado por DJs, productores y amigos del propio Salute, que parece que ya están dando las primeras señales de vida, porque este tema titulado Check Check, que en principio salía firmado solo como Salute, ahora ha sido remezclado por Special Request. Y vamos a seguir con más juntes, en este caso Felix the House Cat, Fatboy Slim, Carola y Seven Kai, en este tema titulado Funk Drunk.

vamos a ir despidiendo después de escuchar este Funk Drunk con uno de los nuevos temas del dúo Frost Children, que acaban de lanzar nuevo EP. Se titula Tweaker Poem y esto es Creep. Y ahora sí, dejamos que vaya pasando al estudio Julio Ródenas para que pueda hacer su Turbo 3 y nosotras volveremos mañana de 4 a 6 con más Generación Ya en Radio 3. Chao, chao.

0: Son las 6, las 5 en Canarias.
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10: ¡Yepay! ¿Qué pasa? ¿Qué tal? Esto es Turbo 3 de Radio 3. Por aquí estamos esta tarde Jorge González al control técnico y quien te habla, Julio Rodenas, al micrófono y selección de canciones. Nerviosos, por supuesto, por lo que pasará hoy a partir de las 9 de la noche, a las 8, si estás en Canarias. Hasta ahí puedo leer, bueno, pues el fútbol, partido España-Francia, vaya, básicamente. Hoy aquí vamos a contarte cosas muy interesantes sobre Queens of the Stone Age, pero eso será más adelante, porque antes empezamos con uno de nuestros discos favoritos de estos últimos días. Frozen Charlotte, el nuevo álbum de Jack White.

Hoy comenzamos Turbo 3 con Jack White y con su nuevo álbum. Recién cumplidos los 51 años, el músico estadounidense acaba de publicar Frozen Charlotte, un álbum que ha grabado con los músicos que le están acompañando ahora de gira, es decir, con Dominic Davis al bajo, con Patrick Keeler a la batería y con Bobby Emmett a los teclados. Esto que estamos escuchando se llama Thick as Thieves, y es una de las canciones que más nos han gustado de este nuevo trabajo de Jack White, que nos sirve además para anunciar y para recordarte también, lo estamos comentando estos días, que mañana 15 de julio, aquí en Turbo 3 de Radio 3, a partir de las 6 de la tarde, vamos a ofrecerte un especial, muy especial, sobre Jack White, en el que vamos a recopilar nuestro ranking de los mejores riffs del músico, de su etapa en solitario y su etapa con The White Stripes. Y hasta ahí nos vamos a parar porque no podríamos abarcar toda su carrera. Tenemos, ya sabes, también todo lo que hizo con los Raconteurs y con The Dead Weather y diferentes colaboraciones, pero nos quedaremos con sus riffs de la etapa en solitario y, como digo, también con The White Stripes, con Meg White. Lo vamos a hacer con la compañía inestimable del gran Edu Molina, productor y guitarrista de Hermana Furia y uno de los grandes expertos en el mundo de Jack White que tenemos aquí en España. Te recomendamos mañana que, si puedes, veas el streaming desde la web de Radio 3, porque vamos a montar aquí un auténtico santuario de Jack White en el que vamos a ir repasando los riffs, vamos a contar historias, anécdotas, y además también Edu Molina y servidor vamos a tocar en directo esos riffs, mostrándote los pedales, los amplificadores, las guitarras que se tocan en cada riff para conseguir ese sonido inconfundible de Jack White. No sabemos todavía si este será uno de los riffs que se cuelen en el ranking. Esto es Blue Orchid, del álbum Get Behind Me Satan, que The White Stripes publicaron en el año 2005.

Será este uno de los 15 mejores riffs que seleccionemos mañana en ese especial de Jack White que haremos en Turbo 3 de Radio 3. No te lo podemos decir ahora mismo, tendrás que escuchar ese programa a partir de las 6 de la tarde, 5 si estás en Canarias. Como digo, mañana, miércoles 15, por supuesto aquí en Radio 3. Esto ya sabes, es Blue Orchid, es una de las canciones más populares en la carrera de The White Stripes, tema incluido en su álbum Get Behind Me Satan de 2015. Antes habían publicado Elephant, ¿sabes? El álbum de Seven Nation Army y previamente el disco con el que empezaron ya a alcanzar fama en todo el mundo, el álbum White Blood Cells, donde también encontramos momentos acústicos como este We're Going to Be Friends.

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Estás en Turbo 3 de Radio 3, donde acabamos de escuchar a Violet Grohl, la hija mayor de Dave Grohl, ya sabes, líder de Foo Fighters, ex batería de Nirvana, que ha publicado esta temporada su primer álbum. Y qué disco, muy buen trabajo por parte de Violet Grohl y su banda, a la que estamos escuchando con este Last Day I Love You, uno de los temas incluidos en ese trabajo titulado Be Sweet to Me, un álbum que, como la propia autora ha comentado, está muy influido por todo ese rock alternativo de finales de los 80 y de los 90. Bueno, básicamente mucha de la música que ha podido escuchar en su casa gracias a su padre. Bueno, pues vamos a continuar precisamente con una de esas bandas influyentes en el disco de Violet Grohl, con L7. Escuchamos esto que se llama Everglade, de su álbum Bricks Are Heavy, y así nos hacemos un viaje en Turbo 3 hasta 1992 con L7.

Everglade, el sonido potente que sacaron el Seven para su álbum Bricks Are Heavy, publicado en 1992. Lo escuchamos además para comentar la triste noticia de que Jennifer Finch, la bajista de la banda, la bajista de L7, ha sido diagnosticada con un tumor cerebral agresivo y tras varias intervenciones quirúrgicas y algunas complicaciones médicas, pues ahora requiere cuidados extensivos, rehabilitación también y asistencia profesional en su casa. Por ese motivo, también amigos, familiares y la propia banda ha puesto en marcha una campaña de GoFundMe para afrontar todos estos gastos urgentes que no están cubiertos por la precaria sanidad pública en Estados Unidos. Nos hacemos eco de la noticia que hemos podido leer en la web de Rockzone, en rockzonemag.com. Así que todo nuestro apoyo para Jennifer Finch, todos sus familiares y todas sus compañeras en L7. Nosotros vamos a continuar ahora, pues precisamente con una persona que estuvo ahí coproduciendo junto a las propias L7 ese disco, ese Bricks Are Heavy, con Butch Vig, produciendo en este caso otro álbum icónico del rock de los 90, del grunge, Nevermind. Disco que no necesita presentaciones. Aquí tenemos a Nirvana haciendo esto que se llama In Bloom.

Escuchas Turbo 3 en Radio 3, donde acabamos de rememorar el disco grabado en directo de Héroes del Silencio, el Para Siempre, publicado en 1996. Este año se cumplen 3 décadas de esos últimos conciertos de la banda zaragozana y también de la edición de ese álbum que fue grabado en directo en 2 lugares, en 2 fechas de la gira de promoción de Avalancha, de su último álbum de estudio. Por un lado, tenemos el 7 de junio de 1996 en el Palacio de los Deportes de Madrid y por otro el 8 de junio de ese mismo año en la Plaza de Toros de Zaragoza. Ahí repasaron pues algunas de sus canciones más exitosas y por supuesto algunos de los temas de su álbum Avalancha, como por ejemplo este que le da título en una versión más extendida que hacían en los conciertos. Y vamos a continuar ahora con una banda a la que ya mucha gente ha comparado con Héroes del Silencio. Vamos con Ultraligera, que están preparando el lanzamiento de su próximo trabajo, un álbum titulado Lapsus, del que nos han adelantado esto que se titula Alguna Película.

Ultraligera están destacando últimamente por la potencia de sus producciones, también por supuesto por esa épica ya marca de la casa, a la que se suma la ya característica original voz de su cantante de Gizme. Esto que acabamos de escuchar se titula Alguna película y es una de las canciones que formará parte del próximo álbum de la banda, el próximo disco de Ultraligera. Y a continuación compartimos contigo lo último de Arde Bogotá. Nueva canción, nuevo single de adelanto de su esperado próximo álbum. Esto se llama Bigger Splash y lo escuchas en Turbo 3 de Radio 3. Déjame

Bigger Splash es la nueva canción de Art de Bogotá y también es el nombre que usó el grupo cartagenero como alter ego para presentar esos conciertos secretos, esos conciertos sorpresa que dieron la semana pasada en los festivales Mad Cool, Cruilla y Bilbao BBK Live. En los carteles se anunciaba que iba a actuar una misteriosa banda conocida como Bigger Splash. Y bueno, pues se desveló finalmente que sí que eran Art de Bogotá. En el Bilbao BBK Live, además, el grupo aprovechó para anunciar la fecha de publicación y el título de su próximo disco. El nuevo álbum de Art de Bogotá se llamará Manufacturas del Club de la Gente Sola y verá la luz el 2 de octubre con canciones como esta, Bigger Splash. Será el álbum que sucederá a su anterior y exitoso. He hecho una mezcla de anterior y exitoso, pues así por economía del lenguaje. Bueno, anterior y exitoso disco que publicaron en 2023, el famoso Cowboys de la A3, que tantas alegrías les ha dado, y también a sus seguidores, con canciones como esta, ¡Qué vida tan dura!

En Turbo 3 de Radio 3 te presentamos lo nuevo de Linda Lindas, el cuarteto californiano de Los Ángeles, ha anunciado ya el que será su tercer disco, un trabajo titulado Gotta Get Out, que contará nada más y nada menos que con esta invitada, con Hayley Williams, la vocalista de Paramore, a la que escuchamos en este tema, en este Closer, que sirve de primer adelanto de ese próximo trabajo de Linda Lindas. Han dicho ellas que les parece perfecto que Hayley Williams quiera colaborar con ellas en esta canción, porque han sido muy fans de ella durante todas las etapas de su carrera, y además pues Hayley Williams les ha visto crecer durante los últimos 10 años. Aseguran de Linda Lindas que siempre será un honor haber podido escribir una canción y ponernos emocionales junto a la reina del emo, la gran Hayley Williams, a la que nosotros vamos a escuchar ahora al frente de su banda Paramore, con este tema que compusieron para la película de Crepúsculo. Esto es The Code.

Decode es la canción que Paramore compusieron para la banda sonora de Crepúsculo en 2008, y contaba Hayley Williams que eligió el título de Decode porque la canción trata sobre la creciente tensión, la incomodidad, la ira y la confusión entre Bella y Edward, los protagonistas de la cinta. La mente de Bella, decía Hayley Williams, es la única que Edward no puede leer, y siento que eso es una parte muy importante del primer libro y uno de los obstáculos que ambos deben superar. Es una tensión añadida que hace que la historia sea aún mejor. Estas eran las palabras de la cantante de Paramore sobre la composición de este tema, de este Decode. Bueno, pues te contábamos antes que Hayley Williams está en el nuevo trabajo de The Linda Lindas. De hecho, antes la escuchábamos con el tema Closer. Y la vocalista de Paramore también ha participado en el próximo álbum que vamos a compartir contigo en Turbo 3 de Radio 3. En el disco Pylon, es decir, en el próximo trabajo de Viva Doobie. Este es uno de los adelantos, Sun Has Set.

San Hased es una de las canciones que vamos a encontrar en Pylon, el próximo álbum que publicará el 18 de septiembre y al curso que viene Viva Dubi, y además con una buena lista de invitadas e invitados. Te decíamos antes que va a estar por ahí Hayley Williams de Paramore, también Brendan Yates de Turnstile o Chino Moreno de Deftones. A los que escuchamos con su último álbum, Private Music, de 2025. Incluye esto que se llama Infinite Source.

Infinite Source es una de las canciones que Deftones grabaron para su último disco, ese trabajo titulado Private Music, que salió el año pasado, que podemos valorar bien, ¿no? En la escala de... Ahora mismo le estoy preguntando a Jorge González, que está al control técnico, que es nuestro experto en el mundo de Deftones, y nos dice que sí, sí, ¿no? Le damos el aprobado totalmente a ese último álbum de Deftones, ahí con Chino Moreno a la cabeza, que como te estaba contando, estará también en el próximo disco de Viva Dubi, junto a artistas como Hayley Williams de Paramore o Brendan Yates de Turnstile. Nosotros ahora seguimos con esta otra fuera de serie que también viene dando bastante cera. Ella es Eka Vandal, y de su último disco Looking for People to Unfollow vamos a gozarnos a saltar y a corear este Cruising to Self-Soothe.

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Estamos abriendo la segunda hora de esta sesión de Turbo 3 en Radio 3 con lo último que ha publicado Tom Morello, que se ha aliado con Serj Tankian, el vocalista de System of a Down, y también ha invitado a su hijo, a Roman Morello, todo un virtuoso de la guitarra, para hacer esta canción, este Adjourn It, este temón que han grabado contra el fascismo. Una canción con la que además ya aprovechamos para mandar ánimos a Tom Morello, que anunció hace poquito que su madre, Mary Morello, ha fallecido a los 102 años. Recordamos que recientemente el músico canceló su participación en el festival BBK Legends Bilbao para poder acompañar a su madre, dado su delicado estado de salud. Y bueno, pues ahora ha anunciado que ha fallecido a los 102 años. Las redes sociales del guitarrista os han mostrado la fotografía de su madre y de las manos de ambos entrelazadas, junto al siguiente mensaje: Mary Morello estará para siempre con los Rebels of Light and Song, con el que Tom une el adiós a su madre con el recuerdo de ese carácter siempre combativo que ha tenido el músico, ¿no? Combativo y luchador, que heredó su exitoso hijo llevándolo siempre por bandera en grupos, bueno, en solitario por supuesto, en bandas como Prophets of Rage, Audioslave y por supuesto en la banda con la que lo conocimos internacionalmente en todo el mundo, Rage Against the Machine, a los que también vamos a escuchar con esto que se llama Bulls on Parade.

Bulls on Parade forma parte del segundo álbum de Rage Against the Machine, Evil Empire, publicado en 1996, un disco especialmente crítico con la política exterior del país del grupo, Estados Unidos. Bueno, pues escuchamos ahí a Tom Morello, por supuesto acompañado

The Last Dinner Party suenan en Turbo 3 de Radio 3 con esto que se llama Knocking at the Sky, una de las canciones nuevas que la banda británica ha añadido a la edición deluxe de From the Pyre, su segundo y fabuloso disco. Esto en realidad, para quien haya seguido al grupo en los últimos tiempos, ya lo conocerá, porque el 8 de diciembre de 2025 la banda lo estrenó en directo en su concierto del O2 Academy Brixton de Londres, pero aquí tenemos ya la versión en estudio, como digo, añadida a esa reedición de From the Pyre, el segundo trabajo de The Last Dinner Party, que dan paso ahora a Olivia Rodrigo con esto que se llama My Way, mientras te vamos anunciando que dentro de unos minutos te contamos y compartimos contigo algo importante que tiene que ver con Queens of the Stone Age.

Estás en Turbo 3 de Radio 3, donde en breve vamos a compartir contigo nueva canción de Queens of the Stone Age. Pero antes, estamos escuchando al líder del grupo, a Josh Homme o Joshua Homme, colaborando en esto, en lo nuevo de Shania Twain, que ha prometido una vuelta a sus raíces country después de un álbum algo más pop, el que publicó en 2023, el Queen of Me, que contaba ahí con la producción, bueno, pues de muchísima, muchísima gente, David Stewart, Mark Crew, Alan Messinger, entre otros. Dicen también que, bueno, que Robert Mudlange, su ex marido, pues también le influyó en ese viraje más pop de Shania Twain. En cualquier caso, la gran Shania vuelve ahora a sus raíces country con un nuevo trabajo que verá la luz el 24 de este mes de julio, con el título de Little Miss Twain y con canciones como esta, Faded Blue Jeans, donde, como te decía, escuchamos ahí a Josh Homme a las voces. Y ahora ya vamos a continuar con Josh Homme, pero al frente de su banda de Queens of the Stone Age, porque ahora mismo en Turbo 3 de Radio 3 vamos a presentarte, vamos a escuchar esto que empieza a sonar ya y que se titula Easy Street, la primera canción nueva del grupo desde la publicación de In Times New Roman. Easy Street, lo nuevo de Queens of the Stone Age.

0: Acabas de escuchar en Turbo 3 de Radio 3 Easy Street, la nueva canción de Queens of the Stone Age, el primer tema nuevo que el grupo de Josh Homme publica desde la edición de su último álbum de estudio hasta la fecha, ese In Times New Roman de 2023. Y nos ha sorprendido de primeras el carácter reposado, calmado, incluso folky de esta canción, en la que han invitado además a Nicky Lane a cantarla con ellos, además con un fabuloso arreglo de guitarra con E-Bow a cargo de Troy Van Leeuwen, uno de los componentes de Queens of the Stone Age. Ahí tenemos al grupo al completo: Dean Fertitta, Troy Van Leeuwen, Michael Schumann, bueno, todos Queens of the Stone Age, la banda al completo haciendo este Easy Street, que, como te decía, nos ha sorprendido por sus aires reposados, con un sonido muy, muy distante del que nos suelen tener acostumbrados el grupo. Por cierto, John Theodore, también a la percusión, a la batería, que se me olvidaba antes. John Theodore, Dean Fertitta, Michael Schumann, Troy Van Leeuwen, Josh Homme, ahora sí, Queens of the Stone Age al completo. Y bueno, tenemos por aquí a Josh Homme y a Michael Schumann, a Mike Schumann, comentando un poco el contenido y el origen de esta canción, de este tema, este Easy Street. Así que vamos a escucharlos aquí en Turbo 3.
1: Easy Street, I was actually recorded at Shangri-La in Malibu, Rick Rubin's.
2: Grabamos Easy Street en Shangri-La, en Malibu, el estudio de Rick Rubin. Si no recuerdo mal, aquella sesión era casi como una maqueta para In Times New Roman.
3: And I remember I was gone, I was in UK, or I was touring something.
4: Recuerdo que yo estaba fuera en Reino Unido de gira o algo así, y me enviaste esas tres canciones. ¿Qué más había? Igual alguna acabo entrando en In Times New Roman.
2: Pero esta grabación viene de aquella sesión. No está hecha con claqueta. Ya sabes que no soy muy fan de grabar con click, así que el tempo se va acelerando y frenando de forma natural. Las palmas que hay no son perfectas. Bueno, en realidad no están mal. Creo que le dan un toque mucho más humano, eso de que aparezca una palmada un poco al azar.
4: Además, se grabaron sin pensar, esto va a ir al disco. Y eso mola, porque cuando no estás pensando, tengo que abordar ese examen, haces las cosas de otra manera. Estás más relajado, pruebas cosas, te arriesgas.
2: Es una canción curiosa, en cierto modo. Hace gracia porque duele, y duele porque hace gracia. Hablas en serio, pero al mismo tiempo tiene algo divertido. La voz se grabó casi como si fuera una primera toma, en plan, ya veremos luego. Pero al final, esas imperfecciones fueron precisamente lo que la hizo insuperable. Y, la verdad, me encanta Nicky Lane. Tiene una voz increíble. Sí, es de esas personas que clavan una toma a la primera. Fue genial poder contar con su voz. Además, tiene una voz femenina con muchísima personalidad. Me recuerda un poco al rollo de Wanda Jackson. Muy rasposa.
3: Yeah.
1: Such a grit.
3: Yeah, it's like a pack of Marlboro stuck in there too.
1: Like... Yeah.
4: Sí. Tiene una aspereza increíble. Suena como si llevara un paquete de Marlboro metido en la garganta.
2: Sí, aunque creo que ni siquiera fuma.
4: No, no fuma nada. Pero lo parece. Y a mí eso me da igual.
2: Esa aspereza le sale de forma totalmente natural. Mi voz a veces puede sonar más suave, mientras que la suya es mucho más rasgada. Ese contraste le da completamente la vuelta al sonido de la canción. Y luego, claro, llegó Troy, grabó esas partes con el E-Bow prácticamente en una sola toma, y después añadió las armonías. Y en Shangri-La, como aquello seguía siendo un boceto, está tocando las dos líneas de E-Bow. Está genial porque no parecen estar pendientes la una y la otra, él simplemente está tocando dentro de ese modo. Lo hizo con una naturalidad increíble.
1: And they reminded me of Ween as well.
2: Lo curioso es que Dean está tocando todos esos detalles tan sutiles con los teclados. Dean fue absolutamente claro. Y además me recordaban mucho a Ween. No recuerdo qué canción era, pero hay un tema de Ween, de los primeros, en la que, durante una parte de teclado, se oye a uno de los hermanos Ween girarse hacia el otro y decir, te quiero, tío. Siempre me ha encantado ese momento. Supongo que, en el fondo, mi sueño siempre ha sido que nuestra banda fuera, de alguna manera, nuestra propia versión de Ween.
1: It's always been my dream to just be in our version of Ween anyways. 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
0: 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Ahí estábamos escuchando a Josh Homme y a Mike Schumann de Queens of the Stone Age comentando el origen y el proceso de grabación de este Easy Street, la nueva canción de Queens of the Stone Age que acabamos de presentarte aquí en Turbo 3 de Radio 3, donde además damos las gracias a Edu Molina de Hermana Furia, que ha doblado a Josh Homme, y a Diego Arroyo de 21, que se encargó del doblaje de Michael Schumann. Bueno, pues después de este Easy Street, vamos a volver al sonido más clásico, podríamos decir, de Queens of the Stone Age, recordando una de las canciones del que hasta ahora es el último álbum de estudio de la banda, que el In Times New Roman, que salió en 2023, con cañonazos como este Paper Machete.

Paper Mache es una de las canciones que Queens of the Stone Age grabaron para su último disco, ese In Times New Roman, que salió en 2023. Y tal y como nos contó el propio Josh Homme en esa entrevista que le hicimos en Turbo 3, en el camerino de la banda, en el Askena Rock Festival de ese año, de ese 2023, esta canción, de alguna manera, es hermana de este otro tema que el grupo había grabado para un álbum anterior, para su disco Lullabies to Paralyze de 2005. De hecho, si te has quedado con este Paper Machete, vas a encontrar muchas similitudes en el tono de guitarra, en el mood en general, en el riff, en el ritmo de esto que se llama Little Sister.

Acabamos de entrar en la recta final de esta sesión de Turbo 3 de Radio 3, recordando el primer y memorable disco de Royal Blood, aquel álbum homónimo que el dúo británico publicó en 2014, con cañonazos como este Little Monster, que directamente entraron a engordar la lista de grandes canciones de rock de los últimos años. Y Royal Blood además es uno de los dúos favoritos de nuestras siguientes protagonistas, una banda formada por tres hermanas mexicanas que están preparando el lanzamiento de su nuevo trabajo, un álbum que nos avanzan con esto que se llama Ritual. Ellas son The Warning.

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1: Ale, Dani y Pau Villarreal Vélez son las tres hermanas mexicanas que conforman este power trio de Warning, sin duda una de las mejores bandas de rock de los últimos tiempos. En directo son brutales, nosotros todavía no las hemos podido ver, nos pesa bastante, pero bueno, ya llegará la ocasión. Estuvieron hace poquito en el Mad Cool Festival de Madrid. Esto que acabas de escuchar se llama Ritual y formará parte de su próximo álbum, un trabajo titulado Everything's Falling, que verá la luz el 28 de agosto y además, según ha comentado el grupo, con más presencia del español en sus letras, no en el caso de este tema, que lo han escrito en inglés. Esto es el Ritual de The Warning, una banda que se confiesa muy fan de Queen, también de Royal Blood y, por supuesto, de Muse, con quienes nos despedimos escuchando su nuevo álbum, con esto que se titula Cryogen.

así te decimos adiós por hoy con Muse, con su disco de Wow Signal y este Cryogen. Jorge González y Alberto Hernández, que han estado esta tarde al control técnico. Julio Rodenas al micrófono y selección de canciones. Te quedas ahora en Radio 3 con Efecto Doppler junto a Esther Ferrero. Hasta mañana.

0: Son las 8, las 7 en Canarias.
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0: la edad que tienes sin decirme la edad que tienes. Te haces una foto, le haces una foto a tus pies en la piscina, millennial. ¿Prefieres la foto del grupo en baja resolución? Generación Z, no sales de casa sin protector solar. Z, las marcas del bañador suman puntos. Millennial, ¿tiraste la ropa de tu abuelo? Millennial, ¿te has tatuado su nombre en un brazo? Bueno, pues quizás seas generación Z. Este es un juego muy común en redes y es parte del juego que te proponemos esta tarde con Millennial Mal. Es la serie que escribe y protagoniza Lorena Iglesias y transita todos esos cambios de ciclo con preguntas que apuntan a todos lados. Porque si aún compartes piso, no soy capaz de adivinar en qué época has nacido. Hola, Ana.
1: Hola, Esther. Y de eso va un poco el relato, de poner sobre la mesa la precariedad y otra serie de ecuaciones que no funcionan tan así, porque la vivienda es el mayor problema social, tengas la edad que tengas, y porque la cuarta ola del feminismo lo ha recolocado todo, también el sentido del humor. Hoy nos acompaña Lorena, también regresa Lucía Lindmayer con una recomendación de lectura junto a la piscina, la invitada de Emma Klein, traducida por Inga Pelisa, y volvemos a pensar en La Roja, porque aquí hay muchas compañeras que están siguiendo cada partido con el corazón en vilo, y hoy proponemos una mirada transgeneracional.
0: Una mirada a través de la música. Recibe un saludo de Carmen en la parte técnica, de todo el equipo que hace Efecto Doppler durante el verano. Aquí ahora en el micro, Ana Hidalgo y Esther Ferrer. Y comenzamos con Poster Boy, es el dúo que forman Luz Abril y María Lázaro, y en su segundo adelanto presentan precisamente un tema que nos habla del paso del tiempo y cómo nos enfrentamos a las expectativas que teníamos en la adolescencia. El título es Motel.

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1: La idea es que las uñas distraigan del resto de la cara, ¿sabes?
2: La Facultad de Geografía e Historia ha resuelto otorgarle una beca económica.
3: A las alumnas menores de 30 años.
4: En mi carrera había un tío de 46.
5: Y se integró normal, ¿no?
4: ¿Qué coño se va a integrar?
5: Se van a pispar, es que ni siquiera hablo joven. Expresiones. ¿Sirvo coño? Me das lache. ¿Medio coño? No tienes calle. Un pedacito de coño. Una porción muy pequeña.
6: Un fallo burocrático y una beca universitaria que llega demasiado tarde, tanto que ni siquiera eres ya universitaria. Pero, ¿y si? Es este el punto de partida de Millennial Man, la serie que pone en el centro el choque cultural entre los millennial y la generación Z.
7: A pesar de estar tan cerca, son generaciones que no tienen los mismos valores, no hablan ni se ríen con las mismas cosas, aunque comparten algunos problemas. Los Z han nacido con todas las crisis juntas, pero son más empáticos y resilientes. Los millennial no pueden anotarse ninguna victoria, pero ya no tienen fuerzas ni ayudas por edad. Nos acompaña esta tarde Lorena Iglesias, directora, guionista y protagonista de esta comedia. ¿Qué tal, Lorena? Buenas tardes. Bueno, es que es verdad que no podíamos parar de hablar mientras escuchábamos la primera canción desde que te has sentado aquí, porque precisamente pensando en el Mundial y pensando en el Shakira nos venían todas estas dudas, ¿no? Claro. De si es Millennial o si es Generación Z. ¿Pero qué pone en marcha esta idea?
8: Pues siempre digo, o sea, esta idea nace de una necesidad mía real de contar algo. Hay otros proyectos que nacen de una curiosidad, de un encargo. Yo quería hablar de estos temas, necesitaba hablar de estos temas o si no iba a explotar. Y los temas que de los que quería hablar pues son de mi envidia a la generación Z, de tender puentes generacionales, de una nostalgia, de una juventud que viví en los 90 y a principios de los 2000 que creo que fue saboteada por el patriarcado, ¿no? Y de unas ganas de revivir esa juventud con otros marcos culturales que son los actuales. Y bueno, de la presión estética eterna que hay sobre las mujeres, y ahora estoy pues recogiendo el feedback de la serie, porque ya me están llegando comentarios de otras personas y veo que ha sido buena idea porque está conectando con un montón de personas. No era una idea de nicho, era una idea que nos interpela a muchas personas, porque esto de parecer joven creo que es una imposición de la actualidad que nos afecta a todos. ¿No? Como que los famosos parecen jóvenes, los futbolistas, aunque tengan 35 años, parecen jóvenes. Es como algo aspiracional, ¿no? Que se ha inventado el capitalismo, que tenemos que perseguir, entonces, y que también tiene que ver con la clase. Y en las series se habla de eso, ¿no? De no todas pueden parecer jóvenes. Si ella hubiese tenido dinero para ponerse unos viales de Botox, no existiría el conflicto de la serie. Entonces, muy contenta del feedback que estoy teniendo, ¿no?
7: Qué bueno.
6: Hablando de juventud, ¿tú crees que la juventud está delimitada por una edad o que es más una cuestión de sentimiento?
8: Pues creo que es más una cuestión de sentimiento y me están como preocupando un poco la obsesión que hay con las etiquetas, ¿no? ¿Sabes? Como que estoy recibiendo muchos comentarios de gente que defienden como su... Pues, yo soy millennial y tú no, porque tú eres vieja y yo soy joven, ¿no? O sea, como que hay algo identitario que la gente identifica con la edad y con lo generacional. De hecho, hay mucha gente que se ofende porque me ve en la serie y dicen, esta mujer tiene 50 o 60 años al principio de la serie, ¿no? Cuando Judith es una bibliotecaria, sosa. Y me hace pensar que es un indicador de que hemos perdido la noción de cómo es una mujer de 45 años sin intervenciones estéticas y que también es por eso necesaria la serie. Entonces sí que creo que hay una cuestión identitaria y que por eso yo quiero tender puentes intergeneracionales, como Madonna, ¿no? Que lo está haciendo de maravilla.
7: Sí, totalmente. Me parece súper importante lo que estás diciendo, porque, bueno, además nosotras trabajamos en la radio, pero la radio ahora se ve, ¿no? Porque hay streaming y yo lo pienso muchas veces, ¿no? Que siempre necesitamos como referentes en los que fijarnos y para nosotras también hay que envejecer delante de una pantalla, aunque hubiéramos elegido no tenerla. Es verdad que dice Isabel Calderón en el papel que interpreta Isabel Calderón en un momento determinado, que cuando eres joven, tener 30 ya te parece ser muy vieja, ¿no? O sea, cuando eres joven tu límite está muy, muy bajo. Y además te hace tener mucha vergüenza ajena de lo que hacen los mayores. Pero es verdad que hay algo que es muy contemporáneo y es hablar de todos estos temas

0: románticas. Y creo que la comedia universitaria tiene esto, y que en España no hay tanta diversidad en la comedia, hay más costumbrismo, naturalismo, como que parece que todo tiene que ser naturalista.
1: Sí.
0: Y no tiene que ser naturalista. La ficción no es una representación de la calle con caras famosas, con famosos que tienen carillas dentales. Es hacer pactos con el espectador, ¿no? Entender que haya códigos en común, juegos, y no siempre tiene que haber el mismo juego. Si no te olvidas de cómo jugar a otras cosas. Entonces, me gusta que estén entrando, que se esté feminizando un poco la comedia y que estén entrando estos géneros nuevos. Como él, que es una comedia universitaria recién importada de Estados Unidos, ¿no? Que es una precuela de Una rubia muy legal y que es la gente la está devorando. Así que, ¿por qué no una comedia española que sea universitaria también?
2: Totalmente.
3: ¿Y por qué crees que nos hace tanta gracia estos choques generacionales y a la vez nos interesa tanto analizarnos y vernos representados desde otra mirada?
0: Bueno, supongo que porque tienes la noción de cómo eras antes, ¿no? Entonces es como fácil la identificación, ¿no? Te sientes identificada en cómo eras antes, en cómo eres ahora, y a la vez los contrastes pues son graciosos. Y sí, no sé, supongo que hay algo también como muy femenino en estos códigos, en el makeover, ¿no? Como que nos interpela de una manera muy directa.
1: Sí, es que es muy fuerte, ¿no? Porque tú decías que básicamente lo habías hecho porque tenías muchísima envidia de la generación Z. Pero cuéntanos, ¿cómo te has acercado a esta generación? ¿Dónde los tenías? ¿Si estaban en tu familia, en tu trabajo? ¿Si de normal están en tu vida o has tenido que hacer ahí como una experiencia inmersiva?
0: Bueno, yo realmente tengo esta cosa de que creo que se llama neofilia, que es la obsesión por mantenerme actualizada. Entonces a mí me gusta todo el rato estar consumiendo cosas relacionadas con la actualidad y con la generación Z. Así que de por sí yo ya tenía una inclinación a que me gustase lo Z. Y después tengo amigas de la generación Z, de hecho las actrices de la serie son mis amigas,
1: sí.
0: Paula y Victoria. También tengo sobrinas, tengo por estar relacionada con el mundo del cine y del arte, también tengo amigas y amigos más jóvenes, ¿no? Es una profesión que te permite pues tener relaciones intergeneracionales. Así que no he tenido que hacer mucho trabajo de campo, de ir a la puerta de un instituto a ver cómo hablan los jóvenes. Ya con hacer un par de búsquedas en internet, el algoritmo ya te va guiando. y sí, con el apoyo de las actrices y de mis amigas, por supuesto.
1: Ay, Lorena, es que aparte estás hablando de las amigas y este año la verdad que la amistad entre mujeres nos ha ocupado mucho tiempo aquí en el programa, precisamente por la cantidad de libros, algunos más ensayísticos, otros en torno, más narrativo, más novela, hablando precisamente de la amistad entre mujeres. Y este es un temazo también,
0: sí.
1: La amistad cruzada por distintas generaciones, porque de alguna manera hay como
0: resistencia.
1: Sí, hay que hacer como un esfuerzo para no tener como ese tono así condescendiente cuando hablas desde la experiencia.
0: Sí, siento que las más mayores somos más condescendientes y paternalistas con las jóvenes, y quizás las jóvenes tienen más desinterés, pero sí que hay ese aislamiento que creo que se debe de romper para romper los relatos patriarcales. Por eso creo que hay diferentes olas de feminismo, porque no ha habido esa conexión intergeneracional del todo, ¿no? Entonces es necesaria. Y creo que tenemos que admirarnos unas a otras, compartir referentes, ver que hay diferentes maneras de ser joven, de envejecer. Mira Madonna, eso es una manera nueva de envejecer que nos ha traído ella, ¿no?
1: Ella siempre trae cosas nuevas.
0: ¿Por qué no voy a ser provocadora? ¿Por qué no voy a ser sensual aunque vaya a cumplir 70 años? ¿Por qué tengo que dejar de ser Madonna? Entonces me parece importante esto.
1: Porque me sigue preocupando siempre la mirada de los demás.
3: Total. De hecho, vemos en algunas escenas que chicas muy jóvenes, universitarias, tienen aparatos, ¿no?, para fortalecer los músculos faciales y los tensores para alargarse la mirada. Tras toda esta comedia hay también una intención quizá de reflexionar sobre esta cultura que nos quiere siempre jóvenes en apariencia y que nos atraviesa cada vez desde edades más tempranas.
0: Sí. Creo que el capitalismo ha convertido la juventud en una tarea y en un proyecto de mercado. Si eres joven, tienes que seguir siéndolo. Si no lo eres todavía, tienes que apurarlo y serlo. Si no lo eres ya, tienes que volver a serlo, ¿no? Es un objetivo para mantenerte gastando dinero e infeliz e insegura, que nos afecta a todas por igual, a ellas también, por supuesto. Y por eso es importante compartir, ¿no?, estas experiencias. Ellas ahora tienen nosotras tenemos el Ozempic, ellas tenían, perdón, al revés, nosotras el Heroin Chic, ellas el Ozempic. No se trata tanto como de intentar anular todo esto porque sería imposible, pero sí de sentirte pues entendida por otras generaciones y de desarrollar.

0: relacionarte con otras mujeres, ¿no?, de diferentes edades y compartir totalmente experiencias.
1: Sí, antes has citado a alguna de tus compañeras, a Victoria y Paula, que son Victoria Oliver y Paula Gala. Está también Isa Calderón, que la he mencionado. Está Vito Sanz, que bueno, que hace un papel increíble, ¿no? Ese hombre que le pone mucha voluntad, pero que bueno, y que también se refugia un poco en lo, en bueno, pues tengo que aprender, o no sé, a este ya no le tiene que enseñar ni su pareja ni su mujer, es que le enseña a su hija, ¿no? Hasta ese punto se ha dado la vuelta al cuento.
0: Sí.
1: Cuéntanos, ¿cómo es el papel de que hace Vito?
0: Pues es un chico, un hombre, ¿no?, un chico que se cree que está deconstruido, pero no lo está en absoluto, no lo está del todo, según su hija, ¿no? Esto es algo que pasa muy a menudo en hombres de mi generación, que creen que con leerte un libro de Judy Butler ya está, ¿no? O sea, no se dan cuenta de que es una tarea de por vida y que igual no la consigues del todo, ¿no? Que hay que estar como trabajándose constantemente, ¿no? Y lo que le pasa a él y a su amigo es que compiten en un punto por ver quién es más feminista. Si puedo ganar en esto de ser feminista, también sí lo quiero, ¿no? Hay eso también, esa cosa vinculada a la competición y a, bueno, mandatos que tienen ellos. Y en un punto se da cuenta de que el feminismo le va a ayudar a conectar con su sexualidad y con su cuerpo. Creo que les pasa también a muchos hombres que están desconectados de su cuerpo y eso también te desconecta de tus emociones.
1: Igual es el siguiente paso, ¿no? Como darnos cuenta de a quién beneficia o perjudica más esto del feminismo. Por lo pronto, bueno, lo comentábamos antes, o sea, los permisos de paternidad de pronto parece que los hemos tenido de siempre, hace tan solo unos años, pero realmente es la única medida que ha hecho que realmente, pues por ejemplo, en un puesto de trabajo un hombre y una mujer puedan ser tratados iguales. Pero igual también este es como el siguiente paso que nos falta poder abordar. Todos estos temas con una estrategia, que no sé si es el humor o cuál, que pueda ser escuchada.
0: Sí, creo que ya se está incluyendo, ¿no?, en determinados debates feministas y se está problematizando, y quizás sea, sí, el próximo objetivo así a corto plazo del feminismo, ¿no? Como intentar incluir a los hombres y que ellos también hagan lo que hacemos nosotras constantemente, que es revisarnos.
1: Totalmente. Sí, nosotros aquí a veces lo hacemos en la mesa, pero es verdad que yo ya vengo muchas veces curada de espanto de casa, porque tengo a mi hija que me dice, eso no que haces el ridículo, ¿has hecho eso? No, por favor, que haces el ridículo.
0: Eso me parece muy bonito, ¿eh? Me parece muy bonito eso de las nuevas generaciones que ya tienen muy interiorizadas estas cosas en el lenguaje, ¿no? Mis amigas de 20 años no hacen comentarios gordófobos, no hacen comentarios machistas, no hacen comentarios racistas, y esto me parece perfecto. El lenguaje no es inofensivo y hay que poner la atención en eso también. Mira las cosas que se dicen racistas, expresidentes, ¿no?
1: Totalmente.
0: Que son dañinas y que afectan a gente, no son inocentes.
1: No, para nada, no son nada inocentes.
2: Eso es porque, hablando de esas diferencias entre generaciones, me viene a la cabeza, por ejemplo, ese ánimo por hacer pellas de tu personaje millennial frente a la responsabilidad de la generación Z de ir a clase, ¿no? Porque ahora no se lleva a hacer pellas, se lleva a estudiar. También esa acogida a grupos diversos, a movimientos sociales como la regla libre, o ese ánimo por cuidar de alguien en una fiesta si va borracho y no dejar a alguien tirado. Me parece muy curioso, ¿no? Porque lejos de hacer una crítica a la generación Z con estas diferencias, no me quiero venir arriba, pero parece como que realmente se percibe cierta admiración detrás hacia los jóvenes.
0: Sí la hay, o sea, yo creo que hay cosas que hacéis mejor. Yo entiendo que tú eres Z también, ¿no?
2: Sí.
0: Pero creo que hay más inteligencia emocional, se vive el género de otra manera, mucho más sana, la sexualidad, hay muchísimas cosas que tenéis que son mejores, que hacéis mejores que hacíamos nosotras, que también en parte es gracias a otras que, ¿no?, que ya han trabajado para que vosotras podáis vivir con estos marcos más favorables, pero no hay que dejar de reconocerlo. Es así, y yo me relaciono con gente joven, tengo un ocio nocturno con gente joven ahora como pues muchísimo más agradable. No hay, obviamente habrá acoso y hay cosas y hay personas que siempre van a hacer cosas terribles, pero no es la sensación que tengo así en general con la generación Z. Creo que es una generación muy guay, la verdad.
2: Gracias.
1: Sí. Me encanta, Ana, aquí como representante de la generación Z. Bueno, pues esta serie está en Filmin y además habéis sido valientes, ¿no? Porque la habéis estrenado hace nada, hace prácticamente unos días.
0: Sí, se ha estrenado el 30 de junio y pronto se estrenará también en Filmin Portugal y en Radio Televisión Portuguesa.
1: ¿Ah, sí?
0: Sí, porque hay Bueno, hay cofinanciación portuguesa, así que también... Dices lo de que hemos sido valientes porque es muy ya han muy entrado el verano.
1: Sí, no lo sé.
0: Creo que es una serie muy veraniega. Y bueno, no sé, era el momento de estrenarla. Han salido otras series. Creo que eso no es malo. Creo que eso es bueno, que haya series también que de mujeres que hacen comedia. Creo que unas arrastran a otras y no al revés.
1: Pues Lorena Iglesias, Millennial Mal, muchísimas gracias por venirte hasta Radio 3.
0: Muchísimas gracias a vosotras.
1: Y por esta serie, que nos hemos reído. Bueno, nos estamos riendo todavía. Yo no la he terminado, pero nos estamos riendo mucho. Muchas gracias.

0: a tus pies con los dedos abiertos en abanico en primer plano y un fondo de mar o piscina. Eres millennial, si además del esmalte te dejas una hoja de un libro abierta, podríamos decir que eres de las nuestras. El verano es esa época del año en la que podemos leer sin agenda, sin prisas, incluso sin pausa. Lucía Littmaer va esa tarde por ahí con la última recomendación de la temporada. Lucía, ¿qué tal? Muy buenas tardes.
1: Hola, buenas tardes. ¿Qué tal, Esther?
0: Muy bien, ¿y tú?
1: Pues aquí ya esperando el verano.
0: Ya, o sea, que te pasa eso, ¿eh? Que la gente te pide recomendaciones para el verano.
1: Totalmente, sí. Todo el mundo pide, claro, ¿qué leo? ¿Qué leo este verano? Algo para leer en la playa, sobre todo, para el descanso, ¿no? Entonces hay quien se tira hacia el clásico, ¿no?
0: Sí.
1: Ya recomendamos a Madame Bovary unas semanas, que es una maravilla total. Y también hay gente que se decanta por el libro Ladrillo, que diríamos, ¿no?
0: Sí.
1: Que, Un crimen y castigo de Dostoyevsky. O ya, si te va a la marcha total, a liquidarte los 7 tomos de En busca del tiempo perdido de Proust. Pero hoy venimos con una opción más fresquita.
0: Sí,
1: más, Sí, de unas 200 paginitas, que es La invitada, de Emma Klein, traducida por Inga Pellisa y publicada en Anagrama. Entonces,
0: pues de todas maneras, tal y como estás diciendo, ya tenemos el ambiente, ¿no? Porque podemos estar ya en el lugar donde podríamos estar leyendo también dentro de la novela.
1: Totalmente, porque yo recomiendo mucho este libro porque ocurre en una playa, en verano, en un lugar que se supone que es indeterminado, pero que tiene toda la pinta de ser los Hamptons, las playas que están a menos de una hora de Nueva York, donde los ricos y los riquísimos
0: sí.
1: tienen sus residencias de verano. Y allí está nuestra protagonista, que se llama Alex, que es una escort de 22 años, que está viviendo supuestamente la vida de lujo como invitada, de ahí el título del libro, de Simon, que es un hombre rico, 30 años mayor que ella, con quien Alex ha empezado a salir recientemente en la ciudad, que asumimos todos que es Nueva York, ¿no? Entonces, Alex está en un momento de precariedad complejo, porque estaba perdiendo a sus clientes en la ciudad, ella acumula un retraso ya insostenible en el pago del alquiler donde vive, y acaba de robarle una grandísima cantidad de dinero a un cliente habitual cuando conoció a Simon y vio la oportunidad, ¿no? Cuando Simon le propone pasar el agosto en su casa de verano, Alex abandona su habitación en Nueva York y sus deudas, o sea, básicamente no es que las abandone, es que huye directamente.
0: Sí.
1: Total, y se dedica a hacerse un lugar permanente en esa vida de lujo. Entonces, claro, esta premisa es interesantísima, pero claro, de repente, ya muy al inicio de la novela, pasa algo, sucede algo, que es que Alex, en una fiesta, ¿no? De estas de lujo, en otra mansión de los Hamptons, no se comporta como debería y cae en la piscina, quizás coqueteando con el marido más joven de la anfitriona, y Simon se siente incómodo. Y claro, ¿qué hace Simon? Pues galantemente le compra un billete de vuelta a la ciudad y entonces, a partir de ese momento, la narración explora pues, cuál es la lógica contemporánea de una máxima que vemos aquí repetida, que es o nadas o te hundes.
0: Wow.
1: ¿No? Aquí empieza la cosa. Alex decide no volver a la ciudad, ya que no tiene a qué volver realmente, ¿no? Y en cambio se las ingenia para sobrevivir durante una semana a base de engaños, uniéndose a diferentes personas que va conociendo en la playa, con la esperanza de regresar finalmente junto a un Simon que ella considera que seguro que la va a perdonar en la fiesta del día del trabajo que él lleva pues, varios días preparando.
0: Y todo esto es el punto de partida de esta novela que nos propones esta noche. La invitada, ¿cómo construye la autora a partir de aquí la novela, Lucía?
1: Pues claro, es muy interesante porque lo que hace McLaren es transformar el verano, ¿no? Las piscinas, sí, las playas, estas casas de lujo y las fiestas en un paisaje que acaba siendo como súper narcótico y hostil, ¿no? Todo aquello que te recibe entra en un ritmo lento, onírico, y entonces bajo esta superficie hay una amenaza continua, ¿no? Que es que esta muchacha no tiene dónde caerse muerta realmente. Entonces la novela parece avanzar a la deriva, como la propia Alex, y al mismo tiempo es tenso todo, ¿no? Todo es tenso como un thriller. Alex es un personaje absolutamente poco heroico, realmente, pero estamos con ella. O sea, tú cuando lees esta novela quieres que le vaya bien. Se hace pasar por una pijaza en el lujo mientras pues tiene que dormir en la playa, ¿no? Finge no necesitar amigos, pero es básicamente una homeless en un decorado perfecto. Ella puede ser manipuladora, cruel y desesperada al mismo tiempo. Es un personaje absolutamente fascinante. Un poco como un Ripley, estoy pensando ahora, ¿sabes? Y lo más interesante, desde mi punto de vista, es que la novela en realidad lo que nos narra aquí son los límites, ¿no? ¿Dónde empieza tu propiedad y dónde empieza pues la playa, ¿no? Que es lo público, ¿no? Todo el mundo puede vagar por la playa, pero en realidad solo unos pocos pueden realmente disfrutar de ella. Y de la misma manera, el cuerpo de Alex, ¿no? Que es básicamente una escort, una prostituta, es su capital, ¿no? Y también es el territorio sometido a una evaluación constante, ¿no? De quién lo posee, ¿no? Muy interesante. Pues,
0: muy interesante y sobre todo muy interesante este personaje, ¿no? Digamos que la clave del éxito de esta novela, de esta narración, tiene que ver sobre todo con este personaje.
1: Absolutamente, porque la tensión nace del talento de Alex para leer a los demás, ¿no? Es una superviviente. Ella puede leer el deseo, la incomodidad, la mala conciencia de los demás.
0: Sí.
1: No es una estafadora brillante ni una heroína emancipada. O sea, olvidémonos de los personajes buenos moralmente, que me parece fenomenal, sino que es una superviviente, como te decía, que avanza mediante sus intuiciones, se mete en los baños pues, y roba los Valiums de los demás, se lleva obras de arte. Bueno, es genial ella, la verdad. Y está entre la precariedad y las decisiones, como te digo, cada vez más peligrosas que va tomando. Hay una falta de control que es fundamental. El New Yorker, en una reseña muy interesante, contaba que la novela evita la fantasía tranquilizadora de la vengadora de clase, ¿no? Que castiga a los ricos. Este libro no es eso, ¿no? No es una especie de Robin Hood.
0: Sí.
1: Alex, claro, no pretende destruir el sistema. Ella lo que quiere es encontrar un hueco, sobrevivir, aunque sea ella básicamente un jarroncito, ¿no? Un objeto decorativo, una acompañante tolerada en un lugar donde todo el tiempo es evidente que ella no encaja ahí. Entonces es una especie de sátira esta novela que es inquietante y que muestra la aparente invulnerabilidad de quienes tienen dinero, casas y redes de protección, ¿no? Eso es lo que vemos constantemente. Uh-huh. Y yo creo que Recupera es muy interesante para quien no conozca a Emma Klein. Tiene dos novelas fascinantes, a mí me parece que esta es una de ellas, y Recupera la ambivalencia, que yo creo que es el gran tema de esta escritora. La novela anterior, que fue un éxito total, para quien no la recuerde, es Las chicas, que fue uno de los debuts literarios más celebrados hace ya 10 años y que convirtió inmediatamente a una autora muy joven en una figura destacada de la narrativa estadounidense.
0: Sí.
1: También la recomiendo mucho para quien se quiera hacer un doblete, porque está inspirada en la familia Manson. La novela reconstruye el verano de 1969 desde la perspectiva de un personaje absolutamente periférico, que es Ivy, una adolescente solitaria que queda totalmente fascinada por un grupo de jóvenes, unas chicas, ¿no?, que están integradas en una comuna violenta. Y lo que hace esta novela es desplazar el foco del líder carismático, ¿no? Todo el mundo se fijaba pues, en Manson, sino que te olvidas de los crímenes más conocidos y va la novela hacia el deseo femenino de pertenencia, la vulnerabilidad adolescente, que está súper bien contada, y la seducción que ejercen ciertas maneras de comunidad, ¿no? De comunidad alternativa. Entonces, recomendamos mucho esta precisión psicológica que tiene MacLean, esta prosa súper sensorial y poética, y la capacidad para mostrar la atracción por otra chica, ¿no? Que tiene la adolescencia, donde realmente no te fascina nadie más que tu amiga o esta chica a la que admiras, ¿no? Uh-huh. El libro se convirtió rápidamente en un éxito de ventas, fue finalista de muchísimos premios de primera novela y recibió pues una atención internacional absoluta. Entonces, oye, las dos novelas súper recomendables para el verano.
0: Pues súper recomendable esta autora, Emma Klein, ¿no? Capaz de crear estos personajes tan ambivalentes que acaban teniendo ese poder de atracción tan, tan magnético para las lectoras, para los lectores, y que viene, bueno, pues a cuestionarnos un poco todo, ¿no? A poner sobre la mesa que al final hay muchas cosas en juego y no solamente tiene que ver con el género, sino con la clase social. Lucía Littmaier, ha sido un placer. Hacer, la verdad, volver a tener una de tus recomendaciones, en esta ocasión la invitada. Te deseamos ahora ya sí muy buen verano. Esperamos que puedas descansar mucho estos días.
1: Igualmente, ha sido un placer total estar con vosotras y que paséis un verano fantástico.
0: Lo mismo te deseamos, querida. Hasta la próxima.
1: Chao, chao.
0: Chao.

Pues son el matón policía motorizado que regresan precisamente a nuestro verano, a nuestro país. Para algunos conciertos en 2025 grabaron un disco en directo con algunos de sus éxitos donde se encontraba este tema, Nuestro Verano. 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

0: Pues esta noche España busca meterse en otra final del Mundial. En unos minutos arranca el partido contra Francia, pero antes de que eso suceda, vamos a preguntarnos a qué suena un Mundial, Ana.
1: Pues supongo que depende de la generación, ¿no?
0: Claro.
1: ¿A qué suena este Mundial? Al menos de momento está claro, a este tema Dai Dai de Shakira y Burna Boy, que es la canción oficial de la FIFA, pero el de 2010, por ejemplo, sonó a esto.
2: Balón para Iniesta, Iniesta taconazo atrás, para Cés, mueve Cés, de nuevo para Navas,
3: aparece
2: la banda izquierda, ahí está el niño, va Torres, el centro, la frontal del área, rechace para Cés, chuta y Cés, el balón para Iniesta, Iniesta, Iniesta, Iniesta, gol.
0: Si es que, aunque no sepas de fútbol, de este gol tienes que saber. Es verdad que nosotras no sabemos tanto de fútbol, pero tenemos a Noah, que finalmente no ha podido estar aquí, que ya va insistiendo desde hacía tiempo en dedicar una playlist a todas las generaciones de La Roja y nos ha prestado todas estas ideas.
1: Sí, el gol de Iniesta que nos regaló aquel primer Mundial de nuestra historia para España en Sudáfrica y una camiseta que desde entonces llevamos con una estrella sobre el escudo. La canción de aquel Mundial de 2010 también fue muy mítica, además de este gol, se hizo en varios idiomas y también fue de Shakira.

0: Bueno, pues es que sí, es que hay himnos como este Waka Waka de Shakira, ¿no? Que convirtió la canción oficial de Sudáfrica en 2010 en todo un fenómeno internacional.
1: Eso es, aunque luego en cada país hay canciones paralelas que incluso llegan a sonar más que las oficiales. Algo así, por ejemplo, pasó en el Mundial de 2006 en Alemania, en el que había una canción oficial bastante solemne, The Time of Our Lives, interpretada por el divo y Toni Braxton, pero aquí lo que acabó sonando fue Opa, vamos a por el Mundial del Koala. Una guitarra, animales de gran y un estribillo que podía cantarse sin haber escuchado antes la canción. Opa.

0: La verdad que mucha suerte no nos dio el koala.
1: No nos sirvió para ganar. España cayó ante Francia en octavos después de comenzar el campeonato con bastante entusiasmo, pero sí es verdad que la canción sobrevivió mucho mejor que el recuerdo de aquella eliminación. Y anticipo algo, los mundiales generan canciones por todas partes.
0: Ya, es verdad, ¿eh? Es que hay un montón de canciones al final.
1: Total, la oficial, la de la selección, la de una campaña publicitaria y luego está la que la gente decide hacer suya.

0: Es que 4 años antes, en 2002, la selección había viajado a Corea y a Japón acompañada por el que era el fenómeno televisivo del momento. Bueno, claro, tú no te acuerdas, te lo
1: sí,
0: tuvieron
1: sí,
0: que contar.
1: Sí, yo era muy fan, tenía los DVDs y todo, ¿sí? De Operación Triunfo me los ponía. Sí, sí, sí. Esos bueno. concursantes de la primera edición de Operación Triunfo grabaron Vivimos la selección. Rosa, David Bisbal, David Bustamante, Chenoa y otros compañeros estaban entonces en todas partes, en televisión, en las listas de ventas, en Eurovisión y también en el Mundial.
0: Pues sí, la verdad que estaban en todas partes y también, como no podía ser de otra manera, en el Mundial. La verdad que he visto desde ahora que ya canción es casi como una fotografía de la España de principios de los 2000, ¿no?
1: Sí,
0: de 2002.
1: Completamente. Aunque deportivamente aquello no terminó muy bien.
0: Es verdad.
1: Y España cayó eliminada por Corea del Sur en los penaltis después de un partido en el que se anularon 2 goles a la selección. Otro mundial que quedó fijado en la memoria de los españoles más por la indignación que por la música.

0: Nos hemos ido al 98 porque el Mundial descubrió que su canción también podía ser uno de los grandes éxitos del verano.
1: Así es, la Copa de la Vida de Ricky Martin, este tema que escuchamos que convirtió el Campeonato de Francia en una fiesta pop internacional. La canción trascendió completamente el torneo, se escuchó en radios, discotecas y televisiones de todo el mundo y marcó el modelo que todavía reconocemos hoy. Un artista global, un estribillo sencillo, percusión y una letra que no necesita explicar demasiado para funcionar en cualquier idioma. La FIFA la reconoce como canción oficial de Francia 98.
0: Al final no hemos conseguido cuadrar el estribillo, pero casi. Es cierto que a España aquel Mundial del 98 se le hizo muy corto.
1: Sí, perdió contra Nigeria, empató frente a Paraguay y goleó a Bulgaria cuando ya dependía de otros resultados. La selección volvió a casa en la primera fase, mientras Francia, el país anfitrión, ganaba su primer título. Y si retrocedemos un poco más, llegamos a una canción que muchos siguen considerando la más emocionante de la historia de los Mundiales.

0: Esto es un estate italiana de Gianna Nannini y Edoardo Venato.
1: Y fue la canción oficial de Italia 90, que tenía algo distinto. No era solamente festiva, tenía épica, pero también una cierta melancolía. Hablaba de noches mágicas y de perseguir un gol, y acabó asociado a un campeonato muy recordado, aunque paradójicamente no destacara por la cantidad de goles.
0: España llegó hasta octavos.
1: Y en octavos cayó contra Yugoslavia, pero aquel mundial nos dejó también una de esas imágenes que 30 años después pues seguimos recordando. Michelle mirando a cámara después de marcarle a Corea del Sur y repitiendo, me lo merezco.
0: Wow, es que verdad que los 90 también dejaron una camiseta española que se ha convertido casi en un objeto de culto.
1: Eso es la de Estados Unidos 94, roja, con una sucesión de rombos azules y amarillos bajando por un lateral. Este año Adidas además ha vuelto a mirar hacia aquel tipo de diseños, porque las camisetas antiguas ya no son solamente ropa deportiva, son piezas de memoria, moda y coleccionismo.
0: Y aquella camiseta quedó unida para siempre para la imagen de Luis Enrique con la nariz ensangrentada después del codazo de Tassotti en los cuartos contra Italia.

0: les enseñaremos las mejores filmaciones de los campeonatos mundiales.
1: Esas filmaciones las destruiré yo antes de que lleguen a su poder.
2: Hemos podido recuperar las películas del Mundial de México de 1970.
3: Solo la mitad.
2: Entonces no tenemos tiempo que perder, hay que perseguir a Truspa.
4: Bueno, pues habrá algunos a los que les suene mucho esta vocecita de una animación y habrá otros a los que no les diga nada, porque si hay una mascota capaz de explicar por sí sola un mundial, Ana, estás naranjito.
5: Total, España 92, una naranja con botas, camiseta roja y un balón bajo el brazo. Al principio recibió bastantes críticas, pero terminó invadiéndolo todo, cromos, muñecos, chapas, carpetas, vasos, camisetas y hasta una serie de televisión.
4: Pues sí, a mí me recuerda muchísimo a nuestro compañero Enrique, que la llevaba muchas veces, la camiseta de naranjito, y que nos daba muchísima envidia. Bueno, Fútbol en Acción se llamaba la canción de Naranjito, y la verdad es que ahora acaba de volver toda esta historia en forma de libro.
5: Sí, porque Vicente Pizarro ha publicado este año Mundial 82, Naranjito, Recuerdos y Coleccionables, un volumen de 272 páginas editado por Diábolo, que reconstruye aquel campeonato a través de los objetos que produjo. Álbumes, juguetes, publicaciones, recuerdos publicitarios. Es casi como una arqueología sentimental de España 82.
4: Porque aquel fue el primer mundial celebrado en una España que acababa de estrenar la democracia, podríamos decir, y también quería de alguna manera mostrar una imagen más moderna al exterior.
5: Sí, aunque la música oficial todavía miraba hacia una representación bastante tradicional del país.
4: Vamos a escucharlo.

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1: Un montón de tópicos aquí, ¿eh? El sol, la alegría. Bueno, es verdad que también una gran orquesta y un paso doble, ¿no? No podía ser de otra manera para presentar, digamos, que en aquel momento a España al resto del mundo.
2: Total, pero la selección no llegó demasiado lejos, ¿eh? Cayó en la segunda fase, pero culturalmente España 82 fue gigantesca. Se construyeron y remodelaron estadios, el país se llenó de turistas, el campeonato impulsó la venta de televisores en color y Naranjito consiguió algo que no logró el equipo, permanecer durante décadas en la memoria de toda la sociedad.
1: Pues tanto que cuando pensamos en el 82 es posible que antes que un resultado recordemos precisamente eso, ¿no? Una naranja.

0: Pues la verdad que estamos en un tono muy sonriente hablando esta noche de historia de los mundiales a través de sus músicas, de sus canciones. Este viaje nos lleva ahora a la Argentina del 78 y una música oficial que firmó nada más y nada menos que Ennio Morricone, pero hay muchas más sombras que luces detrás de esta historia.
1: Sí, porque el compositor italiano creó una marcha instrumental muy solemne, casi cinematográfica, para sí. un campeonato celebrado bajo una dictadura militar argentina, y ahí aparece también una de las caras más incómodas de la cultura de los mundiales, su capacidad para construir una imagen festiva mientras fuera de los estadios el país atravesaba una realidad política marcada por la represión y las desapariciones.
0: Pues para España además fue el regreso a su fase final después de 12 años de ausencia.
1: Y dejó otra escena que se ha repetido tantas veces que ya forma parte de nuestra mitología futbolística. Cardeñosa solo ante la portería de Brasil, esperando quizá una décima de segundo más y perdiendo una ocasión que parecía imposible fallar.

0: Al final volvemos al lugar de inicio, a Shakira y este Day Day, y queremos mandar desde aquí un beso enorme a Noa, que era a la que más ilusión le hacía hacer este repaso y nos ha dado todo este conocimiento y sabiduría para poder completarlo, pero finalmente no ha podido estar aquí. Que eso, que te pongas buena, Noa.
1: Eso, muchos besitos, muchos abrazos.
0: Seguramente que sí, porque es posible que a partir de ahora, en los próximos minutos, se viva mucha emoción. Eso sin duda. Pero si lo tuyo no es el fútbol, quédate en Radio 3, que aquí seguiremos pinchando buena música, ahora con José Manuel Sebastián y el resto ruido. Nosotras nos vamos, volvemos mañana. Adiós.

0: Son las 9, las 8 en Canarias.
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2: Saludos desde el escenario de las noches del Botánico de Madrid, hasta donde hemos llegado para ofrecer en directo el concierto Omega 30 aniversarios. Los principales protagonistas, Kiki Morente y Lagartija Nik. Sin duda, estamos en los prolegómenos de un acontecimiento especial para celebrar 30 años de uno de los discos más influyentes, transgresores, me atrevo a decir, de la música de nuestro país. Hace 30 años, un 28 de febrero del año 1996, miércoles, por cierto, recuerdo perfectamente que habíamos disfrutado de un recital de Enrique Morente en el Teatro Albéniz de Madrid. Tomatito a la guitarra. Se cierra el telón, acaba la parte flamenca. Nadie sabía nada en aquel entonces de lo que iba a suceder. Se cierra el telón y detrás de ese telón, en lo que teóricamente era el bis, empieza a sonar el sonido de guitarras eléctricas y un ritmo realmente atronador en la batería de Eric. Era la puesta de largo, la primera prueba de fuego de aquel proyecto, de aquella aventura que llevaban más de un año preparando en Granada, Lagartija y Morente. La primera prueba de fuego, en este caso, en Madrid. La reunión del rock afilado, periférico, según la norma, que era lo habitual de Lagartija Nik, buscar recovecos, y el cante jondo de Enrique Morente. Juntos invocaron además en aquel álbum llamado Omega el universo de Poeta en Nueva York de Federico García Lorca y la poesía de Leonard Cohen. La sensación en aquel momento fue brutal. Recuerdo perfectamente la espalda pegada contra esa piel sintética de las butacas del Albéniz y cómo temblaban las cortinas. Al final del concierto, claro, discusión, alboroto, ¿qué había hecho Enrique Morente esta vez? Comprensión, incomprensión, vamos, morentismo en estado puro. Aquello no fue casualidad, fue un experimento más de Enrique, pero con un carácter especial. Esta vez Enrique había llevado hasta el límite la libertad del creador. Aquello no era una fusión, era inventarse un nuevo lenguaje escénico para mostrar, entre otras cosas, la contemporaneidad del flamenco. Años atrás, en 1977, en un álbum despegando estaban ya los primeros brotes de lo que luego fue Omega. En esta seguirilla que estamos escuchando, en los prolegómenos, faltan muy poquitos minutos para que empiece el concierto. Omega, 30 años después, en directo, Radio 3, desde las noches del Botánico de Madrid. Enrique por seguirillas, álbum despegando.

0: Forente fue inquieto desde el principio de su carrera artística. Esta seguirilla formó parte de ese Despegando y era ya el germen, el posible embrión de lo que después fue Omega. Coherencia y consecuencia, la trayectoria de Enrique Morente nos trajo hasta este Omega que hoy vamos a revivir. Nadie mejor que Kiki Morente, su hijo, para estar al frente y junto a él los míticos Lagartija. Momentos antes de empezar este concierto que vamos a disfrutar en Radio 3 en directo, no está de más recordar la esencia de Enrique.
1: Yo creo que el arte no tiene fronteras, no tiene ni debe tener trabas ni límites. Y nosotros lo único que queremos es cantar, tocar, bailar y sentir, pasándolo bien.
2: Yo creo que el disco sigue vivo y que muchísimas personas todavía nos ven por diferentes partes del mundo y nos felicitan y dicen que han escuchado el disco Omega y que gracias a ese disco se han hecho aficionados al flamenco.
3: La verdad yo tenía que haber sido rockero, me he equivocado. Pero bueno.
0: Decía Enrique, yo tenía que haber sido rockero, me he equivocado y bueno, acabo de iniciar el camino hacia los camerinos y me encuentro con Antonio Arias.
4: El flamenco. Yo soy Antonio Arias, el flamenco.
0: Claro. Había unas declaraciones en las que Antonio quería ser flamenco y lo consiguió.
4: Claro, era un ejercicio más allá de lo musical, de mimetismo, de poder jugar, ¿no?, a convertirnos los unos en los otros de una manera fluida y conseguir esa fluidez dentro del caos y dentro de todo lo que ocurría alrededor. O sea, conseguir la concentración mimética en el ojo del huracán.
0: Pues yo tengo un subidón de volver a ver Omega.
4: Sí, y sobre todo porque nunca es algo que... nunca algo gratuito, nunca es algo pretencioso, siempre sale desde lo más profundo de la llama de la creación y del corazón. Hemos tenido con Kiki la posibilidad de revisar el álbum, ¿no? Porque si te acuerdas, con Enrique hacía una parte flamenca que era un concepto emocional. Luego esa emoción se desbordaba cuando salíamos nosotros, ¿no? Pero ahora nos hemos sumergido en el álbum con otra idea, ¿no? De descubrirle a la gente también las canciones, esas que no son tan evidentes, incluso aportarle algo nuevo a las canciones. Creo que Kiki ahora es la sangre joven, nosotros somos la otra sangre, pero estamos todos en ese abrazo, flotando en el abismo, como siempre, no hay otra.
0: No hay otra. Flotando en el abismo, Antonio Arias, el bajista de Lagartija, que estuvo desde el comienzo y que sigue al pie del cañón. Bueno, te dejo, que tendrás que subir al escenario, ¿no?
4: Sí, sí, justo, pero es que estamos ya. Tac, pues, tac, tac, tac, tic, toc, tic, toc, tic, toc.
0: ¡Viva Morente!
4: ¡Viva Morente, por siempre! ¡Viva Cohen, viva Jesús Arias, viva Federico García Lorca!
0: Muchas gracias, maestro.
4: A ti, Teo, venga, a ver qué tal.
0: Vámonos, mira, aquí, a muerte. Aquí está Eric, que no nos da tiempo de hablar con él porque están a punto de subir la escalera que Lagartija, Nick y Kiki Morente subirán dentro de muy poquitos minutos. Empieza ya a salir humo en el escenario. Esto está a punto de empezar. Omega en directo, Radio 3. Retransmitiendo esto que realmente para nosotros es importante porque Omega es mucho más que un disco. Omega fue abrir las puertas a un universo nuevo donde la creación era absoluta protagonista. No era solo juntar el rock y el flamenco, que ya se había hecho con anterioridad, era la honestidad de dos creaciones en torno a esas figuras que eran Leonard Cohen y Federico García Lorca. El embrión de todo esto surge de un proyecto que tenía Enrique de hacer versiones de Leonard Cohen y a través del pequeño vals vienés que había grabado Leonard Cohen llega a Poeta en Nueva York Enrique Morente. A partir de ahí los hermanos Arias, Jesús y Antonio con el que acabamos de hablar empiezan a perpetrar un proyecto que después fue Omega y que se estrenó en 1996 con una gira posterior porque el disco está muy bien pero el directo, los que tuvimos la ocasión de disfrutar en distintas ocasiones era verdaderamente atronador con ese salvajismo de Omega, discográficamente hablando, pero también sobre los escenarios. Y hoy tenemos la ocasión de volver a vivirlo aquí en las noches del Botánico, en Radio 3. Estamos esperando de un momento a otro, faltan minutos para que comience Omega en directo desde las noches del Botánico. Esta que estamos escuchando de fondo es una demo que estaba grabada, no es la versión que aparece en el disco oficial, pero después en el 20 aniversario de Omega sí que salieron algunas piezas que a priori habían quedado descartadas, además de demos como este Omega, poeta para muertos, de Federico García Lorca y su poeta en Nueva York, la pieza emblemática de Omega.

decir la megafonía de las noches del Botánico que el concierto de Omega comenzará en 5 minutos. Y creedme que va a ser así. El horario se va a respetar en esta ocasión de manera estricta para que los que están aquí y los que estáis allí al otro lado de la radio podáis volver a disfrutar de ese Omega, JJ mayúscula, JJ Machuca, es uno de los músicos que forman parte del elenco de hoy, teclista que últimamente está tocando con Lagartija, Antonio Arias, que ya hemos hablado con él, Eric a la batería, Popo Gabarre y Curro Conde en la percusión, haciendo coros Gabriela Jiménez, Noemí Humanes, Dani Bonilla y Antonio Carbonell. Las guitarras flamencas de Nano del Amalio y de Jorge Pisa. Y la guitarra mítica de Juan Codorniu. En este Omega de hoy hay invitados especiales. Participará de este recital Jesús Carmona, el bailaor catalán, y también Estrella Morente. No faltará, seguro, Aurora Carbonell, la mujer de Enrique, que hace un momento me decía que ella prefería disfrutar del espectáculo entre el público, pero no me cabe duda que en algún momento saldrá al escenario. Las hierbas, las míticas hierbas de Omega.

y tantos aficionados a la música que descubrieron el universo Morente a través de Omega, a través de este disco. Una perfecta manera de introducirse en el ambiente flamenco. Hoy muchísimo más entendible, pero creedme que hace 30 años no era así. Absolutamente rupturista. En este momento, Enrique Morente aparece en la pantalla del escenario de Las Noches del Botánico y Radio 3. Estamos en primera línea de fuego para disfrutarlo e intentar que los oyentes de Radio 3 compartan esta emoción con nosotros.

tengo justo detrás Popo Gavarre, a Curro Conde, y acabo de ver a Estrella Morente, vestida de negro también. Estamos en la boca del escenario. Por aquí viene Estrella, que se asoma para ver las imágenes que en este momento se proyectan en una gran pantalla del escenario. ¡Qué momentazo! Vamos a disfrutarlo. Acabo de saludar a Estrella y ese es el grito de guerra. ¡Vamos a disfrutarlo! Omega en directo, 30 aniversario.

gente sale en solitario. Él solo acaba de salir y recibe el aplauso, lógicamente, del grupo. Lleva una chaqueta negra, pintada seguro por su madre, la pelota que pone Omega Lorca.

Bueno, pues está ya Eric con una careta haciendo sonar la batería. Esto es Omega. Está el resto del grupo, ya han salido todos al escenario. Y no es el único Eric que porta esa careta. También Juan Codorniu y Antonio Arias. Esto es Omega en directo en Radio 3.

Bueno, pues esto no ha hecho más que comenzar. Después de abrir el concierto con esa versión de A Singer Must Die, la versión que de Leonard Cohen grabó Enrique y que tituló Un cantador debe morir, pues este Manhattan, otro clásico del de Montreal que hizo flamenco Enrique Morente. Ahora Federico Valls en las ramas.

Vals en las ramas. En el disco original, Isidro Muñoz era quien tocaba la guitarra. El muro de sonido, ese universo oscuro, las guitarras de Lagartija evocaban las calles de Nueva York, el sonido duro que vivió Federico y que retrató en esa obra que inspira este Omega, poeta en Nueva York. Seguimos ahora con esa aurora de Nueva York. Aquí la guitarra original, si mal no recuerdo, era de Vicente Amigo.

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La Aurora de Nueva York. Una pieza emblemática de Omega, sin duda ninguna. Una de las dos en las que participo como guitarrista, decíamos. Vicente Amigo, Radio 3 en directo desde las noches del Botánico, ofreciéndote este recital histórico. 30 años después, Omega, acaba de salir al escenario Jesús Carmona, el bailador.

La desesperación absoluta hecha poema y trasladada al lenguaje Omega con esta pieza, un poema de Federico llamado Niña ahogada en el pozo, que acabamos de escuchar con la colaboración del baile sensacional de Jesús Carmona. Se quitaron las máscaras los Lagartija hace ya unos números y de alguna manera se cierra el primer bloque de este concierto Omega 30 aniversario. Yo creo que llega la parte más flamenca de este espectáculo. Sonan las guitarras flamencas. Los que saben. Kiki Morente sale ahora al centro del escenario.

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Ahí estaba, la bulería, el compás flamenco en ese Pastor Bobo. El solo del Pastor Bobo, que también está incluido en Omega, que no formó parte de Poeta en Nueva York. Era otra obra de Federico, una pieza de teatro, de donde salió esta letra, a la que puso música Juan Antonio Salazar. Seguimos en Radio 3 con Omega en directo.

unos tangos tan característicos, de las piezas festivas, esa versión de Omega sobre esa composición de Leonard Cohen. La noche se cierne sobre nosotros. Empezábamos la retransmisión de día, pero ahora ya anochece en Madrid. Estamos en la parte flamenca, que era habitual precisamente en el Omega original. Las dos guitarras flamencas se quedan ahora solas en el escenario. Vamos a escuchar.

Nano del Amalio y Jorge Pisa, los guitarristas que acompañan a Kiki. En este momento sale del escenario, se abraza a su hermana Estrella y al resto de los músicos. El escenario está vacío. Comenzará la tercera fase, el tercer bloque en el que está dividido este concierto, 30 aniversario Pomega, esta monumental obra que firmó Enrique Morente junto al grupo granadino Lagartija Nick, que hoy acompaña a Kiki Morente para conmemorar, para celebrar estos 30 años de Omega. Empiezan a salir músicos al escenario, algunos con esa máscara que entra y sale con esas caretas. Uy, esto me suena, Radio 3 en directo, Omega. Kirie.

Agua. Buen apetito. Agua.

la misa flamenca de Enrique Morente, que acabamos de escuchar con Antonio Carbonell en el centro de ese círculo que tantas veces montó sobre el escenario Enrique Morente, muchas de ellas para comenzar precisamente sus espectáculos, y que aquí sirve de paso a la siguiente etapa del concierto. Ahora Lagartija y el resto del grupo está haciendo sonar ya ese característico distorsionado, incluso acoplado sonido tan propio de Omega. Estamos en directo desde el escenario, desde el mismo escenario de las noches del Botánico, con este aniversario, 30 aniversario de Omega en directo.

Uf. Bueno, realmente emocionante. Atrapados por ese sonido de Omega, la pieza emblemática de Omega que acabamos de disfrutar y sentir hace unos momentos en este escenario. Kiki Morente, que se ha descalzado, se ha quitado esas botas rockeras tan características de su padre y se abrazaba a Antonio Arias cuando concluía esa cantata. Seguimos con Federico y su poeta en Nueva York.

vuelta de paseo con ese aire a Granaína que incluía esta pieza que acabamos de escuchar y que estaba efectivamente, como prácticamente el resto del espectáculo, en la versión original, la primera del 96 de Omega. Ahí están animando al público Antonio Arias, Kiki Morente. Vámonos.

0: ¡Gracias!
1: ¡Ole! Hay que decir ole. Hay que decir ole. Vuelta de paseo. Era la pieza que acabamos de escuchar. Poema de Federico. El tiempo es el mejor crítico.
0: ¡Viva vosotros, que sois vida!
1: Y el tiempo demuestra que sigue Omega con un vigor, ese que siempre tuvo. Y el flamenco, se preguntaba Enrique, ¿hasta dónde podría llegar como lenguaje? 30 años después, tenemos la respuesta. Esta noche, en directo desde Madrid, dentro de la programación de este festival, las noches del Botánico, disfrutando de Kiki Morente y Lagartija Nick. Si los apuntes no me fallan, ahora viene Leonardo, el amigo Leonardo, con un aleluya. El universo de Leonard Cohen y Federico inspiraron esta obra.

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Aleluya, número 2 de Leonard Cohen, la versión en directo que acabamos de vivir. Alberto Manzano fue el traductor de la obra de Cohen y quien ayudó en este caso a elaborar parte del repertorio de Omega, donde se incluía este Aleluya, otra de las piezas que en la versión original contaba con la guitarra de Vicente Amigo. Y esta, una más, es otra pieza imprescindible. Ciudad sin sueño, poeta en Nueva York. Radio 3, ofreciéndote en directo este concierto que con intensidad y emoción estamos ofreciendo a través de nuestra emisora.

0: Federico y su famoso poema Ciudad sin sueño. Federico quedó conmocionado en aquel viaje de la deshumanización de las grandes ciudades y reflejó en poemas como este esas sensaciones. Una de las piezas, uno de los momentos también fácilmente reconocibles de ese Omega que hoy estamos disfrutando en directo en Radio 3. Jesús Carmona, el bailador catalán, ha participado de este momento sobre el escenario. Un escenario que queda vacío absolutamente. El público se impacienta, pero algo va a pasar, claro. Queda la recta final. Nosotros estamos aquí justo a pie de escenario y lo vemos todo, claro. Kiki Morente sale en este momento. Están los aplausos. Guitarra en mano, por cierto. Y Juan Codorniu, guitarrista de Lagartija, también. Y Antonio Arias con su bajo. Los tres en el escenario. Está también JJ Machuca en el teclado, que como decíamos es teclista en los últimos tiempos de distintas bandas, entre otras Lagartija Nik. ¿Qué va a pasar? Antonio Arias saluda a Kiki. Kiki, que es un artista, un cantador.
1: El otro día Antonio dijo una cosa.
0: A ver.
1: 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La de Lorca, la de Cohen y la de Enrique Morente. Tenemos la suerte de que tenemos aquí a Lagartija Nik. ¡Viva Antonio Arias!
0: Bueno, el público enfervorecido, claro. El público, por cierto, que...
1: Gracias por darme la oportunidad. Hemos esperado mucho para llegar aquí. Nada, gracias. ¡Viva Madrid! ¡Viva Omega!
2: Decía el maestro Morente que hasta la séptima hecatombe esto sale para adelante. ¡Sed vosotros la séptima hecatombe!
0: Personaje increíble, Antonio Arias, que compartió con Enrique aquellos momentos de creación que debieron ser delirantes, apasionantes. Quien hubiera estado allí en esa preparación de Omega. Su hermano Jesús también participó y fue parte importante de aquel proceso. Debió ser el año 95, porque, como decíamos, en el 96 sale finalmente el disco, en diciembre del 96, la primera edición de Omega en el europeo.
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Bueno, bueno, pues aquí han cantado todos. Ha cantado Antonio, ha cantado Kiki y ha cantado Estrella, que efectivamente es tan fácilmente reconocible. A mitad de la canción salía al escenario y apuntaba. Este pequeño vals bien es que fue el comienzo de todo. La versión que hizo Leonard Cohen del poema de Lorca, que sirvió para conectar ambos mundos a través de Enrique Morente, el pequeño vals vienés, a partir del cual creció Omega. Seguimos en directo en Radio 3.

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1: Manhattan First Ticket Manhattan, la canción que internacionalmente popularizó Leonard Cohen en la versión de Omega que acabamos de disfrutar en directo. Y seguimos.

Esta no es manera de decir adiós. La versión también de Leonard Cohen, que quedó fuera en principio de la versión original. Canción que Soleá Morente grabó también tiempo después. Estrella, por cierto, que debutó artísticamente de alguna manera con este álbum Omega. Apenas tenía 14, 15 años cuando su padre empujó a Estrella a los escenarios haciendo coros y cantando Manhattan, la canción que hoy también ha vuelto a cantar Estrella. Entonces tenía 14, 15 años y recuerdo que Enrique me decía en uno de los primeros conciertos en La Riviera, aquel año 1997, que Estrella era cantadora. Otra cosa es que quisiera ser o no ser artista, y vaya si lo ha sido. Decía Enrique, con la sorna que le caracterizaba, que esperaba no estropearla mucho. Estamos en la boca del escenario de este Omega 30 aniversario. Esto tiene un calor y una emoción tremenda. Aurora, la mujer de Enrique, Aurora Carbonell, acaba de subir al escenario. No me extrañaría nada que efectivamente interpretase para terminar, quizás, en el escenario alguna de las canciones vinculadas a este Omega. Se acumulan las alegrías, los abrazos y las sonrisas. Esto no para, esto no para. Ahí está. De nuevo en el escenario sale Kiki Morente. Esto se empieza a calentar. Más todavía. Os lo contamos, ¿eh? No hay problema.

Bueno, pues ya está el lío, efectivamente. Este va a ser el fin de fiesta. Aurora Carbonell, la pelota se está echando un bailecito. Que era su profesión, bailadora era, cuando la conoció Enrique en el Café de Chinitas en Madrid. ¡Ole!

Claro, los flamencos son así. Y así se termina un concierto. Con Juan Carmona, con Estrella, con Aurora Carbonell, con el resto del grupo festejando este encuentro. Un montón de abrazos entre los músicos que se felicitan después del esfuerzo, después de la tensión, después de trabajar, después de ensayar para poner en pie un recital increíble como el que hoy hemos ofrecido en Radio 3. El público enfervorecido, porque realmente ha sido emocionante. Los músicos han disfrutado, sin duda, de este 30 aniversario de Omega de nuevo sobre los escenarios. Hoy aquí en Madrid lo hemos podido comprobar y ofrecer a los oyentes de Radio 3, que no sé. La verdad es que está todo el público en pie. Salen los artistas a saludar una y otra vez. Y es que ha sido memorable, sin duda, los que han estado aquí han disfrutado, hemos disfrutado de este Omega. 30 años después.

0: Ya por fin parece que el público va a dejar. Nada, nada, que vuelven a salir. Ahora Kiki saca a su hermano Estrella. Encima del escenario es absolutamente imbatible. Suena ya la música por megafonía. Nosotros tenemos que despedir aquí este programa especial dedicado a conmemorar, a celebrar 30 años de Omega. Kiki, Kiki, enhorabuena.
1: Teo, gracias.
0: Gracias a ti.
2: Estar conmigo aquí una vez más, con tu familia, que te queremos. Y como tu amigo Enrique, perdona por los desperfectos, pero bueno, con todo el corazón y con todo el respeto del mundo para todos los morentianos. Os quiero.
0: Gracias, Kiki, gracias. Bueno, pues eran las palabras de Kiki, antes incluso de salir del escenario. Bueno.
3: Antonio, la que has liado, Antonio.
4: Estrella, la que has liado.
5: Este tío es muy, es muy grande.
4: Somos todos una...
3: No, hecho no, realidad.
4: Lo que unió Morente no lo separa ni Dios.
0: Eso sí que es verdad.
4: Enhorabuena. Gracias, Morente.
5: Antonio estuvo en su momento con Morente y hoy está hoy aquí levantando el legado y manteniéndolo junto y creyendo en alguien que puede realmente mantenerlo, y ha cogido a mi hermano como él lo cogió a mi padre en su momento. Gracias.
0: Y sabes que tu padre nunca se ha ido y hoy...
5: No, hoy ha sido una presencia de Morente por... todos los lugares, ha sido piel de gallina, ha sido erizarse los sentimientos y lo más profundo de las entrañas, pero sobre todo yo quiero agradecerle a Antonio, que es el oriundo ahí con su lagartija, que haya estado presente en este reavivamiento, ¿no? del movimiento que en algún día hizo historia.
0: Pero fíjate que tu padre siempre contó con la familia y cuando preparabais Omega... tiraba del coche con toda la familia,
5: padre,
0: con Kiki incluido, que era un crío.
4: Si ibais... no le hubiera gustado a ella.
5: Mi padre, con la primera que contaba era con la pelota. Y hoy ha estado presente y para mí eso, yo me voy a emborrachar.
4: Si no le hubiera gustado.
0: Pues venga, gracias Estrella, Aurora, gracias Antonio. Bueno, ha sido increíble. Con la euforia que supone terminar un concierto y prácticamente, bueno, prácticamente no, en el escenario, pues hemos podido disfrutar de esas emociones del artista cuando acaba de terminar un concierto que, bueno, emocionalmente para ellos, además con el componente familiar de su padre, pues cobraba especial interés. Se lo agradezco especialmente esa amistad y esa generosidad, tanto de Lagartija Nick, representada por Antonio Arias, como Aurora Carbonell, la pelota, su hija Estrella, Kiki también, que se acercaba a nuestros micrófonos. Ha sido un placer disfrutar de este espectáculo aquí en Radio 3 y esperemos que de alguna manera los que hayáis podido escuchar o escuchéis en algún momento esta grabación sintáis las emociones y este arte, esta creatividad latente en una obra que 30 años después sigue tan viva como siempre. Así que muchísimas gracias a los compañeros técnicos que han hecho posible esta retransmisión. Aquí terminamos, pero Omega, que era el final, no lo es tanto. Omega es el final y es el principio. Viva Omega y viva Enrique Morente.

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3: Ya sé que estamos en pleno verano y que solo apetece la playa, la piscina, pero hay que mantenerse en forma también para el que corra temprano, eso sí, o tarde, no lo hagas con todo el calor. Tenemos el especial heavy para correr, Manowar Wheels of Fire.

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1: Buenas noches, bienvenidos al vuelo del Fénix, tu programa de rock y heavy metal en Radio 3. Gracias por la escucha. Volamos en la FM, en Radio 3.es, en la TDT, Canal HQ y en la app. Puedes comentar el viaje y proponer más canciones que te acompañan para salir a correr o hacer ejercicio en facebook.com/el vuelo del Fénix R3, en Twitter @vuelofénix_R3.

con la etiqueta Almohadilla Heavy para correr o en IG arroba el vuelo del Fénix R3. Hemos hecho dos especiales ya. El primero se titula Easy Rider y Heavy para correr. El segundo coincidió con varios estrenos. Para que lo encuentres fácil, te digo que es el podcast del 26 de mayo pasado. Se titula Ininteligible de Robe. Fue con vuestras sugerencias. Y hoy lo ponemos más fácil. Heavy para correr 3. Esta sesión la ha elegido uno de nuestros oyentes, David. Primal Fear, Chainbreaker.

¿Qué te parece esta sesión de Heavy para correr? Uno de nuestros oyentes, David, nos la envió. Dino tus temas preferidos que te animan a hacer ejercicios. Tratovarios, Hunting High and Low.

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2: No pares, si estás cansado o cansada, anda un poco y luego vuelve a la caña. Blind Guardian, Time Stands Still.

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2: Bebe agua, muy importante. Sal temprano o muy tarde. Si hace demasiado calor, no salgas. Deja este podcast para otro día. No quiero lipotimias, Camelot de Four Legacy.

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5: Y aterrizamos para ir bajando el ritmo, a ir parando con Led Zeppelin, Aquiles Last Stand. Luego no olvides estirar, ¿eh? Muy importante. Bueno, espero que hayas calentado antes de empezar. Disfruta de correr, de nadar, del deporte en general, del metal y de la vida, por supuesto, que estamos en julio. Hasta el próximo vuelo, no te olvides. Si te molesta el volumen, es que estás viejo.

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0: Radio 3. Esta noche, Micro en On. ¿Cómo estáis, queridas y queridos oyentes? Mi nombre es Frank T. y hoy es noche de Micro en On, uno de los espacios para conocer en primera persona artistas y personalidades alrededor del mundo del hip hop y mucho más. Hoy hablaremos con Guerrita y Manu Beats. El MC y el productor, respectivamente, han presentado un álbum colaborativo titulado Le Salón de Gefusé. De esto y de todas sus canciones vamos a hablar en el programa de esta noche. Saludos, Guerrita, ¿qué tal estás?
1: Buenas noches, Fran.
0: Saludos, Manu Beats.
2: Buenas noches, Fran, ¿cómo estás? Encantado de estar en tu programa.
0: Bienvenidos al Micro en On y nada, un placer teneros para poder hablar de este trabajo que sale a través de Rwanda Records, no podía ser otro sitio. Nos encontramos con canciones como la que vamos a escuchar, que abre el disco, Le Salón, Guerrita y Manu Beats.
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1: Le Salón sonando aquí, micro en on. Frank te presenta en Radio 3, Guerrita y Manu Beats. Este disco sale de un momento en el que tú, Guerrita, estás bastante activo. Después del Metrópoli Queen ciclo, el proyecto We Ruanda, Loto y Papiro también con ciclo, y por tu parte, Manu, discos instrumentales como Lupin 3 o Julia y Manuel con Faena, entre otros. ¿Qué os ha llevado a acabar trabajando juntos en este proyecto?
2: Pues mira, la verdad que, vamos, llevamos viéndonos la cara por el estudio y por Málaga desde hace más o menos 10 años, que yo empecé con ciclo a juntarme por Málaga, porque Manu es de aquí, yo soy de Córdoba. Uh-huh. Y bueno, me acuerdo que coincidimos en un primer showcase que vino la Orquesta Boy, la SDJ, y fue la primera vez que nos vimos. Y de coincidir, pues eso, tanto con el José, con el Fomega, en fin, estamos en el mismo círculo, tanto de, claro, de amigos como por Ruanda. Uh-huh. Y pues lo típico, hicimos un tema hace años para un disco de Manu, y esas veces que coincidimos en el estudio, y oye, pues llévate este ritmo, te mando tal, y fue un poco empezar sin querer, como quien dice, que iba a hacer la cosa de hacer un tema o poquito más, y al final cuadramos un par de temas, y yo creo que fue el ciclo un poco el que dijo, oye, ¿por qué no os atrevéis a hacer un proyecto largo? Y ya empezamos a encadenar y a proyectar un poquito a largo plazo, y ese fue un poco el punto de unión, Málaga y Ruanda.
1: Entiendo que ese afán por querer hacer las cosas juntos no solamente vino de ti, sino que también en el caso de Manu Beach, pues le apetecía hacer esto, ¿no?
3: Sí, después de sacar unos discos instrumentales, y como nunca había producido un disco entero a nadie, vi la oportunidad con Faena y con Guerrita. Los discos, los proyectos básicamente surgieron a la vez. En 2024, a partir de ese año más o menos, empezamos a hacer los discos a la vez. Y bueno, me apetecía... O sea, el disco de Faena, por ejemplo, era un disco más duro, más mío, más agresivo, uh-huh, más mi sonido. Y con Guerrita tenía la oportunidad como de cambiar de sonido, ¿no? Como de adaptarme a su sonido, que un sonido más Dilla y eso, más...
1: Claro, pero es curioso que estés diciendo esto, ¿no? Que el primer disco con el que tú trabajas entero es el disco que hiciste de Julia y Manuel con Faena. Claro, te he escuchado tantas veces producir que he dicho yo, pues lo mismo, ya tenía otro trabajo, pero luego, claro, ahora que lo pienso, digo yo, pues no.
3: Entero es ese.
1: Entero es ese, claro.
3: Tenía el Casino Chicón en Wise... Uh-huh. El 70% por ahí era mío, por la, claro, producción mía.
1: Sí, sí, sí, sí.
3: Y la SDJ, el Comando, creo que también 80% era mío, pero como proyecto entero no había ninguno, yo creo.
1: Claro, claro, claro, claro. El nombre de este disco hace referencia a una exposición celebrada en París en el año 1863, tras una polémica generada por la gran cantidad de obras rechazadas por el Salón Oficial, ¿no? Que reunió a artistas que no encajaban los criterios académicos de la época. ¿Habéis hecho un paralelismo con esta visión? O al menos esto es lo que se espera de un trabajo de Guerrita, ¿no? Para ti lo innovador sería rimar sobre trap o sobre drill, e incluso diría que sobre boom bap clásico de este simplón o sencillo. ¿Es una reivindicación mantenerse fiel en lo vanguardista, en lo alternativo, en lo diferente? Entiendo por tu parte, ¿no? Al final, es decir, esto es lo que soy yo, y no me apetece andar con otro tipo de experimentos, y acepto el estar, digamos que, rechazado en ese salón oficial, ¿no?
2: Sí, también va en el sentido no de que nosotros marquemos un camino de la vanguardia, ¿no? Como en esa época marcaron el grupo de los impresionistas, que fue un poco de cambio radical en cuanto a lo que era la pintura académica de la época, pero sí en cuanto a gestión o autogestión o a otro camino más, como hay tanta gente dentro del underground que se están averiguando ellos mismos su círculo para, digamos, buscar un poco esa ayuda mutua entre, oye, pues yo produzco, pues yo grabo vídeos, pues yo toco tal, y buscarte un poco la autogestión, al fin y al cabo, que también es lo que hicieron esos impresionistas cuando les rechazaban, ¿no?, en los, uh-huh, en los caminos oficiales. Entonces, es una manera de decir, oye, creemos que lo que hacemos es un producto de calidad y aunque no tengamos un respaldo mayoritario, vamos a seguir teniendo fe en nuestra música y vamos a seguir nosotros autogestionándonos y buscando nuestras propias galerías para enseñar lo que tenemos. O sea, que, claro, que por un lado se centra más en la autogestión, el concepto del disco, y en tener fe en que lo que se hace desde el sello y lo que hacemos nosotros, pues tiene la calidad, aunque, bueno, aunque haya un nicho que te dé respaldo o no lleguemos nunca a la gran masa, ¿no? Pero bueno, es mantenerse un poquito fiel a lo tuyo y a tu identidad.
1: Claro, lo cierto es que la autogestión no deja de ser la manera actual de trabajar de la mayoría de los grupos. La diferencia es que Guerrita, sus proyectos y mucho de lo de Ruanda Records no tiene ese respaldo mainstream, y sin embargo otros proyectos que también nacen de la autogestión sí tienen ese proyecto mainstream. Y además tú, entiendo que lo conoces porque tú eres, digamos, que de esa última generación de raperos que sí han sabido lo que es sacar un disco en un sello discográfico que se encarga de todo y que ya no es la manera de funcionar hoy en día.
2: Sí, la verdad que conocí, pues, las ventajas de que una distribuidora te lleve tu disco al Corte Inglés de Bilbao. Pero bueno, también vengo antes de una época maquetera en el que ibas vendiendo las maquetas a la gente del instituto. He tenido la suerte de conocer también eso de que en el Carrefour, en el Corte Inglés, esté tu disco. Y ahora con el tiempo hemos vuelto a esa autogestión, que es lo que tú dices. Hay personas que, lógicamente, con esa autogestión luego llegan a un gran público, y luego estamos nosotros, que tenemos un espacio de nicho y que, bueno, estamos cómodos también dentro de ese espacio.
1: Claro. Creo también, esto por filosofar, ¿no? Porque a mí todo esto que planteas en el disco me ha llevado a darle muchas vueltas a cómo viene la aceptación. Quiero decir, al final no deja de ser el público, de un modo democrático, el que decide quién es el que triunfa y quién no en base a sus gustos. Sin embargo, me estoy imaginando que algo como el salón oficial, digamos que dirigido por expertos en la materia, a lo mejor desde su criterio, sin contar con el público, les hubiera parecido maravilloso y fantástico que tú estuvieses en ese salón, el que vosotros estáis aquí en este programa y el que yo ponga vuestras canciones y os haga una entrevista. No depende del público, depende de mí, única y exclusivamente.
2: Sí, en este
1: Entonces,
2: caso sí.
1: A lo mejor ese punto, digamos, de nicho se tendría que plantear desde una perspectiva un poco diferente, ¿no? Porque se trata del público el que te pone ahí, no la institución como tal, ¿no?
2: Totalmente, sí, ese paralelismo no lo podemos llevar al 100% a día de hoy, que era un jurado selecto, aunque también había ahí su tráfico de influencias, lógicamente. O sea, tú podías ser menos tal, ¿no? Y tener ahí un enchufe que pasaba, y que hay crónica y hay un libro, por ejemplo, de Solá, que se ve ese tráfico de influencias. Y hoy en día entendemos que es mucho más democrático, ¿no? El proceso. Claro. También depende luego de lo que tú quieras hacer. O sea, entiendo que hay cierto tipo de letra o de manera de, ¿no?, de tu estética o de tu forma de rimar o de los temas que elijas o de tu manera, que a lo mejor tienes menos opción de llegar a ese gran público que si haces otra.
1: Obvio.
2: No,
1: obvio,
2: a nivel de temática, de forma, de estética. Sí. Entonces, claro, hay muchos factores, pero sí, está claro que hoy, con la democratización de Internet, por suerte cada uno puede indagar y tiene ahí viabilidad y campo libre para meterse donde quiera.
1: Si este disco hubiese sido firmado a nivel de producción Guerrita y Dano, la trascendencia sería distinta. Pero es curioso que, por ejemplo, el disco que hizo Manu Beach con Faena, que tenemos que reconocer que Faena ahora mismo es una de las raperas del momento, creo que ha tenido trascendencia, pero tal vez a lo mejor el nombre de Manu Beach no ha brillado suficiente, no en calidad, sino a nivel popular, porque eclipsa todo lo que hace Faena, esté quien esté detrás o al lado para poder sacarlo. Y eso al final, pues, no parece que te haya beneficiado a ti, Guerrita, como MC que hace un proyecto con Manu Beach, que antes había hecho un proyecto con Faena. Insisto, sigo divagando, sigo filosofando y demás. ¿Tú esto cómo lo ves, Manu?
3: No sé.
1: Mucha filosofía, sí.
2: Es que, a ver, yo entiendo que O sea, para mí, por ejemplo, hacer un proyecto con Manu, independientemente de que su música me cruje y me parte por la mitad y me transmite mucho y me hace meterme por caminos donde antes no había entrado, Manu es un tío que dentro del rap, o sea, le ha hecho ritmo a la Jet Set, ¿sabes?
1: Y por eso cuando pone Manu Beats es una garantía para mí de que tiene que sonar en el programa. Eso ya lo tengo clarísimo.
2: O sea, que para mí, o sea, en cuanto a popularidad y a camino andado, Manu tiene mucho más que yo. O sea, que para mí es como que me brinda la oportunidad de que me produce un disco entero. O sea, yo aquí soy el más beneficiado. Está claro que, por ejemplo, tú las comparas con la proyección de Faena. Faena, vamos, se está comiendo el panorama y más que claro. Se lo va a comer, ¿sabes? Y ahí estaba en su punto de que estaba ahí subiendo la cuesta para arriba lanzada, vamos.
1: Ahí está, pero por eso quiero decir que, claro, a lo mejor estoy tirando yo mucho para arriba, ¿me entiendes? Que el hecho de haber hecho un álbum con Manu Beats te dé o te abra puertas como, por ejemplo, tocar en el Viña Rock, ¿me entiendes? O en el Rock and Rolla. A eso me refiero. Yo estoy hablando ya un poco del pastel grande.
2: Ya. Bueno, yo si te digo la verdad, Fran, es que no miro ni ese pastel, ¿eh?
1: Lo sé.
2: Es que soy incapaz de mirar en qué productor o en qué colabo o en qué movida me va a hacer meterme a mí dentro de otro circuito. Porque ya te digo, cada disco que saco y cada proyecto... Para mí el hecho de que sea mejor que el anterior y el que esté rodeado de gente a la que respeto y a la que para mí es un sueño estar con ellos en un estudio, uh-huh. Es que yo estoy ya más que, vamos, he comido, me tomo el postre

0: ahora es cuando tengo más hambre que cuando tenía 25 años y cuando claro. tengo más ganas de ponerme a escribir. Uh-huh. Pero bueno, también entiendo que lo que hacemos a lo mejor es para un tipo de peña que no sé, a lo mejor es que me cierro yo mismo el nicho o lo veo como un sector muy pequeño, ¿sabes? Pero no tengo ambición de un de estos que me has dicho tú, los festivales estos, el rock, ¿cómo se llama?
1: Sí, el rock and roll y cosas así.
0: Viña rock and roll y bueno, Viña Rock menos todavía. Pero rock and roll y demás, ¿sabes? No me veo yo de aquí a que me jubile.
1: Ya con lo que has dicho, ya sabes que no vas a ir nunca al Viña Rock.
2: Nuestro sonido no es mainstream, sí. Es más underground.
1: No, por supuesto. Sí, pero tú fíjate. Claro, Manu, pero tú piensa una cosa. Tú has hecho un disco con Faena, ¿vale? Y lo mismo Faena con ese disco te puede hacer una gira. O harás otro con ella y tú harás un disco sin tener que pasar al mainstream ni nada de esto. Y Faena te va a hacer una gira de no sé cuántos conciertos por toda España. ¿De acuerdo?
2: Eso sí puede ser, pero porque ella lo está petando ahora mismo.
1: Claro, y también porque ella, evidentemente, es otro flow, es otra voz, es otro lenguaje, son otras temáticas. Y al rollo de la temática quería ir yo ahora, porque has pensado que tal vez se pueda pecar de intelectual o caer en el esnobismo por hacer referencias a personajes o momentos históricos que sean poco conocidos o poco mainstream. Me estoy refiriendo, por ejemplo, a frases. Como tienes una frase en el tema Más Vueltas que dice... El margen de error es estrecho como Dardanelo. Y claro, dices, ¿y quién es Dardanelo? Tienes Dardanelo y te pones a buscar quién es Dardanelo y empiezas a buscar y te encuentras. Dice Mateo Dardanelo, abogado político italiano de 1800 no sé qué. Y luego Piero Dardanelo, destacado periodista deportivo italiano. Giuseppe Dardanelo, historiador de arte y tal y cual. Y digo, este tío está hablando de Dardanelo, pero ¿por qué?
0: No, pero ahí Dardanelo se refiere a situación geográfica, al estrecho, ¿no? Que está debajo de Turquía, ¿no? El estrecho de Dardanelo, no es un
1: personaje. Claro, como eso lo supiera todo el mundo, el estrecho de Dardanelo que está en Turquía.
0: Yo entiendo también que cada uno, tío, nuestra identidad nos la hacemos un poco acorde a lo que vivimos, a lo que leemos y a nuestra curiosidad.
1: No.
0: Yo sí te digo la verdad.
1: Y me parece maravilloso, o sea, quiero, estoy haciendo un poco de humor también.
0: Ya esto, entiendo. ¿No? Pero que... Yo hay muchas cosas... que cuando, ¿sabes? A mí, ya te digo, me gusta, no tengo estudios de historia ni mucho menos, pero me interesa la historia y me gusta la novela histórica y voy pasando por diferentes épocas dentro de ese, digamos, estudio autodidáctico y bueno, a veces se me vienen, te diría que para no pecar de ese novismo hay veces que me...
1: Que
0: yo mismo me he borrado movidas, ¿sabes? Claro. Por decir, tío, esto ya puede ser porque tampoco quiero dar todo codificado que necesiten la encarta al lado para entenderme. O la IA, exactamente. No quiero pecar de eso, tío. Y hay muchas veces que me freno de decir yo, este personaje o esta movida es una puta fricada que tú has leído y no lo va a entender nadie. Uh-huh. Pero es verdad que cuando hay algo que a mí me llena y que lo escribo y que me sale una sonrisilla, digo, tío... Pues no lo voy a borrar tampoco.
1: Hombre, no, en absoluto. Claro,
0: es más,
1: que sí.
0: Te diría una cosa. A mí me pasa cuando escucho discos que cuando escucho una referencia o algo que sé que lo van a entender cuatro, como que te multiplica por 10 la satisfacción.
1: Y el interés, claro, por supuesto.
0: Entonces, sí. Sin ser tampoco encriptado, porque yo no creo que tampoco sea, ¿sabes? Un rapper que hablan encriptado. Es más, intento mezclar ese... A mí me gusta mucho el flamenco y si por algo destaca el flamenco es porque una persona, desde la más erudita hasta el que no sepa leer, el mensaje te llega de un tercio flamenco. Y yo intento mezclar ese, yo qué sé, ese rollo... diario que tengo con mis colegas, incluso meter expresiones que tengo con mis colegas, con luego las movidas que indago y que leo y que me llama más a mí la atención por inquietud, yo que sé, literaria, por así decirlo. Intento que esté ahí esa mezcla de expresiones populares con cosas que a mí me llaman, ¿sabes lo que
1: digo? Sí, totalmente. Hay una cosa muy popular que ocurre dentro del rap, es que cuando sale una película o una serie de moda en ese momento, yo recuerdo cuando salió Lost, todos los raperos hacían referencias a Benjamin Linus o a cualquiera de los de Lost, ¿vale?
0: Sí.
1: O cuando sale Juego de Tronos, todo el mundo hablando de Jaime Lannister o de cualquiera de los otros.
0: Sí.
1: ¿Sabes? Sí. Cuando escucho, por ejemplo, a alguien utilizar personajes y referencias que yo no tengo ni idea de lo que son, digo, como dices tú, lo hace muchísimo más interesante y encriptado no está, porque puedes tirar, evidentemente,

0: Google y ahí buscas y dices, bueno, ¿qué es esto de Dardanelo? ¿No? Y ala, pues ya está, lo buscas y listo. Y de repente acaba teniendo sentido la frase. Desde tu punto de vista, Manu, como productor, no sé cuánto intervienes en... que entiendo que no intervienes, dejas libertad total en las frases.
1: Yo lo que sé es que me inspiré mucho en Metrópolis, o sea, en el trabajo que hizo Ciclo, sí. Intentar acercarme a ese sonido un poco lo mejor posible, porque ese disco para mí es de los mejores de España, ¿no?
0: Claro.
1: Ajá. Y, no sé, intentar estar en ese nivel, no sé, adaptarme a su estilo, algo así.
2: Y luego, sí, Manu, sí, en el estudio... O sea, yo cuando hago a lo mejor la primera toma de que pone un ritmo, ¿no? Y llego, oye, pues mira, he escrito esto. El Manu en la cara se le ve si le mola o no le mola. O sea, el Manu no te va a engañar y él, claro, se mueve mucho por el pellizco.
1: La transmisión.
2: Exactamente. El Manu es transmisión, o sea, o me transmite o no me transmite. Ya luego le puedo decir, ¿sabes? Un códice de la Edad Media.
1: Sí, eso es así.
2: Que si él me dice ello, eso tiene pellizco.
1: Para mí la transmisión es... más importante que incluso las letras, ¿no?
2: Y ahí nos movemos un poco. En general, hemos coincidido en la mayoría de temas, tanto de lo que hemos quitado como lo que se ha quedado dentro.
0: Vamos a escuchar otra de las canciones. Esta se titula Samarcanda y es un tema que cuenta con la colaboración de NY Sala, Guerrita y Manu Beats.

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2: Vale, escuchamos el tema y volvemos. Sigues en la sintonía de Radio 3. Hoy tenemos a Guerrita y Manu Beats. Hemos escuchado Samarcanda. Oye, Manu, ya que te tengo aquí, sé que te gusta hablar poco, pero a mí me encantaría conocer un poco tus inicios hasta llegar a este momento. ¿Dónde te has convertido en uno de los productores españoles de referencia? Al menos desde mi punto de vista lo veo así, para acabar haciendo los beats que haces. ¿Y cómo ha sido esa, no sé, esa trayectoria?
3: Muchas gracias por tus palabras. Pues yo empecé desde 2006 o algo así. Y en el MySpace, en 2008 o por ahí, conocí a Lenguise, o me descubrió él.
2: Ah, qué bueno.
3: Y a partir de ahí hicimos el tema de mis noventas, que se convirtió como en un himno en el underground. Pero ese, vamos, ese tema, ese beat lo hice con 15 años o algo así. O sea, que yo no sabía ni producir todavía.
2: Bueno, y... ya sabías hacer algo. ¿Qué utilizaste?
3: Lazy Pro. Yo siempre uso Lazy Pro. Casi siempre. Ah,
2: ¿lo sigues usando todavía?
3: Sí. Tengo el Ensoniq ASR10 también.
2: ¡No!
3: Pero yo utilizo... yo sigo utilizando el Lazy Pro todavía.
2: ¿Cómo conseguiste el Ensoniq ASR10?
3: Pues en el eBay en 2013, creo. Wow. Si no recuerdo mal.
2: ¿El, digamos, modelo rack o el modelo con teclado?
3: El teclado.
2: El que tiene modelo teclado, claro.
3: Incluso...
2: Ese fue mi primer sampler.
3: ¿Ah, sí?
2: Sí. Yo lo compré en el año 1993. Madrid Zona Bruta se hizo con ese. Con ese
3: ¡hostia! ¡Qué buen año!
2: En el año 20. Madrid Zona Bruta se hizo con eso, con el Sony ASR10.
3: ¿Y lo sigues teniendo?
2: Se lo donó mi hermano, señor Tisi, lo tiene él. Yo me pasé a Kai luego, a Kai S2000 y ya con eso he tirado. Sí, sí, sí. No, con los rack, con la gama. S, sí, porque el MPC es MPC, es MPC 2000. Y sí. Sin embargo, de Akai, y yo he utilizado pues eso, la gama S, que es un rack.
3: Con eso filtraban los bajos en los 90, creo, con el rack ese.
2: Exactamente, sí. pero tela marinera. Bueno, buenas máquinas. Claro, está claro que tú, el trabajo con NY Salas sí que ha sido muy importante, MD Click, etcétera, ¿vale? Pero ¿cuándo pasas a ser el productor que también empieza a trabajar con otra gente?
3: Pues yo creo que en 2011 fue cuando empezó... la explosión, digamos, con el disco de MD Click, 5%, la SDJ, Isaiah Thomas.
2: Isaiah.
3: Isaiah, tío. Rubén, creo, también.
2: H. Rubén, claro.
3: ¿Y quién más? Pues esa época, 2011-2012, fue cuando luego vino Follones y así.
2: Pues este es Samarcanda, es el tema donde te vuelves a reunir con NY Salah, que yo no sé si el que aparezca en este disco tiene que ver más por la unión que tienes tú con él o que tú, Rafa, pues también querías hacer un tema con él.
4: Pues, hombre, sí, ¿no? Coincidimos, compartimos cartel aquí en un pequeño festival que hubo en Málaga. Y bueno, a mí el Lenguai siempre ha sido, vamos, uno de los papás, ¿sabes? Y coincidimos, grabó un vídeo también para un Masi, para un Red Label que salió por Ruanda. Estuvimos un par de días juntos y la verdad que, bueno, se le propuso y de primera mano dijo, por supuesto que quiero estar en ese proyecto. Además, tío, no sé cómo fue un poco la película, pero grabó... grabó su verso y tal, y hubo problemas, no sabemos exactamente en qué punto, con los BPM del tema, y tuvo que regrabarlo, tío.
2: Vaya.
4: Que tú sabes que regrabar un tema una vez que ya está hecho y tal y cual da mucha pereza. Se portó, ya no os preocupéis, os lo mando dentro de una semana, o sea que... que chapó, vamos. Tuvo que regrabar el tema, que la primera parte ya estaba... perfecta, y vamos, yo creo que me gustó incluso más la segunda que regrabó. Pero sí, fue un poco de coincidir. Y bueno, él ha trabajado también con Ciclo, ha sacado con Manu también algunos temas por Ruanda. Sí. O sea que está conectado dentro también del círculo Ruanda.
2: Qué bien. Claro, Samarcanda, claro, me pasaba igual. Yo siempre busco. Y es una ciudad de Uzbekistán.
4: Sí.
2: Y parece que al escuchar la canción no haya muchas pistas de que estáis hablando de ella. Parece más una excusa estilística, pero hay un nexo de unión, aunque sea encriptado en la temática de este tema con Samarcanda.
4: No, tío, pues Samarcanda fue, mira, fue cosas casuales. Yo una semana antes había hablado con un colega que me habló de Samarcanda porque iba a ir a Samarcanda. Y estuve investigando un poco, bueno, oye, Samarcanda es una ciudad dentro de, ¿no?, de Asia que se había puesto un poco en de moda a nivel turístico, y estuve viendo un poco la edificación que tienen allí montada, de Uzbekistán, sí. Uh-huh. Y casualmente, sin hablar con nada, la semana siguiente Ellen White nombra Samarcanda en su verso.
2: Toma ya.
4: Que yo no había hablado nada de algo de Samarcanda. No, mira. Dice algo así como Samarcanda, que se joda Aitana llenando el Wanda, estoy a gusto grabando live en Ruanda. Y dijimos, tío, tanto el aire del sample del tema y casualmente que ya había hablado con mi colega de Samarcanda y ahora nombra Samarcanda, le decimos, tío, Samarcanda es el título.
2: Ya sabes que los productores, cuando hacemos una base, le ponemos un nombre random, ¿vale? Hasta que ya el rapero o la rapera en cuestión le ponen el título del tema. Y claro, iba a preguntar yo a Manu si el beat se llamaba así. ¿Cómo se llamaba el beat
3: este
2: antes?
3: En concreto se llamaba Visions, creo.
2: Visions, ah.
4: Sí, de verdad. Visiones de Samarcanda, es que el fartó terminal.
2: Imagínate, te manejas tú muy bien en el drumless, además... Ya sabes, Rafa, que tú eres sospechoso de ser uno de los primeros raperos españoles en tener un tema de drumless en tu primer disco cuando firmabas como Guerra.
4: Sí.
2: Que 180 grados, que el disco salió en
4: 2008.
2: En 2008, ¿vale?
4: Sí.
2: Que sepáis que Rafa, Guerrita, es sospechoso. Es sospechoso de ser el primer rapero en hacer aquí en España una canción con un beat drumless. Yo ahí lo dejo. Y tú, Manu, se ve que también como productor estás bastante cómodo ante la tentación de no incluir percusión, ¿no? Que ese suele ser el problema de los productores cuando queremos hacer un drumless, ¿no? El aguantar de decir, no le voy a poner bombo ni caja, lo voy a dejar así, ¿no?
3: A veces no lo necesita.
2: Claro, claro, claro. Háblame de este punto donde además tú como productor te sientes cómodo según qué tema, que es el caso de Samarcanda, que yo entiendo que es un tema de drumless, ¿no?
3: Sí, o sea, es el puro drumless. ¿Y cuál más hay drumless? ¿Ventisca?
4: ¿Le Salón de Refusé? ¿No?
3: La intro.
2: Uh-huh, claro.
3: Babilonia es casi un drumless, pero tiene batería.
4: Sí, está muy guapa además esa batería.
3: Y claro, Cicuta claro. Dreams, ¿no?
4: Cicuta Dreams también, que además decía Leri Urano y yo, métele una batería por ahí.
3: Eso no lo sabía.
4: De cachondeo, ¿no? Pero sí, sí, ¿no? Sí, cuando le pasamos el ritmo y tal, le moló mucho y dice, ¡es una batería por ahí!
2: Claro, ¿cómo es la técnica de aguantarte?
3: Es verdad, bueno, que los drums les dan frescura también, entre tanto beat con drums. No sé, yo uh-huh. pienso que eso da mucha frescura también, mucha libertad, ¿no? Una variedad.
2: Bueno, uno de los grandes del drumless es K, que en paz descanse, decía que a él le estorbaba la batería.
4: A ver, te da más libertad, pero yo también lo hablaba con un ciclo hace poco de que también necesitas métricamente ir, ¿sabes? El drumless tampoco eso es...
2: No cualquiera puede rapear ahí.
4: Claro, que también hay algunos que el drumless se lo toman como si eso fuera... Oye, que eso también tiene un...
2: Que tienes que ir al ritmo.
4: Una cadencia, ¿sabes? Que no puedes hacer lo que te salga de los huevos. Bueno, y K, uh-huh. K rapeando... Mira, tío, pues K está vinculado también con el disco porque la portada del Orpheus vs. Sirens... Uh-huh. Está relacionada, como ponía las letras de Orpheus, nos sirvió, ese disco nos sirvió de patrón un poco para las letras de Refusé. Entonces, si cuando veas la portada de ese disco de K, sí, te vas a dar cuenta de las letras de Orpheus y detrás está la pintura de Orpheus. Y nos sirvió también de referencia, hablando del claro. tema del drumless, de que él lógicamente era una máquina, ¿no? Uh-huh. Rapeando.
2: En el drumless está, y sobre todo ahora con el tema de los stems, también la tentación de quedarte solamente con la parte del sample y con el stem quitarte la batería. Técnicamente, ¿trabajas más con la idea de encontrar algo que no tenga esa batería o eres también de los de, uy, ahora que se la puedo quitar, voy a hacer drumless quitando, pues yo qué sé, esta canción de Shalamar, le quito la batería y solo dejo el sample?
3: Yo todavía no lo he probado eso mucho uh-huh. en la producción. Lo tengo que probar más.
2: Uh-huh. Todavía le falta perfeccionar, ¿no? Pero bueno, no sé. Ya te digo.
3: Pierde
2: que...
3: calidad, creo. Cuando se aísla, el sonido pierde calidad.
2: Totalmente, ¿no? Porque además ahí se ve que has quitado algo y no es todavía En el 2045 a lo mejor está perfeccionado, pero de momento en 2026 aún queda.
4: Sea como fuere, estaremos ahí.
2: Claro, sea como fuere, entiendo que es en la búsqueda de ese momento que no tiene batería el que te sigue llamando a ti como productora a la hora de hacerlo, ¿no?
3: Aunque también si tiene una batería muy sutil, eso también me gusta. O sea,
2: claro.
3: Lo importante es que transmita algo, ¿no? Que me transmita mucho la parte que yo se empleo. Total, eso es lo más importante.
2: Oye, otra colaboración, volviendo a vuestro disco, destacada, es con Tremendo, un clásico del que habéis hecho además recientemente el videoclip del tema ¿Qué dirán? ¿Cómo fue el trabajo con Tremendo?
4: Pues mira, con Tremendo coincidimos, tío, en Barcelona, que estuve allí dando un bolo con Escandaloso. Y bueno, esa noche la pasamos juntos, estuvimos ahí de charla, acabamos tomándonos unos Jägermeister por ahí por Barcelona. Él también es muy aficionado al flamenco, me estuvo poniendo cosas suyas del flamenco. Y bueno, pues la verdad que hubo mucho feeling. Y ahí que estaba también el ciclo, apalabramos ya de, oye, tenemos que hacer algo juntos. Y bueno, la verdad que muy, yo qué sé, el Tremendo, la verdad que como persona es de 10 y como artista, pues nosotros nos hemos criado ahí con su vida logía, claro, y con su, en fin, con los chachos y con todo su sonido, ¿no? Y fue muy, muy fluido, no, la verdad, y él siempre estaba muy presto a, ¿sabes?, cuando hicimos el vídeo aquí en Málaga, a venirse, cuando subimos a Barcelona, pues grabamos allí en Barcelona el videoclip. Luego esa noche nos fuimos también por ahí, que acabamos en Robador, ahí en un de flamenco, que acabó cantando allí con la mujer de Nelson, de otro productor de Ruanda, que también actuó allí en un tablao. Y en fin, la verdad que tanto él como su familia, encantadora y, vamos, máxima gratificación, ¿sabes?, de tener al Tremen en el disco.
2: Claro. Es que además es curioso, ¿no? Porque tenéis estilos completamente distintos, ¿vale? Tú eres más complejo, hay más palabras, y sin embargo Tremendo es mucho más sencillo, mucho más simple en ese sentido, ¿no? Pero es como que, sí, me parece una colaboración lógica, ¿sabes?
4: Además,
2: Y siendo Manu Beach el productor, también me parecía lógico. Era como que no tenéis nada que ver, pero al mismo tiempo es como, tiene todo el sentido.
4: Pues ese ritmo es el único que no es de Manu del disco.
3: Sí, pero fue un remix. O sea, el video original era mío, sí, pero no me convencía cómo quedó el tema. Y le dije el ciclo, bueno, me puso el ciclo en el estudio un ritmo.
2: Sí.
3: Y de casualidad los BPM coincidían con el tema. Y digo, pues vamos a intentar usar este, porque a mí me gusta más. Y se quedó eso.
2: Vaya, vaya.
4: O sea que el tema original, el Tremendo lo grabó con otro ritmo.
2: Con otro ritmo. Ah, vale.
4: Sí,
2: vale.
4: Y yo sí lo grabé, bueno, lo grabé y lo regrabé luego con el ritmo del ciclo. Y luego el ciclo ahí estaba rayado, lo quería cambiar de última, pero yo le dije, tío, vamos a dejarlo, tío, que le vamos a dar ya la voz del Tremendo, lo vamos a pasear por todo el valle, ¿sabes?
2: Sí. Pues ahí está. ¿Y por qué habéis decidido que ese tema tenga videoclip?
4: Pues tío, fue un poco por logística. Yo me fui a Barcelona a grabar el videoclip de Gafas de Noche, porque el filmmaker, el Enric estaba allí. Hablé con él y me dijo, oye, vente para acá y lo grabamos aquí. Entonces ya digo, voy a Barcelona, digo, voy a aprovechar y le pego el toque al Tremen, y si podemos dejarnos dos videoclips grabados en 3 días, tenemos ya parte, ¿no?, de tú sabes, la parte más tediosa, que a mí es la que más me cuesta también.
2: Claro.
4: Las fotos, los vídeos y el todo lo que es post-grabación.
2: Todo eso.
4: Así que nada, fue un poco de, por casualidad, de que yo me fui a Barcelona a grabar y Tremen, cuando me dijo que sí, dije, pues ya del tirón, ¿sabes?
2: Claro.
4: Y la verdad que se quedó muy chulo el vídeo. Se grabó en un interior, en unos estudios, así, y lo grabamos en una mañana. Se quedó el vídeo grabado en 4 horas.
2: Pues ya que hablamos del tema, vamos a escucharla, la canción, ¿Qué dirán?, en colaboración con Tremendo, de Rita y Manu Beach.
0: Hey, Tremen, ciclo.

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1: Hablando de más colaboraciones, Eric Urano, Nirvan, Deformer Galinier y Juan Innaca. Todos son colaboraciones, Juan Innaca pega mucho, además ha trabajado también en Ruanda en el disco de Ciclo, por lo tanto era como bastante lógica, ¿no?, que hubiese una colaboración suya. Nirvan no lo conozco mucho, Eric Urano evidentemente, me ha hecho gracia la anécdota que contáis de que os pedía que hubiese
2: una batería, un poco de batería,
1: pero contadme, por ejemplo, de Eric Urano, Nirvan, Juan Innaca, ¿cómo han sido estas colaboraciones? Entiendo que fácil y tal, pero por ejemplo, Eric Urano, que está en otro espectro, ¿cómo ha sido el que haya tomado la decisión de participar en este disco?
2: Pues tío, con Eric tenía igual, a raíz de Metrópoli, hablamos por redes y tal, y bueno, pues un poco de aprecio mutuo y tal, y cuando íbamos a sacar We Ruanda, había un tema que me produce Los Twin, que es el único tema que tengo en solitario en We Ruanda, en el que pegaba, ¿sabes? Además, él había trabajado con Los Twin, era el tema de Mister del Ennable. Total, que al final ese tema se quedó fuera, ¿sabes? Se quedó fuera de su colabo. Y se quedó ahí pendiente y dijimos, oye, más adelante en el proyecto en solitario hablamos y si vemos... Y bueno, era un tema que teníamos pendiente. Es verdad que teníamos ya, se nos estaba yendo el disco un poco de madre con las colaboraciones. Y claro, a mí el Nirvan también es otro rapper que le tengo en un pedestal y que también a raíz de Metrópolis empezamos a charlar y a tener ahí puntos de encuentro. Y cuando Manu me puso ese ritmo, veía que ahí sabía que iba a rapear bien, tanto Nirvan como Leri lo veía, aunque no sea la atmósfera que él ahora mismo estaba, pero me acuerdo, por ejemplo, de una colabo que hizo con... Ah, no me acuerdo ahora. Con este tío que colabora, que toca mucho, que le tocan el arpa, tío, que es muy bueno.
3: Sí.
2: Es de Albacete o de... Nico Miseria.
1: A Nico Miseria, sí.
2: Nico Miseria. Tiene una colabo también ahí el Eric Urano en el disco que está guapísimo, que también creo que es un drale o hay algo que no hay... No me acuerdo exactamente, pero tenía esos aires. Y bueno, se lo pasé a los dos, les gustó y mira, ahí quedó, la verdad que quedó un tema... Ese tema me flipa, el de Cicuta Dream.
1: Qué bueno.
2: Y el de Juani fue un poco al final de gira, que estuvimos viendo su presentación de Buenos Tiempos en Sevilla y el Ciclo le había puesto tema del disco nuestro. Y fue un poco él, ¿sabes? También salió parte de él y digo, coño, salga de los Juan y el querer estar en el disco, pues yo está. Era como
1: no hay que regalado. Que no a
2: hombre, estaba regalado. Y,
1: no hay que decirle
2: vamos,
1: que no.
2: Ahí, claro. Ahí quedó.
1: Sí. Estaba pensando que con Deformer Galinier te viste o te sentiste un poco con la necesidad de hacer un comunicado por colaborar con alguien que fue acusado de abusos psicológicos y físicos a mujeres. Sí. Y este fue el primer movimiento de promoción del disco. ¿Crees que ha valido la pena? ¿Se ha entendido el mensaje? ¿Cómo crees que ha repercutido en el funcionamiento del disco un poco todo aquello? Porque sí que es cierto que al principio era como que lo primero que estamos escuchando del nuevo disco que va a sacar Guerrita es este asunto.
2: Sí, a mí, lógicamente, como movimiento de promoción, me pareció una mierda. O sea, yo estábamos contentos con que sacamos el Traslee. A raíz del Traslee hubo todo este revuelo. Tuvimos que hacer un comunicado porque yo me veía en la necesidad de que si no hablaba parecía que era cómplice de algo. Y yo no me sentía para nada. O sea, el hecho de que Galinier esté en el disco ya está diciendo mi opinión al respecto de este tema. ¿Sabes? No me hacía falta, pero parecía que el silencio en este caso estaba escondiéndote. Y yo no me quería esconder y quería dar mi opinión y por eso la dije. Es verdad que a mí, viéndolo con proyección, por el daño también, que ya no a nosotros, ¿sabes? Que creo que ha sido lógicamente negativo más que positivo. O sea, yo no le veo de positivo a esto nada.
1: No,
2: y claro. Y a José, pues mucho menos, ¿sabes? Que estaba ahí un poco saliendo del pozo y creo que todo esto pues lo ha hundido un poquito más para adentro. Entonces, como movimiento primero para salir un poco de... cuando abrimos un poco de, oye, pues esto es el disco, antes de que saliera, este van a ser la gente que colabore, el proyecto, sí, claro, y que de repente se mueva todo este revuelo y que se hable de todo menos del disco.
1: Del disco, claro.
2: Pues fue, la verdad, sí, que fue un chasco grande. A mí me da mucha pena y entiendo ciertos comentarios, no todos, porque también se han dicho muchas mentiras, pero en lo personal me jodió, la verdad, me jodió. Pero bueno, claro, ya está, son cosas que asumes, que tienes que escuchar la opinión, escuchas las opiniones que están bien argumentadas y, lógicamente, los que están ahí con él, pues soltando un poco sin ton ni son, ¿sabes? Simplemente con carácter vengativo, pues ya está. ¿Sabes? Claro. Es lo que hay y estamos en la época que estamos y cualquiera tiene acceso al foro.
1: Volviendo al aspecto musical del disco, hay precisamente una idea que hace de este disco algo diferente a lo que últimamente consideramos como lo que se tiene que sacar. Y es que hay 17 temas y se ha presentado como un doble CD. Evidentemente, claro, después del último disco Chojin, que ha llegado a las 29 canciones, yo que sé, como una barbaridad, es como cuatro CDs y demás, hoy en día no responde a lo que hoy sale, ¿no? Esto evidentemente, claro, a ti no, ni te ha frenado, ni os lo habéis pensado, ni nada, habéis dicho, estos son los temas que tienen que salir, van a salir y va a ser así.
2: Pues la verdad que yo creo que se nos fue un poco de madre en el sprint final, tío.
1: Sí,
2: porque
1: ¿verdad?
2: En ningún momento nos planteamos hacer un doble. Simplemente que íbamos haciendo temas, nos gustaban, bueno, pues lo dejas, sigue haciendo temas. Y es verdad que al final se dieron un par de colabos, se dio algún ritmo que Manu me envió que estaba guapo y que me lo escribí. Y como que en el sprint final hice cuatro o cinco temas más, ¿sabes?
1: Claro.
2: Y ya se nos fue el disco 55 minutos.
1: Claro.
2: Para Ruanda, por ejemplo, que toda su, o la mayoría de sus referencias la saca en vinilo, pues es una faena, porque tanto hoy en día los costes de producción de vinilo como la gente, no es lo mismo gastarse 35 euros en un doble que gastarse 23, ¿no?, en un LP.
1: En uno que no. Porque este disco tiene que ser doble sí o sí.
2: Sí, el está en vinilo y hay una edición especial y hay una edición normal y está el doble. No había más remedio.
1: Claro.
2: Entonces, es más difícil de vender. Lo entiendo también porque cada vez hay más ofertas de vinilo y el que colecciona pues quiere tener muchas referencias y tal y es más difícil de vender y es más difícil los costes, o sea que
1: claro,
2: para nosotros hacer un doble LP no ha sido una jugada muy bien pensada. En el marketing, como decimos en un tema, malos en marketing, somos muy malos en marketing. y no lo volveremos a hacer. No lo volveremos a hacer.
1: Pero también responde a que estás pasando por un gran momento de inspiración.
2: Sí, y luego nos daba, ¿sabes? Es que nos poníamos a decir temas y ¿cómo vamos a quitar ahora temas para que esto se quede en 40 minutos si tenemos 55? O sea, claro, es que...
3: Y algunos quitamos, ¿no?
2: Sí, quitamos algunos quitamos. Pero, en fin, la verdad que se nos ha ido de madre y yo entiendo que en los tiempos que corren, que estamos ahí con el dedo... A mí me pasa que estoy entrenando y de repente se me viene otro artista a la cabeza y aunque esté con el disco escuchando y disfrutando, pero que como tiene esa facilidad de irte rápidamente de un disco a otro, coño, pues un disco que es increíble le has pegado una escucha o a veces ni una entera, ¿sabes? Y entiendo que la gente tiene que tener mucha empatía y meterse dentro del disco para chupárselo varias veces entero y que tenga ganas de volver. Luego es un disco que es verdad que tiene muchas reescuchas porque lo que hemos hablado antes, ¿no? Hay muchas frases, hay muchos dobles sentidos y tiene muchos momentos. Pero vamos, no recomiendo a sellos pequeños, independientes, hacer un doble LP.
1: Sí, ahora en 2026. Por ir cerrando, los directos siempre son difíciles. Y cuando eres más respetado por los MCs y los productores que por el público, siendo además este disco una declaración de intenciones en ese sentido, ¿cómo enfocas el hacer presentaciones en directo de este Le Salón de Gafusé?
2: Pues mira, queremos unir fuerzas, tío. No puedo decir nada porque el artista con el que queremos ir nos está terminando y él no ha dicho nada todavía en cuanto a su proyecto, pero la idea es unir fuerzas con otro rapper y por lo menos hacernos el año que viene, porque ya este año entre que cada vez es más difícil pillar una sala y que vamos tarde, ¿sabes? Lo plantearemos para el año que viene. Pero bueno, por lo menos hace Andalucía las tres o cuatro que hacemos siempre. No sé si está cerrado, porque Ciclo me dijo algo de Murcia, creo que era el 5 o el 6 de noviembre, nos habían llamado. Y luego pues hacernos, intentar en Madrid juntar a los invitados, hacernos Barcelona, Granada, Sevilla, en fin, Málaga, y sí, por sí, lo sí. menos no pinchar. Vamos a ver si no pinchamos la rueda.
1: Bueno, pues eso estaría bien. Igualmente, como siempre hacemos, invitamos a los oyentes a que se metan en tus redes sociales, donde es cierto que no eres un gran red socialero.
2: Estoy en ello, Frank, estoy en ello.
1: O sea, pero por lo menos para que sea un lugar donde nos enteremos y donde tus oyentes sí que se enteren dónde vas a actuar. Eso por lo menos.
2: Sí, sí, sí. Lo que es la promoción está ahí.
1: Vale, exactamente. Pues nada, invitamos a que entréis en las redes sociales de Guerrita, también de Manu Beats, para que sepáis cuáles son sus movimientos. Porque tú, Manu, tus redes, no sé cómo las tienes tú, sinceramente.
3: Pues yo últimamente las uso poco también.
1: También, ¿no?
3: Pero quiero ponerme a publicar cosas.
1: Claro, claro, claro. Bueno, pues eso. Invitamos a que la gente se meta y que os sigan, para poder estar atentos a todo lo que saquéis. Pues nada, me voy a despedir con una canción que se titula Hechos. No sé si tienen que ver los hechos de los apóstoles bíblico o son simplemente hechos.
2: Nada, los facts, ¿no? Que está a la de moda.
1: Sí, los facts, factos. Ahí,
2: factos,
1: ahí.
2: Factos.
1: Exactamente, los factos. Estupendo, pues con esa canción me despido de vosotros. Nada, os deseo lo mejor con este trabajo que ya está disponible. Has dicho que hay una versión normal en vinilo, sí, y otra deluxe.
2: Otra deluxe y en CD también está. Y bueno, también hay otra versión en el sótano, en la tienda del sótano, que de aquí le mando un saludo al Sergio. Uh-huh. Así que tenéis para elegir colores, tallas y, y camisetas. Pero también.
1: En todos están las mismas canciones, ¿no?
2: Sí, lo que es las 17, sí, está ahí.
1: Estupendo, estupendo. Muy bien, pues nada. Manu, un placer haberte escuchado, haber podido conocerte un poquitín.
3: Un placer igualmente.
2: Venga, Fran, un saludo, un abrazo fuerte.
1: Un abrazo. Hechos, Guerrita y Manu Beats, Le Salón de Refusé, sonando aquí en Radio 3. Así terminamos el programa de esta noche. Os invitamos a que sigáis en la sintonía de Radio 3. Adiós. 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
7: 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Hola, ¿qué tal? Muy buenas, ya estamos aquí de nuevo ocupando este ratito en la madrugada de Radio 3. Te damos la bienvenida a Todos Somos Sospechosos, una coartada de entretenimiento cultural para mentes despiertas. Gracias por estar, somos Esther Valles y Laura González. Estamos en la recta final de la temporada, porque este viernes tendremos el último programa hasta septiembre. De hecho, volveremos la noche del 31 de agosto, que ya será día 1 de septiembre. Efectivamente, queda dicho, Pero antes, durante estos días todavía tenemos mucho que ofrecer y hoy te cuento que Roy Galán nos habla de deseos y obsesiones. Si tuvieras ese juguete, ¿sabes la película Obsession? Bueno, yo tampoco la he visto, pero vaya, hay un artefacto que te puede conseguir tu anhelo más deseado. ¿Qué pedirías? ¿Somos esclavos de nuestros deseos? ¿Crees que ese dicho de cuidado con lo que deseas porque se puede hacer realidad es una advertencia que nos indica que no medimos bien los resultados o las consecuencias de aquello que queremos conseguir? ¿Han cambiado tus deseos o tus necesidades con los años? De todo ello hablamos enseguida y a continuación tenemos a Luis Rosso. El escritor ha publicado Puerto Urraco, el espectáculo del horror, un ensayo personal a la vez riguroso y una crítica a la forma de construir los relatos desde los medios y desde el amarillismo, que me parece, esto es una opinión personal, una lectura muy completa y que los amantes del noir, del true crime, de las buenas historias, os va a satisfacer, en serio. Luis escribe de maravilla y el ejercicio que hace en este libro que publica con Ediciones B creo que es valiente y éticamente necesario. Pues eso tenemos. Como tema de abertura, ya sabes, siempre un cover. Hoy vamos con esta canción de Queen, Someday One Day, en la versión de Soda Stereo, Algún Día.

0: Algún día la versión de Soda Stereo, la banda de rock argentina que lanzó este cover en 1997 como tributo a Queen, obviamente, adaptación al español del Someday One Day del álbum de estudio Queen 2 de 1974. Hay que decir que la letra no es igual a la original, ¿eh? Fue adaptada por Gustavo Cerati y de hecho en los créditos aparecen como compositores ambos, Brian May y Gustavo Cerati, en tanto que está modificada en la versión de Soda Stereo, que hay que decir que fue la última canción que grabaron en estudio antes de su disolución en 1997. Así que nada, ha sido nuestro pistoletazo de salida y vamos a recibir a Roy Galán. ¿Qué tal, querido? ¿Cómo estás?
1: Hola, queridísima. Pues muy bien, ya aquí en pleno verano.
0: Sí, asfixiante. Absolutamente.
1: Sí, la verdad.
0: Y tan asfixiante.
1: Sí, una cosa tela, ¿eh?
0: Extremo.
1: Madre mía, extremo.
0: Pero bueno, sí, es lo que tenemos, es lo que hay.
1: Sí, es lo que hay.
0: Hay que adaptarse.
1: Exactamente, sí, sí. Pero cuesta, ¿eh? Cuesta.
0: Ya, wow. Sí. Pero bueno, vamos a hablar de deseos y obsesiones.
1: Sí, sí, vamos a hablar de deseos que se convierten en obsesiones.
0: Vale.
1: Y qué es lo que deseamos cuando deseamos algo, ¿no?
0: Ok.
1: Si realmente estamos pensando realmente en lo que deseamos, ¿no? Quería usar como excusa la película Obsesión de Curry Barker, ¿no? Que es una película de terror que se ha estrenado ahora en España y ha sido un súper éxito en todo el mundo porque ha costado nada, $4, $700,000.
0: Vale.
1: Lleva como recaudados millones y millones.
0: Sí.
1: Que de hecho hubo una queja de la directora de arte porque, claro, en esa película se trabajó prácticamente por amor al arte, ¿no? Uh-huh. Y ella decía un poco, bueno, yo cobré como $3,000, ¿no? Por todo el curro de meses y ahora la película está recaudando muchísimo, ¿no? Y es como, ¿habría alguna manera de repartir este dinero, ¿no? Entre la gente que pusimos como, ¿no? Que arrimamos el hombro.
0: Uh-huh.
1: Y bueno, parece ser que no funciona así el mundo, por lo que sea.
0: Vaya.
1: Bueno, pero centrándonos en la trama de la película, pues es una película que el terror en los últimos años también está como, ya lo hacía con La Sustancia, lo hace con Weapons, ¿no? Bueno, una serie como de terrores como muy terrenales que por medio de la hipérbole, ¿no? Consiguen como plantearnos cuestiones. Entonces, la historia es muy sencilla, no hago un spoiler, sino que simplemente pues hay un chico un poco tímido que está enamorado de Nicky, él es Bear. Y nada, pues encuentra un objeto para pedir un deseo en una, digamos, en un herbolario, ¿no? En una tienda mística, y de pronto se hace realidad. Y él lo que pide es que Nicky sea. O sea, que Nicky se enamore
0: perdidamente.
1: Se enamore perdidamente en el sentido de que ser lo más importante para Nicky.
0: Vale.
1: No hace ninguna acotación, que luego ya hablaremos de las acotaciones.
0: Okay.
1: Pero claro, él simplemente pide eso. Claro. Pues se masca la tragedia.
0: Ya.
1: O sea, porque si tú eres lo más importante para alguien.
0: Sí, y lo único importante al final.
1: Lo
0: ¿no?
1: único. Ajá. Sí, exactamente. Entonces la película habla de muchísimas cosas, ¿no? Habla de qué supone el amor romántico, qué supone todos esos votos que hacemos diciendo eres lo más importante de mi vida, eres lo único. Si fueran literales, ¿qué sería, ¿no? Una transcripción literal de esos deseos. Que sería y que es bastante perturbador, y también el hecho de si desearíamos que alguien que no nos quiere nos quisiera estando hechizado, es decir, estando enamorado. Que eso ya es una gran pregunta.
0: Bueno, es una enfermedad que se cura con el tiempo.
1: Exacto.
0: Eso dicen.
1: Sí.
0: Claro, cuidado con lo que deseas, ¿no? Que dice ese proverbio, ese dicho que se puede, se hace realidad o algo así.
1: Sí.
0: Sobre, bueno, eso, las consecuencias de no calibrar bien, como aquel claro. que dice, cuáles son nuestros anhelos. Porque en principio, desear y que se te cumpla un deseo parece que es perfecto, ¿no?
1: Sí.
0: Que está todo bien, que no hay ningún problema con ello, pero cuando el deseo se puede llegar a convertir en obsesión, no sé si podemos controlar eso. Si podemos
1: claro.
0: controlar que nuestro deseo, nuestro sueño, forme parte de una posibilidad realista o que el deseo de alcanzar o de poseer algo o incluso a alguien, que es de lo que hablamos sobre todo,
1: sí.
0: puede llegar a lo maldito, como aquel que dice, ¿no? A
1: claro.
0: lo, no sé, si a ti te ha pasado sí. algo remotamente parecido.
1: No, por suerte no.
0: Vale.
1: Pero Yo diría como que a mí no me ha pasado porque yo, o sea, que yo siempre le he puesto un poco de cabeza al enamoramiento, aunque me hubiera enamorado y haya hecho alguna cosa que ahora no haría, como irme de acampada, por ejemplo, no me iría de acampada con nadie,
0: Vale.
1: porque no es una cosa que lo haya pasado bien. Pero bueno, he cedido en cosas y es verdad como que sí que me he amoldado demasiado a la otra persona por miedo a que me dejara de querer, ¿no? O
0: Ajá,
1: sea, es un
0: okay.
1: aprendizaje que uno hace de joven y luego ya pues va poniendo los límites y lo que sea. Pero yo siempre he tenido como muy presente, diría, como que mi deseo tiene un límite, ¿no? Quiero
0: Vale.
1: decir que el deseo, yo diría como que vivimos en el imperio del deseo, ¿no? Entonces el deseo parece una fuente inagotable, una cosa que no tiene que tener ningún tipo de límite. Entonces yo deseo, deseo, deseo, pero claro, yo diría que mi deseo tiene un límite que tiene que ver con la negociación del deseo del otro, ¿no? Yo no querría estar con nadie que no quiere estar
0: Sí,
1: conmigo. No,
0: claro.
1: ¿sabes? Eso es como lo lógico, ¿no? Lo lógico es, si tú no deseas estar conmigo, yo no quiero estar contigo. Y también hay que hacer un pacto de deseos, ¿no? Por eso el amor para mí es siempre una negociación entre dos deseos. Y, por
0: Claro.
1: ejemplo, un encuentro sexual es siempre una negociación entre dos deseos. Yo quiero igual hacer esto, pero si tú no quieres, no lo hacemos. Hay que pactar, ¿no? Es decir, es esa negociación todo el rato en el sentido de que a ver de qué manera puedo yo resolver mi deseo sin vulnerar el tuyo, ¿no? Eso sería como un pacto entre personas que desean. Lo que sucede es que yo creo que, por ejemplo, el amor romántico y el relato del amor romántico es un relato que hace creer que el deseo sin límite, ¿no? Hay un libro muy bonito que se llama Las mujeres que aman demasiado de Robin Norwood, que claro, ya el propio título es Se puede amar demasiado, ¿no? Es perjudicial amar demasiado. Entonces, claro, yo diría, ¿es perjudicial desear demasiado? Pues probablemente sí, ¿no?
0: Probablemente sí.
1: Probablemente sí, porque
0: Claro.
1: claro, ¿qué pasa cuando... es un acto también creo que como bastante egocéntrico en un sentido de que yo estoy primero y mi deseo está primero y por tanto yo creo que aquello que yo pienso o que yo anhelo tiene que verse cumplido. Bueno, el mundo está lleno de cosas que no se van a cumplir, Laura, lo sabemos todo el
0: Sí, sí,
1: rato.
0: sí, sí, sí.
1: No, claro, pero fíjate que ahora en este imperio del deseo hay una cosa como un poco extraña que es que casi todo puede ser posible, ¿no? Antes, yo qué sé, pues no te podías quedar embarazada, ¿no? Y no podías. Ahora tus óvulos están congelados. Puedes, ¿no? Con técnicas de reproducción, alargar una cosa mucho tiempo. Todo eso lo que hace es, más allá de la decisión individual que quiera hacer toda la persona, evidentemente, eso yo ahí no me meto, pero como sistema, sí es un sistema que hace que el deseo no se agote, puesto que antes tenías que gestionar la frustración. Y gestionar la
0: Claro.
1: frustración, claro, no es, no voy a tener congelados mis óvulos pagando una cuota como, ¿no? Una cuota mensual, porque decías, bueno, ya no puedo. Y
0: Pero
1: en ese ya
0: como...
1: no puedo, claro, dime, sí.
0: No, no, no, que yo lo que quiero decir
1: Sí.
0: es que como en esta... O sea, antes...
1: ¿Dónde?
0: O me
1: Oh.
0: voy tiempo atrás, no sé cuánto tiempo atrás
1: Sí.
0: me voy, ni idea, ¿no? Pero uno, no sé, creo que éramos como más realistas. Y hoy día esta sociedad de consumo hipercapitalista nos incita a desear continuamente y a conseguir. Entonces,
1: Sí.
0: el hecho de no conseguir es lo que creo que puede llevar fácilmente a...

0: convierte en frustración, en una frustración que deja una huella tremenda, sí, que afecta, tremenda, que transforma la relación, por no decir que la la convierte en tóxica absolutamente, que tú no piensas en nada más que en ese deseo no conseguido. Y claro, ¿cómo llega uno a obsesionarse con algo desde que desea algo? ¿Y cómo llega uno a obsesionarse con alguien desde que desea a alguien? Claro. A mí me sucedió una vez que tenía a alguien un poco obsesionado conmigo, hasta tal punto de yo un día despertarme...
1: Diré que normal, ¿eh?
0: ¿Eh?
1: ¿Puedo añadir que normal?
0: No, hasta el punto de despertarme una madrugada de hace muchos años de esto, y es aquello que tienes calor y tal cual, y yo dormía antes con la ventana abierta porque no me molestaba ni la luz cuando amanecía ni nada, ¿no? Y entonces levantarme, mirar por la ventana y ver a aquella persona, te hablo de las 4 de la madrugada, aquella persona al otro lado de la calle mirándose en mi ventana.
1: Ay, no,
0: o sea,
1: miedo.
0: ojo. Entonces, claro, esto, o sea, esta persona estaba obsesionada, por supuesto, había perdido completamente el control, a mí me daba como medio un poco de miedito, ¿no? Pero es que, o sea, yo no me imagino lo que es ese pensamiento intrusivo, constante, de no poderte quitar algo de la cabeza.
1: Claro.
0: Es que eso es un tormento.
1: Sí. Claro, claro.
0: Y claro, hay un proceso gradual entre que te gusta alguien que intentas conseguirlo o que lo consigues y eres su pareja, pero luego te deja y luego para ti era lo más importante. O sea, aquí hay una tortura mental.
1: Claro.
0: ¿No?
1: Sí, sí, como una cuestión que tiene que ver también como con la fantasía, ¿no?
0: Sí.
1: Con esa fantasía que muchas veces viene impuesta desde fuera, ¿no? Que es una cosa como de esto lo tengo que tener para ser feliz, ¿no? Ya sea una pareja, ya sea un hijo, ¿no? Ya sea determinadas cosas que no te digo yo que no, quiero decir que cada uno también ahí calibra. Ahora bien, el hecho de la obsesión, porque si no consigues eso no vas a ser feliz, es una cosa, pues, como tú dices, también como digna de estudio y también de pararte tú y decir hasta qué punto he yo de, primero, o contravenir el deseo del otro o esforzarme muchísimo en ser algo, en conseguir algo, ¿no? Cuando es como, bueno, ¿hasta qué punto estamos gestionando la imposibilidad? La incertidumbre,
0: claro.
1: Todo aquello que forma parte de la vida y que realmente tiene que ver con el hecho de aceptar. Es decir, la aceptación creo que es una cosa que tenemos que trabajar y que tenemos que trabajar en el punto de eso no lo puedo tener y no lo puedo tener y no pasa nada.
0: Yeah.
1: O sí pasa, pero no pasa todo. Quiero decir, no puedo jugarlo toda una carta, ¿no? Mi carta de la felicidad no la puedo jugar a ser madre, por ejemplo, y luego no voy a poder serlo.
0: Claro.
1: Pues buscaré alternativas en mi mundo en el que tendré que decir, oye, pues la verdad es que, bueno, la vida es larga, la vida es un camino, la vida a veces es corta o es larga, sí, pero quiero decir, habrá la posibilidad de que yo también encuentre la felicidad en otros lugares impensables y más creativos. Es decir, más creativos, porque realmente cuando tú te obsesionas, por ejemplo, con una persona que no quiere estar contigo,
0: qué
1: o cuando
0: terrible.
1: Te obsesionas con alguien que te va a dejar porque es tu pareja y no quieres que te deje, al final sentarte y decir, yo no quiero estar con alguien que no quiera estar conmigo. Y repetírtelo,
0: claro,
1: ¿no? Como
0: claro.
1: un mantra por la mañana y decir,
0: claro.
1: Mira, por mi salud mental,
0: pero
1: yo no
0: ahí hay que ser, para eso hay que ser adulto funcional o mentalmente válido en general. Hay gente que de verdad, hay gente que es que no lo sacas de ahí. Hay gente obsesiva de, no sé, como método de existir. Entonces, es muy difícil lidiar con eso. Entonces, yo entiendo que no a ti te gusta alguien, no sales con alguien, o has sido pareja de alguien, y ese alguien de repente te deja de amar o con el tiempo y te dice, oye, hasta aquí. Claro, al principio entiendo que sea muy fácil tener pensamientos intrusivos de qué puedo hacer para recuperar,
1: sé,
0: ¿no? O no quiero pensar en ella, pero estoy todo el rato pensando. O sea, los pensamientos intrusivos son como el inicio de la obsesión. No sé cómo se puede parar eso de manera racional, pero sí que es verdad que también hay algo que tiene que ver con los límites que uno se ponga, con los valores. Yo no voy a estar con, yo no voy a suplicarle a nadie amor.
1: Claro.
0: O sea, pero ni una sola vez. O sea, ni media, vamos. O sea, dices que no y antes de que acabes de decir la hoyo ya he salido por la puerta.
1: Yo también. Fíjate que además
0: con la
1: nunca
0: cabeza
1: he hecho
0: alta,
1: ningún,
0: ¿sabes?
1: Y nunca he hecho ningún intento por convencer al otro.
0: En mi vida.
1: Me lo he comido.
0: Por mucho
1: papa.
0: Que me duela.
1: Sí.
0: Luego puedo estar no sé cuántas noches llorando y obsesionada.
1: Sí, yo también.
0: Pero tú no lo vas a saber.
1: Sí. Exactamente.
0: Hombre, tú no lo vas a saber.
1: Porque una cosa es el deseo y otra la voluntad. Es decir,
0: exactamente.
1: Aunque mi deseo.

0: ¿no? Sea estar contigo. Yo estoy
1: Sí.
0: completamente obsesionado como he estado
1: Correcto.
0: buscando en el Facebook fotos, ¿no? En plan,
1: Sí.
0: revisando su última hora de conexión del WhatsApp. O sea, en eso es que es una obsesión y lo entiendo porque estás realmente intoxicado del otro y esos son comportamientos que podemos hacer todas las personas. La otra persona no ha sabido que yo he estado haciendo eso. Y cuando he hecho eso porque me generaba una inseguridad durante la relación, lo he dejado. Porque he dicho, me despiertas lo peor que tengo en mí, que es esto. Es decir, lo peor que hay en mí es esta inseguridad que me vuelve obsesivo, ¿no? Y que
1: Sí.
0: hace que yo esté pendiente de tu última hora de conexión. Por tanto, yo cuando me veo ahí, digo, esto no tiene que ver con el amor, porque el amor
1: Correcto.
0: tendría que despertar en mí una versión un poco mejorada, no esta cosa enloquecida, ¿no? Que no tiene ningún sentido, que más da que la gente se conecte o se desconecte, pero estás ahí, ¿no? Estás como con una neurosis y con una
1: Claro, eso es
0: obsesión.
1: obsesivo, claro.
0: Pero esa persona nunca lo he sabido porque yo tengo muy claro que una cosa es mi deseo y otra cosa es la voluntad. Una cosa es
1: Exactamente.
0: mi fantasía y otra cosa es mi voluntad. Y aunque mi fantasía sea una fantasía loquísima, mi límite es la voluntad, que está, como tú muy bien decías, mi voluntad está atravesada por mis principios, mis
1: Claro. Y mi
0: creencias
1: orgullo
0: y
1: también y mi ego, ¿eh?
0: claro, y mi orgullo y mi ego, exacto. Y el tipo de persona que quiero ser, que no sé si
1: Claro.
0: soy, que no sé si soy, pero qué bien que la voluntad me hace intentar parecerme un poco a la persona que quiero ser. Y eso es
1: Claro,
0: importante,
1: es, lo es, absolutamente.
0: ¿no?
1: Claro, yo
0: Claro.
1: parto de la idea de que ya el deseo, el desear algo, alguien, un objetivo, un reto, un trabajo, un yo qué sé, el desear, yo creo que de alguna manera limita nuestra libertad, porque nos condiciona. O sea, te deseo a ti, estoy pendiente completamente, donde si tú me dices ven, yo voy, ¿no? El deseo lleva un poco eso, a concentrar tus esfuerzos, a poner el foco en aquello deseado. Entonces, yo creo que ahí ya hay un poco de límite a la libertad.
0: Claro,
1: No hay nada como no desear. Entonces no tienes carencias si no
0: claro,
1: deseas. No, un poco
0: porque tampoco
1: así.
0: hay vida, ¿no?
1: No,
0: Claro,
1: claro. Por otro
0: sí,
1: lado, exacto.
0: sí.
1: Pero creo que el obsesionarse primero evidentemente tiene que ver con la vulnerabilidad, ¿no? De la persona, pero que es muy fácil en el fondo. O sea, lo que no es, lo que es, lo que debería ser a partir de ahí, cualquiera se puede obsesionar con alguien o con algo. Pero luego está cómo tú lo racionalizas y dices, oye, estoy haciendo el imbécil, pues eso, mirando a qué hora se ha conectado, espiando si estaba en este festival o no, no sé
0: Sí.
1: cuánto, si estaba aquí, me ha dicho que allá, si encaja lo que ha puesto en el comentario tal persona. Yo, la gente que espía a otros por redes, a mí me alucina porque requiere de un. También me parece que es algo como para la persona que lo hace, que no te hace sentir bien.
0: Claro que no.
1: No te hace sentir bien. Entonces, es una preocupación como súper absorbente, que causa angustia, que consume. O sea, estar obsesionado es terrible.
0: Terrible,
1: Es
0: terrible,
1: terrible para la
0: sí.
1: persona que lo está. Entonces, yo creo que ahí hay que tener como una fuerza vital para frenar eso, ¿no? Que es tan inconsciente desde la
0: Sí,
1: razón.
0: claro,
1: Desde la razón. Pero por
0: sí.
1: otro lado, claro, desear cuando uno consigue lo que desea es tan chulo. ¿O no?
0: Claro,
1: ¿O no? ¿O qué? Porque
0: sí,
1: ¿qué pasa cuando tú
0: claro.
1: deseas algo mucho y luego lo obtienes
0: Sí,
1: y te das cuenta de que no era tan, que lo habías
0: siempre pasa así,
1: idealizado? Eso nos ha pasado a todos con alguien, ¿no? En algún
0: claro,
1: momento. O sea, yo he
0: y
1: tenido un
0: con
1: crush.
0: algo,
1: Yo he tenido un
0: claro,
1: crush
0: sí.
1: durante un montón de tiempo. Un montón de tiempo que después pensé, ah, era esto. Y se me cayó a los pies y me supo mal porque pensé, jolín, ojalá no hubiera consumado ese deseo
0: Sí, claro.
1: y se hubiera mantenido ahí idealizado, que ahora ya sé que no tiene nada que ver, ¿no? O
0: Claro,
1: sea,
0: bueno, pero en
1: cuidado
0: realidad,
1: también,
0: sí,
1: cuidado.
0: no, no, pero claro, es que así funciona el deseo, ¿no?
1: Ya,
0: El
1: sí.
0: deseo funciona de la manera, a través de la falta, ¿no? Entonces,
1: Dale.
0: el deseo funciona de una manera en la que anhelamos aquello que no podemos tener y que cuando lo conseguimos desaparece, ¿no? Y al desaparecer aparece uno nuevo. Quiero decir, por eso
1: Sí.
0: todas aquellas ideas que nos hemos hecho en la cabeza sobre lo que deseábamos muchas veces pierden intensidad y dice, joder, era esto, ¿no? Y hay mucha gente que creo que ni siquiera se lo permite decir porque en realidad hablaría como de también de una suerte de fracaso, ¿no? En el sentido de que sí, realmente conseguir aquello que deseas es un fracaso porque jamás vas a estar satisfecho. Es
1: Ja.
0: decir, el deseo funciona de una manera en la que una vez, o sea, y otra vez estarás anhelando, porque ese es el motor de la vida.
1: Bueno, porque es dopamina, porque somos química, claro, entonces es una liberación de dopamina, entonces luego bajas, estás otra vez ahí, necesitas otro subidón de dopamina, con lo cual deseas otra cosa y necesitas otra cosa.
0: Sí, pero fíjate que, por ejemplo, el deseo y las obsesiones pueden pasar por las obsesiones creativas, que son muy interesantes y muy bonitas y no tienen que ver con obsesionarte con otra persona, ¿no?
1: Vale.
0: Ni centrar todo en el amor romántico o centrarte en la maternidad o lo que sea, que muy bien, pero quiero decir que yo creo que hay otro tipo de obsesiones que son muy chulas y que tienen que ver, por ejemplo, con la obsesión por unos mundos que no son los tuyos,
1: A
0: ¿no?
1: ver.
0: Y eso me parece precioso. Es decir, cuando tú lees una novela, tienes una conversación con un amigo o una amiga, cuando hemos hablado aquí también de viajes, ¿no? Quiero
1: Sí.
0: decir, obsesionarte con vidas ajenas, no personales de personas, ¿no? Como no obsesionarte con vidas ajenas por quererlas, sino con ideas del mundo que no forman parte de ti, me parece lo más saludable que existe. Porque en realidad, en esa obsesión hay un anhelo por vivir. Y por vivir sin condicionarte a una cosa en concreto. No es yo quiero tu vida. Es qué interesante esto y quiero compartirlo. Porque ¿qué pasa cuando tú te obsesionas con algo que has visto o has leído, ¿no? O con una idea? Pues que vas corriendo a compartirla, ¿no? Y dices,
1: Claro.
0: joder, qué chulo esto, qué chulo esta, mira esta frase de este libro, mira este sitio, mira este
1: Sí.
0: lugar. Tú lo quieres compartir con la gente que quieres, porque además de que te conocen a través de lo que te gusta o de lo que te obsesiona, también es una forma de compartir obsesiones. Y yo creo que compartir obsesiones es una cosa preciosa, porque lo que hace es que tú te sientas, aparte de menos solo y menos raro, también estás intentando hablar del mundo que te gustaría más allá de tu mundo. Yo siempre digo, yo no te voy a transcribir mi día, yo no te voy a decir lo que yo soy, no te voy a decir lo que yo hago, te voy a decir lo que yo te voy a hablar de mis obsesiones. Y al hablarte de mis obsesiones, te estaré hablando de manera mucho más profunda e inconsciente de mí que de lo
1: Claro,
0: que yo te pueda decir de
1: claro.
0: nací en Santiago y de no sé qué. Todo eso es como una biografía, pues mira, pues
1: Sí.
0: léete un Word que te mando y ya está, ¿no? Pero vamos a
1: ¿Te
0: compartir,
1: imaginas
0: claro,
1: tener un...
0: preparado, ¿no? En
1: Toma,
0: plan,
1: te
0: un
1: mando mi
0: código QR.
1: biografía, te
0: Sí.
1: mando mi biografía.
0: En la primera cita, sí, por favor. En plan,
1: Toma,
0: mira.
1: biografía, historial médico y ya
0: Exacto,
1: está.
0: ya está,
1: Y ya
0: exacto,
1: vienes con
0: mira.
1: la lección aprendida.
0: Claro. Y de esto no vamos a hablar en toda la relación, ¿vale? No vamos a
1: Exacto.
0: hablar ni de mis padres, ni de mi madre, nada. No, no, de aquí no se puede hablar de esto. Se puede hablar de obsesiones
1: De
0: y
1: deseos.
0: de deseos y de cosas
1: Sí.
0: divertidas. Y ya
1: Eso
0: está. No vamos a
1: es.
0: hablar de cuando nací, de que a los 2 años me partí un brazo. No, no, no. O sea, biografía cero, ¿no? Entonces, yo creo como que hay una cosa muy bonita con la obsesión, ¿no? Por darle también una cosa interesante al tema, que es no te obsesiones con personas, no te obsesiones con fines, con metas, no te obsesiones con todo eso, sino obsesiónate con los mundos de otros para poder hablar del
1: Vale.
0: tuyo. Y para mí eso me ha dado siempre pues la posibilidad del encuentro, que es la ficción, el pensamiento, el conocimiento, los viajes, o sea, todo lo que no tiene que ver tanto con uno. Porque obsesionarse con uno, mal. Obsesionarse con el cuerpo de uno, mal. Obsesionarse con el cuerpo de otro, mal. Obsesionarse con todo esto, mal.
1: Ya.
0: Entonces, obsesiónate con cosas que no existan en el mundo material, que eso está muy bien. Porque forma parte también como de mantener un poco la obsesión en ese mundo de fantasía que te decía antes.
1: Vale.
0: Y no de la voluntad. Es decir, ahora bien, si te veo obsesionada con un grupo de música, porque realmente no duermes, no comes, te vas a todos los conciertos, abandonas a tu hija, pues te diré, bueno, esta obsesión
1: Claro.
0: está aterrizándose demasiado, está siendo demasiado material, Laura, vuelve un poquito
1: Pero ¿no crees que todos tenemos más o menos los mismos deseos? Es decir, ¿no? La necesidad de ser querido, la
0: Sí.
1: necesidad, el impulso por descubrir cosas nuevas o aprender o algo
0: Claro,
1: así, o por
0: sí.
1: estar bien con tu familia o criar hijos o yo qué sé, lo que sea. O el tema social, ¿no? De tener amigos, contacto social, al mismo tiempo la independencia es otro deseo, tener poder, influencia, tener salud y bienestar, tener dinero, yo qué
0: Sí.
1: sé. O sea, uno puede querer tener un barco y otro puede querer tener una casa con piscina, pero es como que todos tenemos los mismos deseos barra aspiraciones, quizá, ¿no?
0: Sí.
1: Entonces somos como bastante poco originales. Y no sé
0: Claro.
1: si quizá en algunos ámbitos el ser obsesivo se confunde con el ser vehemente o con el ser con el perseguir tus sueños. Uh-huh. O sea, una cosa es perseguir tus sueños y trabajar sí. por ello, y otra cosa es ser obsesivo. Pero a veces claro, queda como cuánta, diluida la cosa, ¿no?
0: Claro, pero ¿cuánta gente crees que es súper obsesiva con cosas y que no lo muestra, ¿no? Y que tú ves que claramente ahí tiene que haber una obsesión loquísima, porque no puede ser que, por ejemplo, no seas adicta al trabajo, ¿no? Y hayas ganado un Oscar. Quiero decir, que hay una cosa ahí como muy vale. obsesiva, o que aparezcan esos cuerpos en lugares y no estés completamente obsesionado con la alimentación. ¿Sabes? Quiero decir que hay como muchas obsesiones que quedan ocultas porque forman parte de lo que tú dices, como de lo aspiracional, en el sentido de que sí, todas las personas deseamos de manera muy similar en un mundo turbocapitalista en el que el capitalismo ha permeado en los deseos y ya ahí es infinito, porque claro, como el deseo es infinito, el capitalismo es infinito, claro, ha cogido como el barco, ¿no? El tren del deseo y ya es imposible. Pero claro, tendríamos que ser más creativos en nuestros deseos, en el sentido de que es verdad que todos deseamos lo mismo, pero quizás deseamos, o yo diría que deseamos pertenecer al mundo, ¿no? Uh-huh. El deseo de pertenencia es fundamental, que creo que la pertenencia tiene que ver con una parte de amor y de afecto para sentirte cuidado o cuidada, y una parte de libertad para sentir que eres libre. Yo creo que esas dos cosas son fundamentales y las anhelamos todos los seres humanos, pero que a veces en el anhelo de libertad te ves atrapado en lugares en los que no eres nada libre. Porque, claro, estás trabajando muchísimo, entonces dices, voy a ser libre porque voy a tener esa casa con piscina, pero luego no la puedes pisar porque no paras de trabajar. Bueno, entonces, claro, es eso. Entonces yo creo como que la creatividad del deseo creo que tiene que ver con esa, decir, vale, quiero pertenecer, pero ¿qué voy a sacrificar de mí por pertenecer? Y creo que esa pregunta es
1: bueno, es como que no calibramos bien, como que no medimos bien lo que deseamos. Por eso lo del cuidado con lo que deseas.
0: Exacto. Mm. Y que hay más, ¿cómo es este dicho de hay más lágrimas derramadas por los deseos cumplidos que por los no cumplidos?
1: Fíjate,
0: o algo así.
1: Eso te lo iba a preguntar. Sí,
0: sí, imagínate.
1: ¿Qué es mejor, ¿no? No cumplir un deseo, que se cumpla y luego no se haga sentir vacíos o algo así, ¿no? Que
0: pues mira, a mí lo mejor que me pasó en mi vida fue que me despidieran, y podría ser a priori una cosa horrible porque tenía un trabajo fijo y ha sido lo mejor. Entonces, no es como, voy a darle la vuelta, qué interesante lo malo que me ha pasado y me ha hecho fuerte. No, no, yo esa cosa, ese marco de cuánto he sufrido y ahora soy quien soy, no lo compro. Mejor, ojalá no sufrir nunca nadie. Claro, pero esa cosa así como de, bueno, quizás ese deseo de tener un trabajo fijo con 25 años y un sueldo y tal, de pronto lo cumplí y dije, pero esto qué mierda es. Y cuando me despidieron dije, joder, qué mierda, ¿ahora qué hago? Y digo, bueno, aquí estoy, y he dicho, qué bien, o sea, qué bien que me despidieran, ¿sabes? Entonces yo diría como que la vida también te va dando como oportunidades para salirte a veces del deseo marcado, y que sobre todo el deseo es una exploración que jamás se va a acabar, y por tanto, además de ser creativos, tenemos que estar abiertos a que el deseo se reconfigure una y otra vez.
1: Claro.
0: Y a, ¿sabes? Y a que cambie.
1: Porque fíjate que no deseas lo mismo ahora. Eso, claro. No deseas lo mismo ahora que hace 20 años.
0: Totalmente. Yo
1: te lo he contado alguna vez, que yo tenía mi lista de cosas que quería conseguir y que la revisas, y hay cosas, puede haber alguna cosa que se mantenga, pero la gran mayoría ya no me interesan.
0: Qué interesante.
1: Me interesan otras.
0: Sí, claro.
1: Entonces, sí que hay un par que sí que se mantienen en el tiempo, pero esto es bonito para ver cómo cambiamos, ¿no? Y lo que antes te parecía como, wow, es que es lo que quiero hacer en la vida, luego dices, pero qué tontería es esta.
0: Claro.
1: O sea, entonces, claro, nuestro deseo se tiene que poder reconfigurar, absolutamente. Mm. Y me parece muy interesante también lo que has contado de la mercantilización del deseo, digamos, ¿no? Porque los deseos que pueden ser más o menos efímeros se convierten también en obsesiones de estatus. En estos ha ayudado mucho el turbocapitalismo, como tú lo llamabas, y las redes sociales. Entonces nos crean esa ilusión de que siempre nos falta algo y de que siempre tenemos que poder conseguir, lo que sea que nos ofrezcan. O el viaje a Bali, que tú vas a Bali y dices, pero qué mierda es esto ahora que están todos los españoles aquí.
0: Claro.
1: Da igual. Esa
0: o la cocina
1: perfecta,
0: con una isla, sí, o la cocina,
1: con la isla abierta para luego ponerte a hacer unas lentejas y que todo el comedor huela.
0: Huela, sí.
1: Claro, o vives solo o tienes el extractor de la vida, querida, o si no, pues no. O ese sofá con cheslo, que pues si te ocupa todo el salón. Si no cabes caminando, luego tienes que ponerte de perfil. En fin, que nos marcamos, ¿no?, una serie de cosas que nos han casi impuesto, y a veces no hemos tenido la capacidad crítica para decir, bueno, esto lo deseo yo realmente. O me
0: y
1: han creado este deseo.
0: Claro.
1: Esto también lo he contado hace poco, mirando reels de estos que me salen mucho, como el algoritmo ya sabe la edad que tengo y tal. Pues entonces el algoritmo decidió que me dijo que es que si tienes el párpado así, así, así, tienes tienes el párpado caído, entonces necesitas tal tratamiento. Y yo pensé, cabrón, o sea, ahora ya me está creando una necesidad. Yo no me había parado nunca a pensar que tenía, yo qué sé, pues tengo un párpado, por suerte. Bueno, dos. Pero, y de repente lo tengo mal.
0: A esta altura del curso ya medio párpado solo,
1: exacto,
0: ¿no?
1: Exacto, exacto, claro. Sí. Entonces, ahora de repente, ahora resulta que lo tengo mal y que tengo que desear tenerlo mejor y hacerme no sé cuántas cosas.
0: Y obsesionarte con eso.
1: Y obsesionarme con eso.
0: Claro. Fíjate la gente de la tele que se opera tanto la nariz y todo, porque claro, se obsesionan al verse todo el rato en la tele, que eso es una cosa perturbadora, porque es como tener un espejo todo el rato en el que evidentemente los perfiles no se soportan, porque uno no está acostumbrado a verse todo el rato. Cuando tú no estás todo el rato mirándote el perfil. Ahora bien, si trabajas en la tele, estás todo el rato mirándote, porque tienes ahí pantallas con tu cara. Entonces, ¿quién no se va a obsesionar con su nariz? Además, con el que todo el mundo te están saliendo reels de no sé qué, con los neuromodales, con la cosa, ahora te pinchan y te hacen la nariz más pequeñita, tal. Claro, es una cosa completamente obsesiva, que es como, no había ningún problema con tu nariz, no
1: claro
0: hay ningún
1: no.
0: problema con tu párpado, es funcional, te permite respirar, te permite cerrar el ojo para que se hidrate, pues ya está, es funcional, ya está, funciona,
1: funciona bien.
0: Claro.
1: En fin, que tengamos cuidado con nuestros deseos, que no los convirtamos en obsesiones. Yo te deseo un verano fantástico.
0: Yo también.
1: De desconexión, de descanso, de amigos, de amigas, de reír sobre todo y de brindar.
0: Qué bonito. Pues yo te deseo exactamente lo mismo y además que cuando regresemos tengamos muchas cosas que contarnos, porque hayamos podido sobre todo dejar atrás un poquito todo lo que nos pesa a lo largo del año y todo lo que no nos permite el trabajo hacer. Entonces,
1: eso
0: lo que te
1: es.
0: Deseo es muy poco trabajo, nada.
1: Vamos, nada, ya te digo yo que
0: exacto,
1: nada.
0: Exacto, cero. Y muchísima sensación de estar en el planeta Tierra, que falta nos hace. Eso que dicen de tocar hierba, pues tocar arena, tocar lo que sea, pero sobre todo estar muy en el mundo, estar muy en el mundo con los demás.
1: Gracias, Roy. Volvemos en septiembre.
0: Sí, un beso grande.
1: Beso.
0: Y un beso a Esther. Besito.
1: Te lo manda también. Chao.
0: Sí, genial. Chao, chao.
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0: historia de Puerto Urraco. Quizá no qué sucedió exactamente, cómo sucedió, pero sí que es verdad que se convirtió en una página de la crónica negra absolutamente mediática. Y Luis Rosso, en Puerto Urraco, el espectáculo del horror, publicado con Ediciones B, reconstruye aquella matanza, por un lado, del 26 de agosto de 1990, pero sobre todo lo que hace es diseccionar cómo se nos contó este relato, cómo se convirtió en un relato tan mediático, y de alguna manera lo que hace el autor es ofrecer no una crónica negra al uso, sino tomar como punto de partida la matanza y a partir de ahí explicar cómo un crimen se puede transformar en ese fenómeno de tal magnitud. Es un placer hablar con Luis Rosso. ¿Qué tal? Bienvenida. Todos somos sospechosos.
1: Hola, ¿qué tal, Laura?
0: Oye, ¿cómo explicas al principio, ¿no?, que Tony Hill tiene mucho que ver en que te decidieras a hacer este segundo libro de no ficción?
1: Bueno, sí, fue Tony Hill, el escritor y editor, buen conocido tuyo.
0: Sí.
1: Fue quien me propuso escribir un libro. Vino un poco arrastrado por el éxito de mi anterior obra de no ficción, El crimen de Malladas, uh-huh. ¿Vale? Que tuvo publicado por Al Revés, que tuvo mucha repercusión.
0: Sí.
1: Y desde Penguin, digamos, desde Ediciones B, desde Grijalbo, me propusieron esto, hacer un libro sobre otro crimen ocurrido en Extremadura. Cuando me propusieron Puerto Urraco, yo dije que de entrada que lo tenía que pensar, les dije que no, pero que lo tenía que pensar, porque yo sabía que era un tema, pues eso, muy, muy doloroso, muy sensible, allí en Extremadura, en mi tierra. Y ya digo, yo de entrada, digamos, estaba dispuesto a decir que no. Lo que pasa justo en esos días coincidió que hice un viaje a la zona, a Puerto Urraco, y además ya empecé a ojear un poquito la prensa y enseguida me di cuenta de que tanto Tony como yo estábamos equivocados, porque nosotros pensábamos que este era un crimen sobre el que se había investigado mucho, ¿no? Pues, al final es uno de los crímenes más mediáticos de la historia de España, sino el que más, ¿vale? Junto con Alcácer, son los dos crímenes más conocidos de España. Y enseguida me di cuenta, al poquito de empezar a investigar, cuando todavía me lo estaba pensando, me di cuenta de que no era así. Es decir, que a pesar de que en Puerto Urraco hubo 9 muertos, ¿vale? Que son muchos, 9 muertos, entre ellas 2 niñas, me di cuenta de que sobre este tema se había publicado mucho, pero todo muy superficial. Y como te decía, y como decías tú, todo contaminado con una capa de sensacionalismo, de morbo, que impedía saber lo que pasó de verdad. Es decir, el crimen, como decíamos, se había convertido en una especie de relato de ficción o de casi ficción, y estaba todo plagado de exageraciones, de lugares comunes y a veces de mentiras abiertas. Ya digo, esto fue a los pocos días de empezar a investigar y me di cuenta de eso, de que yo pensé que no tenía nada que aportar, que este era un crimen del que se sabía todo, y yo decía, bueno, pues ¿qué voy a escribir yo sobre esto si ya está todo dicho? Y me di cuenta de que no, de que era al contrario, de que se había hablado tanto, se había publicado tanto, que lo que no había hecho nadie era esto, era intentar contar por un lado el crimen y quitarle toda esta capa de contaminación, de sensacionalismo que había en torno a él.
0: Entonces tú lo que haces es un ejercicio además como muy riguroso para cuestionar esta versión, este relato y tanta literatura en el mal sentido de la palabra, digamos que vas diseccionando, ¿no?, todo lo que se ha contado, además de reconstruir no solo el crimen en sí o la tragedia, sino el contexto social. Ha sido un trabajo arduo y vas poniendo los nombres, vas citando, citas también textos, libros, artículos, y de hecho empiezas desde la visión periodística, ¿no? Desde ese periodista local, a partir de ahí los periodistas nacionales, y vas contando un poco la narración teniendo en cuenta eso, teniendo en cuenta cómo se construye el relato a partir de los hechos.
1: Claro, es que es lo que te decía. Yo me di cuenta de que en Puerto Urraco, por un lado, estaba el crimen como tal. El crimen fue terrible. Insisto, 9 muertos a tiros. una venganza entre familias, todo lo que sabemos un poquito por lo que decir, el crimen fue real y lo que conocemos es la venganza fue real, etcétera. Pero yo me di cuenta enseguida de eso, de que realmente lo interesante, más allá del propio crimen, lo que sería, ¿no? Podría haber hecho un libro exclusivamente sobre el crimen, que sería pues un true crime más uh-huh. tradicional. Me di cuenta que lo interesante era esto, era el cómo se trató esto en su época. Es decir, no se puede entender el fenómeno social que se convirtió en Puerto Rico, ¿vale? Hoy en día todavía, de hecho, si entras en redes sociales y pones Puerto Rico, te darás cuenta de que hay mucha gente, mucha, que sigue usando Puerto Rico como metáfora o como, pues eso, para hablar de cualquier tipo de matanza o de lugar oscuro, de la España negra. Y yo me di cuenta de eso, de que lo interesante, más allá del crimen, era el tratamiento mediático. O sea, realmente Puerto Rico no se puede entender si no se entiende el contexto de la época. El crimen ocurre en el año 1990, ocurre en una zona remota de Extremadura, ¿vale? De una zona perdida. Además ocurre justo en el mismo año en que nacen las televisiones privadas en España, sí. ¿Vale? Antena 3, Telecinco y Canal Plus, y no se entiende Puerto Rico si no es por esa competencia de audiencias que había entre las televisiones, también la prensa escrita. Es decir, era un momento en que la gente consumía televisión igual que hoy, pero en la que los periodistas no tenían barreras éticas, ¿vale? Todavía no se habían creado esas barreras éticas, que llegarán 2 años más tarde con Alcácer, uh-huh. Y sin embargo ya se estaba haciendo lo mismo, es decir, se estaban cometiendo barbaridades periodísticas, pues eso, se grababan los cadáveres de las niñas dentro de las casas, se ponía el micrófono a gente, a menores, para que contaran cómo habían perdido a sus familiares. Ya digo, se propagaban relatos mentirosos sobre la tragedia. Cualquier cosa estaba permitida con Puerto Rico. Yo lo que digo en el libro, de hecho, la tesis general del libro es que se deshumanizó, uh-huh. se deshumanizó tanto a los asesinos como a los familiares, incluso a toda la gente de Puerto Rico y en general a toda Extremadura. Es decir, había pues eso, escritores, periodistas hablando de esto, de Puerto Rico, como si allí no hubiera gente de verdad. ¿Vale? Se hablaba de la España analfabeta, se hablaba de, quiero decir, lo que decía, se contaban mentiras en torno a lo sucedido, sin tener en cuenta que había 9 muertos. Es que parece que perdemos la perspectiva, pero es que hubo 9 muertos. Con 9 muertos, y entre ellas 2 niñas, yo creo que se debería haber exigido un poquito más de seriedad, de profesionalidad. Y ya digo, muchas veces el libro, pues eso, además de contar el crimen, que es una denuncia, porque es una denuncia, de los atropellos que se cometieron los periodistas o escritores sobre este caso.
0: Lo que haces de alguna manera es como ajustar cuentas, ¿no? con la verdad, pero al mismo tiempo yo creo que es una lectura interesantísima, porque más allá del rigor de toda la documentación, de toda la información, hay apuntas que la investigación no fue tan exhaustiva como debiera haber sido, y después tú nos ofreces también todas tus disquisiciones desde el día que te acercas a Puerto Rico, cuando Tony te ha hecho el encargo para valorar, a todo lo que te sugiere pues esas publicaciones que son amarillistas y que utilizan literatura para definir los hechos, la tragedia, la masacre. Digamos que ofreces además una lectura muy completa en ese sentido, o sea, muy personal por un lado, pero muy rigurosa por otro, y creo que eso es muy difícil de conseguir.
1: Bueno, yo lo digo también en el libro, yo no soy periodista y precisamente por eso no me ha salido un libro que hubiera hecho un periodista. Uh-huh. Me refiero, yo por ejemplo, no he buscado testimonios, me he negado a buscar testimonios de las víctimas precisamente porque, lo digo en el libro, lo cuento, yo no quería de las víctimas, de los familiares, porque no quería ahondar más en ese dolor.
0: Claro, reabrir heridas,
1: además,
0: claro.
1: Y es que llevamos 35 años del crimen, hay testimonios de sobra en documentales, en artículos, etcétera. Ya digo, yo afronté el libro, pues eso, afronté el libro como yo sé hacerlos, que no sé exactamente si es una novela, si es un libro periodístico, al final se mete en categoría de ensayo, es una especie de texto híbrido, pero bueno, al final yo creo que era importante eso, el poner con nombres y apellidos escritores, periodistas y decir lo que hicieron, porque, por ejemplo, en el año, una de las personas que más investigó el crimen fue Margarita Landi,
0: sí,
1: ¿vale?
0: Bueno,
1: investigó,
0: más
1: trabajó sobre
0: sí.
1: el crimen, fue eso es. Y ella, por ejemplo, cuento en el libro que en el año 91, ¿vale? Es decir, al año siguiente del crimen, ella publica un libro, ¿vale? Un libro, no un artículo, un libro, uh-huh. En el que habla de Puerto Rico, Y ella cuenta, inicia su narración de Puerto Urraco diciendo que esa noche, la noche del crimen, ella se asomó a su balcón en Madrid, sí, y vio la luna roja, la luna de sangre, sí, y que es solamente por ver eso ya ella sabía que iba a ocurrir un crimen. Esto está muy bien, pero claro, esto es ficción pura o esto es una... Quiero decir, tú no puedes empezar un libro periodístico serio o un artículo, un documento periodístico serio de esta manera. Es decir, sí, echas por tierra todo lo que venga después. Y como esto todo, también en el año 94, cuando el juicio, se publicó, por ejemplo, un libro esotérico contando la matanza con un protagonista que es una especie de medium, de detective medium, que va trabajando a través de la numerología y el esoterismo, el crimen. Y yo pongo el ejemplo, pongo el libro y siempre digo lo mismo. Imaginémonos que un crimen real, el crimen de José Bretón, el crimen de Asunta, un crimen que relacionado además con niños, como fue el de Puerto Urraco, en el momento del juicio de José Bretón o de Asunta, sí, a alguien se le ocurriera sacar una novela esotérica sobre ese crimen, relacionándolo con la numerología y demás. Por eso digo que con Puerto Urraco se han permitido barbaridades. Y bueno, yo creo que en varios apartados del libro a mí se me nota que, claro, yo personalmente pues estoy cabreado. Y pues lo que decías tú, al final es un libro que me ha quedado, yo entiendo que tiene ese toque personal por eso, porque yo no puedo abstraerme de lo que estoy contando.
0: Citabas a Margarita Landi, pero por ejemplo a Juan Madrid también, ¿eh? Y hay un momento que dices, me voy a ahorrar los calificativos para esos párrafos anteriores, porque transcribes literalmente cuando cita a Juan Madrid a Gary Cooper, cuando habla, ¿qué hicieron mientras los dos viejos locos disparaban al plato contra los de su misma sangre? Esconderse en sus casas, atrancar las puertas y no despegar los labios. Nadie se enfrentó a ellos, nadie hizo lo más mínimo por defenderse, entre otras cosas. Y claro, leer esto con la retrospectiva, ¿no?, es un poco indignante.
1: Claro, es que esta cuestión, es decir, Juan Madrid, que es un autor que yo respeto como,
0: sí,
1: autor de novela negra.
0: Sí, absolutamente.
1: Yo no tenía, digamos, ningún concepto de él como periodista, no conocía esa faceta suya. Y claro, yo me encuentro con eso, con que él publicó textos, además eso, al calor del crimen, con las heridas abiertas de las familias que han perdido a seres queridos, diciendo, viniendo a llamar cobardes a la gente de Puerto Urraco por no haberse enfrentado a los asesinos, que es como si fuera el salvaje oeste, ¿no? Que una persona, la gente de Puerto Urraco, que fueran cazadores, tenían que haberse enfrentado a tiros a los asesinos. Cuando además es mentira, es decir, hubo gente que se enfrentó a ellos sin escopetas, es decir, se lanzaron a pararlos y resultaron muertos o malheridos. Es decir, varias de las personas que perdieron la vida o que resultaron heridas de gravedad resultaron heridas o muertas justamente por lanzarse por los asesinos. Es decir, la gente no actuó con cobardía, pero es que además, claro, si hay un tiroteo y hay dos personas en la calle matando, pues tú te encierras en tu casa y si tienes una escopeta la sacarás, pero para defenderte si vienen a por ti a tu casa.
0: Por supuesto.
1: Pero no vas a salir como si fuera el salvaje oeste.
0: Claro.
1: Pues es lo que digo. Y este hombre pues publicó varios artículos, es eso, llamando cobardes a la gente de Puerto Urraco, insinuando eso, que eran unos cobardes por no haberse enfrentado a ellos y que allí hubiera hecho falta que llegara un sheriff como Gary Cooper, tal. Digo, son unas cosas que vistas ahora con la perspectiva del tiempo dices, pero ojo, y insisto mucho, que al final el crimen ocurre en el año 90. Quiero decir que no estamos hablando de otra época en la que hubiera otra moralidad o otra ética distinta, ¿no?, con un crimen del siglo XIX, que esto ocurrió hace 35 años, que sí ha pasado tiempo, pero tampoco tanto. Es decir, este texto que has leído tú es indigno en el año 90 y es indigno hoy. Es decir, que ya en su época ya era una cosa indigna publicar o decir esto.
0: ¿Dirías que hay un antes y un después en la narración, en el relato con respecto a la tragedia de Puerto Urraco, la masacre? Teniendo en cuenta eso, ¿no? Después vendría Alcácer, años en los que la televisión pues cambia en tanto que aparecen las privadas. La crónica negra o el crimen en general siempre ha sido o ha llamado muchísimo la atención a nivel social, obviamente, pero el tratamiento de este... no sé, fue quizá el inicio de la telebasura, no sé si de el morbo como ingrediente del espectáculo, porque de hecho tú titulas El espectáculo del horror.
1: Sí, sí, es que de hecho, una de las tesis del libro es esta. El fenómeno de Puerto Urraco, fenómeno social, fenómeno mediático, no se puede entender si no se entiende que es el momento en que nacen las televisiones privadas en España. Yo, de hecho, lo digo así, que es el crimen fundacional de la televisión en España. Anteriormente, es decir, estaba Televisión Española, en los años 70, años 80, Había habido crímenes muy famosos, el de los Urquijo y algún otro, pero claro, solamente había una televisión, que es Televisión Española, y no había esa competencia feroz por audiencia, por ver quién llegaba más lejos, ¿no? Quién sacaba las imágenes más exclusivas. Y claro, ya digo, el monstruo de la telebasura o del amarillismo en la televisión, ya sabemos que luego va a explotar en el año 92-93, ¿no? con Alcácer. Es decir, Alcácer, el crimen de Alcácer, todo el mundo lo relaciona inmediatamente con la telebasura. Pero claro, en cambio Puerto Rico, que había ocurrido 2 años antes, la gente en general no lo asocia o no lo asociaba con la telebasura, tanto como Alcácer. Vamos, y sin embargo, claro, la tesis del libro es, no, mira, este monstruo que se estaba alimentando, ¿vale? El monstruo de la telebasura, del sensacionalismo, sobre todo eso en las televisiones, ya estaba con Puerto Rico. Es verdad que con Alcácer es cuando revienta o cuando sale. Pero es que en Puerto Rico, lo que te decía antes, después del año 92, después de Alcácer, e incluso después del año 94, después del juicio, sobre Puerto Rico se ha seguido publicando y diciendo cualquier cosa, porque lo que te decía antes, al final Puerto Rico ha quedado reducido a, pues eso, a una especie de obra de ficción, de relato de ficción, sí. y daba igual lo que se decir. Incluso aunque ya la sociedad española había aprendido la lección con Alcácer, había aprendido que pues eso, hay que poner coto, hay que poner barreras a la telebasura, al sensacionalismo. A pesar de ello, con Puerto Rico se ha seguido haciendo, no sé si telebasura, pero desde luego contenido sensacionalista.
0: Yo agradezco mucho sumergirme en esta lectura, Puerto Urraco, el espectáculo del horror de Luis Rosso, porque efectivamente, más allá de la propia, de los hechos, de todos los antecedentes a los hechos, de esa rivalidad, de bueno, del crimen en sí, de esos dos hermanos que realmente sacuden absolutamente la sociedad con su matanza, nos permite un montón de reflexión de lo que somos como sociedad, de cómo se construyen las narrativas, de bueno, me parece que es un ejercicio interesantísimo y que vale muchísimo la pena, la verdad, adentrarse más allá de que conozcamos todo lo que conocemos a propósito de este capítulo negro, ¿no? Pero tu tratamiento, el convertirlo en esta obra a caballo entre el ensayo, la crónica, me parece que das una perspectiva muy completa, además de que bueno, pues ofreces un montón de datos, ¿no? Y que resulta eso, parece, te lo estás leyendo como una novela, aunque no lo sea. Y en ese sentido te tengo que dar la enhorabuena, Luis.
1: Vale, muchas gracias, Laura. Yo cuando empecé este libro no tenía muy claro lo que estaba haciendo hasta que lo tuve acabado.
0: Claro, y teniendo en cuenta además, ¿no?, tu experiencia anterior con el crimen de Malladas y lo que suponía remover bueno, pues un caso de estas características, con todo tu dilema ético a propósito de lo que se podía causar en la gente que aún lo recordaba, que lo había vivido, que eran, no sé, familiares, etcétera, pues creo que le da un plus de valor.
1: Sí, muchas gracias. Ya digo que es que era un poco, era esto, es decir, yo me di cuenta cuando, al poquito de empezar, era eso, de que al final la palabra es deshumanizar, ¿vale? Se deshumanizó aquí a la gente y ya digo, y prácticamente hasta estos días. La última, todo el mundo conoce la película El Séptimo Día, o casi todos, ¿no?, los oyentes, Séptimo Día de Saura, una película en torno a esta matanza, a esta tragedia de Puerto Rico. Yo siempre digo lo mismo, nadie se atrevería ni en el 2004 ni hoy a filmar una película en la que se mostrara un atentado real de ETA, por ejemplo, o un crimen como el de José Bretón, el crimen de Asunta, y mostrar ese crimen o ese atentado con la sangre, con la víctima ensangrentada en el suelo, al ritmo de copla. ¿A que no?
0: Sí, es verdad. Eso es muy llamativo.
1: Hay que imaginarse, imaginemos pues eso, a José Bretón asesinando a sus hijos y poniendo un tango, una copla de fondo. ¿A que no? Nos parecía indigno, insensible, asqueroso, de mal gusto. Pues esto se ha hecho con Puerto Rico en el año, insisto, y ya en el año 2004, es decir, hace bastante menos que el crimen. Y no pasó nada, es decir, se puso ahí, pues eso, ritmo de copla, matando a la gente en la calle, ¿no? Con las escopetas, los asesinos en el cine. Y era esto, es decir, pero al final, que dices, coño, pero es que hubo dos, o sea, hubo 9 muertos, entre ellas 2 niñas. ¿Cómo puedes hacer una película y poner esta matanza a ritmo de copla?
0: Terrible.
1: Solamente, además, eso 14 años después del crimen. Es que es una indignidad absoluta.
0: Sí. Pues recomendamos aquí a los oyentes de Todos Somos Sospechosos, Puerto Urraco, el espectáculo del horror, una lectura fascinante por todo lo que te aporta, ¿no? Por todo lo que te sugiere, por esa crítica, por ese retrato, por esa denuncia al mismo tiempo, para repensarnos a propósito de la manera de contar las cosas, sobre todo las tragedias y a quien pueda afectar. Por otro lado, una reconstrucción muy fidedigna de todo ello, de todos los capítulos previos, antecedentes, juicio, etcétera, etcétera, a propósito del crimen de Puerto Rico. Luis Rosso, muchísimas gracias, un placer.
1: Nada, gracias a ti, Laura.
0: Como siempre. Bueno, y hasta la próxima, espero que pronto.
1: Bueno, eso ya no sabemos. Un abrazo.
0: Chao. Bueno, no nos hemos adentrado en lo escabroso del crimen de Puerto Urraco, pero tenéis la lectura disponible. Y nada, cerramos Coartada, lo hacemos con Testa Rosa, con Midnight Love. Sigue la cultura y la música en Radio 3. Nosotras volvemos mañana. Adiós.